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Ya, muy bien, estamos de regreso. Muchas gracias a todos los que están en sintonía. Ya se han reportado varios y ahora quiero enviar un saludo para Sole, que nos está escuchando desde acá, desde La Unión, y para Gaby, que desde Río Bueno ya están reportándose. Así que muchas gracias a todos. Ustedes pueden reportar sintonía también a través de nuestro WhatsApp, más 569-45-46-40-16, más 569-45-46-40-16, nuestro WhatsApp oficial del programa. Aquí lo tenemos activo en la pantalla de nuestro computador para leerles de inmediato y hacerles llegar su saludo, por supuesto, y agradecimiento por estar en sintonía a través del 101.1 y también a través de nuestra señal online. También puedes comunicarte con nosotros a través de nuestro Facebook, que nos puedes encontrar ahí como Programa de Corazón. Así estamos en Facebook, tenemos ahí un foto de perfil ahí del logo del programa con fondo negro y letras rojas, para que no te pierdas y nos puedas encontrar rápidamente. Programa de Corazón, la frase de corazón va junta, no va separada, y así nos vas a encontrar en Facebook. Ahí nos puedes solicitar amistad y puedes comunicarte con nosotros también a través del Messenger de nuestro Facebook, y estar junto a nosotros para ir revisando publicaciones y revisando también ahí algunos avisos de nuestros auspiciadores o los artículos que vamos en ocasión, ¿no es cierto?, compartiendo junto a ustedes, ¿ya? Estoy justamente en Facebook y estoy en el Facebook del Cuerpo de Bomberos de La Unión, que nos están haciendo esta tremenda invitación
para solicitarles el apoyo solidario de toda nuestra gente de acá de la Unión, por supuesto, porque acá nos están diciendo, ya nos estamos preparando para la campaña del sobre, están con una imagen ahí, ¿no es cierto?, de nuestros amigos del Cuerpo de Bomberos de acá de nuestra comuna de la Unión, preparando, ¿no es cierto?, los sobres para salir a repartirlos este día sábado 22. Claro que sí, nuestros amigos dicen acá, con mucho compromiso, comenzamos a preparar cada uno de los sobres que este sábado y domingo serán repartidos en los hogares de nuestra comuna. Detrás de cada sobre hay un gran trabajo de nuestros voluntarios y sobre todo la esperanza de contar una vez más con el apoyo de nuestra comunidad. Este día sábado 22 de agosto y domingo 23 de agosto esperamos, ¿no es cierto?, que nos abras las puertas de tu hogar para poder entregarte el sobre para esta nueva campaña del sobre 2026 del Cuerpo de Bomberos de nuestra comuna de La Unión. Cuando bombero llegue a tu puerta, recibe tu sobre y súmate a nuestra campaña. Campaña del sobre del Cuerpo de Bomberos de La Unión. Tu aporte nos ayuda a seguir sirviendo a nuestra comunidad. Por supuesto que sí. Claro que necesitamos el apoyo. Y por supuesto, este aporte voluntario para esta campaña del sobre que comienza a repartirse, ¿no es cierto?, este sábado 22. Así que a abrir la puerta, a recibir el sobre y a ponerse también para cooperar para que nuestro Cuerpo de Bomberos de la Unión pueda seguir desarrollándose, se puedan seguir capacitando los voluntarios, ¿no es cierto?, con nuevos cursos, ¿no es cierto?, que tienen que realizar para seguir equipándose, para seguir, ¿no es cierto?, equipando también los carros y poder llegar de buena manera a cubrir todas las necesidades y emergencias que tiene la comunidad. Así que apoyar para esta campaña del sobre 2026 a nuestros amigos del Cuerpo de Bomberos de La Unión. Muy bien, ¿lo vamos con la música? Claro que sí, y vamos a seguir, como siempre en este programa, con la música del recuerdo. Esto es Camilo Sesto, linda canción también. Esto se llama Si me dejas ahora.

0: horas, 13 minutos.
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Le pasaba a Los Ángeles Negros, como quisiera decirte, solamente con 15 minutos, programa de música del ayer, es lo que estamos viviendo en este De Corazón del día de hoy. Y nos vamos con otro tremendo recuerdo. Esto se llama Apróntate a Vivir, que es un famoso tema del álbum de estudio de la banda uruguaya Los Iracundos. Esto se lanzó en el año 1983 por el sello RCA Víctor en aquellos años, y el disco incluye la canción homónima Apróntate a Vivir, compuesta por el vocalista y líder del grupo Eduardo Franco, por supuesto, con Los Iracundos, y una de sus canciones conocidas en las baladas. Esto es Apróntate a Vivir con Los Iracundos.

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1: Veinte horas, 20 minutos.
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2: Muy bien, solamente con 22 minutos, ya estamos de regreso, estamos completamente en vivo en este programa especial de día miércoles. Claro que sí, especial porque estamos solamente con la música del recuerdo, la música del ayer, baladas románticas inolvidables que estamos recordando en este programa especial de día miércoles, aquí en tu programa De Corazón, como siempre. 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

Ya, muy bien, estamos apoyando a nuestro cuerpo de bomberos de la Ciudad de la Unión con la campaña del sobre que va a comenzar este fin de semana. Claro que sí, las entregas de los sobres va a comenzar este día sábado 22 de agosto, así que para que esté atento al toque de gong, al toque del timbre de la puerta, del cerco, del portón, van a llamar, ¿no es cierto?, nuestros amigos voluntarios del Cuerpo de Bomberos de la Unión para entregarle su sobre.

este sábado 22 de agosto. Claro que sí, 22 de agosto. Y el retiro va a ser el sábado 29 de agosto, o sea, el próximo sábado. La entrega este sábado 22 y el retiro el próximo sábado 29 de agosto. Claro que sí, apoye a Bomberos de la Unión con su campaña del sobre 2026. Tu aporte nos ayuda a seguir sirviendo a la comunidad. Ahí está también la información. Ingresen al Facebook del Cuerpo de Bomberos de la Unión, así los vas a poder encontrar. Y encontrarás también información importante si es que usted quiere hacer un aporte directo a la cuenta corriente del Banco Santander de Bomberos del Cuerpo de Bomberos de la Unión, ¿no es cierto? Cuenta corriente del Banco Santander número 2970040. Ahí está el número de la cuenta corriente del Cuerpo de Bomberos de la Unión, que es RUT 81810200-3. Ya, información, ingresen al Cuerpo de Bomberos. Ahí también pueden hacer su aporte voluntario directo a través de la cuenta corriente del Cuerpo de Bomberos de la Unión. ¿Ya? Muy bien, nos vamos con más canciones, solamente con 28 minutos. Siempre agradecer a todos los que están en sintonía. Quiero saludar a Leonor, que nos escucha desde acá en la ciudad de La Unión. Siempre un agrado, dice, comenzando a disfrutar del romanticismo, ¿ah? Lo cual te permite repasar todo lo que has vivido en las diferentes etapas de tu vida, nos dice Leonor. Agradecidos, ¿no es cierto?, de que esté disfrutando también del programa del día de hoy. También tenemos a Nicolás, que está reportando sintonía desde Río Bueno. Me encontré con la 101 y me sorprendió, me dice, con este especial de la música del ayer. Me he recordado de mis abuelos y me he recordado de mis papás con las canciones que han estado programando. Así que muchas gracias, Nicolás, nos está escuchando desde Río Bueno. Ahí estamos, por supuesto. Vamos con más canciones. Esto es de Cristóbal, del chileno, Esta es una de sus canciones conocidas, el gran Cristóbal. Esto se llama Se te olvida. 20 con 29 minutos en tu programa de corazón aquí en Radio 101.

Muy bien, qué recuerdos, ¿ah? 20:37 minutos, ahí pasaba Lucero con Belita. Y vamos a seguir, claro que sí, con más recuerdos. Y esta canción que se llama Háblame de ti, es el título de la canción más famosa del dúo pop español Los Pecos, publicada en el año 1979 como el primer sencillo de su segundo álbum. El tema se convirtió en un gran éxito y un himno para los jóvenes de esa época en España y por supuesto también en toda Latinoamérica cuando se empezó a escuchar por acá, por estos rincones del mundo. Bueno, algo sobre el grupo Los Pecos. ¿Quiénes son? Bueno, es un dúo musical de Madrid formado por los hermanos Francisco Javier, el Rubio, ¿no es cierto?, y Pedro José Herrero, que es el de pelo un poquito más oscuro. A finales de los 70 y a principios de los años 80 causaron una gran locura entre el público juvenil, conocida como Fenómeno Fan, y por supuesto vendieron millones de discos con baladas románticas como Esperanza, por ejemplo. ¿Se acuerdan de Esperanza? Claro. Y como estas y otras canciones del estilo de acordes, por supuesto. Así que vamos con esto, pues, ¿eh? Los Pecos, con esta canción del año 1979. Esto se llama Háblame de ti.

0: 20 horas, 42 minutos. 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
1: Ya, muy bien, estamos de regreso, 20 con 42 minutos. Qué lindos recuerdos, lindas canciones, ¿eh? Yo sé que se han acordado de muchos familiares, se han acordado de sus papás, de sus abuelitos, ¿no es cierto? Seguramente de sus hermanos también, ¿eh? Lindos recuerdos, sí. Qué linda la música de la ayer. Cosa que no pasa con la música de hoy. Ya, ¿para qué vamos a atacar tanto la música de hoy día? Ya, oye, quiero enviar un saludo para Marcelo y Laurita, que están en sintonía de nuestro programa el día de hoy. Están reportándose recién. Dicen que han estado todo este rato desde que empezó el programa recordando las canciones que hemos estado programando. Así que están fascinados Marcelo y Laurita, que ya están solicitando canciones ahí, así que les enviamos un saludo también y muy bienvenidos a la programación del día de hoy. Ahí están tomando oncecita, me dice Laurita, junto a su don Periñón, ¿ah? Y ahí disfrutando de las canciones, cantando también, haciendo karaoke con las canciones, están en la casa ahí, muy entretenidos, ¿ah? Así que muchas gracias por estar en sintonía. Y vamos a programar esa canción ahí ahora, la salida del segundo, de esta parte, de la última parte de este segundo bloque. 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Ya, Vamos con la canción solicitada entonces por Laurita. Nos escucha desde acá a la ciudad de La Unión y ella está programando otro clásico. Esto es de La Sociedad, que ya comienza a sonar. Esto se llama Quizás, otro clásico también de la música del ayer con el grupo chileno La Sociedad. Esto se llama Quizás, solicitada por Laura, que nos escucha desde La Unión.

Muy bien, seguimos con la siguiente canción solicitada. Ahora esto lo está solicitando Marcelo. Nos escucha desde acá en la ciudad de La Unión. Otro clásico. Esto es de Manuel Mijares, Corazón Salvaje. La solicita muy especialmente para su amor, para su amada.

0: 20 horas, 54 minutos. 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

Otro tremendo recuerdo para disfrutar en este programa del recuerdo que hemos tenido en este día miércoles. Eso era Pimpinela con Django, ese hombre. Y qué tremendo tema se nos viene ahora, claro. Esto se llama Este Terco Corazón, que es una canción del cantante mexicano Emmanuel, lanzado como sencillo el 3 de noviembre del año 1980. Forma parte de su exitoso álbum Íntimamente, compuesto por Manuel Alejandro y Ana Magdalena. Y esta canción, que por supuesto nos trae grandes recuerdos, Ese Terco Corazón con Emmanuel.

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Ya, muy bien, son las 21:03 y estamos de regreso con lindas canciones como siempre. Vamos a seguir, claro que sí, vamos a seguir. Todavía nos queda programa hasta las 21:30. Estamos junto a ustedes como siempre. 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

0: 21 horas, 18 minutos.
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2: Ya, muy bien, me imagino que habrán cantado. Oye, sí, no sé. Oye, a muchos no les cae bien el Lucho Jara, es la verdad. Pero yo sé que esta es una de las canciones que, de verdad, cuando suena, como que me inspira una cosa así como extraña en el ánimo, ¿eh? Como que te sube el ánimo de alguna u otra manera, ¿eh? ¿Quién no quiere un golpe de suerte? Cualquiera. Bueno, Lucho Jara, ¿eh? Nos podemos ver ahora de lunes a viernes en... ¿Cómo se llama? Ya se me olvidó cómo se llama el programa. El programa de canto. Ah, Fiebre de Canto, ahí está. Fiebre de Canto, ya. 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Muy bien, son las 21:21. Agradecer a todos por la gran sintonía. Espero que hayan disfrutado mucho de este programa del día de hoy. Hayan recordado, hayan bailado, hayan cantado, ¿no es cierto?, las lindas canciones, ¿ah? Claro que sí. Se extraña la música del ayer, ¿ah? Que vuelvan los lentos, decían por ahí. Ya, nos vamos con la música, ¿ah? Vamos con esto. No hemos tocado a José Luis Perales, ¿ah? No puede faltar. Esto se llama Me Llamas.

21 horas, 27 minutos.

Muy bien, hemos llegado al final de este programa el día de hoy y agradecer por supuesto la gran sintonía. Espero que hayan disfrutado de este playlist de canciones muy especial que tuvimos en este programa de miércoles. Fue un programa especial con la música del recuerdo, la música del ayer, que sé que gusta mucho y que sé que muchos estuvieron ahí muy felices y también muy agradados recordando muchas vivencias, recordando a sus familiares con todas estas lindas canciones que programamos en este día de hoy. Agradecer a ti, a todos aquellos que también estuvieron programando canciones favoritas en este programa. Agradecer y dejarles la invitación de volver a reunirnos mañana, si Dios quiere, a partir de las 19 horas con un programa más de corazón. Así es como se llama este programa de la música y las baladas del corazón, que espero disfruten y lo hayan disfrutado nuevamente, por supuesto. 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Sigan en sintonía, ya viene nuestra Elenita Carrasco para seguirles acompañando con más canciones. Y yo, bueno, los espero mañana en un nuevo programa, a las 19, tu cita con la música romántica en tu programa de corazón. Que pasen una linda noche. Muchas gracias por la sintonía.

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1: 21 horas, 35 minutos.
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3: ¿Cómo están? Muy buenas noches. Bienvenidos a nuestro espacio ya para poder acompañarles, para poder relajarnos junto a la música, junto a esta compañía diaria y hasta las 23 horas aproximadamente, porque de repente también nos quedamos un poquito más tarde para esta compañía. Bueno, sean bienvenidos todos ustedes, señores auditores, pero también le doy la bienvenida a quien nos va a acompañar, como es el taller mecánico de don Patricio Wagner Swanser, ruta 210, kilómetro 6, en ruta T70, camino La Unión, Río Bueno. 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Vamos entonces con los primeros compases para esta noche.

0: 21:48.
1: Los primeros temas para esta noche son para todos ustedes. El momento de relajarnos. Hemos hecho una jornada de trabajo ya bastante larga. A esta hora es bueno de reunirse junto a la familia, y en ese periodo estamos acompañándoles con esta música, por supuesto, que nos va a relajar un poquito. 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Hemos hecho el primer alto. Vamos entonces a continuar con la música para ver si encontramos ese sueño y entrar también a esos brazos de Morfeo.

0: 22 horas, 1 minuto.
1: Bueno, estamos en esta compañía a esta hora de la noche. 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Bueno, ahora sí, vamos a otro tema, porque nos hemos puesto romántico con el programa anterior, y nosotros no queremos ser menos, pues. La almohada, está todo preparado para poder recibir este próximo tema. Vamos.

0: 22 horas, 12 minutos.
1: Tenemos que aprovechar los últimos minutos que ya nos están quedando, porque cuando la música está así como está, bueno, se nos pasa volando mientras vamos viajando a través de la carretera, que los invito para que lo hagamos con cuidado, con mucha prudencia, porque todos nos esperan en casita. Y escuchando esta música, obviamente que nos va a relajar y vamos a llegar mucho mejor a casa. Vamos entonces, escuchemos el próximo tema.

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1: 22 horas, 35 minutos.
2: Los primeros temas para esta noche son para todos ustedes. El momento de relajarnos. Hemos hecho una jornada de trabajo ya bastante larga. A esta hora es bueno de reunirse junto a la familia, y en ese periodo estamos acompañándole con esta música, por supuesto, que nos va a relajar un poquito. 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Hemos hecho el primer alto. Vamos entonces a continuar con la música para ver si encontramos ese sueño y entrar también a esos brazos de Morfeo.

0: 22 horas, 49 minutos.
1: Tenemos que aprovechar los últimos minutos que ya nos están quedando, porque cuando la música está así como está, bueno, se nos pasa volando mientras vamos viajando a través de la carretera, que los invito para que lo hagamos con cuidado, con mucha prudencia, porque todos nos esperan en casita. Y escuchando esta música, obviamente que nos va a relajar y vamos a llegar mucho mejor a casa. Vamos entonces, escuchemos el próximo tema.

0: 23 horas, 2 minutos.
1: Bueno, estamos en esta compañía a esta hora de la noche. 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Bueno, ahora sí, vamos a otro tema porque nos hemos puesto romántico con el programa anterior y nosotros no queremos ser menos, pues. La almohada está todo preparado para poder recibir este próximo tema. Vamos.

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1: 23 horas, 20 minutos.
2: Los primeros temas para esta noche son para todos ustedes. El momento de relajarnos. Hemos hecho una jornada de trabajo ya bastante larga. A esta hora es bueno de reunirse junto a la familia, y en ese periodo estamos acompañándoles con esta música, por supuesto, que nos va a relajar un poquito. 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Hemos hecho el primer alto. Vamos entonces a continuar con la música para ver si encontramos ese sueño y entrar también a esos brazos de Morfeo.

Estamos llegando ya a la parte final de nuestra programación de Horas de la Noche. Pero no se preocupen, mañana, siempre y cuando Dios nos permita, estaremos nuevamente para acompañarles a dar ese paso para ese descanso. 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Y nosotros somos unos agradecidos por vuestra compañía a esta hora de la noche. Que descanse, gracias, y que tenga un sueño reparador. Muy buenas noches.

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3: 23 horas, 36 minutos.
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1: También lo que ocurrió en el sector de la Sofri en Iquique también es un aluvión. De hecho, la imagen es que nos reportaba Hans Gotterman, que vamos a escuchar luego a las 12 también, de lo que ocurrió con esta gran cantidad de vehículos que se deslizaron a raíz de los efectos de las lluvias y quedaron todos agolpados en un sector, en el sector de la Sofri de Iquique. Imagen dantesca, también. Vamos a tener luego todo lo relacionado con aquello. Relatos de afectados, de afectadas, la visita del presidente Kast a la zona. Todo eso y más luego a las 12. En una localidad de Tocopilla, por ejemplo, que va a tener la erradicación de asentamientos en quebradas de alto riesgo. Lo que decía la Sofri son al menos 70 vehículos los que estaban ahí arrastrados por el deslizamiento de tierra. Fue cancelada la alerta roja en Huara y la provincia de Iquique, pero ojo, se mantiene en la alerta roja regional en Antofagasta. Y el alcalde de la capital regional informó que no mañana, sino que recién el lunes se van a poder retomar las clases en los establecimientos municipales de la comuna. Hablamos de establecimientos municipales. Esto debido a que hubo varias afectaciones, incidencias a nivel eléctrico en todos los establecimientos municipales de la comuna. Así que un tema también a considerar luego a la tos. En otro tema, parte del oficialismo pide cambios en la reforma constitucional en seguridad propuesta por La Moneda. Ya, desde el propio oficialismo están teniendo sus reparos en torno a aquello. Y algunos, incluso le recuerdan al mandatario su compromiso con los indultos de los ex uniformados condenados por hechos del estallido social. Ya, esto ya derivó en otro tema. Bueno, luego a las 12. Todo esto cuando casi 200 reos fueron trasladados desde la cárcel de Valparaíso hasta el penal de Talca. Vamos a saber de eso, de la formalización de los imputados en la operación Imperio de Ámsterdam, incluido Camilo Huerta, quedaron con medidas cautelares. Luego a las 12, en la economía van a subir las bencinas y el diésel. Las bencinas, por ejemplo, van a subir en promedio casi 35 pesos por litro. El diésel lo hará en casi 100, 97. Luego del informe de la ANAP. Y en el fútbol por penales. Esa tanda de penales que escuchamos en vivo en Cooperativa con Rodrigo Gutiérrez desde el Francisco Sánchez Rumoroso. Coquimbo Unido también quedó eliminado de la Copa Libertadores a manos de Platense. Después de el 0-0 en el partido que se realizó acá en Coquimbo y del empate a 1 la semana pasada. El superclásico finalmente no tendrá hinchada visitante, más allá de que en su momento se mencionó por parte de la delegación presidencial metropolitana de que se estaban viendo las opciones, que iba a haber público visitante, pero finalmente hay un informe negativo de Carabineros y dijeron no va. Así que vamos a tener luego eso a las 12. Y en cooperativa.cl, a propósito de deportes, está la información de el debut de Alexis Sánchez en el Montreal de la Major League Soccer. Alexis al minuto 79 en el triunfo en Ohio de el Montreal 2-1 ante el Columbus Crew, que no citó a Gonzalo Tapia en el marco de la fecha 20 de la Major League Soccer. Más detalles ahí en cooperativa.cl. De eso y más luego a las 12. Vamos con The Beatles. ¿Sí? A Day in the Life a última hora.

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1: Cerrando la jornada con música e información. A última hora.

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4: En el día después de los aluviones, presidente Kast se trasladó a las regiones de Antofagasta y Tarapacá. Habrá preparación de ficha FIBE, albergues y limpieza en las zonas afectadas. En Tocopilla se van a erradicar los asentamientos en quebradas de alto riesgo. Al menos 70 vehículos fueron arrastrados por deslizamientos en el sector de la Sofri. Fue cancelada la alerta roja en Huara y la provincia de Iquique. Se mantiene la alerta roja, eso sí, en la región de Antofagasta. El lunes se podrá retomar las clases en los establecimientos municipales educacionales de Iquique y de Antofagasta. Parte del oficialismo pide cambios en la reforma constitucional en seguridad propuesta por La Moneda. Algunos le recuerdan al mandatario su compromiso con indultos para ex uniformados condenados por hechos del estallido social. En paralelo, casi 200 reos fueron trasladados desde la cárcel de Valparaíso hasta el penal de Talca. La mayoría fue seleccionado por gendarmería debido a su alta peligrosidad. Con arresto domiciliario total quedó Camilo Huerta, imputado en la operación Imperio de Ámsterdam. Fue formalizado junto a otros 37 imputados, la mayoría de ellos quedaron con medidas cautelares similares. Las bencinas subirán casi 35 pesos por litro y el diésel lo hará en 97 tras un nuevo informe de precios publicado por la ENAP. Ex gerente de presupuestos y control de gestión de Codelco se presentó como imputado ante el tribunal por sobreestimación de producción el año pasado. En el mundo, Israel admitió que sus soldados dispararon al coche en la que mataron a una niña de 5 años en Gaza. Zelensky destituyó a una alta asesora en medio de la crisis de corrupción en Ucrania. Y en el fútbol, por penales, Coquimbo Unido quedó eliminado de la Copa Libertadores. Finalmente, el superclásico de este domingo no tendrá hinchada visitante.
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4: ¿Cómo están? Buenas noches, bienvenidas y bienvenidos a esta edición del diario de Cooperativa que hacemos desde un Santiago despejado con 8,9 grados actualmente. Espera una mínima de 7 y máxima de 20 para esta jornada con cielos parciales. En el territorio nacional solo se esperan chubascos para Valdivia y para Puerto Montt, una máxima de 11 grados. En el norte del país queda atrás por estos días las precipitaciones que ya sabemos dejaron estos aluviones en algunos lados, dos en particular, uno en Tocopilla, otro en Iquique, en el sector de la Sofri, y en el que se espera, por ejemplo, en Antofagasta una máxima de 21 grados con cielos despejados en la mañana, ya más nublado durante la tarde. En Tocopilla, misma condición, cielos parciales durante todo el día, espera una máxima de 20 grados. En Taltal, cielos despejados, incluso espera 24 para esta jornada. En Tarapacá, 20 para Iquique con cielos despejados, después más parcial aparece una que otra nube. Ojo, en la comuna de Pica esperan 33 de máxima para este jueves. En Arica se espera una máxima de 22 con cielos nublados en la mañana, ya más parcial en la tarde. En Copiapó, cielos despejados, espera una máxima de 31. En otras zonas del país, prácticamente el resto del territorio va a estar con cielos parciales para este jueves 20 de agosto. 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
4: Vamos a comenzar con el contacto con la región de Antofagasta. En el día después del aluvión de Tocopilla, el presidente Kast se trasladó a la región. Habrá preparación de fichas FIBE, albergues, limpieza en la zona afectada, incluso erradicación de algunas zonas de alto riesgo. Y a eso hay que sumar también dos cosas. Uno, la situación de las clases que se van a retomar el lunes en Antofagasta en los establecimientos educacionales municipales. Y lo otro, el relato, por cierto, de las y los afectados en Tocopilla. Dayan Márquez, buenas noches.
5: Buenas noches, Francisco. Así es, anegamientos, lodo, daños materiales, interrupción de servicios básicos, socavones e interrupciones de caminos. Es el saldo que dejó el paso de esta baja segregada por la región de Antofagasta, donde la activación de quebradas generó aluviones en Taltal que desembocaron en la cuesta Paposo y en Caleta Sifuncho, dos en el sector de Coloso en Antofagasta, donde decenas de personas se quedaron atrapadas y cientos aisladas, generándose evacuaciones por tierra y por mar con daños en botes, en mobiliario público, señalética, que dejó el sector lleno de barro también. En Tocopilla, el caudal del aluvión de este martes arrasó toneladas de material que se desplazó a más de 90 kilómetros por hora por distintas arterias, arrasando todo a su paso. Uno de los vecinos de la población Tres Marías, quien precisamente realizó varios de los registros que se difunden a nivel nacional, nos contó cómo vivió este impactante aluvión. Escuchemos.
6: De hecho, fue súper impactante lo que se vivió, porque nosotros estábamos a la espalda del cerro, de hecho estamos en la principal, nosotros nos quedamos en el balcón, yo sentía un ruido muy fuerte, pero después cuando yo salí a la calle y miré el cerro, justo se vio cuando reventó y empezó a caer el barro, y ahí ya el ruido fue estremecedor. Fue muy complicado, muy complicado. Nosotros no tuvimos el tiempo de arrancar. De hecho, yo tomé la decisión con mi familia de quedarnos aquí en la casa, subimos al balcón, al segundo piso, y ahí vimos toda la escena que hubo, y la gente que al final arrancó quedó pillada antes de la salida de la población. Vimos de primera persona cómo corría el barro, cómo se llevaban los vehículos, de hecho, cómo se metía el barro a mi antijardín, por así decirlo.
5: Bueno, ahí estaba el testimonio del vecino, y para escuchar las necesidades, supervisar acciones, este miércoles el presidente José Antonio Kast encabezó en Antofagasta una reunión de coordinación en la que confirmó la habilitación de una ruta de acceso hacia Tocopilla. También explicó que el foco de su visita se centra en la limpieza del barro, la revisión de albergues y la aplicación de la ficha FIDE para la entrega directa de bonos de recuperación, entre otros puntos.
7: Y con la alcaldesa vamos a ir viendo cuáles son las necesidades más urgentes que tienen en temas de recuperación de las viviendas. Hay una situación mayor por inundación, humedad, temas de conectividad, temas sanitarios, y restablecer lo más pronto que se pueda el tema educacional. Funcionarios de los municipios, de las reparticiones públicas, que están capacitados para la FIBE, que es la ficha básica de emergencia, para poder reaccionar con prontitud en el tema que señalaba el subsecretario del Interior de apoyo para enseres, que va directamente a la cuenta RUC.
5: tal como lo anunció una vez concluida esta reunión, el presidente junto al gobernador y otras autoridades en helicóptero de la FACH llegaron hasta Tocopilla, donde recorrieron con la alcaldesa tras una reunión distintos sectores, conversó con los vecinos y también ratificó los compromisos señalados en Antofagasta. En Antofagasta este miércoles, las más de 1.200 personas que estaban en los 7 albergues habilitados comenzaron a retornar a sus hogares, lo que permite la inspección y la limpieza y reparación de los establecimientos municipalizados. Tras estas inspecciones fue el alcalde Sacha Razmilich quien entregó el detalle de afectación de estos recintos y señaló que las clases se mantendrán suspendidas hasta el lunes.
8: Después de haber hecho una revisión exhaustiva en todos los establecimientos educacionales de la CMDS, tengo que decirles que las clases recién las vamos a poder reiniciar el día lunes. Hemos detectado que tenemos fallas eléctricas en todos los establecimientos y tenemos también caídas de cielo falso y algunas reparaciones que no vamos a poder arreglar tan rápido. La idea original era hacer aseo profundo, limpiar, sanitizar, pero vamos a tener que hacer un poco más porque los establecimientos no están en punto para poder entrar a clases, que era el interés mío y de la comunidad en general, para que los chicos vuelvan a clase. Pero a partir del lunes, punto fijo, vamos a estar de todas maneras en clase, vuelta a la normalidad.
5: Diversos daños, varias acciones comprometidas para preparar a la región para próximos eventos meteorológicos, poniendo el foco en el desalojo de inmuebles que están en zonas de quebradas, erradicación de campamentos, la limpieza de calles, continuidad de los servicios básicos, las ayudas respectivas, recuperación de clases y el restablecimiento de la conectividad fue el foco que se puso, y también las fichas FIBES para aplicar las ayudas directamente e inmediatamente en Tocopilla.
4: Seguimos atentos a eso. Gracias, Dayan.
5: Buenas noches.
4: Buenas noches. Yo decía, dos aluviones, uno en Tocopilla, el otro ocurrió en la zona franca de Iquique. Más de 70 vehículos arrastrados ahí en la zona a raíz de los deslizamientos de tierra. Empresarios denunciaron inacción de la administración del sistema. Hans Gotterbach tiene el informe.
9: Millonarias pérdidas y más de 70 vehículos fueron arrasados por el aluvión que se registró en el sector de la zona franca de Iquique, donde la activación de una quebrada sorprendió a los trabajadores del gremio de empresarios automotrices de Sofri, quienes acusaron que no fueron alertados por la administración del sistema pese a las advertencias que realizaron. Así lo detalló a Cooperativa el presidente del gremio, Alan Girbut.
10: Tenemos situación muy complicada porque parte de autoridades y parte de zona franca hasta ahora no tenemos ni una respuesta o informe y no vinieron para ayudar. Los usuarios y nuestro equipo de AGEA desde la mañana estaban usando propio maquinaria para limpiar las calles, para sacar agua de la calle, y como usted ve ahora, dicen, aquí estamos sacando nuestro auto con nuestro propio medio. Entonces, eso es una molestia que Zona Franca no reaccionó, y eso lo que pasó ayer no fue un accidente. Eso era una informe que ya tenía todos hace una semana. Y nosotros como gremio hablamos con Sofri desde el domingo sobre esa situación, que cuál medida preventiva ellos van a tomar.
9: Durante este miércoles, personal de Sofri S.A. recorrió junto al Cerna Geomín la zona del recinto amurallado, donde terminaron gran parte de los vehículos arrastrados por el aluvión, donde, según aseguraron, no se identificó un riesgo inminente para la comunidad. Paralelamente, las autoridades confirmaron la suspensión de clases para este jueves y viernes en los establecimientos y jardines infantiles pertenecientes al SLEP de Iquique, mientras se continúa con el levantamiento total de daños, mientras que personal del Ministerio de Obras Públicas confirmó la reapertura de la pista de bajada de la ruta A16, la cual se está utilizando de manera bidireccional, mientras se trabaja la recuperación de la pista de subida, como también de la ruta A504 que une Iquique y Alto Hospicio, y de la ruta A1 que une la capital regional de Tarapacá con Tocopilla.
4: Eso con el reporte desde Tarapacá. Ahora, sumado a lo que ocurrió hace semanas atrás en la región de Atacama, por ejemplo, a partir de estos fenómenos se abren las interrogantes de cómo avanzar en la mitigación de posibles aluviones, algo que sí se notó en Tocopilla, independiente del nivel de daños que hubo, pero hubo mitigaciones ahí que hay que seguir avanzando, por cierto. Fernanda Ávila.
11: Aluviones y deslizamientos son parte de lo que dejó la baja segregada y alto volumen de precipitaciones en pocas horas en el norte del país. El fenómeno conocido como flujo de detritos fue en parte contenido por las medidas de mitigación que ya están construidas en algunos puntos de Antofagasta, Tarapacá y Atacama. El sistema se compone de diques en la parte alta donde se crea el flujo que cortan la energía del agua y retienen las rocas grandes antes de que tomen velocidad. En los cursos medios se usan las piscinas de decantación y a la entrada de las zonas urbanas están los muros aluvionales que protegen las viviendas. El viceministro de Obras Públicas y Transportes, Luis de Granch, mencionó los trabajos que se están realizando ante nuevas eventualidades.
12: En primer lugar está el mantenimiento de los cursos fluviales, ya sea los canales, los parques inundables, las quebradas que ocurre de manera especial en época de invierno. Se activan quebradas durante 30, 40 años, no sabía que existían. Entonces yo creo que esta intervención temprana nos ha permitido mitigar en forma adecuada. También estamos avanzando muy fuertemente en lo que son los bordes costeros y los bordes fluviales, porque son infraestructuras que no son de un impacto en la economía, en el turismo, además en la calidad de vida de quienes habitan esos lugares, sino también que una componente de seguridad hídrica y de infraestructura muy, muy provechosa.
11: Según los expertos, este tipo de infraestructura toma entre 3 y 5 años por quebrada. El doctor en geología y académico de la USACH, Ayaz Alam, advirtió que el equipamiento existente podría funcionar solo parcialmente para los próximos años.
13: Esto se diseñan quebradas por quebrada y no existe una solución única. Ahora, si las medidas actuales son suficientes para los próximos años, para próximos aluviones, parcialmente, ¿no? Siempre hay quebradas pendientes en redesenio o sin ninguna intervención. Estas obras se calculan con registros históricos de lluvia y si los eventos siguen intensificándose, algunas estructuras van a recibir más agua y sedimento.
11: Según los pronósticos de la Dirección Meteorológica de Chile, en el último tramo del invierno y el inicio de la primavera, se proyectan precipitaciones sobre lo normal entre Atacama y los ríos. En la zona norte y centro norte destacarán episodios de eventos cálidos, sistemas frontales potentes y ríos atmosféricos.
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4: Vamos a otro tema, la formalización que continuó durante esta jornada respecto de los detenidos en el marco de la operación Ámsterdam, incluido Camilo Huerta. Brian Gálvez.
14: En el cuarto juzgado de garantía de Santiago se realizó la formalización de los 44 imputados en la operación Imperio Ámsterdam, investigación de la Fiscalía Regional de Aysén y el OS-7 de Carabineros por una organización que, según el Ministerio Público, se dedicaba al tráfico de cannabis y sus derivados. La Fiscalía sostiene que la organización utilizaba la red de dispensario nacional como una fachada terapéutica para dar apariencia de legalidad a la producción y comercialización de cannabis con alto contenido de THC. En la cúspide, el Ministerio Público sitúa a la sociedad DN Medcorp y a Andrés Astorga, quien controlaba el 51% de la empresa y es señalado como el líder y principal articulador de la estructura. Junto a él, la Fiscalía identifica a Gino Atens, encargado de la gestión administrativa y operativa, y a Mario Astorga de Valenzuela. Al respecto, se refirió el fiscal regional de Aysén, Hernán Libedensky.
15: Los líderes de la organización criminal idearon, implementaron y ejecutaron un esquema empresarial, observándose tres núcleos bien definidos, uno directivo, otro de producción y finalmente un tercero de comercialización. El grupo directivo, concentrado en la sociedad DN Medcorp, tenía el control de la organización criminal, valiéndose de la producción de sustancias ilícitas generadas por la sociedad MA Botanics y otros cultivadores. La corporación y red de sucursales asociadas a dispensario nacional, en tanto, permitía justificar una apariencia de legalidad, declarando que desarrollaban actividades con fines terapéuticos.
14: La defensa de la familia Astorga, en tanto, cuestionó el marco regulatorio para este tipo de actividades y aseguró que existiría un vacío normativo que dificultaría sostener las imputaciones. Así lo señaló a la salida de la audiencia Felipe Moraga, abogado defensor de la familia Astorga.
16: Entendemos que estos cultivos no están bien regulados en la ley 20.000, tampoco por el Instituto de Salud Pública, reconocen abiertamente esto de los de las cantidades del CBD y de la, del THC, que no está regulado.
14: Tras la formalización, se discutieron las medidas cautelares de 20 de los 44 imputados, entre ellas firma quincenal, arraigo nacional y arresto domiciliario nocturno o total. Uno de los imputados es el modelo y chico reality Camilo Huerta, quien quedó con arresto domiciliario total, como explicó el abogado Rodrigo Núñez, defensor de Camilo Huerta.
17: Estamos contentos, satisfechos y tranquilos en esta etapa, tanto su participación y las derivadas, hay que aclararla durante el proceso, va a ser un proceso largo, va a ser una investigación larga, pero nosotros hemos alegado inocencia desde el día uno. Así también Camilo volvió a Chile, se presentó ante un tribunal de la República.
14: De esta manera, la discusión de las medidas cautelares más gravosas quedarán para los otros 24 imputados que continuarán durante esta jornada en el cuarto juzgado de garantía de Santiago.
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4: Vamos a los deportes. En las últimas horas debutó Alexis en el Montreal de la Major League Soccer. Así que eso lo pueden revisar con más detalle en cooperativa.cl y en la app, por cierto. Y por penales, Coquimbo Unido quedó eliminado de la Copa Libertadores a manos de Platense. Y finalmente, después de varias opciones, el superclásico de este fin de semana no tendrá hinchada visitante. Rodrigo Gómez lo cuenta en Cooperativa Deportes.
19: Coquimbo Unido quedó eliminado de la Copa Libertadores luego de caer en penales frente a Platense de Argentina en los octavos de final del certamen. El partido se disputó en el estadio Francisco Sánchez Rumoroso y terminó igualado sin goles en el tiempo reglamentario. Desde los 12 pasos, el equipo trasandino se impuso por 7-6. El entrenador del conjunto pirata, Hernán Caputo, analizó la dura eliminación.
20: Claro, por supuesto, agradecer a la gente que vino en masa. Yo creo que todos nos ilusionamos. La ilusión es lo único que se pierde en la vida, ¿no? La fe y la ilusión, y creo que la tuvimos hasta el último momento. Entonces creo que eso hace, bueno, este equipo es muy digno de eso, se entrega por entero. Por eso digo, representamos muy bien a Coquimbo, muy bien la región, y creo que fuimos muy representantes también del país en esta Copa, ¿no? En cuanto a lo que entregamos.
19: En el clásico 200 del fútbol chileno entre la U y Colo-Colo se confirmó que no existirá público visitante del Cacique en las tribunas del Estadio Nacional. La delegación presidencial informó que no se encontraban las medidas de seguridad necesarias, argumentando además que los azules carecen de control biométrico en sus accesos. El presidente del Club Social y Deportivo Colo-Colo, Edmundo Valladares, lamentó la decisión.
21: Consideramos que sería un retroceso. En los últimos partidos de Colo-Colo hemos podido jugar con visitas, con socio, abonado, hincha en general, sin ningún problema de seguridad. Es una muy mala señal para el fútbol el no poder llevar a cabo y organizar eventos deportivos masivos como debe ser, con público local y visitante.
19: Además, Colo Colo confirmó que jugará el miércoles 26 de agosto a las 20:30 horas su partido de Copa Chile frente a Unión Española en el Estadio Nacional. Universidad de Chile, en tanto, hoy supo de la reunión del liquidador de Sartor, Eduardo Godoy, con la Casa de Estudios para ver los alcances del proceso concursal y entregar antecedentes sobre la situación de la sociedad anónima Azul Azul. Fue la información del deporte para el Diario de Cooperativa.
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4: Vamos con otra información. El proyecto estrella del gobierno en materia de seguridad, la reforma, también tiene cuestionamientos desde el oficialismo. Y además, surge otra arista relacionada con esto, porque incluso desde sectores más a la derecha, más extremos, le recuerdan al presidente sobre los indultos a hechos uniformados condenados por hechos del estallido social. Jorge Espinosa Cuellar.
22: El ministro Martín Arrau defendió el diseño del nuevo estado de excepción constitucional que propone el gobierno por calamidad pública y amenaza grave e inminente o afectación grave de la seguridad. El texto de la reforma constitucional ha sido ampliamente cuestionado tanto por la oposición como por el oficialismo por las excesivas atribuciones que entrega al presidente de la República.
23: Esto no es un chip libre, es algo acotado en el tiempo, acotado en la geografía y con rendición de cuentas y con ciertas normas que una ley orgánica constitucional tendrá que regular. Cada uno podrá tener su opinión, es muy válida, y por eso esperamos los aportes que puedan hacer en materia legislativa para ir mejorando el contenido y ver si se logran los votos para que sea aprobada.
22: Según la propuesta, el estado de excepción estará acotado, sí, pero a 8 meses antes de que el Congreso pueda pronunciarse. A diferencia de lo que ocurrió antes con la mega reforma tributaria, ahora el gobierno sí necesita el apoyo de la oposición y, por cierto, también alinear a sus propios senadores. El RN Andrés Longton admitió el difícil panorama, mientras que el independiente Rojo Edwards sugirió al Ejecutivo comprometer un protocolo de modificaciones.
0: Está cuesta arriba hoy día y por eso algunos de nosotros creemos que es necesario hacer modificaciones. La discusión en particular, claramente que hay cosas que corregir.
1: Yo no discuto que el largo del estado de excepción es demasiado grande, o tampoco discuto que la designación final de los organismos criminales puede ser conveniente que sea hecha no por el Senado.
2: Sería muy buena señal que existiera con los parlamentarios oficialistas un protocolo de algunas mejoras en esas materias.
22: Aún así, el respaldo oficialista se ve cada vez más débil. El republicano Ignacio Urrutia vinculó esta reforma al incumplimiento del presidente José Antonio Kast de indultar a los uniformados que desde el estallido social han sido formalizados o condenados.
6: La propuesta como está mala, defensor. Eso es lo que quería oír. Yo no soy partidario de que los militares salgan a la calle en las actuales condiciones. Si eso significa rechazar, rechazo.
22: En la oposición, para referirse al propuesto nuevo estado de excepción, hablan de una aberración jurídica sin precedentes en democracia. El senador demócrata cristiano Iván Flores fue más allá en sus sospechas.
24: Con esto, que yo creo que es un error. No, voy a ser del todo honesto con lo que pienso. Yo creo que esto es una premeditación, solo que se equivocan, porque están apostando a perpetuarse en el gobierno justamente.

0: Cast, esta vez mediante su Instagram tras un encuentro con la presidenta electa del Frente Amplio, Gael Yomans. Antes, el exmandatario ya había planteado que las modificaciones a la Constitución representaban limitaciones a las libertades de las personas inéditas desde el retorno a la democracia. Frase que tuvo respuesta por parte del oficialismo, hablan el senador Rojo Edwards y el diputado RN Diego Chalper.
1: El presidente Boric hoy día se alza como paladín de la seguridad, pero acordémonos de que él fue quien entregó los indultos a violentistas. Entonces, a mí me cuesta creer cuando además él parte su primera campaña queriendo refundar carabineros. Él no tiene autoridad en temas de seguridad, por lo tanto yo lo llamo a ser más prudente.
2: Yo le hago un llamado a no ser un comentarista amnésico y externo. Amnésico porque se le olvida que él estuvo por el apruebo. Entonces, si estamos hablando de limitar las libertades o de refundar el país, en eso el presidente Boric podría dar cátedra a nivel mundial. Que no se las dé comentarista externo.
0: Desde la oposición recogieron las autocríticas que ha invitado a realizar el expresidente Boric, la nueva timonel de su partido, la diputada Yomans. Llegó hasta las oficinas del exmandatario para una conversación que duró cerca de una hora, diálogo que comentó a Cooperativa.
3: Compartimos con el presidente Boric una conversación sobre el Frente Amplio, sobre la izquierda, los desafíos que tenemos, ponen por delante la necesidad de debatir cómo desde la propuesta contribuir al país. En ese sentido agradezco la disposición que ha mostrado el presidente a estar abierto a pensar desde lo construido, disponible incluso a tener reflexiones y debates que puedan sernos incómodos de la izquierda, pero que aporten a un porvenir mejor.
0: Varios analistas coinciden en que el expresidente pasó de un tono autocrítico en sus apariciones a uno más confrontacional. Sus implicancias las desmenuza el analista político de la Universidad Autónoma, Eric Latorre.
4: La oposición hoy día no tiene una agenda clara ni tiene liderazgos claramente definidos. Por consiguiente, el presidente Boric encuentra un espacio donde empieza a redefinir un liderazgo. Ahora, esta posición del presidente Boric es peligrosa desde el punto de vista de la opinión pública para él, porque la opinión pública probablemente está muy a favor de este tipo de restricciones. Y por otra parte, va sin duda a remecer y a reordenar las posiciones donde hay otros liderazgos que sin duda van a buscar disputarle al presidente la hegemonía y la conducción del sector.
0: Para este jueves, el presidente Kast encabezará el tradicional desfile por el natalicio de Bernardo Higgins en Chillán Viejo, mientras el expresidente Boric volará hasta Montevideo para participar en el Congreso Panamericano y tener un par de actividades públicas en Uruguay.
5: Cerramos con la economía, por ejemplo, sube la bencina, nuevamente segunda alza consecutiva, y también hay un anticipo de cambios a la ley eléctrica. Gonzalo Aguirre.
6: En la previa de la actualización de precios de los combustibles fue el ministro de Hacienda, Jorge Quirós, quien comentó que tiene que haber un alza porque los precios han seguido subiendo afuera. Dijo también que hoy día tenemos las finanzas más ordenadas que antes y vamos a ir subiendo un poco más paulatino.
7: Y ya publicado el comunicado de la Empresa Nacional del Petróleo, se confirmó que la bencina de 93 octanos sumará 34,8 pesos por litro, al igual que la de 97. El diésel, en tanto, se encarecerá 97,4 pesos por litro. Reaccionó a la variación el presidente del gremio Chile Transporte, Raúl Clavero.
8: Este incremento no hace más que acrecentar la preocupación de nuestra industria y lamentamos que el Ejecutivo no se ajuste al compromiso de utilizar el MEPCO y de esta forma amortiguar las alzas de combustibles con una variación en torno a los 30 pesos por cada 3 semanas. Deben entender que este incremento golpea nuevamente al transporte de carga por carretera.
7: Y en otro tema, se realizó el seminario Energía 2030, del diagnóstico a la acción, centrado en los temas clave para el desarrollo energético del país en los próximos años, con participación de representantes del sector público y también de los privados. En esa instancia, y luego del despacho de la ley Ordenemos la Cuenta, orientada a regular las deudas tarifarias, incluida la extensión del subsidio eléctrico durante el 2027, la ministra de Energía, Jimena Rincón, anunció el inicio de un trabajo prelegislativo para actualizar la ley eléctrica.
9: Estamos regulando el siglo XXI con una norma anterior al Internet. Por eso comenzamos el trabajo de modernización de la ley eléctrica con un foco en distribución, pero no nos podemos quedar solo ahí. Está presente también el tema y el gran desafío de la transmisión, que es un gran cuello de botella en nuestra realidad.
7: El presidente José Antonio Kast, que iba a estar presente en el seminario, grabó su mensaje antes de partir a la emergencia en el norte del país, donde destacó, a propósito de la ley ya aprobada, que los últimos sistemas frontales han hecho notar la necesidad de mejorar la resiliencia de nuestro suministro eléctrico. En su rol de presidente del Consejo de Políticas de Infraestructura, CPI, fue parte del evento el expresidente Eduardo Frei.
10: El gran conflicto que tenemos es la transmisión eléctrica, que hay que recuperarla, y segundo,

0: gran parte de la organización administrativa, llamémoslo, el sistema está hecho para una época en que toda la energía era o hidráulica o, ¿sabes?, de carbón o petróleo. Hoy día es 70% de energías renovables. Y eso va a seguir subiendo.
1: En palabras de la ministra Rincón, el plazo que hemos dado es que de aquí a diciembre tenemos que tener ya el trabajo listo para poder entrar al trámite legislativo.
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4: En el día después de los aluviones, presidente Kast se trasladó a las regiones de Antofagasta y Tarapacá. Habrá preparación de fichas FIBE, albergues y limpieza en las zonas afectadas. En Tocopilla se van a erradicar los asentamientos en quebradas de alto riesgo. Al menos 70 vehículos fueron arrastrados por deslizamientos en el sector de la Sofri. El lunes se podrán retomar las clases en los establecimientos educacionales municipales de Iquique y Antofagasta. Parte del oficialismo pide cambios a la reforma constitucional en seguridad propuesta por La Moneda. Algunos le recuerdan al mandatario su compromiso con indultos para ex uniformados condenados por hechos del estallido social. Y en el fútbol, por penales, Coquimbo Unido quedó eliminado de la Copa Libertadores. Debutó Alexis con el Montreal de la Major League Soccer. Finalmente, el Superclásico no tendrá hinchada visitante.
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4: Ya, yo les decía en el pronóstico del tiempo que el resto del territorio va a estar con cielos parciales. En Rancagua, que espera 18, en Talca, que espera 16, 18 en Chillán, 15 en Concepción, 3 en Temuco. Decíamos los chubascos de Valdivia y Puerto Montt, que espera 11 de máxima, 7 en Coyhaique, 6 en Punta Arenas, 19 en Rapa Nui, 14 en Juan Fernández. Así está el pronóstico del tiempo para este jueves 20 que ya comenzó. Gracias por la sintonía, ya llega lo mejor del día. Que estén bien. Chao.
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8: 8 grados. 8 grados en Santiago.
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0: Vamos a hablar de los prisioneros. No específicamente, aunque un poco sí. Lo que pasa es que vamos a hablar de Gustavo Santaolalla, el arquitecto del rock latino, doble ganador de un Oscar, que llega este fin de semana a Santiago. ¿Y por qué estamos escuchando a los prisioneros? Porque él es el productor de muchos de los discos del rock latino tan importantes en los últimos 40 años. Por ejemplo, ha ayudado también a los prisioneros. Bueno, ¿quién es Gustavo Santaolalla? ¿Por qué se le llama el arquitecto del rock latino? Claudio Vergara, ¿cómo estás? Buen día.
1: Buen día, Seba. Buen día, Cecilia. ¿Cómo están? ¿Qué tal?
0: Bien,
2: todo bien. Es inevitable cuando se habla de música, para el que no necesariamente está tan metido en la industria y todo eso, escuchar o tener referencia del nombre de Gustavo Santaolalla. ¿Quién es este señor?
1: Gustavo Santaolalla es un productor argentino muy importante, que de alguna forma ayudó a diseñar el sonido del rock latino a partir de los años 90. Todas las grandes bandas importantes del rock latino, Los Prisioneros, Divididos, Café Tacuba, Molotov, posteriormente Julieta Venegas, Juanes, Maldita Vecindad, hay un montón de bandas mexicanas, argentinas, chilenas que estuvieron bajo su ojo, y él como productor las empujó a crear un sonido único, las empujó a sus grandes obras maestras, con el rol del productor, que es básicamente ser una suerte de guía, ser una suerte de radar, de ojo, que va acompañando al músico y diciéndole un poco cómo tiene que sonar, cómo tiene que ir encaminando sus composiciones, su voz, su manera de tocar, etcétera. Gustavo Santaolalla ayudó a idear eso y dio forma a los grandes discos del rock latino, él siempre tratando de que las bandas del rock latino sonaran como latinas, sonaran no imitando a las bandas anglo, a las bandas estadounidenses, sino que sonaran mezclando lo mejor de ser chilenos, lo mejor de ser argentino, lo mejor de ser colombianos, la raíz absoluta, mezclándola con el rock y haciendo una cruza realmente fenomenal, que posteriormente a Gustavo Santaolalla le sirvió mucho para él ganarse una suerte de campo aparte, ganando dos Oscar por Secreto en la Montaña y por Babel, dos películas muy relevantes del último tiempo, siendo el compositor de The Last of Us, de la serie donde está Pedro Pascal, estrenada también hace un par de años, y siendo un compositor absolutamente relevante en Hollywood. O sea, Gustavo Santaolalla es un artista muy relevante en la escena musical de Los Ángeles, de Hollywood, de alguna manera marca pauta en lo que se escucha en forma cinematográfica y en forma de soundtrack el último tiempo. Gran artista.
0: Ahora, ¿qué viene a hacer a Chile este fin de semana en Santiago? Porque uno, bueno, él, o sea, ayudó a todo eso que tú estás diciendo, pero él mismo es un músico.
1: Exactamente, el mismo es un músico, ha sacado discos y sacó un disco a fines de los 90, al año 98, que se llama Ronroco, que es Ronroco es una suerte de instrumento boliviano derivado del charango, con 10 cuerdas, que suena un poquito más grave que el charango. No sé si podemos escuchar una cancioncita por ahí que para ejemplificar lo que él viene a mostrar a Chile este fin de semana.
0: Gaucho se llama esto.
1: Gaucho.

0: llamativo lo que hace. Tiende a irse por el ladito Gustavo Santaolalla, artista versus el productor, porque es llamativo. Uno dice, tan talentoso como productor, ¿por qué se va por un lado tan alternativo y no necesariamente se involucra en una propuesta más pop?
1: Sí, porque yo creo que él empezó a interesar ser un músico más incidental, ser un músico que cuyo sonido, cuya obra estuviera al servicio primero de otros en su labor como productor y segundo de la imagen. Cuando Gustavo Santaolalla hace este proyecto Ronroco, de alguna forma se da cuenta que él puede hacer música donde no necesariamente las letras son lo que importan, sino que lo que importa son las texturas, son lo que te genera el instrumento como tal. Y ahí él empieza a meterse en muchas bandas sonoras, en muchos proyectos que tienen que ver con el sonido de películas. Este proyecto que va a presentar tiene dos paradas, Gustavo Santaolalla, en Santiago. La de este sábado en el Teatro CA 660 de Corpartes, sábado 22 de agosto, va a ser una masterclass, o sea, va a hablar desde las 7 de la tarde de su carrera, de su recorrido, va a ser una suerte de conversatorio al respecto, y ya derechamente un show a las 8 de la noche, el domingo 23 de agosto, en el Teatro Municipal de Santiago, donde presentará esta propuesta, Ronroco, donde presentará esta manera de interpretar este instrumento, que de alguna forma, lo muestra en una parada un poquito distinta, pero recordemos que Santaolalla tiene una carrera como músico, donde él cantaba, donde él tenía un grupo, él parte en Argentina, en los años 60, 70, con el grupo Arcoiris, que es un grupo fundacional del rock argentino. Sí, muy pretérito, la verdad, sí.
0: Pero, así se llama el disco, de hecho.
1: Sí. Y él tiene un hit, que es un hit fogatero argentino por esencia, que se llama Mañana Campestre. Escuchemos.

0: pero tuvo sus éxitos pop, Claudio, o nunca fue tampoco tan potente o tan influyente. Porque claro, esta canción, esta mañana campestre de Arcoíris, efectivamente a uno le suena en la oreja, pero no necesariamente
1: pero
0: mucho
1: un
0: más.
1: Un exitazo mañana campestre, ¿sí? En Argentina, mañana ni te cuento. Pero sí, él la compuso, ¿cómo es? Cuéntame, porque no sabía.
2: Sí, Mañana Campestre, un éxito cantado por Santaolalla, compuesto por él a partir del grupo Arcoíris. Y en Argentina lo ponen a la par de, qué sé yo, de La Balsa, Los Gatos, de
0: Chichos
2: de Papel, de Almendra. Yo vivo en la ciudad de Pedro y Pablo, de los grandes éxitos del rock argentino de la primera época más primitiva del rock argentino. Se pone a la par esta canción. Y también Arcoíris se sitúa como un grupo que, cosa que después influyó mucho en la carrera de Gustavo Santaolalla como productor, de una banda que empezó a incorporar el folclore en la música rockera, una banda que empezó a involucrar la música más folk, más guitarrera, más de raíz, en la música más rockera argentina, ellos siendo muy hippie, por lo demás, porque era una banda muy, muy hippie, que se reunía en comunidad, etc.
0: Casi como un Milo Jota de nuestros tiempos.
2: Una cosa por el estilo, puede ser. Bueno, Milo Jota también recupera mucho esa época del rock argentino, sí, pues. Muchos Pinetas, Cerati, un poquito más adelante.
0: Y se mete con el folclore sin
2: y se mete con el folclore, Mercedes Sosa también, exactamente. Pero ahora, claro, la carrera de Santaolalla en Argentina es bastante dispareja. Tiene estas bandas como Arcoíris, después, como consecuencia de la dictadura, en el año 78 él se va a vivir a Los Ángeles, Estados Unidos. Ahí empieza otras bandas, empieza otros grupos, y ahí él empieza a tornarse más como un productor, a tener una carrera mucho más en las perillas, en las mesas de sonido, en los estudios de grabación, porque se da cuenta que es lo que le gusta, es un poco lo que le gusta, más que estar al frente, más que tener una carrera como la de Arcoíris, que es una carrera bastante fugaz, es bien puntual, no es una carrera tan amplia como la de otros grupos de esa época, o como la de Spinetta, por ejemplo, que tiene diversas bandas, y hasta antes de su muerte tenía una actividad muy plena al respecto. Así que en los años 70-80 empieza Santaolalla esta labor de productor que ahora podríamos revisar con sus discos emblemáticos.
0: Vamos con los más destacados. Esta, Los Prisioneros, claro, en el rótulo, pero Jorge González es el link, porque estuvo muy metido en Corazones.

0: Sí, es increíble la historia de Jorge González con Santaolalla, porque los prisioneros en ese momento estaban en un trance bastante complejo. Se había ido Claudio Narea, la banda estaba en una situación difícil, había llegado la democracia en Chile, Jorge González tenía otros intereses creativos y artísticos, y con ese pack llega donde Santaolalla, contactado a través de otro ejecutivo discográfico. Santaolalla también estaba iniciándose como productor, y Jorge González le dice: yo me gusta la música electrónica, me gusta el acid house, me gusta la música pop electrónica hecha con máquinas, pero por otro lado también escucho a Rafael, escucho a Nicola Di Bari, escucho a Camilo Sesto. ¿Cómo mezclo todo eso? Y Santaolalla le dice: bueno, yo te voy a acompañar para que tú mezcles todo eso y seas un artista que no abandone ninguna de esas cosas. Abandona de alguna manera a los prisioneros como un grupo más rockero, más guitarrero, más de protesta, y abraza este otro tipo de música en la que de alguna forma estás familiarizada ahora, en la música que te gusta ahora. Y acompaña a Jorge González en este camino para hacer lo que para muchos es el primer disco solista de González, como es Corazones, un disco que se hizo en Los Ángeles, en Estados Unidos, con Santaolalla, tocando un charango. De hecho, en Tren al Sur hay un charango ahí que se escucha de una manera un poquito más camuflada, pero aparece un charango que Jorge González le dijo: de hecho, ¿para qué vamos a meter un charango si el charango suena a norte? En mi país el charango es sinónimo del norte, y esta canción se llama Tren al Sur. Pero Santaolalla le responde: pero bueno, para el resto del mundo el charango siempre es un instrumento que remite al sur del mundo, a los sureños. Así que ahí se incluye este charango que suena tan bonito. Sí.
1: La visión local versus la visión más global, está buena esa.
0: Sí. La visión más global, exactamente. Así funcionó. Pues hizo cantar a Jorge González. Ahí tenemos Amiga Mía, por ejemplo, que es una canción. Ahí le hizo cantar como
1: en la media canción. Sí.

0: podríamos decir, ¿cuál, en esta canción, tú dices gran tema, ¿no es cierto? ¿Cuánto mérito tiene Jorge González? ¿Cuánto mérito tiene Santa Olaya?
1: Sí, eso es un mérito que muchas veces es compartido. Los productores son un guía que resuelve situaciones que de pronto los músicos no tienen tan a la mano. Los músicos, por supuesto, que son muchas veces inspiración, creatividad, son un fulgor de estímulos que tiene que ver con escribir un tema, con lo que están sintiendo, con cómo quieren sonar, pero todo eso tiene que ser traducido de una manera técnica, hay que traducirlo de una manera técnica en el estudio, en cómo suena, en cómo se resuelve eso. Y el productor muchas veces es un ente mucho más pragmático, es un ente mucho más frío, si se quiere, y le dice, bueno, yo te voy a hacer sonar de esta manera, y para que tú quieras sonar de esa forma, hay que aplicar este tipo de técnica, hay que aplicar este tipo de instrumentos, hay que aplicar este tipo de sonido. Por ejemplo, en la misma Tren al Sur, si ustedes se dan cuenta, toda la canción tiene una base rítmica que suena como un tren que va avanzando, sí. De pronto se frena sobre el final. Eso también se le ocurre a Santaolalla, es decir, de alguna forma, sonemos como un Tren al Sur. Eso también es una parte muy importante de cómo tú te llevas con el productor, y hay productores que han jugado roles fundamentales en la historia de la música, como George Martin de los Beatles, como el mismo Phil Spector, etc.
2: Ahora, el flor de pega, Claudio, porque tenés que lidiar no solamente con la idea del músico, sino que con su ego.
1: O sea, los productores tienen una historia alucinante, la verdad, porque los egos de los músicos, como todo buen artista, son bastante voluminosos, así que tienen que luchar contra eso, y muchas veces, claro, muchas veces se generan disputas con los productores y terminan rompiéndose grandes alianzas, no trabajan más juntos y terminan odiándose, y el círculo virtuso de pronto también se rompe, esa es verdad.
2: Le pasó, sí. La que me se viene a la cabeza al tiro de Los Bunkers versus Álvaro Enríquez, por ejemplo, en un minuto.
1: Ah, por ejemplo, claro. Sí, Álvaro Enríquez muy importante para los inicios de Los Bunkers en el segundo disco, pero después ya no se podían ver.
2: Claro, también era un maltrato eso de frontón.
1: Sí, no, sí. Terrible. Sí.
0: Bueno, Gustavo Santaolalla, también el genio, digamos, entre comillas, detrás de Divididos.

0: tema, ¿quién es?
1: Gran tema. Sí, me lo estaba debiendo hace rato.
0: Sí, lo estaba viendo, yo sé. Por eso lo elegí.
1: Ya, qué bueno, qué bueno.
2: Muy bien, Claudio. Muy bien, Claudio.
0: Sí, satisfacción garantizada en esta. ¿Qué ves?
1: Es genial.
0: Sí, un gran tema. Claro, fíjense que Divididos es una banda muy rockera, muy guitarrera, y gracias a Ricardo Mollo, que es un baluarte de la guitarra, y es una banda que el año 93 de alguna manera la estaban tratando de que sonara como las bandas de Seattle, como las bandas que estaban de moda en el mundo del grunge, Nirvana, Pearl Jam, todo ese tipo de bandas.
2: Camisas a cuadro.
0: Pero Gustavo Santaolalla tiene también una conversación con Ricardo Mollo, con Diego Arnedo, que eran los jefes de Divididos, y les dice, bueno, ustedes pueden seguir sonando rockeros, pero también sin perder la argentinidad, sin perder el hecho de ser argentinos, de venir de un determinado país, y no tienen que sonar como grunge, no tienen que sonar como Nirvana. Entonces los hace grabar estas canciones como ¿Qué ves?, que es una suerte de reggae, un poquito más duro, más balanceado.
1: Y la letra tan argentina.
0: Y la letra totalmente argentina, o sea, para muchos que vivimos fuera de Argentina es un acertijo esa letra, un misterio absoluto, totalmente. Y nos hace grabar también una versión de Atahualpa Yupanqui, de El Arriero.
2: Sí, El Arriero va.
1: Hermoso.
0: Sí, El Arriero va.

0: momento, Claudio, de meterse en el folclore sin complejo.
1: Sí, sí, fíjense que en rigor no hay como un sonido Santaolalla, pero hay una filosofía Santaolalla. En rigor no es que los grupos de Santaolalla suenen parecidos el uno del otro. Los Prisioneros en Corazones, con Divididos en la Era de la Boludez, son grupos totalmente distintos, no tienen nada que ver. Uno muy argentino, el otro muy, muy chileno. Pero hay una filosofía de decir, mezcla lo que te gusta, lo que tú quieres, cómo te estás sintiendo, mezcla lo de tu país y suena de alguna manera muy local para sonar global. Y eso le dio una identidad al rock latino muy, muy interesante, que vamos a ver, por ejemplo, muy bien plasmada en el siguiente disco que vamos a revisar, que es El Re, de Café Tacuba.

0: Gran canción de Ingrata, que cayó en la desgracia Ingrata, eso sí, convengamos.
1: Cayó en la desgracia, pero la subieron a reinventar. La reina
2: sí,
1: de
2: todo, sí,
1: la dio una vueltecita ahí. Sí. A última hora, sí. Pero fíjense que cuando Café Tacuba se acercó a Gustavo Santaolalla, ellos llevaban muchísimo material, muchísimas canciones, cerca de 15, 20 temas, y Gustavo Santaolalla, en vez de decirle, metámonos a grabar, les dice, hagan más temas, están en un momento de un torrencial creativo irrefrenable, hagan más canciones, echen toda la carne en la parrilla, y los obligó a hacer más canciones. Y ahí Café Tacuba lanza este disco Re, que es donde viene La Ingrata, y es un disco muy voluminoso de 20 canciones donde mezclan de alguna forma el bolero, la electrónica, los sonidos indígenas, la música norteña de México, el mariachi, la música punk. O sea, es un rompecabezas de estilo realmente muy gigantesco, y donde los Café Tacuba de alguna manera le dijeron a Santaolalla, este disco va a sonar un poco incoherente, tiene cosas como muy, muy revueltas, y Santaolalla les dijo, no se preocupen porque esa es la idea, sonar un poquito incoherente, sonar un poco de todas partes, muy diverso, de todos lados. Y así suena el disco Re, suena un poquito como un charquicán de cosas muy distintas, pero tremendamente estimulantes también, como Las Flores también, que otra gran canción.

0: Sí, se desmayó.
1: Se desmayó.
0: De la emoción.
1: De la emoción. No, estamos escuchando las bandas detrás de las cuales Gustavo Santaolalla, este gran músico y gran productor, ha puesto su sello y su talento, ¿no? Y ya hemos hablado de Los Prisioneros, de Divididos, Arcoíris, Café Tacuba, ahora.
0: Tiene razón Claudio que dice que, claro, no es que sean unas bandas que respondan a un patrón único, son distintas entre sí, pero tienen algunos elementos más filosóficos que obviamente hace que ahí se pueda hincar el diente.
1: Así es, y además me encanta ese sello de Santaolalla cuando les pone ese toque, ¿no? De cada uno de los países, o ese toque folclórico. Ahí está Claudio de vuelta. Claudio, estamos escuchando Las Flores, entonces, de Café Tacuba. Otro, ahí, tú decías, en este álbum hay un poco de todo: La Ingrata, Las Flores, también podría ser El Ciclón.

0: otra onda.
1: De hecho, el ciclón es con, de hecho, el ciclón es con la que entra Café Tacuba al, al cuadrilátero. Claro.
2: Sí, totalmente. De hecho, cuando los primeros shows de Café Tacuba, yo me acuerdo, en Chile, eran en lugares tipo el Museo de Bellas Artes, alguna fiesta universitaria, y la gente decía, ¿qué es esto que está acá? Unos chilangos, unos artistas mexicanos, bailando punk y haciendo una música similar al rock, pero también con raíces mexicanas. Era una mezcla, la verdad, muy extraña, y eso de alguna manera es responsabilidad un poco de Santaolalla, pero también de los propios Café Tacuba, que son una banda tremendamente talentosa y que pudo hacer este disco re, como tantos otros discos que hicieron con Santaolalla. Ellos siguieron trabajando juntos durante mucho tiempo, así que de alguna forma pudieron mezclar todo esto a futuro.
0: Otra banda, sí, nada que ver, podríamos decir a priori, Molotov.

0: musical ha sido poco justa con Molotov y su legado. Qué buena.
1: Sí.
2: ¿Tú dices sí?
0: A mí me encanta.
1: Esta canción me gusta, a mí la otra no sé.
0: Ah, tú dices que sí, sí ha sido, sí es recordada y valorada, a lo mejor es una percepción.
2: Yo creo que en su momento fue bien valorado. Molotov, una banda que acá venía a Chile, llenaba buen espacio, una banda bien valorada. Yo
0: sí, a lo que voy
2: se fueron bajando un poco el tono, digamos.
0: Claro, lo que voy es que Café Tacuba ha seguido ad eternum con las mutaciones de Cosme, en fin, y todo eso, pero Molotov como que llegó un minuto en que ya no nomás.
2: Sí, como que paró. Ellos mismos también, de alguna manera, por problemas internos, por un montón de situaciones, como llegaron a un límite y no siguieron creciendo tanto, pero en un momento era una gran banda. Era como una suerte de otro México, porque Café Tacuba era un México más folclórico, más costumbrista. Molotov era el México que tenía que ver con denunciar la corrupción, sí. Lo plástico, la televisión, un montón de situaciones políticas también, que en algún momento cuando Molotov llega a trabajar con Santaolalla, le presentan a Molotov y le dicen, esta es la banda con la que va a trabajar, que es una banda muy deslenguada, una banda con dos bajos, sin guitarra en un principio, y tienes que ver qué hace, a ver si los puede domesticar. Y Santaolalla, en vez de domesticarlo, dice, no, ustedes sean lo que son, hagan lo que pueden hacer y sean de alguna manera el grupo que son realmente, y hablen con las palabrotas que hablan siempre, muéstrense como tal. Y una banda que granjeó su fama en base a eso, en base a finalmente tener un perfil muy, muy honesto. Hay una canción, por ejemplo, que ejemplifica esto, que se llama Que no te haga bobo Jacobo, que es una canción dedicada a una figura de la televisión en México, que la grabaron en una pura toma. Fue una pura toma, quedó grabada y quedó tal cual. Y esa fue la que se imprimió en el disco.
0: Claro, es Jacobo Zabludowsky, que es el principal lector de noticias de México. Así como fue en su minuto, no sé, Javier Miranda acá o Santi.
2: Exacto. Claro. Sí, y se reían de él, de hecho. Sí.
0: Claro.
2: Sí.

0: Julieta Venegas, sí, Santaolalla también reconoce a Julieta Venegas, un artista súper particular, un artista que tocaba el acordeón, un artista poco convencional, formada en el piano, en la teoría musical, en el violonchelo, pero que también tenía un ímpetu alternativo, que quería sonar un poquito más áspera, más oscura, no como las cantantes pop más amables de los años 90, y quería imponer una personalidad distintiva, y Julieta Venegas ha logrado tener esa personalidad distintiva durante muchísimo tiempo, hasta el día de hoy. De hecho, estuvo hace un par de días acá en Chile presentando su libro, sí, Norteña, en una gran autobiografía, donde de hecho cuenta cómo se vinculó a Gustavo Santaolalla, le entregó un cassette, Gustavo Santaolalla quedó muy maravillado con su música y la hace grabar los dos primeros discos y de alguna forma establece una relación con ella muy provechosa, en la cual Julieta Venegas saca adelante una música, insisto, un poquito más alternativa, con otro tinte distinto. Después Julieta Venegas, a partir del disco Sí, que es un disco ya más luminoso, entrega una música más pop y se asocia a otros productores y de alguna forma entrega la música en la que hoy la conocemos. Pero el principio de Julieta Venegas estuvo muy vinculado a la figura de Gustavo Santaolalla.
1: ¿Pero tú crees que le dio un plus Gustavo Santaolalla a Julieta Venegas? ¿O, digamos, no, tuvo mucho éxito con los discos producidos por Gustavo Santaolalla o menos?
0: No, ¿sabes que no tuvo tanto éxito? Son más bien los primeros discos de Julieta Venegas, son discos más bien oscuros, son discos de otra temática que no son tan, tan exitosos como los discos que vinieron después, ya producidos por otros productores, en particular Cachorro López, y otro productor bastante, claro, importante de la escena latinoamericana. Entonces, los primeros discos de Julieta Venegas son un poquito más intrincados, son más para fanáticos, tienen como otra aura, pero bueno, son finalmente discos que la definen a ella en sus orígenes.
1: Ahora, donde sí convirtió en un exitazo, recontra exitazo, es con Juanes, Gustavo Santaolalla.

0: duro del heavy metal. Él tiene una banda que se llamaba Equimosis. Y llega a Los Ángeles golpeándole la puerta a Gustavo Santaolalla para que empiece a tomar en cuenta su carrera en solitario. Le dijo a Gustavo Santaolalla, de hecho, yo no tengo un plan B. O tú me produces o tú me produces, no tengo otra opción. Y Gustavo Santaolalla de alguna forma atiende a que Juanes era alguien que venía del rock, pero que era colombiano. Y lo mismo que con Jorge González, con Divididos, le dice, tú puedes sonar rockero, pero puedes sonar mezclando el vallenato, la música de raíz de Colombia, y ser un artista súper interesante, que no solo es un rockero genérico, sino que también un artista que mezcla lo mejor de tu tierra, de Colombia. Y ahí inició una relación bastante virtuosa con Juanes a partir del disco Un Día Normal. Ahí están escuchando Avión Le Pido, donde Juanes se transforma en una superestrella también, muy apoyado y apuntalado por Gustavo Santaolalla, quien creyó en él. Santaolalla tenía un envidiable olfato para mirar diamante en bruto que podía transformarse después en superestrellas, como pasó con el bueno de Juanes, ¿no?
1: O sea, le debe mucho, mucho Juanes a Santaolalla.
0: Le debe a Arte,
1: le debe, sí, que, o sea, digamos, la consagración.
2: ¿Pero siguieron después o no? ¿O fue solo al inicio?
0: No, después han seguido trabajando juntos, y siguieron de alguna forma retroalimentándose en esta relación. Después ya Juanes ha trabajado con otros productores. Hay que recordar que Gustavo Santaolalla ha estado muy concentrado en la producción de bandas sonoras para cine, sí. Lo de The Last of Us también, todo aquello que tiene que ver con las series de televisión. Por tanto, Gustavo Santaolalla ha cambiado un poco el giro el último tiempo,
2: lo planteaba porque ahí creo que lo de Juanes ha ido de más a menos en general, con mucho respeto lo digo,
0: Sí, con respeto, pero eso es un artista que en algún momento fue uno de los más famosos artistas hispanohablantes, pero me parece que su carrera ha ido un poco perdiéndose, tornándose un poquito más irregular en términos discográficos, mucho ejercicio, mucho intento de hacer cosas distintas, discos de covers. Ahí se ha ido perdiendo un poco, me parece, Juanes, pero
1: se está buscando, capaz que vuelve a tocar la puerta a Santaolalla diciéndole, ¿sabes qué?
2: Es que lo encuentra Santaolalla.
1: Claro, no tengo
0: plan B. Con la camisa negra, Santaolalla. Sí.
1: Claro. Sí. Bueno, recordemos que Santaolalla entonces está este fin de semana en el Teatro Municipal y una masterclass en el Teatro CA660 o K660, ¿no?
0: Sí. De Corparte.
2: De Corparte, sí.
1: Exactamente.
0: Sí. En Las Condes. Sí.
1: En Las Condes. Bueno, gracias Claudio Vergara por darnos a conocer a este gran Gustavo Santaolalla. Que estés muy bien.

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1: Te invito ahora a revisar noticias políticas porque aún no comienza el trámite legislativo de la reforma constitucional en materia de seguridad y ya hay un consenso transversal sobre la necesidad de acotar el nuevo estado de excepción. El oficialismo tiene un trabajo cuesta arriba para conseguir los votos. Jorge Espinosa Cuellar, hasta ahora desde el Congreso. Buenas tardes, Jorge.
2: Hola, ¿qué tal, Rafa? Muy buenas tardes. Y en efecto, el texto oficial definitivo, la propuesta de reforma constitucional del gobierno que ingresó a trámite en el Senado en materia de seguridad, por un lado terminó con el ruido que había sobre los borradores, pero terminó desatando una tormenta en el propio oficialismo, donde se observan todavía muchos cuestionamientos, críticas, y ya hay varios desmarques respecto de esta propuesta que va a tener que ser tramitada, por cierto, desde la última semana de, digamos, desde la semana del lunes 31 de agosto, al regreso de esta pausa distrital o regional. Ocurre que el tema más controvertido y que de alguna manera ha concitado un cierto consenso respecto de que hay que modificarlo es el estado de excepción constitucional nuevo que propone esta reforma en caso de amenaza grave e inminente o afectación grave de la seguridad por su extensión, que es de hasta 8 meses antes de que sea necesario por parte del gobierno preguntarle la opinión al Congreso para extenderlo incluso más allá. Y en ese periodo de 8 meses, el presidente de la República tiene atribuciones bastante acentuadas, como por ejemplo para ordenar la interceptación de comunicaciones, ordenar la detención de personas que están en alguna organización, en fin. El texto ha sido ampliamente cuestionado tanto por la oposición como por el oficialismo, y ahí uno podría observar que hay un consenso, que esto, si es que se aprueba la idea de legislar, esto hay que cambiarlo. En todo caso, el ministro de Seguridad, Martín Arrau, defendió precisamente el diseño de este nuevo estado de excepción.
3: Esto no es un chip libre, es algo acotado en el tiempo, acotado en la geografía y con rendición de cuentas y con ciertas normas que una ley orgánica constitucional tendrá que regular. Cada uno podrá tener su opinión, es muy válida, y por eso esperamos los aportes que puedan hacer en materia legislativa para ir mejorando el contenido y ver si se logran los votos para que sea aprobado.
2: Claro, el ministro Arrau dice que esto no es libre y es por un periodo acotado a 8 meses, que no es poco a juicio de lo que han señalado prácticamente desde todos los sectores políticos. Y a diferencia de lo que ocurrió antes, cuando se tramitó la mega reforma tributaria, en que el gobierno se consiguió los votos del PDG y en el Senado, como tenía mayoría, pudo hacer lo que quiso, ahora el gobierno sí necesita el apoyo de la oposición, particularmente en el Senado, primero porque no tiene a todos sus parlamentarios alineados y porque, como se trata de una reforma constitucional, se requiere de 4/7, o sea, 29 votos que hoy el oficialismo no tiene. Y claro, antes de llegar a un acuerdo o a unas voluntades con la oposición, lo primero que tiene que hacer el oficialismo, el gobierno, es alinear a los suyos. Vamos a escuchar al senador de Renovación Nacional, Andrés Longton, quien admite que hoy el panorama está difícil, hay que hacerle algunas modificaciones al texto, hay que comprometer esas modificaciones, y también el senador independiente Rojo Edwards, que sugirió precisamente que el gobierno comprometa un protocolo con modificaciones para garantizar al menos los votos de su sector.
4: Está cuesta arriba hoy día y por eso algunos de nosotros creemos que es necesario hacer modificaciones en la discusión en particular. No creo que sea un peligro para la democracia. Si fuera un peligro para la democracia, el presidente lo instauraría sin pasar por el Congreso. Sin perjuicio de eso, claramente que hay cosas que corregir y otras cosas que son virtuosas en la reforma que yo por lo menos quiero apoyar, particularmente lo que tiene que ver con el régimen carcelario.
5: Yo no discuto que el largo del estado de excepción es demasiado grande, o tampoco discuto que la designación final de los organismos criminales puede ser ser conveniente que sea hecha no por el Senado.
6: Sería muy buena señal que existiera con los parlamentarios oficialistas un protocolo de algunas mejoras en esas materias.
2: Ya, pero sin tener todavía un protocolo como propone Rojo Edwards, y sin tener alineados a todos los parlamentarios de derecha, se hace cada vez más difícil y más débil el apoyo primero de los oficialistas y después de los parlamentarios de oposición. Y se han ido con las horas observando cada vez más, más goteras. El gobierno trata de cerrar una gotera y aparece otra. Esta tarde, por ejemplo, los senadores de derecha, Vanessa Kaiser, del Partido Nacional Libertario, Ignacio Urrutia, del Partido Republicano, este sí, oficialista, vincularon la tramitación de esta reforma al incumplimiento que dicen hasta ahora ha tenido el presidente José Antonio Kast de su compromiso de indultar a los uniformados que desde el estallido social han estado siendo formalizados o condenados. No condicionan el voto de esta reforma a que haya un indulto, pero sí están vinculando ambos temas y ahora están abogando al menos para que el gobierno presente un proyecto de ley de indulto general para que se tramite también en el Congreso. Los vamos a escuchar a ambos. Aquí están Vanessa Kaiser e Ignacio Urrutia.
7: Si no hay piso político para poder seguir las órdenes que se le da a las Fuerzas Armadas y a Carabineros, nos parece que es un sinsentido plantear un estado de excepción de estas características. ¿Qué podemos esperar sin una ley de indulto general hoy día como respaldo?
8: La propuesta como está mala, yo creo, eso es lo que quería decir. Yo no soy partidario de que los militares salgan a la calle en las actuales condiciones. Si eso significa rechazar, rechazo.
2: Ya, como vemos, cada vez hay más desmarques en el oficialismo. Escuchábamos a Ignacio Urrutia, y eso que ayer nomás el presidente del partido del senador Arturo Esquella ponía esto en una situación de ¿están con las víctimas o están con los criminales? O sea, haciendo una especie de definición binaria, los buenos contra los malos, en fin, y hay gente de su propio partido que en este momento dice que no estaría dispuesto a apoyar. La oposición, para referirse a este estado de excepción que está proponiendo el gobierno o a la reforma constitucional en general, hablan de una aberración jurídica sin precedentes en democracia. O sea, esto anticipa que va a estar bien difícil para el oficialismo conseguir el respaldo de la oposición que sigue necesitando. Vamos a escuchar a Juan Luis Castro del Partido Socialista, a Claudia Pascual del Partido Comunista, y ojo, al senador de la Democracia Cristiana Iván Flores, que plantea sus serias sospechas del interés que tendría el gobierno con esta reforma.
9: Estamos frente al peor debut que puede tener el gobierno para una reforma estrella que pretendía imitar la mega reforma económica y que hoy día tiene una piscina sin agua. Yo no he visto nunca que un proyecto que lleva un día ha concitado tal nivel de repudio ampliamente en casi todos los sectores, partiendo por las propias filas del oficialismo.
10: Un estado de excepción altamente criticado, no solo por el Partido Comunista, quiero decir, es bastante más transversal la crítica, que le permite, sin control democrático, llegar hasta 8 meses ese estado de excepción. Además, quiero decir que ese estado de excepción no va focalizado a quienes se tiene que perseguir.
11: Yo creo que la verdad es que no saben cómo regular, no se atreven a retirar esta aberración jurídica. Yo creo que esto es una premeditación, porque están apostando a perpetuarse en el gobierno justamente.
2: Bueno, hace poco rato el presidente de la Comisión de Seguridad de la Cámara Alta, Karim Bianchi, señaló en tono más o menos irónico que lo que se conoce de digamos, que el proyecto de reforma que ahora se conoce es peor que lo que se conocía de los borradores, como para aproximarse al debate desde esa perspectiva, un debate que ya está desatado, aun cuando, como dijimos, la tramitación legislativa propiamente tal, que se tiene que dar en 3 comisiones del Senado, en la de Constitución, en la de Seguridad y también en la Comisión de Defensa, va a partir recién la semana del 31 de agosto o la primera semana de septiembre, que vendría siendo la misma.
1: Eso entonces, con la manera, Jorge, en que se va a seguir desarrollando esto y también los cabos que se deberán atar entonces a la hora de contar los votos, con esta mirada que hay dentro del propio oficialismo en cuanto a que si no hay cosas que estén del todo satisfactorias se van a rechazar.
2: Sí, sin duda. Es decir, uno ya podría adelantar en el actual escenario que por ejemplo, el estado de excepción constitucional propuesto por el gobierno no es el que va a existir si es que hay reforma constitucional. O sea, categóricamente eso se va a cambiar si es que el gobierno quiere que haya reforma, porque ni sus propios senadores están de acuerdo con este diseño, que es muy extenso y con demasiadas atribuciones para el presidente de la República.

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1: Sigamos en la política. Habló el expresidente Gabriel Boric, volviendo a arremeter en contra de las políticas del gobierno por reformas constitucionales, sobre todo en seguridad. Todo lo cuenta hasta ahora Mariano Reyes. ¿Qué tal, Mariano? Buenas tardes.
2: Hola, Rafa, ¿cómo estás? Muy buenas tardes. Claro, el expresidente Gabriel Boric y el actual presidente José Antonio Kast han tenido una agenda bastante mediática, ambos en sus propias dimensiones, en estas últimas horas. Mientras el presidente Kast está desplegado por la emergencia en el norte, el expresidente Boric ha estado en la tecla más política. Nuevamente, declaraciones suyas provocan la reacción de diferentes fuerzas de la política chilena. En esta ocasión, acompañando la presentación del libro de su ex ministro de Hacienda, Mario Marcel, en su natal Punta Arenas, el expresidente Boric acusó que el estado de sitio de 240 días propuesto por el gobierno del presidente Kast es una limitación de libertades inédita en la democracia chilena. Hubo respuesta por parte del oficialismo. Vamos a escuchar al senador Rojo Edwards y al diputado RN Diego Chalper.
3: El presidente Boric hoy día se alza como paladín de la seguridad, pero acordémonos de que él fue quien entregó los indultos a violentistas. Entonces, a mí me cuesta creerle cuando además él parte su primera campaña queriendo refundar carabineros. Él no tiene autoridad en temas de seguridad, por lo tanto yo lo llamo a ser más prudente.
4: Yo le hago un llamado a no ser un comentarista amnésico y externo. Amnésico porque se le olvida que él estuvo por el apruebo. Entonces, si estamos hablando de limitar las libertades o de refundar el país, en eso el presidente Boric podría dar cátedra a Daniel Mundial, que no se las dé comentarista externo.
2: Bueno, eso mientras hoy el expresidente Boric volvió a arremeter contra el gobierno. Lo hizo mediante sus redes sociales, luego de sostener una reunión con la presidenta electa del Frente Amplio, la diputada Gael Yomans. Ella llegó hasta las oficinas que ocupa el mandatario en el edificio Pitts, esto en la calle Bellavista, en el centro de la capital. Duró cerca de una hora la conversación y en su perfil de Instagram, el exmandatario le dio apoyo a la nueva timonel de su partido, en especial en este momento, escribe él, en que el actual gobierno avanza en una agenda regresiva en lo económico, que profundizará la desigualdad, agrega el expresidente, y autoritaria en su reforma constitucional, que implica un retroceso inédito en las libertades de las personas desde la recuperación de la democracia, palabras que escribe entonces en su Instagram el expresidente Gabriel Boric. La diputada Gael Yomans, presidenta electa del Frente Amplio, comentó a Cooperativa parte de esa conversación.
5: Compartimos con el presidente Boric una conversación sobre el Frente Amplio, sobre la izquierda, los desafíos que tenemos. Ponen por delante la necesidad de debatir cómo desde la propuesta contribuir al país. En ese sentido agradezco la disposición que ha mostrado el presidente a estar abierto a pensar desde lo construido, disponible incluso a tener reflexiones y debates que puedan sernos incómodos desde la izquierda, pero que aporten a un porvenir mejor.
2: Ya, varios analistas coinciden, Rafa, en que el expresidente Boric ha hecho un giro en sus apariciones desde lo más autocrítico, como lo escuchábamos hace unas semanas atrás, a un tono mucho más confrontacional. ¿Cuáles serían esas razones? Las desmenuza el analista político de la Universidad Autónoma, Eric Latorre.
6: La oposición hoy día no tiene una agenda clara ni tiene liderazgo claramente definido. Por consiguiente, el presidente Boric encuentra un espacio donde empieza a redefinir un liderazgo. Ahora, esta posición del presidente Boric es peligrosa desde el punto de vista de la opinión pública para él, porque la opinión pública probablemente está muy a favor de este tipo de restricciones. Y por otra parte, va sin duda a remecer y a reordenar las posiciones donde hay otros liderazgos que sin duda van a buscar disputarle al presidente la hegemonía y la conducción del sector.
2: Bueno, y mañana el expresidente Boric y el actual presidente Kast van a tener una agenda mediática también en paralelo. El jefe de Estado va a viajar a Chillán esta misma noche para encabezar el tradicional desfile por el natalicio de Bernardo Higgins en Chillán Viejo. Ahí se va a reunir el presidente Kast con varias autoridades del Estado justo cuando está enfrentando

0: La controversia por la reforma constitucional en seguridad que propuso al Congreso. En paralelo, el expresidente Gabriel Boric va a viajar a Uruguay para participar en el relanzamiento de la revista Nueva Sociedad en Montevideo. Y el viernes va a estar en el Congreso Panamericano para terminar su agenda con un encuentro público en el Teatro Solís.
1: Hasta las 6 de la mañana, revisamos lo mejor del día. Un

0: pausa y ya volvemos con lo mejor del día en Cooperativa. 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
1: Este es un podcast sobre historias que suceden delante y detrás de la pantalla. Sobre las personas que hacen películas, las personas que las ven y las personas que las sueñan. Soy Daniel Villalobos y esto es El Contador de Películas. Este es El Contador de Películas y la historia de hoy se llama 30 años de escape de Los Ángeles. Un director cuya figura ha crecido con los años es John Carpenter. Considerado en la década de los 70 como uno de los cineastas más astutos y creativos del género del terror, con el pasar del tiempo y con fracasos en taquilla como La Cosa, terminó convertido a fines de los 80 en un realizador de proyectos ambiciosos en su concepción, pero acotados en sus presupuestos. Maniobrando dentro de esa camisa de fuerza, Carpenter fue capaz de crear joyas como Rescate en el Barrio Chino, El Príncipe de las Tinieblas y They Live. Pero la idea de volver a trabajar en una producción de primer nivel nunca dejó de rondar su cabeza. Carpenter jamás negó que a él le acomodaba ser un empleado dentro del ecosistema de los grandes estudios. No tenía vocación de cineasta independiente, ni le veía mérito a filmar con tres pesos. Respetaba la lógica de gente como Roger Corman, pero no le interesaba pertenecer a ese mundo. En ese contexto, durante el rodaje de Rescate en el Barrio Chino, su actor protagonista y para entonces amigo cercano, Carl Russell, empezó a insistir en una idea. ¿Qué tal si traían de vuelta a Snake Plissken? Plissken, como recordarán los cinéfilos más aguerridos, era el protagonista de Escape de Nueva York, que fue la primera gran colaboración de Russell con Carpenter.
2: Si rescata al presidente y nos lo devuelve sano y salvo en 24 horas, será usted un hombre libre.
3: 24 horas, ¿eh?
1: Al director no le interesaba hacer secuelas. A principios de los 80, había rehusado dirigir Halloween 2, que había quedado en manos de su colega Rick Rosenthal. Las secuelas le parecían un gesto de pereza intelectual, pero Russell insistió tanto que Carpenter comisionó la escritura de un guión, una primera versión. Las instrucciones que le dio entonces al guionista fueron bastante vagas. Tenía que ser una historia ambientada en un futuro cercano, igual que el original, pero debía transcurrir en una ciudad diferente a Manhattan. La elección obvia fue Los Ángeles. Esa primera versión y otra que se escribió más tarde quedaron en nada. Entonces, Carl Russell volvió con una oferta imposible de rechazar. Si Carpenter aceptaba dirigir la secuela, uno de los estudios más importantes de Hollywood, que era Paramount, respaldaría el proyecto. Carpenter aceptó, con la condición de que Russell colaborara en el guión. Al dúo se sumó entonces una persona clave, Debra Hill. Debra es quizá la figura más importante en la carrera de John Carpenter. Se conocieron en 1975, durante el rodaje de Asalto al Precinto 13, y aparte de iniciar una relación sentimental, se volvieron partners creativos en términos de producción y escritura. Debra Hill fue co-guionista en cuatro proyectos de Carpenter: Halloween 1, Halloween 2, The Fog y Escape de Los Ángeles. Fue su llegada a la preproducción de la secuela de Plissken la que hizo que el cineasta se embarcara con todo en una idea que hasta ese momento era más que nada el deseo de Carl Russell. Esta semana se cumplieron 30 años del estreno de Escape de Los Ángeles. Fue la última película de John Carpenter que contó con un presupuesto de serie A, poco más de 50 millones de dólares. De esa cantidad, el estudio recuperó poco menos de la mitad. Escape de Los Ángeles fue uno de los fracasos más sonados de Hollywood en ese lejano año de 1996. No diremos que sepultó la carrera de Carpenter, pero lo que sí hizo fue sellar su imagen como un cineasta respetable, aunque incapaz de llevar gente a las salas. Desde ese año hasta el 2010, cuando se retiró de las pistas, dirigió solo tres largometrajes: Vampiros, Fantasmas de Marte y The Ward. Cada uno de ellos tuvo peor crítica que el anterior. En ese sentido, desde la perspectiva no comercial, sino artística, Escape de Los Ángeles es un punto de inflexión definitivo en la filmografía de su director. Y la pregunta que suscitó entre sus fans es la siguiente: ¿cuál es la última gran película de John Carpenter? No digamos cuál fue la última que resultó entretenida de ver o que valió la pena la entrada. No. ¿Cuál fue la última realmente magistral? En mi opinión, vendría siendo They Live, que es de 1988.
3: ¡Los tienen controlados!
4: ¿Por qué hacen todo eso? ¿Por qué están aquí?
3: Ya no sois unos parias.
1: Es una joya distópica, una gran historia de invasión alienígena, y una fábula política que en ese entonces fue acusada de estridencia y exageración, y que hoy casi luce tibia al lado de todo lo que ha pasado. En 1992, Carpenter dirigió Memoria de un hombre invisible, que es un mamarracho. Luego, en 1994, vino Al borde de la locura, que está bastante bien. Y en 1995 hizo su último remake, una versión moderna de El pueblo de los malditos, que no es una buena película, pero que tiene el mérito bastante extraño de haber puesto en un mismo elenco a Superman, Christopher Reeve, Luke Skywalker, Mark Hamill, y la teniente Savick, Kirstie Alley.
5: Hola, Eddie.
6: Hola.
5: Es la camioneta de Frank, ¿cierto?
6: Lo que queda.
1: Entonces, después de eso, vino Escape de Los Ángeles. Paramount apostó fuerte, destinó los 50 millones ya mencionados a la producción y le dio amplia libertad al director y a su estrella para que trajeran de vuelta a Plissken en un futuro distópico donde Estados Unidos estaba bajo el gobierno de un fanático religioso. El problema de la película es bastante obvio. Más que una secuela, es un remake del original. Snake Plissken es prisionero del Estado, de nuevo, y es chantajeado para cumplir una misión suicida, de nuevo, en un plazo límite antes de que un veneno en su sistema lo mate, de nuevo. Para eso debe infiltrarse en una ciudad convertida en una isla prisión, de nuevo, donde los habitantes se han separado en distintas tribus y grupos, de nuevo. Otro elemento en contra del resultado fue el uso mediocre de los efectos digitales. El propio encargado de ejecutarlos dijo años más tarde que la mayoría de ellos se veían bastante acartonados y lo atribuyó a la inexperiencia del equipo. El propio director nunca había trabajado con efectos digitales de esa magnitud y se nota. La famosa escena donde Carl Russell y Peter Fonda surfean una ola gigante por en medio de la ciudad lució ridícula entonces y se ve patética hoy en día. Sin embargo, no todo es desechable en Escape de Los Ángeles. Como le dijera Carpenter a la periodista Elisa Leonelli en la época del estreno, lo que le había interesado del concepto era dar vuelta a la idea original. Si en la primera película de 1981 la cárcel era la isla y el resto del país vivía en libertad, en la secuela el tema es al revés. Todo el país está controlado por severas restricciones a los derechos ciudadanos. Se prohíbe fumar, beber alcohol, decir garabatos, tener sexo antes del matrimonio, consumir drogas o comer carne roja. El interior de la cárcel, es decir, Los Ángeles, resulta ahora el único bastión de libertad, aunque esté rodeado de alambradas. Es un lugar brutal y lleno de violencia, pero, y esto es una paradoja muy de Carpenter, es el último sitio donde alguien puede escapar de la vigilancia del Estado. Ese concepto da lugar a dos de las mejores ideas del guión. En el principio, cuando Snake llega a la isla, nos enteramos que la mayoría de los prisioneros son deportados, a los que se les ha retirado la ciudadanía o han sido atrapados inmigrando ilegalmente. Tienen dos alternativas: ingresar a esa tierra de nadie que es la isla cárcel, o ser ejecutados de forma sumaria. Muchos prefieren la segunda alternativa, y mientras Snake es escoltado por un pasillo, vemos las sillas eléctricas en acción. Es gente que prefiere morir antes que abandonar el sueño americano. La otra idea es un personaje muy interesante, pero subdesarrollado, que es Taslima, interpretada por Valeria Golino. ¿Por qué estás aquí?, le pregunta Plissken. Yo era una mujer musulmana en Dakota del Norte, dice ella. Lo fui hasta que se volvió ilegal. Según Carpenter, que creció en los años 50, su idea era imaginar un Estados Unidos de extremismo conservador que se asemejara a la Rusia estalinista. Es un buen concepto en el papel, y tiene sentido enfrentar a Plissken, que es el personaje más libertario del cine de Carpenter, con la pesadilla futura de los republicanos. Pero esas ideas corren paralelas con lo absurdo de la secuencia de acción, con la caricatura de los personajes secundarios, y con la sensación general de que esto, más que una secuela, terminó siendo una parodia de la película original. Carpenter siempre ha dicho que se siente muy orgulloso de Escape de Los Ángeles, y que en varios sentidos le parece mejor que la primera. Cuando fue reeditada en Blu-ray hace años, el director no pudo evitar, con cierta sorna, hacer una comparación entre la isla cárcel de su película y los campos de detención de ICE en la era Trump. Es cierto que es fácil ver la conexión, pero la clarividencia de esos aspectos del guión no salvan el resto de la cinta. Lo que sí es interesante es comparar Escape de Los Ángeles con una película que se había estrenado 3 años antes y que era considerada una basura de manera unánime, que también sucedía en una ciudad de Los Ángeles futura, que también involucraba a un héroe que era obligado a cumplir una misión y que también imaginaba una distopía dominada por la fiscalización extrema de los ciudadanos. Esa película, claro, era El Demoledor, con Sylvester Stallone y Sandra Bullock. En El Demoledor, el control social no viene del fanatismo religioso, sino de la corrección política. Es una versión chatarra de Metrópolis, con una élite que vive en mansiones rodeadas de verde, mientras los marginales habitan un mundo subterráneo. Lo que está estrictamente censurado en la sociedad del Demoledor no es la conducta inmoral, sino los extremos. No se puede comer carne, no se puede fumar, si dices un garabato, una máquina te multa, el sexo es virtual y las armas de fuego están prohibidas. Partiendo desde sus viejos ideales de libertad individual y de su obediencia civil, Carpenter se desbarrancó en su película hacia el nihilismo más burdo. Si los prisioneros de la isla cárcel son animales, si el resto del país son chiflados religiosos, entonces ¿por qué no apretar el botón y apagar toda la tecnología del mundo? ¿Qué es lo que hace Plissken al final? Carpenter debe haber entendido la lectura obvia de ese remate. Su nostalgia por los viejos buenos tiempos, esa época sin tecnología ni leyes, es también el deseo de volver a una época donde reinaba la voluntad del más fuerte, y donde los más pobres, o más débiles, eran sometidos y exterminados. El Demoledor, con toda su torpeza narrativa y su absurda historia de héroes y villanos criogenizados, entendió mejor las vueltas de tuerca que se venían. Por ejemplo, que el progresismo, el ecologismo y el amor al fitness podían ser cosas muy nobles en teoría, pero también podían convertirse en herramientas de opresión. Los viejos millonarios, que son la élite en El Demoledor, han construido una ciudad idílica, pero la han hecho a costa de expulsar a los pobres y a los bárbaros hacia las alcantarillas. Ellos pueden darse el lujo de escandalizarse ante la brutalidad, porque tienen empleados para ejercer la misma violencia que a ellos les repugna. Esta contradicción no es nueva. No lo era en 1993. Pero El Demoledor entendió mejor ese conflicto que la película de Carpenter. Entre otras cosas, entendió que para segregar una ciudad o un país, no necesitas construir una isla cárcel fortificada. Solo necesitas subir el precio de los arriendos. Después de Escape de Los Ángeles, Carpenter hizo lo que pudo. Filmó en 1998 Vampiros, que es un western con chupasangres. Luego filmó Fantasmas de Marte, que es un western en el espacio. Y al final hizo The World, que no tiene nada de western y tal vez por eso es completamente insalvable. Hoy el director es un señor gruñón que fuma habanos, es fanático de los videojuegos y cobra cheques por los remakes de sus viejas glorias. No es una mala vida la que tiene, y Carpenter lo sabe. En una entrevista reciente comentó: "Ya no entiendo mi país. Hay cosas que me sorprenden. He pensado en volver a dirigir una película. Pero para contar una historia, tienes que conocer al público. Y yo ya no lo conozco. Esa es la regla de la vida. Envejeces y haces las paces contigo mismo, pero al mismo tiempo pierdes el interés en todo lo demás. Eso me pasó a mí. Ya no me interesa. I don't care anymore." Soy Daniel Villalobos y esto fue El Contador de Películas. Hasta la próxima.
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2: Está Maxi Videla para hablar de la Católica. Queda eliminado de forma rotunda con Estudiantes de La Plata. Va a ser análisis de nuestra mesa si este equipo podría haber estado para más con mayor inversión de sus dirigentes. Maxi, bienvenido.
3: Ernesto Panel, hola. ¿Qué tal?
4: Hola,
3: después, 12
4: hola,
3: horas después. No, un poco más.
2: Poquito
3: 14
2: más.
3: Horas después de la eliminación de la Católica, 16 también, ese 3-0 que le propinó Estudiantes de La Plata en el Claro Arena, que tuvo los goles de Guido Carrillo y de Joaquín Correa, Carrillo en dos ocasiones. Después del segundo gol del capitán de Estudiantes de La Plata, empezaron los cánticos. Empezó la hinchada de la Católica a decir, a través de los cánticos, obviamente, quiénes eran los culpables, según ellos, de esta eliminación estrepitosa de Copa Libertadores. Y claro, apuntaban a los dirigentes, a José María Buljugasic y a Matías Claro, seguramente, cuando le cantaban en contra por no haber traído refuerzos o no haber traído grandes nombres más allá de Agustín García Basso en este mercado de fichajes.
2: No pudo jugar la llave, obviamente, porque
3: claro,
2: fueron tarde.
3: Justamente, cánticos que quizás obligaron al Departamento de Comunicaciones de Católica a generar vocerías que se fueron dando en la zona mixta. Hablaba Daniel Garnero en la sala de conferencias. En paralelo teníamos al Topito Caneo recogiendo los testimonios de Matías Claro y también del Tati Buljugasic, que digámoslo, durante la semana había dado una conferencia y había hecho su mea culpa por el hecho de no haber traído fichajes más allá de Basso en esta temporada, en este mercado, en esta ventana. Decía, la culpa es mía, hizo una autocrítica, pero ayer, ya cansado justamente de las críticas, esto dijo José María Buljugasic en zona mixta.
5: Si vos separás entre julio del 2010 y el cierre del estadio, y entre la apertura y el estadio, y ahora, mis números son muy buenos. El promedio más o menos de estar nosotros es entre el primer y el tercer lugar. Entonces, yo asumo las responsabilidades, pero también creo que hay que analizar bien y ver por qué se pasan algunas cosas. En este proceso se ganaron 7 títulos nacionales, se ganaron 4 Supercopas, se ganó una Copa Chile. Me han faltado mucho el respeto. Creo que las cosas se tienen que decir como son. No había 6 millones de dólares, no se fue plata a la construcción del estadio. Lo que quedó eran entre 800 y 1 millón de dólares, y con eso no pudimos traer. Creo que eso amerita, porque ya que uno pone la cara, por lo menos vamos con la verdad y con las cosas como son. Eso es lo que creo que hay que decir en estos momentos. No, a veces dicen que uno no trabaja, esas cosas. O sea,
2: el medio.
5: No, algunas personas lo dicen. A uno le llega todo. Yo no leo, pero todo le llega. Y creo que eso no corresponde.
2: Ya, un punzante topocaneo en la zona mixta fue destacado por el hincha cruzado.
3: Yo no leo, pero escucho, dije, pero, no, por acá.
2: Yo no leo, pero me llega todo.
6: Sí, es que, claro, Marce, uno se entera.
2: Te escuchamos, Marce.
6: Uno se entera. La familia lo lee, los amigos lo leen y sin querer te comentan. Porque a todos nos pasó, los amigos también se sienten y les duele que hablen mal de uno.
3: Pero Barti, ojo que muchos interpretaron que las palabras del Tati no iban dirigidas solo a la prensa, porque Topito ahí dice, el medio dice no.
6: No, a la gente.
3: A la gente y también quizás a la interna. Quizás
2: el rollo interno, bueno, sí. Lo vemos más adelante. Está interesante ese punto porque se ha hablado en un momento de cuchillos largos a la interna, Barti.
6: Siempre van a haber dirigentes que están de acuerdo con uno y otros que no. Eso Hay dirigentes que te quieren sacar y hay otros que te respaldan, y eso pasa, ¿no? El tema es que yo creo que el Tati, lo comentábamos con el Toño, ¿no? Había hablado en la semana, él no tiene que dar explicaciones de nada. Lo que pasa que, bueno, respondió las preguntas que le hicieron los periodistas y está bien. Pero la gente es muy cruel. El hincha, y lo comentábamos, Ernesto, sí, el hincha evalúa el presente. Todo lo que hiciste para atrás casi no sirve de nada. Si en el presente no estás bien, te destroza.
2: Para todos, futbolistas, técnicos, dirigentes.
6: Para todos.
3: El hincha a veces pide jugadores, pide técnicos.
2: ¿Que cierre, Martín?
3: Ah, perdón.
6: sí, dale, Tony, dale.
3: A veces pide técnico o que se vayan otros. Y después, cuando sucede lo que el hincha quiere, llegó tal técnico, llegó tal jugador, y ese técnico y ese jugador no andan bien, el hincha se la da la mano, no tengo nada que ver, silbo para el otro lado, miro para el otro lado, no tengo nada que... Ahora, yo siento que aquí a la Católica y a Cruzado se le generó la tormenta perfecta. O sea, había tenido un muy buen primer semestre la Libertadores, avanzando, ganándole a rivales importantes, mostrando que tenía un equipo sólido para avanzar en la Libertadores en una llave como la de Estudiantes. Pero se le da la tormenta perfecta de jugadores, y aquí podemos empezar a evaluar muchas responsabilidades. Las tarjetas amarillas de San Pedri y del Simbi Cueva fueron, a más de alguna, fueron gratuitas, a 80 metros del arco, reclamo, hubo de todo. Una cosa, dos, las lesionados, tres, la diferencia de los titulares y los suplentes es notoria, y te diría que la cuarta se le da, que era el periodo de las contrataciones, porque si esto le pasaba en la fase de grupo donde no podía contratar, nadie habría dicho nada, pero como era en este momento,
2: obvio, pues si tenían posibilidad de contratar,
3: exactamente, antes no. Exactamente. Y aquí viene el último paso, que es el hincha y los medios cargan hacia la dirigencia de Católica la no inversión, que había $800,000 o $1,000,000. Yo quisiera decirle a muchos que reclaman eso, es que los que hoy día controlan el directorio de Católica, en dos años invirtieron casi $25,000,000 para que se terminara el estadio. Hicieron crecimiento accionario y ellos pusieron la plata. Por lo tanto, es bien discutible de que no hayan puesto plata. ¿No pusieron para los jugadores ahora? Exacto. Pusieron para la privada del estadio. Pero el fútbol se mide en cancha y se mide por resultados. Por lo tanto, tienen que pagar. Y ayer fue claro que ellos se dieron cuenta que tenían que pagarlo. Salieron a hablar públicamente. Salió el presidente Matías Claro, y salió el Tati, que ya había hablado a mitad de semana y básicamente dijo lo mismo. No hubo nada nuevo. Y Daniel Garnero, el entrenador, se quedó con aquello de que quisimos, no pudimos, los que queríamos no vinieron. Y se quedó con, entre comillas, el análisis de que no tenía el equipo completo y eso los eliminó. Claro, la Católica deja pasar una oportunidad en una tormenta perfecta. Que pudieron haber hecho algo más, sin duda, sin duda. El tema está en ese corto periodo que se les dio para, con todas estas lesiones y todo lo que pasó, las suspensiones, si iban a aceptar o no iban a aceptar, porque yo recuerdo hace un año atrás, llegó Jader, un brasileño, ¿te acuerdas?
2: Jader, sí.
3: Los hinchas lo aplaudieron, un brasileño vuelve a la Católica final, después de 25 años, no sé cómo era, todos brasileños, después que se vaya Jader porque no juega nada. El fútbol es muy cruel, y como dice el polaco,
6: ¿qué es lo único que le importa al hincha?
3: El resultado.
6: Bueno, no le importa la infraestructura.
3: No, nada. O sea, sí le importó. O sea, le importaba cuando lo estaban construyendo, cuando fueron el día de la inauguración. Ahora ya no.
6: Lo único que le importa al hincha es el número.
3: Es ganar. El número.
6: Es ganar.
3: Hoy día al hincha a veces ni le importa cómo juega, le importa el número. Eso. Ganamos, perdimos.
2: Pero, ¿hace cuánto estaba lesionado? Yo quiero ir al punto. Sí. Porque hay un jugador que es importante la Católica, es Clemente Montes. ¿Hace cuánto sabíamos que Clemente Montes estaba lesionado?
6: Más de dos meses.
2: Y te decían en la Católica, no, que va a llegar. Llegó ayer, pero llegó porque tenía que llegar. O sea, porque no
3: terminó cojeando.
2: ¿Hace cuánto se sabía que no estaba Montes?
3: Más o menos un mes y medio que fue la operación.
2: Y ya sabías con quién jugabas. Sí, sabías que Santander estaba una amarilla. Entonces, y sabías que estaba lesionado Valencia, después se lesionó a Rosell. Pero tuvieron tiempo, creo yo, de alerta, de sobra, para buscar una gestión.
3: O sea, según anoche las palabras del presidente, del entrenador y del director deportivo, que tenían la intención de contratar,
6: pero no alcanzó.
3: Pero con los fondos que tenían,
2: no
3: era traer por traer.
2: Sí, esa frase se repitió harto ayer y antes de ayer.
3: Y ahí, por ejemplo, entra Jader.
2: Claro, hay harto ejemplo.
3: Esa vez trajeron y sí, grande, todos celebraban, fuego artificial, un brasileño vuelve a la Católica y después lo echaron a
2: Agustín García Basso podría haber servido ayer, si lo traían un poco antes.
3: Absolutamente.
2: Porque descubriste el centro de la saga y lo trajiste, Toño, ¿cuánto tiempo?
3: Ese es un punto.
2: Porque llegó la semana pasada.
3: O sea,
4: lo pudieron, o sea, se cerró el libro de pase un jueves en la noche y a él lo anunciaron después que terminó el partido con Estudiantes de La Plata el día siguiente. O sea, ahí sí, ahí pudo haber existido una.
6: No, yo creo que hubo errores, porque exacto, desconocerlo sería mirar, exacto, para otro lado. Sin duda que los dirigentes se equivocaron.
2: Con el estadio que invirtieron, sí, creo que es un tema, pero tuvieron mucho tiempo Barty para ver esta tormenta perfecta que la describe muy bien Toño, que se le podía dar, pues, y se le dio finalmente.
4: Y ahí es donde entra la decisión de los que dirigen, de los que tienen el control. Mm. Y los que dirigen estimaron que solamente había $1,000,000 para traer un jugador.
6: Visto que esta dirigencia, este sistema de sociedad anónima, no arriesgan. Siempre quieren terminar con los números azules, que está bien, pero a veces hay que arriesgar.
2: Ahora era para arriesgar, Martín.
6: Es que sí, en el fútbol hay que arriesgar un poco también. No puede ser que a los hinchas le da lo mismo los números azules o rojos. Más allá de que un club organizado de forma ordenada es diferente, y yo lo entiendo, no digo que se tenga que deber, pero no arriesgan. Viven con siempre, no, a ver, tratemos de equiparar los números, que nos den números azules y el equipo no le gana a nadie nunca.
7: ¿Sabes qué, Marce? Yo creo que hay una... A ver, voy a poner los dos casos, porque alguien podría decir... Me pongo el lado de Matías Claro, digamos, de la dirigencia, que ve los números y dice, oye, no, nuestra orden y nuestra política es cero deuda y...
6: Perfecto.
7: Sí. Y a mí me parece muy bien. Eso no tengo por qué, digamos, no me parece algo tan reprochable. Pero creo que ahí de pronto falta escuchar a la voz más experta, a la voz más, en este caso la del Tati, que yo ya esta discusión yo me la imaginé cómo tiene que haber sido. Porque si tú dices, porque debería decir, oye, deberíamos haber arriesgado, claro, pero con el diario el lunes. Sin embargo, no es tan así. Porque si tú te das cuenta que de visita le ganaste a Cruzeiro, de visita le ganaste a Barcelona,
2: claro,
7: de visita le ganaste a Boca,
6: la empataste.
3: De visita, 1-0.
7: Ah, le ganó.
3: De visita,
7: claro. Ganó
2: todo menos
7: entonces, estudiante. Entonces, claro, entonces creo que había varias señales como para decirte, ojo.
6: Se puede.
7: Entonces ahí es donde uno dice, ahí sí que recojo lo que dice Marcelo. Le faltó riesgo, le faltó decir, oye, compadre, parece que es una oportunidad histórica. ¿Cuántas veces más se nos va a dar de ganar tres veces de visita?
2: Eliminaste a Boca en la Bombonera con un gol del tipo que se te lesionó y que sabías que, claro, 2 meses antes no iba a jugar con
7: Estudiantes. Claro, entonces yo creo que hubo muchas señales para decirte, oye, quizás este es el momento. Este es el momento de, pucha, salirte del molde una vez. Porque no es que Católica tenga, te invento, la deuda que arrastra Colo Colo, por ejemplo. O la deuda que arrastra la U. No, es un club que está súper saneado. O sea, si había una oportunidad para arriesgar, era esta. Sí. Y te la empezaron a cantar mucho antes tu propio plantel. O sea,
4: claro, a ver, evidentemente que aquí lo que escuché anoche es que estaban todos de acuerdo en que se quedaron con la decisión de no contratar, porque al entrenador, aquella frase que los que queríamos no quisieron venir, y otro no es traer por traer, y el otro porque teníamos un proceso económico ajustado. Y esa decisión, claro, hoy día la pagan todos. El fútbol es así, tiene momentos donde todo se te da, y la Católica había encontrado ese momento, había encontrado un equipo, había encontrado rendimiento, había encontrado victorias, había encontrado clasificación, y se le presentaba un rival equilibradamente parejo. Sí. como para haberle peleado la llave. Se la peleó, o sea, se trajo un buen resultado desde Argentina haciendo un mal partido.
2: Porque San Pedri es...
4: No, exactamente, o sea, si pierde a San Pedri, pierde el 50% prácticamente. Y ahí la Católica queda atrapada. Quiero recordar que el papá de Matías Claro, Jorge Claro, que fue presidente de la Católica, en su ciclo, él trajo a Gorosito y Acosta. O sea, hizo inversión. Tomó riesgo.
6: Sergio Vázquez.
4: No, Sergio ya estaba de antes. Pero bueno, Sergio estaba en el equipo que fue finalista de la Libertadores. Trajo esos dos jugadores, trajo.
6: Y más.
4: Y trajo después, contrató otro más. Ahora, igual que todos los otros equipos grandes de Chile en la década del 90. La Católica se endeudó extremadamente, tenía un respaldo financiero con el cual pudo pagar las deudas, que eran terrenos ahí en San Carlos de Apoquindo. Por eso la Católica a lo mejor no llegó al punto de entrar en quiebra, pero tenía una deuda grande y tuvieron que vender y pagaron. El fútbol es así, las decisiones marcan. Aquí se dejó pasar una oportunidad donde la tormenta perfecta les cayó encima, y evidentemente hoy día solamente habrá que escuchar, y seguramente le van a preguntar muchas veces y van a repetir los mismos argumentos, porque si todos que estaban de acuerdo que no había un jugador que fuera suficiente, creían ellos, para incorporarlo, y estaba de acuerdo el director deportivo, el presidente del club y el entrenador, contra eso es poco lo que hay que hacer, tendrán que asumirlo y punto.
2: Maxi, ¿más voces de lo que dejó ayer la Católica?
3: Matías, claro, escuchemos al presidente de la UC, que también habló después de la eliminación.
8: Y bueno, obviamente, ojalá ahora hemos podido traer el refuerzo que buscamos. Entre medio tuvimos algunas lesiones que nos complicaron en esa búsqueda y tuvimos que cambiar decisiones. Nunca nadie tiene asegurado ganar, eso se pelea partido a partido. Yo creo que nosotros tenemos una gran ambición, yo creo que lo mostraron los jugadores, que los que entraron a la cancha, la cantera, que es parte importante de nuestro proyecto deportivo, hoy día tuvo una oportunidad increíble de poder demostrar su juego, su valentía. Obviamente son jugadores jóvenes, no fue fácil ante un rival de mucha jerarquía, pero creo que la ambición y las ganas de ganar siempre están en este equipo, están en la dirigencia y están en todos los hinchas Católica.
3: Ahí está la palabra de Matías Claro, que hablaba en paralelo a Daniel Garnero, que en conferencia de prensa, a unos metros, se refería a la ausencia de jugadores, lesionados y refuerzos, esto dijo el Dani Garnero.
9: La falta de jugadores no es algo menor. No pudimos, en Buenos Aires, en La Plata nos costó mucho, nos superaron en intensidad. Hoy creo que el primer tiempo equiparamos mucho eso, hicimos un partido mucho más parejo, no tuvimos precisión en momentos donde podríamos haber generado alguna que otra situación clara. En la primera, que no retrocedemos bien, la jerarquía individual del rival se pone a ganar y ahí el partido cambió, porque ellos no tenían ningún tipo de apuro, tienen un plantel con muchísimos recursos técnicos, y bueno, el equipo en el segundo tiempo intentamos ir, nos hacen un gol rápido.
3: La palabra de Daniel Garnero. Previo a Garnero habló Clemente Montes, que jugó algunos minutitos ayer, y hablábamos de la situación física del jugador, emocionado, triste, más que emocionado por la eliminación, habló el puntero que tiene la UC.
10: Muy dolido, la verdad. Para mí era muy importante el pasar, como decís tú, yo soy formado acá en casa y me duele mucho. Hicimos una buena copa, nadie confía en nosotros, nosotros confiamos mucho en nosotros. Y bueno, creo que tuvimos mala suerte también, tuvimos muchas bajas, personas que eran titulares y bueno, no pudimos terminar la copa como queríamos. No sé, se me hace muy difícil hablar, la verdad, me está doliendo mucho esta derrota, pero bueno, hay que levantar, hay que enfocarnos ahora en el campeonato nacional para estar el próximo año de nuevo acá, que demostramos que estamos para competir y seguro quedamos con ese sabor a que queríamos más.
3: Ahí está la palabra de Clemente Montes, bastante emocionado sobre el comienzo de esta declaración, bastante dolido estaba con la eliminación.
2: Sí. Cuando dice nadie confía en nosotros, ¿es por los dirigentes de su club o a quién se refiere? O
4: sea, es una frase que escucho mucho.
2: Es una frase que manía
4: en nuestro fútbol, en muchos equipos. Sí, se dice. Acá escuché, de hecho yo hice una y escuché de mis compañeros dos editoriales más sobre el buen momento y la oportunidad que tenía Católica. Así que así es. Decir que no creíamos.
2: Y después, o sea, de la campaña. O sea, creo que no sé. A ver, creo que todos fuimos muy críticos en su estreno de local con Boca. Y luego de eso cambió, claro, todo, porque la Católica después compitió
4: contra Boca.
2: Fue horrible, pero después gana 3 de visita, empata 1 de visita.
4: Cuando tú juegas mal hay críticas negativas, y cuando juegas bien hay críticas positivas. Una frase que más dijo Garnero, la quiero resaltar, cuando le preguntaron directamente si creía que la llave hubiera cambiado.
2: ¿Ya? ¿Con refuerzos?
4: Con contrataciones.
2: ¿Y qué dijo?
4: Él dijo, eso es todo potencial, no lo sabemos, pero quisimos traer, o sea,
2: se repitió eso, quisieron,
4: la frase que no es que quisieron traer, pero por motivos internos de ellos, o por gusto, porque no quiso, porque eran caros, no llegaron. Es la historia, Es la historia que ya quedó zanjada. La Católica tenía equipo para haber competido, claramente se les desmanteló. Y hay mucha distancia entre los titulares y los suplentes. Eso es así. Fue muy notorio la baja de nivel.
2: Maxi, lo último, la Católica vuelve a jugar torneo local, ya fin de semana de local.
3: 20 horas frente a Ñublense, el Clara Arena, celebrando un año de la que ayer para muchos terminó siendo la gran excusa de esta eliminación, la inauguración del estadio.
2: Pero vaya qué lindo estadio. Eso
3: espectacular,
2: no se puede negar.
3: Espectacular, innegable.
2: Ya pues, ahí está la historia de la Libertadores para la UC, no perdió de visita, pero acá en casa lo terminó pagando con sendas derrotas, sobre todo la de ayer ante Estudiantes. Muchas gracias.
3: A ustedes, Maxi. A ustedes.
2: Abrazo.
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2: Para hablar del clásico, del superclásico 200, marcado topo caneo por la prisión preventiva de Michael Clark, junto con los otros integrantes del grupo Sartor, arrancamos con lo que está pasando en ese aspecto, lo que viene también topo en la parte administrativa en Azul Azul, y luego nos metemos en toda la información de Asadi y lo que viene el día domingo. ¿Qué tal?
11: ¿Cómo está, Ernesto? Panel, qué gusto saludarlos. Claro, con este revés judicial para Michael Clark, y que ayer la jueza Polina Moya del cuarto juzgado de garantía de Santiago decidió, tras esta audiencia de medidas cautelares, dejarlo en prisión preventiva. ¿Qué dijo la jueza? Que la libertad de Clark y de los Larraín constituía un peligro para la seguridad de la sociedad y también para el éxito de la investigación. Pedro Pablo Larraín, Carlos Larraín, Sergio Yáñez son los otros imputados que quedaron con esta prisión preventiva por 120 días mientras dura la investigación, aunque entendemos desde la defensa, Michael Clark, en algún minuto van a apelar a esta medida cautelar. Recordemos cuáles son los delitos citados por la jueza Moya para justificar esta decisión. Bueno, administración desleal, negociación incompatible, entrega de información falsa al mercado, estafa, lavado de activos y fraude por omisión de oferta pública de adquisición de acciones, la famosa OPA. Michael Clark se encuentra en estos momentos en el centro de Capitán Yáver, a diferencia del resto de los imputados. Recordemos que esta medida, esta audiencia de formalización y este anuncio de estas medidas, bueno, están enmarcados en esta investigación a 11 imputados por el famoso ya caso Sartor. Así que el expresidente de la U anoche durmió en la cárcel.
2: Oye, Topo, una pregunta para la gente que no domina mucho el caso y que se la hacen bastante. ¿Qué pasa con la directiva que está hoy en Azul Azul, con la presidenta Cecilia Pérez, luego de este revés judicial de los controladores?
11: Bueno, como hasta el minuto no ha habido, voy a que se entienda bien, no hay un desorden directivo en términos del de cómo está manejado el directorio de los 11 nombres. Ellos hoy día durarían hasta abril, pero hay que empezar a meter los factores que hoy día están acá.
12: Ya.
11: El 63% de las acciones hoy día están dentro de una junta de acreedores, que está el señor Eduardo Godoy, que ya lo vamos a escuchar en un rato.

0: Incierto, porque hay que esperar entonces a lo que va a ocurrir en 2-3 semanas más con esta reunión, esta junta de acreedores que se va a dar con el señor Godoy, y si es que primero el señor Godoy va a seguir siendo el liquidador, y cuál es la decisión que toma esta junta.
1: Ya, pues ese es el panorama actual con la situación judicial, sobre todo de Michael Clark. Y en lo de las transferencias, Topito, tú dices, ¿nos vamos por el lado de Asadi? ¿Va a estar Asadi el domingo?
0: Esa es la duda, ojo, ya. Esa es hoy día la duda que tiene. No sé si el director técnico, que hoy día hablaba con alguien cercano a él, me decía que lo tiene considerado para el domingo, que a él nadie le ha dicho nada con respecto a una posible salida, pero la situación es así. A ver, a esta hora, y desde hace unos días, está el representante de Asadi en Suecia. El equipo es el AIKA. Del país helvético. Ahí está, en Suecia, a esta hora, el representante de Asadi para poder sellar la partida de Lucas rumbo al fútbol europeo. ¿Qué dijo la U? Nosotros no negociamos. Nosotros esperamos que se llegue con el dinero de la cláusula. Recordemos, alrededor de 2,8 millones para el 80%, un poquito más de 3 millones para el 100% del pase. Y si el jugador se quiere ir, nosotros no tenemos nada que hacer. Ahora, en la interna, yo te digo que para la dirigencia no estarían tan tristes de que se recibiera la plata de estas cláusulas y que Asadi pueda partir ahora. ¿Por qué? Recordemos el año pasado, a esta misma altura, el año pasado, Asadi hacía un muy buen campeonato, se hablaba además de 5 millones de dólares por él, en la tasación que se hacía desde Azul Azul hace el año 2025, y después, bueno, el bajo rendimiento que tuvo en el primer semestre y todo lo que hemos ido comentando durante este año hace que hoy día, claro, el panorama de Asadi, que hoy día uno ve que en estos partidos que estuvo ha vuelto a recuperar su nivel, pueda tenerlo nuevamente en vitrina. Pero dicen, no estamos seguros de que el próximo año, en el primer semestre, vuelva a pasar lo mismo.
1: Uno cree que el momento de Asadi probablemente, no digo que partirse ahora, pero creo que los dos lados están pujando ya porque se haga Barty. O sea, el otro día, previo al partido, Cecilia Pérez decía, lo ponía en vitrina, sí, completito. Y el jugador se debe querer ir también.
2: Sí, yo creo que sí, que si le sale una buena posibilidad deportiva y económica, también. Y yo creo que los dirigentes también están pensando que quizás si no lo venden ahora, después no lo van a vender más. Asadi no está pasando por su mejor momento, tampoco, ha mejorado, está bien físicamente, pero no es el mejor momento de Asadi como para que salga una venta. Entonces, si viene una venta, bienvenida sea, ¿no?
3: Ahora, la venta, evidentemente, lo que ingrese está asociado al pago de las deudas que tiene el grupo Sartor, de alguna manera.
1: No necesariamente.
3: O sea, ese 63% que tiene Sartor dentro de Azul Azul.
2: ¿Dónde va esa plata?
3: Entonces, mi pregunta, Topo, es, ¿el directorio que preside Cecilia Pérez tiene que tener el visto bueno de la Junta de Acreedores para hacer esta venta, o del liquidador, por ejemplo?
0: No, lo que pasa es que hay que ver qué va a pasar con el proceso de remate de estas acciones y qué quieren hacer los acreedores, si quieren sacarlo a la venta. No,
3: por eso te digo, pero si mañana llega el cheque. Si mañana llega el cheque, se acaba el cheque. O sea, tiene que tener el visto bueno esa transacción de parte del liquidador o de la Junta de Acreedores. ¿Tienes tú claro esa figura o no?
0: Te digo, lo que yo entiendo es que si no hay renuncias de aquí a abril, no debería haber cambio de directorio.
3: No es cambio de directorio, sino que ¿quién da el visto bueno final?
2: La U.
3: Esta
2: directiva.
3: O sea, esta directiva.
2: Hay una cuestión que hay que entender.
3: Está en ejercicio.
2: Mira, hay una cuestión que es.
3: Parece que no está clara.
2: Sí, se está clara. Lo que te digo, en este minuto, el día a día del CDA, la operación del club, continúa como cualquier otro día.
1: Lo dijo acá el liquidador.
2: Claro,
1: acá lo
2: dijo. Es como si aquí no pasa nada.
1: Hasta el otro año.
3: Pero en las Lucas.
2: No importa.
1: Todo, Toño, las decisiones.
2: Las decisiones son siguen siendo lo mismo. Ahora, lo que dijo, lo que pasa, lo que hacen ellos, el liquidador, probablemente lo que va a pedir es, oye,
1: ¿Cómo se realizó la transacción? ¿En qué términos? Pero él no puede hoy día no puede entorpecer una gestión de un club que sigue en funcionamiento.

0: Entonces, al final del día, la duda es, como decís tú, ¿en qué se va a ocupar la plata? Ahí te puedo creer que quizás haya una segunda derivada, pero hoy día la gestión del club, el que paga los sueldos, el que paga la gente, digamos, la gente que trabaja en el CDA, las operaciones estadios, toda esa cuestión sigue la misma gente.
1: Sí, está claro, lo explico acá. Me refiero a que si tú vendes a Sadi, hay un ingresa un capital, pero además alguien puede analizar, si vendes a Sadi, el equipo a lo mejor tiene menos posibilidad de llegar a la Libertadores, por lo tanto, estas acciones valen menos, si es que el equipo no llega.
0: Sí, pero
1: la
0: acción histórica de la U no casi se ha mantenido al mismo precio, se ha mantenido muy plana, prácticamente no hay mucha variación.
2: Lo que dijo la universidad la semana pasada con respecto al valor de las acciones de la U, si es que se va o no a Sadi.
0: Ahora, hay una cuestión que el otro día me lo comentaba una persona que sabe mucho de banca, de finanza, y él y esto lo cuento como algo de alguien que sabe mucho, no es algo que sea certero ni nada por el estilo, porque yo no soy muy dado al tema accionario. Me decía que él creía que hincha de la U también, dijo, si la casa de estudio le llegase a tirar el mantel y le quita el nombre, dijo, ahí sí que tenía un valor que probablemente se va a ir a piso.
3: Sí, ahí sí que me
0: lo dijo, insisto, yo no manejo el tema, lo pregunto a gente que sabe. Y esta persona que trabaja en el mundo financiero y de acciones me decía que llega a pasar eso, y ahí sí que tenía un remesón más o menos fuerte.
3: Solo para simplificar, Topo, y no confundir, el directorio actual tiene la autonomía para vender y comprar jugadores de acá a la Junta de Acreedores, que es el otro año. Punto.
2: Sí.
3: Es así.
2: Sí, sí. Porque aparte la empresa fallida no es la U, no es Azul Azul.
0: Exacto.
2: Es Sartor, que compró una parte de las acciones del
0: año. No, y además Sartor compró.
2: Me lo refuerza el señor Naola, que estuvo en la entrevista con el liquidador, que eso fue lo que dijo el liquidador.
0: Sí, y además, la figura, para que la entendamos, cuando Clark compra, que también me la dijo este mismo gallo, que es muy. Le agradezco mucho a Enrique la aclaración. Me decía, piensa tú que agarraron un bolsito y adentro del bolso metieron las acciones. Y Clark compró el bolso. Que adentro fueron las acciones, ese es otro tema. Pero él compró el bolso. Sí. Y yo quedé así como, wow, qué buena explicación. No lo había.
3: El bolso completo.
0: Claro, compró el bolsito. Entonces cuando le dice, usted compró las acciones. No. Yo compré las opciones.
3: Déjame hacer una consulta. Curioso, una consulta al Topo para aclarar. Junta de Acreedores es en
0: 6 de septiembre.
3: 6 de septiembre.
2: 3 de septiembre, entiendo
3: yo. ¿Tres? 3 de septiembre.
2: Bueno, está el 3 de septiembre.
3: 3 de septiembre, sí, 3 de septiembre. Acá me preguntaba el Toño Prieto y acá me lo confirman bien. 3 de septiembre.
4: Ahora dijeron que todos los jugadores estaban en venta.
3: Sí, pues.
4: Eso
3: sí.
4: Lo dijeron. Sí. Quizás se quieren sacar, quizás quieren hacer la caja y lo venden, el que venga a comprar, claro, lo venden.
0: Es el tema. Es el tema que pasa
4: lo mismo el equipo.
0: Claro, ¿y qué pasa si la casa de estudios tira el mantel y ellos dicen, ¿sabes qué? Vendamos todo y nos vamos.
4: Claro.
0: No sé si es una posibilidad cierta, yo digamos desde el punto de vista legal, no creo que lo hagan, pero no sé si es,
4: no quizás
0: si
4: todo no, pero
1: parte. Claro, sí, o sea, la posible. Junta de Acreedores lo que busca es juntar la mayor cantidad de fondos para pagarse a sí mismo la deuda.
0: O sea, claro,
1: si tú vendes un futbolista, vamos a hacerlo así, si tú vendes 10 millones de dólares a Sadi, un supuesto, sí, el paquete accionario hoy día del liquidador y de los acreedores, 63%, ellos se llevan 6.300.000, se los pueden llevar, se los pueden retirar, pueden hacer un retiro de capital de ganancia que se llama, y se llevan 6.300.000 para pagar. Eso es lo que se va a afrontar ahora en esta junta que viene, las decisiones que toma esa junta de acreedores, cómo miran ese futuro para poder.
4: Todas decisiones económicas menos deportivas.
0: Además,
4: ni una deportiva.
0: Además, hay que recordar que este liquidador, digamos, las acciones de, o las opciones de acciones de Tactical Sport son una parte de los activos. Hay muchos otros. Entonces, y en los acreedores, hay gente, obviamente, probablemente hay algunos hinchas de la U, pero hay mucha gente que no tiene nada que ver con el fútbol. Entonces, oye, que el equipo sea después de 100, me importa un pepino, o sea, esa gente que
4: con todo,
0: y súper legítimo, ellos quieren su plata de vuelta. O sea, entiendo ahora que salió algo de 200 millones de dólares el perjuicio.
1: Aproximadamente. Y en esa junta de acreedores, evidentemente los que suman más deuda dentro de esa junta tienen más poder a la hora de tomar decisiones. No es que sea una cada persona tiene un voto. No, ahí vale. Si a alguien le deben 40 millones de dólares y a otro le deben uno, el que debe deuda de 40 millones tiene mayor peso de poder en la votación para tomar estas decisiones. Sí. Por eso, mucho se va a aclarar en esta junta que viene. Bueno,
3: 3 de septiembre, reitero.
1: Y habrá que ver qué.
4: ¿Y el equipo
1: qué pasó hoy día con la Casa Central?
4: ¿Quién lo defiende?
0: Pero te digo una cosa: se va a quedar el mismo directorio.
4: Eso lo deportivo, los hinchas.
3: Eso te preocupa, yo creo que es muy válido. Pero, ¿qué pasa con lo deportivo?
4: Pero claro, ¿cómo no va a preocupar si es principal?
0: En este minuto, siendo que hay una operación diaria, y está Cecilia Pérez de presidenta, y está Nacho Senjo de gerente general, y Manuel Mayo como gerente deportivo, todo.
1: Y está financiada además.
0: Y claro, entonces uno dice, pucha, pero detrás de esto, yo creo que de cara a los hinchas, a los que nacimos en la U,
4: a los que viven y sufren,
0: los que estamos todos los días, de verdad, a mí sinceramente, mira, más allá de este rol de comentarista que tengo en esta radio, yo no puedo dejar de pensar como hincha en este caso en particular, cuando veo que mi club está en esta situación. Me encantaría que alguien de salir y dijera, oye, quédense tranquilo, que el club va a seguir funcionando. Yo sé que hay un gobierno corporativo, hay un tema judicial que se tiene que resolver por los canales. Perfecto. Pero como hincha de a pie, como hincha de toda la vida, de corazón, me encantaría saber qué va a pasar con lo que
4: cómo sigue esto.
0: Claro. O sea, que si nos van a quitar el nombre, si no nos va a quitar el nombre, o sea, creo que tenemos la legítimo derecho a cuestionar y a dudar sobre lo que está pasando, porque de verdad que es preocupante.
3: Oye, vamos con el topo para escuchar voces. Habló el liquidador Godoy, habló la prorectora hace algunos segundos, Topito Caneo, luego de la reunión con la universidad, con la casa de estudios.
2: Sí, lo adelantamos la semana pasada que iba a existir esta reunión durante este miércoles. Fue de petición del propio liquidador a través de la ley del lobby. Escuchemos a Eduardo Godoy, que hoy día esto decía tras la reunión con la prorectora.
5: Fue una reunión muy agradable donde pudimos exponer básicamente de lo que se trata el proceso concursal y poder dar las tranquilidades, esperamos, para que la universidad nos pueda plantear sus puntos, pero expusimos básicamente asuntos relativos al concursal.
6: ¿La prorectora ha sido clara respecto a la necesidad de revisar el contrato?
5: Lo mencionó, pero no era el objetivo de la reunión, así que no lo tratamos y quedamos para otras oportunidades de conversar.
6: ¿Pero usted está llano que eventualmente se pueda revisar ese contrato en este proceso?
5: El que negocia por Azul Azul es el directorio de Azul Azul, nosotros lo revisaremos, pero mientras tampoco tengamos los planteamientos no podemos opinar.
2: Ya, ¿qué dicen al otro lado de la prorectora Dorotea López? Esto es lo que sacó en conclusión de esta misiva.
7: Él lo decía, la reunión que nos solicitó, nos vino a exponer el proceso de liquidación concursal, a explicarnos, y nosotros reiteramos nuevamente lo que ya habíamos dicho por la prensa el viernes. Nosotros reiteramos que nosotros no podemos continuar con un convenio que no esté modificado, que no le dé las condiciones mínimas que la universidad requiere. El liquidador se mostró en una buena disposición, que agradecemos, y nosotros en honor a los hinchas y a los años, estamos dispuestos a plantear las modificaciones al convenio que nosotros consideramos son mínimas para la universidad.
2: Ahí está la palabra de la representante de la Universidad de Chile en este caso. Yo entiendo que en Azul Azul no cayeron muy bien la declaración que exponíamos la semana pasada con respecto a esta tirada de mantel que hace la universidad con el primer reporte del informe de la Badojana. Yo entiendo que en el futuro cercano reunión entre Azul Azul y la universidad no va a haber. Se reprogramaron un par de estas mismas hace algunas semanas, pero entiendo que Azul Azul retrocedió unos pasos con respecto a juntarse con la universidad o con la prorectora con respecto a aquello.
4: Es lo único, le falta. Digo, pero esto, ¿no podría ir a un arbitraje, Topito?
2: Es que sí.
4: Para
2: sí,
4: que
2: sí,
4: se resuelva que esto de cambiar o de si modificar el contrato.
2: Si se mantiene el directorio Barty, de aquí a abril, por ejemplo, y se va empezando a conocer más detalles del informe del abogado Hanna, que diga que la U, perdón, que
4: Azul,
2: la universidad, si siente que hay vulneración en el acuerdo, van a un arbitraje si es que no hay conversiones previas, porque ya la universidad dijo, así como estamos, no podemos continuar o nos sentamos a conversar para hacer un nuevo trato o actúa la justicia.
4: Pero Azul está en condiciones
3: de poner condiciones.
4: De poner condiciones.
3: No.
4: Retroceder por lo que dice la rectora.
3: Es que no tiene
4: ni hablar.
2: Estas declaraciones.
3: Es el minuto para agachar el moño. Claro. ¿Qué hacemos? ¿Qué le gustaría?
1: O sea, la negociación de la modificación que quiere la universidad tiene que ser con los nuevos controladores. Exacto. O sea, el que llegue se sentará con la universidad y la universidad decía, mira, a nosotros no nos ha gustado esto, esto y esto, y queremos estos cambios.
4: Perfecto.
1: Los nuevos controladores dirán, mucho gusto, fantástico, hagamos el cambio, nosotros estamos de acuerdo, pero comenzamos igual a controlar bajo este nuevo mandato. No estamos de acuerdo, la universidad dice, ¿qué más? Tráete el chuncho, tráete la U, tráete la Azul.
4: Pero eso va a un arbitraje, me dice acá, se va en aula. Sí. Y puede tardar varios años.
2: No hay que llegar y llevarse el...
1: Explicar que tráete los para acá y vamos.
0: Pero más allá de eso, hoy día la universidad tiene una posibilidad, diría que histórica, de establecer los mínimos. ¿Saben qué? Mira, hace 20 años la cuestión era así, pero ahora es distinto. Y nosotros como mínimo necesitamos, te invento, un director más, derecho a voto, derecho a veto. O sea, pueden partir el mínimo. Y ese mínimo, ya, en el fondo sí
4: ya es... Ya cambia.
0: En
4: lo que venía.
0: Ah, exactamente. Ah. Y ahí ese se lo puede plantear incluso a la directiva actual o a los nuevos, o a los que vengan. Pero ya por lo menos partiste de una base que la U viene, o que la Casa de Estudio quiera corregir hace un tiempo. Mucho.
3: Topo Caneo, para cerrar la cancha el domingo, clásico sin hinchas de Colo-Colo finalmente.
2: De Colo-Colo fue el informe de Carabineros que entregó a la delegación presidencial, la que finalmente hizo retroceder este anuncio en algún minuto del delegado Germán Codina, que quería visitas. Se habían hecho los trabajos también con la misma fuerza policial y con distintas entidades, pero bueno, días antes se tiene que preparar un informe para ver cómo viene la mano, y la mano no venía bien. Así que esas 80 entradas que iban a ser para hinchas del Cacique van a quedar a disposición entonces para los aficionados de la Universidad de Chile. Pronto van a salir a la venta, así que bueno, una medida que se veía que podían volver las visitas, finalmente eso no va a ocurrir. Nos quedamos atentos, Ernesto, a lo que ocurra con Asadi, que está ahí, está calentita esta posible salida al fútbol escandinavo, así que vamos a ver qué es lo que ocurre con Lucas. ¿Es cláusula o nada?
3: Cláusula o nada. Muy bien. Francisco Caneo, en Cooperativa Deportes. ¿Dónde se va Sadi? ¿Cómo? ¡Alerta! ¿Pero es un mar al final? Pero si dijo que era el país escandinavo, está perfecto.
0: A ver.
2: No,
3: me voy al borde, a ver.
2: Está el representante de Asadi en Suecia. El equipo es el AIK del país helvético. Ahí está, en Suecia, hasta ahora. El representante de Asadi.
3: En una vocal se equivocó. Era I latina.
2: Me equivoqué, mala mía, ¿no? Pegué fuerte.
3: De los creadores de China.
4: Pero está al lado.
3: Está al lado, por eso es una letra.
4: ¿Qué va a hacer? ¿Cómo va a cambiar el helvético con escandinavo?
3: Le está mejorando el mapa mundi.
2: Me escribió un ex compañero con su rudeza, el señor JR, que siempre está.
4: Siempre le buscan la quinta pata al gato.
0: Eso pasa cuando eres la figura que quieres. Te buscan los errores constantemente.
2: Sí, pero bueno, está bien, me equivoqué. Asumo
4: y de fútbol la mano
2: roja.
4: Claro.
2: Dijo ahora que escandinavo. Reculé.
3: Le pregunté si el equipo lo repetía.
4: ¿Y qué dijo?
3: Al pequeño Larús. ¿Qué dijo?
4: Que sí,
3: repite equipo el domingo, ¿no?
2: Sí, por sí. Ojo, todavía Arnaiz Caray está teniendo, pero no, es difícil. Ya. Tendría que sacar a Barrera viene en buen momento, a Charles no lo mueve nadie de acá. Así que lo más probable es que mantenga equipo. Castellón, Ormazábal, Saldivia, Ramírez, Morales, Barrera, Charles, Arce, Guerrero, junto con Asadi, ojo aquí, si no es Vázquez, y arriba Vargas. Para ponerle un poquito de aderezo a este platito que se ve muy claro, que ya hemos repetido, fichita Asadi, viendo a ver qué es lo que pasa con su futuro, y algo en el medio campo, si es que Reinstar sigue haciendo buen entrenamiento.
8: Podríamos hablar algo de fútbol, digo yo.
3: Hablamos al final de fútbol, don Igor. Donde está usted, hablamos de fútbol.
4: ¿Vio? Gracias. Yo pregunté por eso.
3: Igor.
4: Porque sabía lo que estaba pensando Igor.
0: El maestro Igor estaba confundido. Agarró un mapa mundi y dijo, ay, ¿cómo?
3: ¿Igor sabe lo de Igor? ¿O no está al tanto de que hay una inteligencia artificial creada en su honor? Ojalá que no lo sepa nunca. Ya. Gracias, Topito querido.
2: Bien, un abrazo.
3: Gracias por todo lo que nos dejas. Gracias.
0: Abrazo, dijo.
2: No, ustedes. No, ustedes no soy nada.
0: Eso. Te queremos.
3: Chao.
0: Cooperativa es tu casa.
3: Y Carito, cuídate, Carito.
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1: Rodrigo Gómez, tú tienes toda la noticia. Dos formaciones planteó Ortiz. Yo creo, Rodri, la gente la evaluará y la mesa también. Una tiene más cara que otra. Bienvenido.
2: Hola Ernesto, ¿cómo están? Muy buenas tardes. Acá en el Estadio Monumental, hoy hubo práctica de fútbol, hoy comenzó el técnico Fernando Ortiz a delinear el equipo que va a enfrentar a la Universidad de Chile este día domingo en el Estadio Nacional. Algunos aspectos destacados antes de ir con el detalle de las formaciones, que Bociña hoy ya estuvo en competencia, pero en el equipo suplente, es decir, no va a ser considerado como titular, se mantuvo a Maureira en esa posición. Quedan todavía entrenamientos, pero Bociña con opciones de ir citado, de tener ya su primera citación, pero hoy trabajando con los suplentes y lo más probable en la banca para el superclásico del fútbol chileno. Formación con Correa dentro de la titularidad y también con Román en una de las formaciones. Vamos de inmediato con ese detalle, Ernesto, para poder especificar a los auditores de Cooperativa cómo fue el trabajo futbolístico hoy acá en el Estadio Monumental. Hubo un primer entrenamiento, un primer equipo que tenía a Maureira en el arco, Villagra, Román, Sosa en la defensa, en la mitad de la cancha, Jason Rojas, Álvaro Madrid, Arturo Vidal como volante de contención, Felipe Méndez y Diego Ulloa. Allí en el ataque la dupla era con Leandro Hernández y Javier Correa. Es decir, ahí ya tenemos modificaciones directas con el ingreso de Román en la saga, Vidal yendo al medio terreno y Correa complementando el trabajo de Hernández, que en este minuto está como inamovible. Después, el equipo que también trabajó fue con Maureira en portería, Villagra, Vidal volviendo a la defensa y Sosa por la izquierda en la mitad de la cancha, cuatro jugadores. Rojas por la derecha, Ulloa por la izquierda y un doble contención que tuvo a Madrid y Felipe Méndez. Y en el ataque, tres hombres. Estuvo Hernández por la derecha, Romero centralizado y Pastrán por la izquierda. Los dos esquemas que trabajó hoy, las dos formaciones que comienza a probar el técnico Fernando Ortiz, Ernesto.
1: Ya pues, Marce, yo digo, me parece más lógica la primera, pensando en que Vidal atrás no ha andado bien, Román, bueno, es un gran refuerzo para Colo Colo, sale Alarcón en el dibujo que vio.
3: En ninguno de los dos equipos está Alarcón.
1: En ninguno, sí, parece Alarcón que no va a jugar seguramente.
2: Ingresó solo al final, hubo ahí una pequeña modificación en el final, en un equipo donde todavía estaba Vidal en la defensa, porque hizo varios movimientos, digamos, el técnico, y ahí ya sobre la recta final ingresó algunos minutos Alarcón, pero no se vio nunca como un titular Barti.
3: Vidal definitivamente en el medio, entonces.
1: En un equipo.
3: No, después pasó en otro.
1: Claro, por eso, pero si va en el medio. O atrás en el segundo
3: equipo.
1: Yo tengo la
3: impresión que yo no tocaría.
1: A ver, escuchemos a Barti.
3: Yo no tocaría el equipo. Yo no tocaría el equipo, más allá de que en los últimos partidos...
1: ¿Dejar a Vidal atrás también, sí, y a Romero arriba?
3: Sí.
1: Ya.
3: Sí, o Romero o Correa me parece que podrían ser cualquiera de los dos. Pero lo de Vidal al medio y sacar al Arcón no me parece.
1: ¿Y en los dos equipos
3: hablábamos con el Toño, me parece que al Arcón, más allá de poder jugar algunos partidos mejor que otros, es el único de los volantes que te da mayor equilibrio.
4: Te da orden.
3: Es el único volante que es el volante central de oficio, de especialista. Entonces, porque por más que uno lo ponga a Méndez ahí o a Madrid, no son de la característica de Alarcón.
4: Y no, aparte, a esos dos les gusta ir más arriba, miran la cancha más hacia adelante.
3: Y Alarcón de última te equilibra al medio cuando estos dos pueden pasar. Claro. No sé cómo lo verá el técnico.
1: Arriba, pareciera que Correa puede ganar la pulseada.
3: Versus Romero. Es que cualquiera de los dos podría jugar. No te cambia mucho.
4: Ahora, planta dos equipos, yo creo que
3: el segundo equipo es más para cuando
4: tenga que ir a buscarlo.
3: Claro.
4: Si tiene que salir a buscarlo, entra Pastrana a la izquierda, Hernández a la derecha y Correa de nueve. Sí. O sea, y el otro es de inicio. Sí. El otro es de inicio. La novedad es que Vidal deja de ser líbero. Si comienza ahí, pasa a ser volante central. Ahí sí hay un cambio sustancial. Tanto en la línea de fondo, entra un jugador nuevo, recién llegado. Pero claro, tiene condiciones, tiene rodaje, viene bien entrenado, tiene todo. Pero Vidal abandona eso y claro, Alarcón...
3: Hace tiempo que no juega ahí, no, también Vidal.
4: ¿Y qué le da Alarcón para mí a Colo-Colo? Ah, ya que a veces juega mejor, otras veces no tanto. es que tiene un orden. Tú sabes que uno gira así y él está de volante central. Sí. O sea, viene una contra, está de volante central. En cambio, cuando está Vidal, Vidal puede estar de 9, de 11, por allá, y la posición está abandonada. Bueno, el entrenador empieza a tomar esas decisiones, y si ya lo pasa Vidal al medio y entra otro jugador de líbero, es que no está confiando tampoco en Vidal como líbero.
1: Claro, sí lo mantendría.
3: O en la defensa.
1: Ahí estoy de acuerdo. Claro. La defensa. ¿Cómo lo has visto en defensa, Barty? Yo he leído hartas críticas.
3: Sí, por su rendimiento. Los últimos tres partidos, sobre todo, le han hecho muchos goles, cosa que Colo Colo lo mejor que tenía era ser muy sólido, sí, atrás, que le hacían muy pocos goles y que se defendía bien, y en los últimos partidos desde Everton le convirtieron bastante. Entonces, pero está bien, un equipo puede pasar mejores momentos. Dentro de todo sacó de 9 puntos, sacó 7, no es que sacó 2 o 3. Entonces, yo no creo que tampoco para alarmarse, sí para mejorar, para que vaya mejorando. El tema es que con estos tres volantes, que si juega Larcón y juega Méndez y juega Madrid, le gana el medio a la U, por momento, cuando tenga la pelota. Si la maneja, la U, más allá de que puede subir un poquito Marcelo Morales y Ormazábal del otro lado, tiene dos volantes. Te juega te juega con tres igual, pero
4: ¿irá a jugar así?
3: Claro. Pero supuestamente el Topito nos decía que con el mismo equipo, pero...
1: ¿El AU? No movería al medio, lo que ha presentado. Claro. Reinhardt seguiría en la banca.
3: Sí.
1: Versus lo que está moviendo
3: con Barrera, con Arce y con Charles. Sí.
1: Rodri, algo más con Colo-Colo, pensando en estos dos equipos, ¿cuándo lo definiría? Y si te parece que escuchemos a Leandro Hernández, que este se aparece titular en todos los equipos posibles.
5: Sí, aparece titular inamovible en este minuto Leandro Hernández. El equipo lo debería estar definiendo viernes o sábado, considerando que juegan el domingo. De todas maneras, el día sábado va a haber un arengazo. Eso a veces quita un poquito de tiempo también para la práctica. Así que yo creo que ya el viernes va a tener la resolución, porque hoy día presentó estas dos formaciones, pero fue haciendo algunos retoques, buscando distintas fórmulas, viendo rendimientos, así que está en pleno análisis y en plena definición el técnico Fernando Ortiz. Lo prometido, Leandro Hernández habló hoy día con el canal de Colo Colo y esto dijo respecto al partido con la Universidad de Chile.
6: Bueno, el equipo está súper bien, súper unido. Estamos entrenando al 100 cada día, cada entrenamiento, dejando la vida, así que el fin de semana pensamos hacer lo mismo. Y eso es lo bueno, que el equipo está súper unido. Bueno, es un equipo que juega bien, obviamente es el rival, así que... Pero nosotros también venimos bien, venimos dejando lo mejor en cada partido, así que vamos a salir a ganar, eso es lo que Colo Colo siempre sale a ganar. Sí, obviamente lo que buscaba, que aportar al equipo con goles, con asistencia, con lo que más pueda, así que pienso seguir en lo mismo, demostrar eso y que el equipo gane. A pesar de que no pudimos sacar el resultado que queríamos, siento que nos hace más fuerte como equipo, así que vamos a salir a ganar.
5: Ahí estaba la declaración de Leandro Hernández, que lleva ya 5 goles a esta temporada con Colo-Colo y viene en racha. Ha convertido en los 3 últimos partidos del cacique, tiene también 2 asistencias, así que está en un buen momento y por eso es que lo mantiene dentro del equipo el Tan Ortiz. Antes del cierre, Ernesto, importante considerar para los hinchas de Colo-Colo que estaban esperanzados de poder ir a ver ese partido al Estadio Nacional, de acuerdo a lo que había informado las autoridades de seguridad tiempo atrás. Esta jornada fue informado Colo-Colo de parte de la propia delegación presidencial de la región metropolitana que no van a poder asistir los hinchas de Colo-Colo al Estadio Nacional. Las autoridades estimaron que no estaban las condiciones para realizar este partido clásico con visitantes, así que el clásico 200 será como venía hasta ahora, solo con hinchas de la Universidad de Chile, eso ya confirmado hoy acá en Colo-Colo.
1: Gracias, Rodri.
5: Que estén bien. Chao.
3: Chao,
1: chao. Chao, chao.
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1: Hola Santiago, hola Chile, hola al mundo que nos sigue a través de cooperativa.cl, también a través de la app de cooperativa. Este primer café de miércoles 19 de agosto lo vamos a compartir con el vicepresidente de la UDI, el diputado Eduardo Cretón, con el diputado de Evópolis, Jorge Guzmán, con el todavía secretario general del Frente Amplio, Andrés Kuble, ya vamos a estar conversando con él sobre la elección en el Frente Amplio, por supuesto, y con la secretaria nacional de la Democracia Cristiana, Alejandra Kraus. Con ellos y ella comenzamos entonces este primer café de hoy. ¿Cómo están? Muy buenos días. Antes de entrar en las materias de la actualidad, un acápite para el Frente Amplio, ya que estamos con Andrés Kuble. Andrés, bueno, fueron las elecciones del Frente Amplio, dos preguntas concretas, esto que se ha dicho a través de los medios de comunicación, opiniones, en fin, que ganó la base contra la élite y que la participación fue muy poca, que perdió el borichismo y ese tipo de interpretaciones. A ver, en concreto, ¿cómo describirías lo que pasó con las elecciones en el Frente Amplio?
2: Hola Cecilia, hola al panel. Yo diría que la mayoría de esas interpretaciones que señalas son sobreinterpretaciones de un resultado por parte de los medios, de nuestros adversarios políticos. Acá lo que tuvimos fue una elección donde pudimos discutir los énfasis que teníamos para el partido, uh-huh. Todo en un marco bastante común, porque venimos saliendo de un congreso ideológico y estratégico que nos marca la ruta. Y la militancia que votó en su mayoría decidió que la lista de Gael Yeomans era la que sí. Mejor representaba, la que podía llevar adelante eso. Y creo que hoy día nos toca trabajar en unidad para empujar estos desafíos que son bien, bien importantes y compartidos. Entonces, yo creo que acá hay una lectura de la militancia de quienes pueden mejor llevar adelante esa agenda, y sobre la participación es un desafío constante. Sin duda nos hubiese gustado tener una mayor participación en nuestra elección, ojalá algún día voten todos los militantes o la gran mayoría, y es un trabajo que también nos marca parte de los desafíos que tenemos a los dos años que vienen, que es volver a vincular a esa militancia que quizás no se siente tan atraída, ajá, que no se siente atraída en este proceso electoral interno, entender las razones para invitarlos y a participar activamente en un momento que se necesita, creo.
1: Además, a ver qué opina Eduardo Cretón, se ha interpretado esto como la izquierdización aún más del Frente Amplio. ¿Así lo ve también Eduardo Cretón o tal vez no ha estado muy pendiente de lo que pasó en las elecciones? No sé.
3: Sí. ¿Cómo no vamos a estar pendientes de lo que pasó en las elecciones del Frente Amplio, Cecilia? Gusto saludarte, saludar a Andrés, gracias, a todos los panelistas. A ver, yo el análisis que uno puede hacer respecto a las elecciones del Frente Amplio es que me parece que hay más bien una derrota de aquellos que sostuvieron al gobierno del presidente Boric, en la lista de Constanza Martínez, versus la lista de Gael Yeomans, que representa quizá un poco más el mundo parlamentario del Frente Amplio. ¿Y por qué creo que hay una derrota ahí? Porque hay un proyecto que en el fondo no ha tratado de decir durante estos últimos meses que aprendieron lo que era gobernar, que, ajá, han hecho una autocrítica respecto en materia de seguridad, por ejemplo, uh-huh, como lo decía el propio presidente Boric en el libro La Resaca. Y por otra parte, lo que uno ve es un mundo parlamentario del Frente Amplio que, como siempre, el mundo parlamentario tiende a radicalizar un poco más las propuestas. Yo veía a Yeomans, veo por ejemplo a Jaime Baza, que acaba de presentar también su libro sobre la constituyente, donde reivindica los procesos constitucionales que se llevaron adelante durante, uh-huh, los últimos años, y por tanto yo creo que acá hay más bien una imposición de el ala más parlamentaria y quizá un poco más radical dentro del Frente Amplio, que cree que finalmente, aquí estoy haciendo una interpretación, por supuesto que esto es lo que uno ve desde afuera, que cree que en el fondo el gobierno del presidente Boric no terminó siendo realmente ese gran gobierno transformador de izquierdas que en algún minuto pretendía ser.
1: Uh-huh. ¿Qué opina el diputado de Evópolis, Jorge Guzmán?
4: Oye, yo cuesta de repente opinar en estos temas desde Evópolis, ¿eh? Claro. Respecto a participación, qué sé yo, somos un partido más chiquitito y estamos justamente en un proceso de crecimiento. Pero también creo que comparto un poco lo que dice Eduardo. Okay. Tenemos un Frente Amplio que que está radicalizado permanentemente, pero efectivamente las posiciones radicales como que se extreman cuando empiezan los debates legislativos. Quizá es una fórmula de atracción de voto en una elección interna, pero espero que no se siga materializando y no se siga expresando en el Congreso Nacional, donde ya es muy difícil poder construir acuerdos, dialogar y dialogar con sinceridad. Entonces, si esas posiciones radicales son las que se van imponiendo, difícilmente se va a poder tener un buen diálogo con la oposición.
1: Tanto Jorge Guzmán como Eduardo Queretón hablan de posiciones radicalizadas, ¿no es cierto? Que se ha radicalizado el Frente Amplio, aunque Andrés Kuble dice que no es así. A ver, ¿qué dice Alejandra Kraus?
5: Hola, Cecilia.
1: Hola, buen día, Alejandra.
5: Buen día. Y saludar a todos, y bueno, sin duda, Andrés Kuble, por las definiciones que el Frente Amplio hace. ¿Sabe lo que me pasa, Cecilia? Que han sido tantos procesos que la democracia cristiana ha vivido y que han sido interpretados por otros. Cuán izquierdizado, cuán conservadores, no conservadores, que me genera algún tipo de aprensión hacer juicios respecto del otro.
1: Claro.
5: Pero mi visión a propósito, porque nos olvidamos que el Frente Amplio en sus estatutos tiene una forma de integración en las definiciones de la mesa y la conformación de todos los equipos. Y eso hace que efectivamente la diputada Gael Yeomans gana y preside el partido, pero Constanza Martínez es la secretaria general del mismo.
1: La actual presidenta, claro.
5: La actual presidenta. En consecuencia, se vuelve a producir, digamos, esta conversación, si usted quiere, en las definiciones que se hacen, y probablemente eso hace que la militancia, al tomar definiciones, busca esos equilibrios. Y hoy día le da, digamos, hace que se defina a través de, porque es otro momento político, no es el presidente, no es Gabriel Boric el que está gobernando, en que hacía que probablemente era importante que el Frente Amplio fuera presidido por alguien cercano al presidente Boric. Hoy día el debate político, cosa que yo tengo mis ciertas aprensiones, se da en el Parlamento. Entonces pareciera, digamos, racional y natural que el debate interno de la militancia más activa estime que sea un diputado, un parlamentario quien presida. Basta observar que la gran mayoría de los partidos políticos hoy día son presididos por parlamentarios.
1: Sí, la de Democracia Entonces, Cristiana.
5: La Democracia Cristiana, el Partido Social, por de pronto
1: el Partido Socialista, el PPD, la UDI,
2: Evópoli,
1: RN.
5: Entonces,
4: republicanos también.
1: Republicanos, ¿verdad?
5: Ahora podríamos
1: el Partido de la Gente no, ya. Sí.
5: Podríamos tener un largo debate si eso es razonable y le hace bien a la política. Yo ahí un punto suspensivo, pero lo que quiero señalar, que no me parece extraño este equilibrio que se dio en las definiciones del Frente Amplio, y espero sin duda que la disposición de la nueva presidenta sea de una u otra manera, digamos, mirar el futuro buscando la gobernabilidad, que es lo que al final la ciudadanía más quiere.
1: Bueno, eso en cuanto al Frente Amplio. Ya seguiremos seguramente en los subsiguientes cafés hablando de este tema. Todo esto lo hago e introducimos, y estamos hablando de posiciones políticas, en fin, en el contexto de que la clase política está inmersa en este intercambio de ideas, esta discusión a propósito de el proyecto de reforma de seguridad con los cambios en la Constitución, ¿verdad? Ya sabemos, lo hemos hablado ayer largamente, seguimos hoy, hay muchas dudas desde incluso la desde el oficialismo y por supuesto la oposición a propósito del Frente Amplio, a propósito de Gabriel Boric. Ayer el expresidente opinó, le pidió, dijo: espero que haya una oposición franca, respetuosa, pero abierta, clara y firme respecto de esta reforma constitucional que quiere instaurar un estado de sitio de 240 días con la atribución exclusiva del presidente, un estado de excepción, ¿cierto? Una limitación de libertades que no se había visto, inédita en la democracia chilena. Este es uno de los puntos más controvertidos de esta propuesta de cambio a la Constitución. A ver, Eduardo Cretón, desde la UDI, al comienzo el presidente de la UDI dijo no estaba de acuerdo, después conversó con el gobierno, ayer dijo sí, que van a apoyar, pero todavía quedan algunos pequeños peros desde la UDI respecto a esto. Vamos a tener que entrar en un diálogo, dijo Guillermo Ramírez, ¿no? Además recordando que necesitan más votos en esta oportunidad. ¿Qué diría el vicepresidente, un vicepresidente de la UDI en este momento? ¿Se le aclaró el panorama o no a la UDI respecto a lo que quiere, a lo que está proponiendo el gobierno sobre esta reforma constitucional?
6: Sí, bueno, a ver, lo primero es que lo que conocimos nosotros durante la semana pasada fue un borrador.
1: Sí.
6: Sobre ese borrador se arma esta polémica y sobre ese borrador es que el presidente del partido dice que hay legítimas dudas. Legítimas dudas que no nacen de una intención ni hacerle daño al gobierno, ni de no apoyar la agenda en materia de seguridad del gobierno, porque la UDI ha sido claramente un partido que ha colaborado con el presidente José Antonio Kast y que queremos sacar adelante.
1: Diputado.
6: La ACOT.
1: Que Guillermo Ramírez, perdone que lo interrumpa, diga que en parte el oficialismo se mantiene en dudas, lo dijo ayer, después de conocer el texto final, ¿ah? Ya.
6: Mire, lo que planteamos respecto a ese borrador es que había legítimas
1: pero
6: dudas,
1: ahora,
6: es lo que planteó el presidente del partido. El texto que hemos conocido ahora dista bastante, y en eso creo que se escuchó harto a la UDI, de lo que se había presentado en un momento. Y respecto de ese texto, del texto que hemos conocido, que se ha presentado esta reforma constitucional, que por lo demás, esta reforma constitucional es uno de los 20, 25 temas que tiene la agenda de seguridad que ha presentado el ministro Martín Arrau. Bueno, respecto de ese texto, que ya se presentó, que dista mucho del borrador, creemos que obviamente vamos a tener que tener una discusión intensa en el Senado porque acá se requieren 29 votos y hay legítimas dudas de otros senadores respecto de aprobar tal cual como está. Ahora, en grosso modo, creo que sí es necesario un nuevo estado de excepción constitucional, sí es necesario tener una lista de organizaciones terroristas y criminales, y sí es necesario también incorporar en la Constitución el deber del Estado de resguardar no solamente la seguridad nacional, sino que también la seguridad pública. Todo esto, por supuesto, los ajustes a este texto que se ha presentado, los alcances que podría tener el estado de excepción constitucional, por supuesto que van a ser materia de debate, pero lo que ha señalado el presidente del partido es que la UDI está por apoyar la agenda del gobierno del presidente José Antonio Kast en materia de seguridad, porque entendemos que una de las principales preocupaciones de los chilenos, y estamos por que hay una buena reforma constitucional, pero también estamos por apoyar todo el resto de proyectos de ley que ha presentado el ministro Martín Arrau.
1: Claro. Ahora, el presidente y senador de Evópoli, Luciano Cruzcoque, que dijo, planteó que el estado de excepción de seguridad concede poderes excesivos al presidente, que jamás querría en manos de la oposición. Esto debe ser corregido. No se justifica en democracia dar atribuciones al Ejecutivo sin control del Congreso por 240 días. A ver, diputado Jorge Guzmán, usted que es de Evópoli.
4: Sí. Primero, nosotros hemos compartido el diagnóstico, y perdón que me extienda en esto, pero es importante decirlo. Tenemos una crisis de seguridad que no ha podido ser abordada con las herramientas actuales y que, por tanto, hay que recurrir a herramientas excepcionales para poder enfrentar esta crisis de seguridad. Y esas herramientas excepcionales, nosotros las vamos a apoyar, vamos a estar pendientes de ellas. Pero comparto, aquí haciéndome cargo de lo que dijo Luciano, comparto totalmente que la propuesta de reforma constitucional es una propuesta, a mi juicio, demasiado maximalista. Son 240 días eventuales de estado de excepción sin control del Congreso Nacional. La excepcionalidad se vuelve la regla general y se establecen atribuciones que se escapan de lo que significa un Estado de Derecho. O sea, en definitiva, otorgarle al presidente de la República la potestad para, por ejemplo, intervenir conversaciones privadas sin pasar previamente por la autorización del Poder Judicial, de un juez que habilite dicha gestión, nos parece que se escapa totalmente de las restricciones constitucionales que tenemos. Y eso, como lo dice Luciano, o como lo puede decir otro constitucionalista, las normas constitucionales no se hacen pensando en que las va a administrar eternamente el gobierno que nosotros tenemos mayor favoritismo o mayor simpatía, sino que hay que pensar que esas herramientas constitucionales el día de mañana las puede tener otro presidente que no es de nuestra afinidad y posiblemente pueda ser una persona que haga uso y abuso de esas normas constitucionales. Entonces, frente a eso, nosotros desde ya hemos encendido la luz de alerta y esperamos que exista una reflexión mucho más profunda en estas herramientas que pretenden incorporarse a la Constitución. Yo creo abiertamente, y lo digo con total responsabilidad, que el proyecto, en las condiciones que hoy día ha sido presentado, no tiene ni una posibilidad de convertirse en ley y ser reforma constitucional, porque requiere de apoyos mayoritarios del Senado, mayoritarios de la Cámara de Diputados, y en las condiciones que está no logra siquiera obtener, yo creo, la uniformidad del oficialismo. Entonces, creo que está muy compleja la situación y espero que haya una reflexión, insisto, más profunda en el proyecto que se pretende presentar.
1: Ahora, en esta...
4: Que se presentó
1: ya, exactamente. Uh-huh. Ahora, en esta, a propósito de la discusión de este tema, se ha establecido así a veces, se plantea en estos términos, ¿no? Están los que están de acuerdo con darle derechos y que financiado por todos los chilenos a los criminales, están los que defienden a los criminales, o están los que contra los que versus los que defendemos a la ciudadanía, ¿no? Se pone en esos términos, los buenos y los malos, digamos. Pero también se ha empezado a hablar de si este es un gobierno de ultraderecha, con esta propuesta, o iliberal. De hecho, el propio presidente de la República ayer, ¿no es cierto?, sale a abordar este tema, diciendo sus palabras, ¿no? Cuando uno plantea un estado de emergencia como el que estamos planteando ahora, pero lo que estamos planteando es un debate parlamentario, por eso es importante cuidar los dichos y no caricaturizar. ¿Ah? En algún momento, ¿quién habla? ¿No ha respetado los resultados electorales? ¿Alguna vez podría decir que ha abusado de alguna facultad para socavar el régimen democrático? ¿Acaso es censurado algún medio de comunicación? Nada de eso ha ocurrido. Entonces, él dice, a ver, ¿qué me vienen a tratar a mí de iliberal, no es cierto?, o de estar excediendo en el poder. Alejandra Kraus.
5: A ver, Cecilia, como bien dice usted, no se trata, digamos, entre los buenos y los malos. Y qué bueno que salgamos de ese discurso pequeño, ¿ah? Y fíjese que el gobierno lo que nos plantea tampoco es un tema de izquierdas o derechas en esta oportunidad, a diferencia cuando hay definiciones en torno al modelo económico, en que ahí se hacen visiones distintas. Pero aquí no se trata de eso. Aquí el debate que el gobierno nos lleva, y por eso el presidente de la República tiene que salir a dar explicaciones, como bien yo cierro los ojos y pienso en Patricio Elwin, o pienso en Ricardo Lagos, o pienso en la presidenta Bachelet, o Eduardo Freire Stagle, no daban explicaciones. Pero aquí sale y tiene que dar explicaciones o interpretarse a sí mismo respecto a si es iliberal o no es iliberal. El debate que el gobierno nos ha propuesto es un debate entre democracia y autoritarismo. Y eso es. El análisis de la reforma constitucional planteada nos lleva a ese debate. Bien decía Jorge, ¿cómo es posible que planteen facultades pensando en que el día de mañana esa constitución va a gobernar o va a ser parte de la sociedad con otro gobierno? Entonces, eso es lo que nosotros vamos a tener, y vamos a tener que ver los estándares democráticos, porque todos estamos comprometidos con la agenda sobre seguridad. Ese no es el tema. El tema ¿es necesario o no es necesaria esta reforma constitucional? Que más allá de la cantidad de votos que se necesiten, porque esto no es solo un tema de votos, tampoco se va a ganar por un voto. Esto es un tema muchísimo más profundo, en un debate entre democracia y autoritarismo. No podemos concebir, Cecilia, para mí es muy, que seguridad, el tema de seguridad tan, tan importante, porque es parte de la democracia, es parte del estado de bienestar de una población, lo contrarrestamos con derechos, sean estos políticos. Las facultades excesivas que se le otorgan o se le reconocen al presidente de la República por hasta casi 240 días sin el contrapeso del Senado ni de los tribunales es preocupante.
1: Andrés Kuble, otro tema que ha surgido en las reacciones de personas, dice, ¿cómo ahora vienen a criticar y vienen a decir la Constitución no se toca cuando ellos fueron los primeros en impulsar el cambio a la Constitución a propósito del primer del proceso constituyente? Recordemos que hubo dos, ¿no es cierto? Bueno, pero el primero sobre todo, entonces se reclamó a la izquierda. Ahora vienen a escandalizarse, con qué cara, bueno, un montón de expresiones de ese tipo. Y dicho de palabras más correctas o racionales, podría uno encontrar razón. ¿Por qué ahora no, por qué tanto escándalo en cambiar la Constitución cuando ustedes mismos han sido uno de los primeros impulsores en una nueva Constitución? Bueno, también otros partidos, por supuesto, y ahí está Alejandra también, pero a ver, Andrés Kuble.
2: Yo creo que el problema no tiene que ver con que se quiera cambiar la Constitución. El problema principal tiene que ver con el contenido que se le está dando a ese cambio constitucional y si es necesario o no. La democracia siempre está abierta a discutir cambios constitucionales y así quienes tienen la facultad de hacerlo lo proponen. Pero acá mi reparo, y creo que los reparos de la mayoría de la oposición y también del oficialismo, tienen que ver con el fondo de lo que está planteando el gobierno en esta materia, que como bien decía Alejandra, entrega facultades muy extraordinarias al presidente de la República, facultades que pueden ser mal utilizadas para persecución política, pueden ser mal utilizadas porque no tiene contrapeso finalmente en la aplicación de ello por un tiempo muy largo. Y me parece que es bien evidente que acá, como se suele decir, se está trabajando con el tejo pasado, de manera después de, bueno, bajar los 240 días a 120 días, mostrarse dialogante, pero el problema sigue ahí, sigue presente. Con la cantidad de facultades extraordinarias, que mi pregunta es que ¿qué situación tan extraordinaria podría meritar ese estado de excepción hoy día, que no puede hacer esperar 2-3 días para ser discutido en el Congreso? Porque hoy día, cuando se tramita con cosas con urgencia inmediata, se puede sacar en 2-3 días una discusión de ese tipo. Entonces, si fuera tan evidente, dado que requiere un montón de facultades extraordinarias para el presidente, ¿por qué pedir saltarse al Congreso tanto tiempo? Eso al menos me hace dudar y desconfiar de las intenciones que hay detrás de este proyecto. Y además, creo que es bastante ineficaz para

0: vamos a penalizar más o no las barricadas. Estamos discutiendo si queremos un estado de excepción, que es una locura de atribuciones para el presidente. Yo creo que ninguna de esas cosas, además, van a mejorar el problema de seguridad.
1: Pero acá tal vez sería interesante, cortito, un análisis político. ¿Por qué el gobierno podría estar haciendo esto? ¿Cuál es el tema de fondo, según la interpretación de ustedes?
0: Yo creo que hay dos temas de fondo. Por una parte, hay una incapacidad de cumplir su promesa en seguridad, y la falta de resultados está a la vista, y por lo tanto tratan de desviar la discusión hacia estos otros temas, a temas que sean polémicos, a problemas que se generen entre el oficialismo y la oposición, mientras no hay resultados en seguridad. Entonces, lo que están buscando son excusas de a quién echarle la culpa de su falta de resultados, en vez de una ministra que tuvo un tiempo. Y por otra parte, yo creo que el trasfondo de esta reforma constitucional es darle un poder excesivo al presidente de poder, en casos críticos, amenazar a las oposiciones, amenazar a los adversarios políticos, porque van a tener una herramienta discrecional que les da un poder de control bastante grande.
1: Eduardo Cretón, y con esto nos vamos a comerciales. Eduardo Cretón, solamente decir esto. El senador Matías Walker, a propósito de esto, dice: así mueren las democracias.
2: A ver, primero, yo creo que esta no es una discusión entre autoritarismo o democracia. Esta es una discusión entre quienes queremos entregarle más seguridad a los chilenos y quienes están por mantener el status quo con los barrios tomados por el narcotráfico y el crimen organizado.
1: ¿Usted cree que hay personas que quieren que continúen los barrios tomados?
2: O sea, cuando yo veo que hay proyectos de ley que vienen del Frente Amplio del Partido Comunista que buscan derogar la ley Nain Retamal, me quedan serias dudas. Cuando yo veo que Andrés dice de que acá no se ha cumplido la promesa en materia de seguridad y que hay malos resultados, lo invito a que me diga un indicador donde el ministro Martín Arrau ha tenido peores resultados en materia de seguridad que el gobierno del presidente Kast. 17% menos de homicidios, 86% menos de ingresos irregulares. Todos hemos visto los operativos de decomisación de drogas que se han hecho a lo largo de Chile. Hemos sacado una agenda robusta en materia de seguridad en la Cámara de Diputados, y por lo tanto yo llamo acá a no caricaturizar el debate. Y en esto la UDI ha sido particularmente responsable, porque hicimos nuestro reparo respecto al borrador, y hemos señalado que respecto a lo que se presentó podemos acotar muchísimo más los estados de excepción constitucional, pero obviamente que esto se hace con dos objetivos primordiales: primero, resguardar los derechos y garantías fundamentales que establece la Constitución, y resguardar la Constitución, que por supuesto Andrés quiso reformar completamente y partir de una hoja en blanco, y ahora plantea pararse acá como si fueran los defensores de la institucionalidad. Y segundo, obviamente que entregar más herramientas para perseguir el crimen organizado, el narcotráfico y el terrorismo. Se necesita un nuevo estado de excepción constitucional, se necesita, porque lo que creemos nosotros es que el ejército, y esto lo han pedido incluso alcaldes de sectores, no al que yo represento, sino que más bien alcaldes de izquierda, como el alcalde White de San Bernardo, se necesita que el ejército pueda colaborar de manera mucho más activa con las policías para resguardar el orden público. ¿Y por qué es necesario al menos un nuevo estado de excepción constitucional? Porque este estado de excepción constitucional permite acotar mucho más las zonas donde se puede hacer el despliegue de las Fuerzas Armadas para controlar el orden público. ¿Es necesario una lista de organizaciones terroristas? Es necesario una lista de organizaciones terroristas. Argentina y otros países han avanzado en esta materia y ha dado buenos resultados.
1: Nos tenemos que ir a comerciales, Andrés, a la vuelta. ¿Ya? Andrés Kubler. Ya volvemos.
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0: Seguimos en el primer café de hoy. Estamos con Eduardo Cretón, diputado vicepresidente de la UDI, con Alejandra Kraus, secretaria nacional de la Democracia Cristiana, con el diputado de Evópolis, Jorge Guzmán, y con Andrés Kuble, secretario general del Frente Amplio. Bueno, están, ¿no es cierto?, intercambiando opiniones sobre la propuesta del gobierno que respecto a los cambios a la Constitución dentro del contexto de la agenda de seguridad, sin entrar en caricaturas, porque supongo que nadie va a pensar que la otra persona quiere terminar con la democracia, ni tampoco los otros van a pensar que alguien quiere que dentro de, me refiero a de las responsabilidades políticas, va a pretender o va a querer que un sector de la población siga controlándose por los narcos. O sea, sin entrar en ese tipo de caricaturas, a ver si pueden seguir debatiendo las ideas. Andrés Kuble quería decir algo respecto.
1: Era Jorge Guzmán, diputado.
2: Perdón, Cecilia, y en el mismo ánimo de no entrar en caricaturas, yo creo que hay dos puntos que dijo Andrés que yo no puedo dejar sin responder. El primero de ellos tiene que ver con la posibilidad de hacer reformas constitucionales. Andrés decía que quien tiene mayoría...
0: Están todos al aire, Alejandra, sí. Eduardo y Andrés, siga diputado Guzmán.
2: Sí. No, te decía que Andrés decía que quien tiene las mayorías tiene la posibilidad de hacer modificaciones constitucionales las veces que estime necesario. Yo no pienso así. Yo creo que la Constitución es el reglamento jurídico tan relevante que no puede estar susceptible a modificaciones permanentes por quien tenga mayorías circunstanciales. Las reglas del juego están en la Constitución y tenemos que respetarlas. Y si van a haber cambios en la Constitución, tienen que ser cambios consensuados, porque en definitiva son las reglas del juego que nos rigen a todos. Eso diferencia a los países serios de los países bananeros, los países que cada vez que llega un gobierno pretende cambiar totalmente la Constitución.
0: ¿Y quién dijo eso? Perdón, porque no quedó muy
2: Andrés,
0: claro.
2: Andrés lo dijo, al principio dijo, es muy legítimo que quien quiera cambiar la Constitución lo haga dependiendo de las mayorías que tenga.
3: Lo plantee y lo discuta. Claro, eso me parece legítimo, por algo el ordenamiento jurídico lo considera como una posibilidad.
0: Que lo plantee, sí, dices tú, que lo ponga en discusión, ya.
2: Sí, pero yo soy de la idea de que hay que respetar y darle una trascendencia a la Constitución mucho más allá de los gobiernos de turno. Y lo segundo que quiero también hacer, y sin caer en caricatura, después de cuando tú le preguntas cuál es el trasfondo político de esto, Andrés dejó entrever que en definitiva lo que buscaba esta reforma es que el gobierno pueda sancionar a sus opositores. Y yo la verdad que quiero dejar muy en claro que yo no pongo en ninguna duda las credenciales democráticas del presidente Kast y de quienes hoy día están y estamos gobernando. Yo creo que nadie de nosotros tiene la posibilidad de atacar o decir que las credenciales democráticas y el compromiso con la democracia del gobierno está en duda o está en juego o en definitiva hay una intención de atentar contra esto. Entonces yo también quiero hacer presente eso, porque justamente se instalan estas caricaturas, porque no solamente lo dijo Andrés, sino que también lo han dicho otros parlamentarios, que de verdad que son preocupantes. O sea, yo no puedo entender que alguien pretenda dejar entrever que el presidente José Antonio Kast o su gobierno quieren a través de estas reformas atacar a sus opositores políticos. Creo que es bastante
0: preocupante
2: decir eso.
0: ¿Fue un error político entonces de este gobierno plantear esta reforma en estos términos, sin un trabajo preslegislativo como ustedes mismos lo han planteado?
2: A ver, yo estoy convencido que es un error, que es un error la forma, que es un error la propuesta, y que en definitiva espero que en el debate legislativo esto tenga una solución. Pero hoy día, y con total honestidad, yo creo que no tiene ninguna viabilidad un estado de excepción de 240 días sin pasar por el Congreso y con atribuciones sí, presidenciales que están por sobre lo que nosotros
0: hemos establecido diputado,
2: estándar en nuestro país.
0: Independiente de que tengan o no tengan los votos, a eso me refiero, la pregunta es, que sea inviable.
2: Yo no estoy haciendo un cálculo de votos, yo estoy diciendo que es inviable desde la perspectiva jurídica, desde la perspectiva del respeto de la democracia y del Estado de Derecho en la forma que lo tenemos concebido.
0: Eso.
2: Por cuanto
3: Cecilia,
2: se otorgan facultades y atribuciones que están por sobre el estándar democrático que tiene Chile.
0: Sí, Andrés Kuble quiere decir algo.
3: Sí, no, yo solo quiero decir que vimos hace poco como un senador del Partido Republicano pide comenzar con los indultos el 11 de septiembre, hemos visto a la Juventud Republicana celebrando el golpe de Estado, hemos visto al Partido Republicano y al sector de José Antonio
2: defendiendo la dictadura de Venezuela y Cuba. Así que no caigáis en ridiculeces, por favor.
3: No, es que no son ridiculeces, pues es el sector político y el partido del presidente de la República que ha celebrado la dictadura durante largo tiempo. Entonces permítanme dudar de las credenciales de las credenciales democráticas de ese presidente, que Jorge me dice que es una locura pensar que el presidente José Antonio Kast sea poco democrático cuando su sector político ha celebrado la dictadura en Chile durante mucho tiempo. Por lo tanto, sí tengo razones, creo, para dudar de las credenciales democráticas del presidente.
2: Caemos en las caricaturas, Andrés, porque yo me imagino que tú condenas con total convicción la dictadura cubana, la dictadura venezolana y lo que ocurre en Nicaragua. Me imagino que tú sales a condenarlo con total convicción y todos tus parlamentarios.
3: Condenamos todas las dictaduras, por supuesto, pero a lo que voy es que tú me dijiste que es una locura y una caricatura dudar de las credenciales de José Antonio Kast, y para mí su historial político permite dudar de esas credenciales porque creo que no las ha mostrado.
0: Bueno, pero sigamos con la actualidad. A ver, les cuento que también desde el Partido Nacional Libertario no están dispuestos a apoyar esto, no están disponibles, ¿no es cierto?, para apoyar este proyecto. No me parece, dijo la senadora Kaiser, que resuelva los problemas de los chilenos. Yo no estoy disponible, muchas cosas vienen a ser materia de ley y no de reforma constitucional, porque esta propuesta limita los derechos, no de los criminales, sino de todos los ciudadanos, dice Vanessa Kaiser también, desde el otro lado, desde el Partido Nacional Libertario, que está más a la derecha todavía que los republicanos. A ver, ¿cómo zanjar de con que sea productivo para la ciudadanía este tema? Porque les puede sonar tal vez muy lejano, ¿no? ¿Por qué es importante este debate sobre esta propuesta constitucional, Alejandra, políticamente hablando?
1: Políticamente hablando, porque es fijar posiciones, como bien señalaba de alguna manera Jorge, y también Andrés Cuble quería precisar a propósito de las credenciales democráticas, porque el contenido de esta reforma, Cecilia, es complejo. Fíjese que a propósito de esta facultad que se entregaría al presidente de la República para inscribir, digamos, o para declarar, más bien, para ser preciso, a una asociación delictiva que la condición de organización terrorista o de crimen organizado, ¿sabe? Bueno, es una facultad muy excepcional que existe en derecho comparado, pero ¿sabe quién las tiene? Nicaragua y Venezuela. Nicaragua y Venezuela, y eso le va a resonar a la ciudadanía. A la ciudadanía no la podemos llevar a una definición entre seguridad y afectación de derechos políticos, derechos civiles, que la interceptación de comunicaciones telefónicas a la ciudadanía en general se pueda hacer discrecionalmente. Eso es muy peligroso, Cecilia. Entonces, de alguna manera, fíjese que me hace recordar, ya que somos tan recurrentes respecto de los procesos constitucionales, la convención tuvo la virtud que en la medida en que más se discutía, más se fijaban las posiciones, más se difundía el contenido que iba siendo aprobado, las familias, las personas iban tomando posición. En los hogares se conversaba sobre los alcances de la Constitución, la propiedad, el derecho a propiedad, la plurinacionalidad, todos aquellos aspectos que resultaron más lejanos respecto a nuestra tradición republicana. Pues bien, eso es lo complejo acá. Aquí no es que tengamos quórum, que estén los votos, no estén los votos. No podemos llevar a que la ciudadanía se defina en que para que usted tenga seguridad, en democracia le vamos a constreñir sus derechos, porque eso no es democracia. Eso no es democracia. Hagámoslo bien, fijemos los proyectos de ley. Que suponen efectivamente abordar adecuadamente esto. El estado de excepción, Eduardo hablaba a propósito del estado de excepción. El estado de excepción, de verdad, con lo que tenemos hoy día, podemos perfeccionarlo. Entonces, de verdad, es innecesaria esta reforma constitucional para cumplir la promesa legítima que adquirió el presidente Kast con la ciudadanía a propósito de seguridad.
0: A ver, por ejemplo, también quería preguntarle al diputado Eduardo Cretón qué opina sobre la postura del Partido de la Gente. Recordemos que es el partido que se ha convertido en los votos necesarios para el gobierno muchas veces para aprobar proyectos, ¿no? Franco Parisi decía ayer que ve con mucha preocupación esta reforma constitucional de seguridad, que no hemos recibido llamadas del ministro Raúl, no dijo creo que una reforma constitucional a lo menos amerita una llamada de teléfono, porque como esto del trabajo preslegislativo y todo lo que sea, porque después andan pidiendo votitos por todos lados. Que cambiar la constitución está mal porque estamos en un ambiente de alta incertidumbre y esto es como reabrir un asunto, una puerta que a él le parece que no es conveniente. Esta frase, después andan pidiendo votitos por todos lados, si bien puede ser pintoresca, digamos, pero tiene un trasfondo importante, Eduardo Cretón. Está muteado, diputado. Ya, se lo pregunto al diputado de Evópoli, Jorge Guzmán, ¿qué opina de estos dichos?
2: A ver, yo no tengo una muy buena apreciación de la forma de hacer política del Partido de la Gente, y sobre todo de Parisi, que tiende a negociar los votos más allá de las convicciones, como que fuera esto una voluntad transable y en definitiva pone en una situación de transacción permanente las definiciones que tienen que ver con las convicciones. Entonces yo de verdad que siento, y una costumbre que nos ha mostrado el PDG en el último tiempo, que todo es transable. En la medida que a ellos les sea conveniente, que obtengan una retribución a cambio, ellos transan sus convicciones y sus posiciones en distintos temas. Yo esperaría un diálogo mucho más sincero del Partido de la Gente, el tratar de contribuir, de aportar, de dialogar, de presentar indicaciones, de subirse un poco en los proyectos más allá de lo que obtienen a cambio, porque eso de verdad que le hace muy mal a la política, se ve muy mal, y creo que constantemente lo están haciendo.
0: Diputado Eduardo Cretón, ahora sí, no sé si escuchó mi pregunta en referencia a los dichos de Franco Parisi. Sí, le escucho.
4: Sí, la escuché. A mí me gustaría poner dos puntos sobre la mesa. Primero es respecto a que toda esta discusión del estado de excepción o la reforma constitucional que ha presentado el gobierno, de una u otra forma ha despertado cierta preocupación por parte de la ciudadanía y también por parte de los partidos políticos respecto a la estabilidad o no de la constitución. Y en ese sentido, yo le quiero contar, Cecilia, que nosotros desde la UDI presentamos un proyecto de reforma constitucional que lo que busca es borrar todos los artículos transitorios que se incorporaron a la Constitución durante el último año. Todos los artículos transitorios que tienen que ver con los procesos constitucionales, con los escaños reservados, con los retiros de los fondos de AFP, con todo lo que vivimos, producto del octubrismo, del parlamentarismo de facto que vivimos en nuestro país el último año, y que además busca en ese mismo proyecto de ley restablecer los quórums de la Constitución. Porque si es cierto que la Constitución, y ahora que estamos dando este debate, es una norma tan relevante, bueno, nosotros esperamos al menos contar con el apoyo no solamente del PDG, sino que de otros sectores para volver a restablecer los quórum y dar certezas desde el punto de vista constitucional. Y lo segundo, respecto de los dichos de Franco Parisi y el PDG, mire, obviamente que siempre se puede hacer más trabajo prelegislativo, pero lo verdaderamente importante es el trabajo legislativo. Y yo estoy convencido y creo que este proyecto de reforma constitucional, para alcanzar los 4/7 que necesita en el Senado y en la Cámara de Diputados, va a necesitar mucho de mucha discusión, de salir a convencer con buenos argumentos de que sí es necesario un estado de excepción constitucional, de que sí es necesario tener un listado de organizaciones terroristas y de crimen organizado como lo hacen otros países, de que sí es necesario incorporar el concepto de seguridad pública en las bases de la institucionalidad. Y yo espero que ese debate legislativo, por supuesto que se va a dar, y por supuesto que requiere no votitos, como dice Franco Parisi, sino que votos. Y para eso, obviamente, que lo que se necesita es ir, primero, estar de acuerdo en que efectivamente es necesaria esta reforma constitucional, porque lo que quiere lo que nos ha pedido la gente,
0: sí, y lo que están pidiendo más seguridad, por izquierda, supuesto.
4: Pero también militares, sí, militares, para poder colaborar con eso.
0: Apoyar.
4: Y esta reforma constitucional lo que hace es habilitar, sí, esa presencia del ejército para poder combatir el crimen organizado.
0: Ahora,
4: y el narcotráfico.
0: Dentro de algunas voces dentro del mismo ejército, ex comandante en jefe o gente cercana al mundo militar, han dicho que no es conveniente que los militares, ¿no es cierto?, ingresen en esta área. Ahora, ¿es necesaria una reforma constitucional para pedirle apoyo a las Fuerzas Armadas? Apoyo, no que combatan que se metan en el combate mismo de la delincuencia. ¿Es necesaria una reforma constitucional? ¿No se puede hacer a través de una ley? Diputado Cretón.
4: El ejército solo puede colaborar o puede actuar bajo habilitaciones que le entreguen las leyes. Y hoy día, para estar presentes en la vía pública, se requiere un estado de excepción constitucional. En la Constitución tenemos 4, lo que está proponiendo acá el presidente José Antonio Kast es agregar un 5, que nos permita precisamente como tener como causal el tema de la seguridad pública para poder desplegarse en barrio. Ahora, esto tiene que haber una habilitación constitucional, pero también es cierto que tienen que haber buenas leyes, y en ese sentido estamos tratando de sacar adelante. De hecho, yo soy integrante de la comisión mixta de las reglas del uso de la fuerza, la famosa RUF,
0: ¿y por qué
4: que es un debate
0: tanto?
4: Que todavía está pendiente.
0: ¿Por qué demora tanto?
4: Han demorado tanto.
0: Y no me diga que es por el voto del Partido Comunista, el voto del Frente Amplio, porque ustedes tienen la mayoría.
4: Ahora se acaba de conformar la comisión mixta de las reglas del uso de la fuerza, y esto se ha demorado porque en la legislación pasada habían dos visiones. Por una parte, quienes queremos entregar reglas del uso de la fuerza que den certezas y garantías a las fuerzas armadas y militares de que cuando van a actuar no van a terminar procesados ni perseguidos. Y por otra parte, estaba la visión de aquellos que creían que las RUF más bien tenían que ser una camisa de fuerza para las fuerzas armadas y le incorporaron una serie de requisitos a las reglas de este uso de la fuerza. Requisitos que tenían que ver muchas veces con el tema de la proporcionalidad en vez de la racionalidad en el uso de la fuerza, que tenían que ver con que cuando hay una turba, si es que hay menores de edad, los militares puedan acatar el interés superior del niño. Y usted comprenderá que cuando hay una turba, cuando hay encapuchados, es muy difícil saber quién es mayor de edad y quién es menor de edad. Entonces, obviamente que esto se ha demorado porque ha habido dos visiones. Quienes creen que la RUF debería ser una camisa de fuerza que acotaran la acción por parte de las Fuerzas Armadas cuando colaboran, y quienes creemos que tienen que ser garantías para que ningún militar que vaya a colaborar con el orden público después termine.
0: Pero ahora que son mayoría, esto va a avanzar, ¿por qué no avanza más rápido?
4: Llevamos dos sesiones ya desde que se conformó la comisión mixta de la RUF. Ayer escuchamos a los contralores tanto del ejército, de la armada y también de la fuerza aérea, y creemos que vamos a llegar a un buen consenso para que estas reglas del uso de la fuerza sean precisamente una herramienta que le dé certeza a las fuerzas armadas para poder colaborar con la seguridad pública.
0: A ver, Andrés Cubles, sobre lo que dice el diputado Cretón sobre por qué se demoró esto.
3: O sea, yo creo que se ha demorado, y en general se ha demorado una agenda eficaz en seguridad, porque primero tuvimos una ministra que estuvo 2 meses sin saber qué hacer, tanto así que la tuvieron que sacar del cargo.
0: Pero más allá de
3: ahora tenemos un ministro que está preocupado de una reforma constitucional en vez de implementar las leyes que ya se han aprobado. Por lo tanto, porque las prioridades y focos del gobierno están mal puestos, están puestos en la parafernalia comunicacional, en la discusión de cosas que parecen efectistas, de la discusión con la oposición, y no de hacerse cargo de la promesa que hicieron de implementar reformas efectivas en seguridad, de implementar la gran batería de leyes que ya se aprobó. Entonces, creo que, para variar, tenemos un gobierno que está más preocupado del aspecto comunicacional y de la discusión que de la efectividad de sus políticas.
0: Alejandra Kraus.
1: Bueno, yo personalmente creo que esta discusión, que ha sido compleja y lo fue compleja, no nos olvidemos que también otro de los temas que se puso como condición en el Parlamento anterior, que se puso como condición por parte de la derecha, fue abordar la justicia militar. Entonces ahí, y planteaban un retroceso respecto de acuerdos democráticos que habíamos ido suscribiendo desde el retorno a la democracia. Entonces, fue más complejo, y yo creo que ese fue uno de los grandes obstáculos que se tuvo para poder avanzar. Yo espero que se avance. Y además, también decir, a propósito de este nuevo estado de excepción, al final, más allá de las condiciones habilitantes para que los militares puedan salir a la calle, lo más preocupante de lo que proponen, y que eso es absolutamente fuera de todo rango de discusión, son las facultades para limitar los derechos políticos y civiles de las personas que se le otorgan al presidente de la República. Entonces, cuando usted me pregunta, usted le preguntaba, creo que a Eduardo, ¿qué es lo que había detrás de esta propuesta de reforma? Bueno, yo creo personalmente que efectivamente hay una visión de estas materias sobre seguridad que están tratando de ser impulsadas por la vía, sin duda, democrática y el debate. Pero también Por eso que esa filtración de ese mensaje que terminó no siendo tal, y que circuló, de alguna manera vino a testear el debate, y yo creo que fundamentalmente respecto a las derechas. Y ahí, en el mensaje, era preocupante lo que creo que puede ser un elemento también que impulse, que los alcances de los fallos del Tribunal Constitucional. Entonces, de alguna manera, en esta reforma, tratar de ir instalando más bien limitaciones o habilitaciones, para ponerlo en positivo, respecto a las decisiones que pueda tomar este gobierno u otros en el futuro. Porque estoy de acuerdo que las reformas a la Constitución no pueden ser una permanente, particularmente porque la Constitución es efectivamente el órgano, digamos, la norma superior de una sociedad.
0: El otro punto, y nos vamos a comercial, ya la vuelta al último bloque, el otro punto es cómo hacer para discutir una reforma de esta envergadura en 15 días, que es puesto que tiene una urgencia, ¿no? Teniendo en cuenta además que hay una semana distrital, es otro de los asuntos que van a tener que ver cómo lo resuelven. A la vuelta también tenemos el otro proyecto antibarricadas 2.0, todo que tiene que ver con la seguridad, sumamente complejo para la oposición. Este debate, porque la ciudadanía lo único que quiere es que le solucionen el problema de la delincuencia, la inseguridad, el crimen organizado. Concretamente, ¿cómo hacer eso? A la vuelta comercial.
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0: Primer café de hoy, estamos con el diputado Eduardo Cretón, vicepresidente de la UDI, el diputado del Devópoli, Jorge Guzmán, el secretario general del Frente Amplio, Andrés Kuble, y con la secretaria nacional de la Democracia Cristiana, Alejandra Kraus. Han intercambiado opiniones largamente sobre el proyecto de seguridad, de cambio, de reforma a la Constitución dentro del contexto de del proyecto de seguridad del gobierno. También hay otros proyectos que se han ingresado y que pueden generar controversia. O no, no sé, el proyecto antibarricadas 2.0. El ministro de Seguridad lo ha defendido porque dijo que cortar el tránsito, por ejemplo, no es una forma legítima de protesta y que no será necesario que haya hechos de violencia como existe ahora en la ley, sino que el simple hecho de que se corte una calle ya es será susceptible de será un delito, ¿ah? Y pueden llegar a 540 días de presidio. Para quien interrumpiere o obstaculizara total o parcialmente la libre circulación de personas, vehículo, en fin. A ver, sobre este tema, también se espera una discusión compleja como la de las reformas a la Constitución, diputado Cretón, ¿o usted cree que esto va a ir más rápido?
1: Yo creo que esto va a ir mucho más rápido, Cecilia, por un tema muy simple, que es que yo creo que es de sentido común que el hecho de cortar el tránsito o el famoso el que va y la pasa o las barricadas, etcétera, son, haya o no hayan algún tipo de hecho, constituye un hecho de violencia por sí mismo, y por lo tanto yo creo que esto va a tener un amplio apoyo en el Congreso Nacional, va a avanzar de manera rápida y viene un poco a poner la discusión de fondo. Cortar la calle, no permitir que la gente transite libremente, es en sí mismo un hecho de violencia, y por lo tanto viene a ajustar la legislación a algo que es de bastante sentido común por parte de los chilenos y que yo creo que va a concitar un amplio apoyo en la Cámara de Diputados y en el Senado.
0: A ver, ¿qué opina Alejandra?
2: A ver, presentado así en como en borrador, uno no puede sino decir, miren, se atenta contra y genera hecho. Pero yo creo que el debate obviamente no tiene la envergadura de esta reforma constitucional que plantea el gobierno. Obviamente no. También creo que el proyecto antibarricadas no es un tema que tiene que ver con la forma o la línea respecto de abordar la seguridad, pero sí la paz social. Sin embargo, creo que detrás de ello, dependiendo los alcances, que es lo que se discute en el Parlamento, sí tiene que ver con un tema de la protesta social. La legitimidad respecto a la protesta social. Si, yo creo que tenemos que ser todos claros respecto a la no violencia. A la no violencia, yo ahí no dudaría en un minuto en poner mi mano para sellar un compromiso en un pacto político, la no violencia. No podemos adaptar, pero la protesta social, ¿cuánta la humanidad le debe a la reivindicación de hechos de la violencia no activa? Entonces, creo, Cecilia, y en países como Alemania, en países como, la protesta social está incorporada, la policía acompaña.
0: Claro, pero en esos casos es cuando está autorizada, quizá. Acá el tema es que cuando no tienen autorización.
2: Pero por eso es que va a depender.
0: Claro, va a depender de los alcances.
2: Okay. Los alcances, Cecilia. Y creo que el debate es la protesta social. ¿Cuán legítimo consideramos unos otros la protesta social?
0: Okay.
2: Creo que ese debiera ser el debate.
0: Cortito, Andrés Kuble.
3: Sí, mira, primero sobre el tema de fondo. Yo me acuerdo, por ejemplo, cuando Enel tenía sin luz por una semana, vecinos de ciertos barrios salieron a hacer barricadas y cortes de calle, y yo no metería a esas personas presas 540 días. Creo que es un despropósito. Y sobre todo, como decía antes, me parece que acá no hay una preocupación por la agenda de seguridad. O sea, uno ve en la calle, la preocupación ciudadana son las barricadas, son los cortes de calle, eso es lo que tiene inseguro hoy día a la gente, a los vecinos, a la ciudadanía. Entonces, me dicen que hago caricaturas por dudar de las credenciales democráticas de este gobierno, y junto con un estado de excepción bastante brutal, con tremendas atribuciones para el presidente de la República, presentan proyectos que tienen que ver con el control de la protesta social, como decía Alejandra, no con el control de la seguridad. Por lo tanto, chuta, creo que hay razones para sí dudar de las intenciones de este gobierno.
0: Ya, para cerrar el tema, diputado Guzmán.
4: Oye, yo, bueno, lamento que Andrés siga en la caricatura y no se ponga serio en el debate. Yo voy a hablar desde la perspectiva de la juridicidad de un proyecto que busca regular una realidad. La libertad de tránsito es un derecho que está garantizado constitucionalmente y puede ser restringido justamente en estados de excepción constitucional. Lo que pasa cuando hay una barricada es que se atenta contra un derecho constitucional. Y lo que ha dicho la jurisprudencia, y también lo dice la doctrina, es que el derecho legítimo, que también está garantizado constitucionalmente, a manifestarse, en ningún caso puede afectar el derecho de otros a trasladarse. Por tanto, yo creo que este proyecto de reforma, ya veo, sin la voluntad y el apoyo, que no es novedad, del Frente Amplio, sí va a lograr importantes consensos y va a poder avanzar en el Congreso, porque creo que resuelve de una forma legítima, de una forma justa, de una forma dentro de la juridicidad, un problema que atenta contra la libertad de las personas de trasladarse. Yo creo que no debería tener complicaciones en que ese proyecto sea aprobado en el Congreso Nacional.
0: Bueno, esto va a seguir siendo tema también. Otro tema que aparece ayer a propósito de un reportaje de CIPER, que se dice así, que el plan de Quirós contra la permisología permitió aprobar millonario negocio de su hermano a pesar de informe negativo de Cernagiomín. Esto es en Las Dunas, allá cerca, se llama Alto Santorini, el proyecto inmobiliario a metros de Las Dunas de Concón. Esto hace rato que le están buscando, ¿no es cierto?, la aprobación. Finalmente se logró hace poco y se conoce, ¿no es cierto?, que uno de los dueños de este proyecto es el hermano del ministro de Hacienda. Y de ahí donde saltan las alertas. El ministro de Hacienda dice, es absolutamente falso, yo no he tenido nada que ver, no tiene ninguna atribución sobre la aprobación ambiental de iniciativa de inversión, y descarta que sus actuaciones hayan incidido en la resolución favorable que recibió el proyecto. Andrés Kuble.
3: Sí, Cecilia, a mí me parece que lo revelado por CIPER deja varias dudas que el gobierno y el ministro Quirós en particular debería ser capaz de contestar ante la ciudadanía, porque cuando existen conflictos de interés, no se trata de que confiemos en la buena voluntad o no, los conflictos de interés se declaran y las autoridades se inhabilitan en aquellas acciones en las que tienen conflictos de interés. Y el ministro Quirós acá anunció con bombos y platillos que iba a presidir un comité para destrabar justamente inversión para agilizar inversión que esté en el servicio, en evaluación ambiental. Y por lo tanto, yo creo que él tiene que contestar, ¿dónde están las actas de ese comité? ¿Se revisó este proyecto en ese comité? ¿Él se inhabilitó cuando se discutió este proyecto en el comité? Son preguntas porque él mismo anunció que estaba inmiscuyendo en al Ministerio de Hacienda en materias de competencia del Ministerio del Medio Ambiente. Por lo tanto, ante ese anuncio y ante la duda, cuando vemos un manifiesto conflicto de interés, el ministro Quirós tiene que aclarar si tomó o no acciones, si este comité discutió o no respecto a este proyecto, y si él se inhabilitó como corresponde por el conflicto de interés manifiesto. Porque obviamente, si no, se genera un manto de dudas en nuestra institucionalidad, en el tema de los permisos, los firmes que están. O sea, yo creo que hoy día hay vecinos que o gente que quiera invertir o comprar departamentos que van a tener serias dudas sobre este proyecto y sobre la revisión que se hizo, si es que no se despejan todas las dudas que plantea el reportaje de CIPER, y que el ministro Quirós solo dice no tiene atribuciones, y todos sabemos que no tiene atribuciones, pero él mismo inauguró y anunció un comité en donde él iba a hacer seguimiento de cómo el servicio de evaluación de impacto ambiental iba a entregar permisos y en los tiempos que lo iba a hacer.
0: A ver, respecto a las actas, ¿qué es lo que se conoció, no es cierto? Que esto... hay un análisis de este comité de proyectos, ¿no es cierto?, compuesto por las subsecretarías de Economía, Interior, Medio Ambiente y Hacienda. La instancia no cuenta con actas públicas, ¿ah? Por lo tanto, no podemos saber qué participación pudo o no pudo haber tenido el ministro. Pero no sé si están al tanto de esto, diputado Cretón.
1: Yo lo estaba leyendo recién en CIPER y la verdad es que me parece que es una noticia bastante burda. Yo creo que para Chile es una buena noticia que se traen las inversiones. El ministro Quirós no es quien estaba revisando particularmente ese proyecto. Y acá lo que se busca por parte de la oposición es constantemente torpedear la labor que está haciendo
0: el ministro
1: Quirós
0: para que Chile se vuelva a poner en pie. Pero usted considera la pregunta, ¿usted cree que CIPER tiene esa intención que usted dice de
1: absolutamente torpedear? No me cabe ninguna duda.
0: ¿Por qué CIPER haría eso?
1: Pero si hemos visto Porque sí, pero es un medio que todos sabemos que tiene un sesgo, y acá lo que está tratando de buscar es tratar de torpear la labor del ministro Quiroz. Mire, si es que efectivamente el ministro Quiroz, que me compruebe, Ciber, que el ministro Quiroz intervino en la gestión respecto de destrabar un proyecto de inversión en la cual su hermano es socio, bueno, si Ciber me lo muestra, yo tengo ningún problema en condenarlo, pero esto me parece a mí que son noticias tendenciosas que buscan confundir a la población y finalmente terminar atacando a un ministro.
3: Pero que transparenten las actas, Eduardo, no es tan difícil.
1: Bueno, si hay actas, fue perfecto, y las transparentes, yo no tengo ningún problema. Si acá lo que ha planteado el ministro Quiroz y lo que ha hecho el ministro Quiroz durante el último tiempo es destrabar las inversiones en nuestro país. Y a mí me parece que eso es una buena noticia en circunstancias en que en Chile tenemos casi 1 millón de desempleados, un país que no crece y que requiere más inversión. Eso es lo que planteó el ministro Quiroz y se lo encargó a un comité de subsecretaria. Entonces, si es que Ciper me demuestra a mí que el ministro Quiroz intervino particularmente en esa instancia para favorecer un negocio del cual su hermano es socio, perfecto, yo no tengo ningún problema en condenarlo, pero me parece a mí acá que lo que se busca hacer es instalar una duda respecto de un ministro que está haciendo su trabajo.
3: Es raro que el ministro Quiroz haya destrabado inversiones, ¿eh? Es raro que el ministro digan que el ministro Quiroz destraba inversiones y él mismo diga que no tiene competencias en lo ambiental. Entonces, ¿está haciendo las cosas o no las está haciendo? Genera dudas todo esto de discurso,
1: Andrés,
3: y estos comités.
1: Andrés, lo que pasa es que tú caes constantemente en la caricatura. Esto no contribuye al debate público, y obviamente lo que hace el ministro de Quiroz es generar instituciones o generar en el fondo mecanismos para que la inversión en nuestro país sea más fácil, y en eso ha generado un montón de oficinas en contra de la permisología. Hay proyectos de ley que vienen a destrabar el tema de los permisos, porque hoy día invertir en Chile es una traba, si ese es el problema. Hoy día, para el que quiere invertir en Chile, se le ponen más problemas que facilidades por parte del Estado, y eso es lo que el ministro Quiroz ha querido combatir desde el día 1.
0: Ahora, la iniciativa fue aprobada a pesar de que el CERNA Geomin estimó que requería un estudio sobre el riesgo de remoción en masa. Todo esto a propósito, además, con el antecedente del socavón, ¿se acuerdan ahí en este edificio en Concord? Alejandra Kraus.
2: A ver, a mí me parece que esa es la, de alguna manera, la falencia que uno ve en este gobierno, Eduardo. Yo quiero hacer una precisión. Cuando alguien como el ministro Quiroz, un hombre poderosísimo, nadie puede negar eso, poderosísimo, está en una instancia, vea o no vea este proyecto en particular, el cuidado que tiene que tener cuando algún familiar pudiera estar involucrado en materias de alto nivel como sería este proyecto, eso es propio de la función pública que se cumple. En consecuencia, a mí me parece que ahí hay un tema, pero y creo que hay que ser, digamos, en esta materia, particularmente porque la permisología es un tema que ha sido complejo, las visiones que se tienen respecto de él. Este proyecto fue mal evaluado por 11 instituciones. 11 instituciones, y CERNA Geomin estaba entre ellas y no levantó al final los reparos sin que hubiera habido cambio, salvo reuniones de distinta, digamos, naturaleza con distintas autoridades en este último periodo. Pero, Eduardo, señalaste algo que yo tengo que inmediatamente hacer una observación, que va más allá del ministro Quiroz y su hermano y este proyecto en particular. ¿Aló?
0: Sí,
2: perdón. Y es que sostuviste que Ciper era un medio que establecía noticias tendenciosas. Fíjate que ayer, justamente para que el presidente Kast justificara que no estaba transitando ni creía en una democracia liberal, garantizó la libertad de expresión.
1: Valoró, por supuesto, si yo lo garantizo, si otra cosa es que yo le tenga que creer a un
2: Eduardo,
1: como Ciper.
2: Eduardo,
1: no, pero se la pongo a lo serio. Fast Check, también, que un medio financiado, que fue financiado por la ex ministra Vallejo, también es un medio tendencioso. Los medios tienen sesgo y está bien. Yo jamás he limitado la libertad de expresión de ningún medio. Es que, Alejandra, escuchar, yo no voy a dejar, no voy a dejar, porque ya han tratado de instalar hoy día que el presidente Kast no es demócrata. Han tratado de instalar de que uno está en contra de la libertad de expresión. Han tratado de instalar de que la forma constitucional sería un atentado a la democracia, y la verdad es que yo no me voy a seguir prestando ese show, que yo no le crea a Ciper, porque creo que sea un medio,
2: Eduardo,
1: que tiene un sesgo y que tiene una tendencia, me parece que está bien.
0: Ok, a ver,
2: la circunstancia,
0: Alejandra,
2: que tú
1: eso no quiere
2: creas,
1: decir que no crea la libertad de expresión.
0: Se entendió, diputado. A ver, Alejandra, es verdad. lo que dice el diputado. Él cree en la libertad de expresión, pero no le cree a CIPE.
2: En consecuencia, él puede tener una opinión. Yo también la tengo respecto de otros medios. Pero yo, jamás primero va a ser un punto para justificar un hecho u otro. Voy a pedir que se investigue y se aclare. Que aquella información que
1: pero
2: entrega
1: si es exactamente
2: medio,
1: lo que dije, Alejandra.
2: No,
1: es exactamente lo que dije. Si CIPER me comprueba que mi intervino en una gestión particular para su hermano, no tengo ningún problema en condenarlo.
2: Eduardo,
1: lo que te estoy diciendo es que para mí CIPER es un medio tendencioso.
0: Okay.
1: Y eso no quiere decir que esté en contra de la libertad de expresión. Entonces, no traten de instalar cosas que no son.
2: Mira, la carta democrática.
0: Se entendió los puntos de uno y otro. Se entendió. A ver.
2: Pero bien breve, Cecilia.
0: Sí, por favor.
2: La carta democrática que todos los medios adhieran es justamente porque el rol que juega cada uno de ellos tiene por objeto fortalecer la democracia. Y eso
1: está bien, si
2: es lo que uno
1: u otros, Alejandra, entonces,
2: eso es lo único.
1: Es que acá ustedes ven constantemente fantasmas donde no los hay.
0: Ok,
2: Eduardo,
1: ese es el problema, Alejandra.
0: A ver, dejemos que opine el diputado Guzmán, por favor.
4: Gracias Cecilia. Oye, yo también hago un llamado un poquito a bajar las revoluciones de repente y a instalar cosas que no son. Y en este caso yo no voy a condenar al mensajero ni tampoco me voy a hacer cargo del mensaje. Yo creo que lo que ha dicho el ministro es que no tuvo ninguna participación e injerencia en la toma de decisiones, que lo que se ha buscado a través de la mega reforma y lo que está buscando el Ejecutivo es destrabar inversión sin afectar ni sin saltarse las reglas en materia de regulación y normativa medioambiental, y por tanto se podrá tomar atención a toda la información que puede estar disponible, se podrán pedir la acta y todo, pero si aquí no hay una intervención directa del ministro, no hay nada que decir. O sea, a ver, yo estoy hablando también desde la región del Maule. En la región del Maule se acaba de rechazar un proyecto de inversión eléctrica de unas torres de alta tensión que iban a pasar por la cordillera, y rechazó el COEVA, la Comisión de Evaluación Ambiental Regional. ¿Por qué? Porque hay informes de las comisiones que son favorables o en contra y finalmente van votando, y la mayoría es la que rechaza o aprueba un determinado proyecto. En el caso del proyecto, y lo que yo he visto en prensa, es que Serna Geomín dijo que antes de emitir un pronunciamiento requería de una información adicional. Entiendo que esa información adicional no se solicitó y la votación fue mayoritaria por aprobar el proyecto. Entonces, instalar fantasmas respecto de esto, decir que el ministro hizo gestiones, yo creo que es faltar a la verdad, porque eso no apareció en ninguna parte. CIPER no lo ha dicho. Lo que dijo CIPER es que en definitiva se aprobó un proyecto donde había participación de un hermano del ministro, y según lo que yo entiendo, el ministro no participó ni directa ni indirectamente en la toma de decisiones. Entonces, ¿para qué? ¿Para qué hacemos declaraciones que no van en la línea de lo que realmente ocurrió? Yo creo que es irresponsable.
3: Jorge, ¿por qué entiendes que el ministro no hizo ningún tipo de gestión?
4: ¿Lo que hizo
3: las actas del comité?
4: Andrés, mira, ¿y tú las viste?
3: No, por eso planteo la duda, no planteo ni una certeza.
4: Por lo mismo te digo, entonces, ¿para qué planteas una duda respecto de algo que nadie ha dicho? Entonces, esperemos, si hay alguna investigación, si hay algún antecedente. Oye, a ver, Andrés, es que entendamos algo. Aquí tú instalas cuando dices, ¿quién dice que el ministro no hizo ni una gestión? Bueno, ¿y quién dice que sí la hizo? Entonces, ¿por qué instalas algo que efectivamente lo que dice...
0: lo que están todos de acuerdo es que hay que ver las actas, ¿eso?
4: Pero si hay que investigar, Cecilia, y hay que analizar la toma de decisiones, hagámoslo. Ahora, pero no sobre la base de que hay una intencionalidad del ministro de Hacienda de favorecer un proyecto porque es una inversión de un familiar. Yo creo que eso es un poco tendencioso y un poco jugar con la credibilidad
0: pública. En todo caso,
3: eso es lo que he dicho. No, es que déjame aclarar, Cecilia, porque lo que yo he dicho es que los conflictos de interés, cuando existen, no tiene que ver con la intencionalidad o la voluntad de quien tiene esos conflictos de interés. Y cuando hay un comité que revisa grandes inversiones donde participa el ministro de Hacienda, que no tiene actas públicas,
4: si no,
3: y después una gran inversión de un familiar es aprobada, es apurada, es contada como entre los proyectos que se aceleraron, bueno, hay algo que aclarar, justamente por el respeto a nuestra institucionalidad, como decía antes, sí, porque no va a ser el ministro Quiroga ni el hermano ministro Quiroga el que después le devuelva el dinero a los inversionistas y que se hace un socavón al lado del edificio. Y hoy día, producto de estos conflictos de interés no transparentados, no aclarados a la ciudadanía, se generan dudas respecto a cómo se está actuando.
0: Antes de cerrar, yo quiero solamente de precisar que CIPER es un medio de comunicación súper respetado que ha recibido decenas de galardones nacionales e internacionales por sus reportajes, ¿no es cierto?, sobre corrupción y poder, y lo ha hecho en todos los gobiernos y hacia todos los, digamos, sectores. Yo lo quería decir. Bueno, pero llegamos al final de nuestro primer café. Alejandra Kraus, Jorge Guzmán, Andrés Kuble, Eduardo Cretón, muchas gracias. Hasta la próxima.
2: Abrazo.
3: Gracias,
2: para todos.
1: Hasta luego, hasta la próxima. Que estén bien. Chao, chao.
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1: Y Mariela Toro transformó su destino durante la pandemia en Morning Day Coffee, una exitosa cadena de cafeterías que ha revitalizado el centro de Santiago con el apoyo de Cercotec, con un crecimiento en ingresos, 3 sucursales que están activas. Esta emprendedora fomenta el encuentro y también el apoyo entre emprendedores, preparando actualmente ya su 4ª apertura. Para conocer la historia de este caso exitoso, estamos con ella, con Mariela Toro, fundadora de Morning Day Coffee. ¿Cómo estás, Mariela?
2: Hola, bien, ¿y tú?
1: Muy bien, gracias. Oye, muy contento de que estés aquí con nosotros.
2: Gracias.
1: Fuiste en parte de la historia que estaba contando, despedida durante la pandemia. Una temporada que fue muy compleja para muchos chilenos y a nivel mundial, un momento de total incertidumbre. ¿En qué momento se transformó esta idea en abrir Morning Day Coffee?
2: Bueno, primero que todo, muchas gracias por la invitación y por la oportunidad. Bueno, esta idea loca que partió con ganas de emprender y dejar de trabajar dependiente. Ya yo sufrí acoso durante mi trabajo, entonces llegué a un punto en donde dije, no, ya, yo tengo que cambiar mi rumbo y ya no quería hacer ganar a mi jefe plata, quería ganar plata yo.
1: Exacto, ser tu propia doña.
2: Uno lo ve como una forma muy romántica, la verdad, el hecho de emprender, pero es un camino bastante difícil y uno se da cuenta ya con el tiempo. Así que con esa emoción partí estas ganas de emprender, me puse a ver cuál era la posibilidad de negocio que tenía y me metí en este rubro del café, más que nada, no porque fuera fanática del café, para nada, era más que nada porque lo veía como un negocio potencial, una posibilidad de crecimiento. Igual el café estaba, todavía está como medio en pañales, pero iba a ir avanzando y íbamos a ir creciendo en este negocio. Yo lo vi muy, muy viable.
1: Viste una proyección en el mundo del café.
2: Y algo súper innato, porque tengo familia, soy de familia de emprendedores, como de 4 generaciones, entonces soy de familia negociante.
1: O sea, lo llevas en la sangre.
2: Entonces dije, ya, no tengo nada, ¿qué hago? No tengo plata, ¿cómo lo hago? Por suerte, mi jefe me despidió. Y ahí con esas lucas, que no eran tantas tampoco, pensando que estábamos en pandemia, me puse a pensar, dije, ya, ¿cómo lo hago? Empecé a buscar fondos, empecé a buscar créditos. Bueno, al principio los bancos no confían mucho en ti porque la idea solamente está en tu cabeza. Así que me acerqué a Cercotec, lo conocí ahí y de verdad, para mí, yo creo que fue uno de mis hitos de la vida, en donde yo, a través del Capital Abeja, pude generar un proyecto y decir, wow, de verdad esta idea era interesante y era como algo que podía generar trabajo, podía generar otro tipo de negocios ahí en el mismo tema de la cafetería. Y de ahí en adelante, como que fui como avanzando en base, como dicen, con el riesgo. Todos los emprendedores avanzamos con puro riesgo y pura fe.
1: Oye, y por eso mismo, el mayor temor, yo creo que tuviste en ese momento, cuando abriste la primera sucursal, por ejemplo, ¿cuál fue tu mayor miedo?
2: No sabía hacer nada. Nada. O sea, yo creo que yo le decía el otro día, fue el ministro de Economía a la cafetería, porque lanzaron el Capital Abeja, y yo le decía, uno no sabe nada. O sea, desde patentes, permiso de resolución sanitaria, tener un contador, entender cómo funciona la factura. Yo creo que todas esas cosas son como que uno va avanzando como en el camino. Y la verdad es que yo creo que ser emprendedora tiene mucha resiliencia. O sea, uno tiene que caerse, volver a pararse, y así vas aprendiendo. No hay otra forma. Yo no sé, al menos que, no sé, salga ahí como perito, porque yo no soy de profesión, ni no estudio ninguna, ni contabilidad, ni nada de empresa, ni nada. Soy diseñadora gráfica. Pero sabéis que yo creo que el hecho de tener como ese corazón de emprendedora me hace como volver a pensar y como poder proyectar mi idea y como estar ahí. Entonces, tu pregunta es como, sí, y todavía hasta el día de hoy, ya que ha pasado harto tiempo, todavía tengo miedo de hacer algunas cosas. O sea, eso nunca pasa. se vive con eso.
1: Me imagino. Oye, cuéntame un poquito más. Partiste en tu casa con esta idea.
2: Sí.
1: A ver, cuéntame
2: un poco. Bueno, en ese tiempo de la pandemia, la verdad es que los únicos negocios que estaban como funcionando bien eran los de alimentos. Entonces yo dije, ya, tengo que hacer una prueba, una muestra, tengo que ver cómo funciona el hecho de vender café. Y los vecinos de la café, de mi departamento, que le agradezco mucho, me compraban café y yo me compré una, con eso me pude comprar una maquinita chiquitita, como de casa, como esas que tenemos en la casa, y se acercaban por el olor. Luego de eso, ya dije, ya, esto va a funcionar. Así que me metí y yo quería estar en el centro. Le explico por qué, porque yo vengo de oficinas, trabajé mucho tiempo en oficinas y conocía un poco cómo eran mis compañeros, qué es lo que quería yo, qué necesitaba. Entonces yo decía, yo tengo que apuntar a los oficinistas, porque los oficinistas no pueden vivir sin café. Y ahí fue que dije, ya, y yo tengo que estar en el centro. Impensado estar afuera del centro, o sea, estar en Ahumada, en Estado, son locales carísimos. Y dije, ¿por qué no en la galería? La galería estaban todas abandonadas, o sea,
1: no, en la pandemia, claro.
2: Yo me tiré una piscina con fuego.
1: Definitivamente. Sí, no lo pudiste haber definido mejor. No.
2: Y resulta de que ya me meto y veo los lugares y digo, ya, aquí va a estar mi primera cafetería. Y después fue que la gente empezó a llegar, por lo mismo, por el café, por la buena onda, por el cambio de día. Morning Day es una cafetería que no solamente se preocupa de vender café, sino que cambiar el día de las personas.
1: Mira.
2: Así que...
1: Oye, hoy día yo les comentaba que ya Mariela maneja 3 sucursales.
2: Así es.
1: Y vas por una cuarta. Así ¿Cuál es. Ha sido la clave operativa de este escalamiento en tu negocio?
2: Una buena administración, ser muy autodidacta, tener consciente que uno como jefa de repente, o como líder más que jefa, aprender a delegar, aprender a invertir también en recurso humano, cuidar mucho el recurso humano, creo que eso es fundamental. Mi equipo, que le mando un saludo, que todos me están escuchando, yo creo que eso es fundamental, hacer que una persona se desarrolle, y no solamente crecer uno, sino que las personas que trabajan contigo sentirse escuchados, sentirse acompañados, darles oportunidad de escuchar opiniones. Yo creo que eso es fundamental.
1: ¿Cuántas personas trabajan hoy contigo?
2: Hasta el momento trabajamos 9 personas, pero con la nueva sucursal apostamos que van a ser aproximadamente 12, y pensando en un jefe de operaciones también, porque tenemos un almacén ya que surte estas cafeterías.
1: ¿Y qué le podríamos decir a esa Mariela antes de la pandemia, que estaba en su trabajo pensando qué iba a ser de ella, porque no lo estaba pasando bien, y que después finalmente la despiden, y ahora tiene a cargo muchas personas y está dando trabajo?
2: Yo creo que crea mucho en ella. Yo creo que el camino del emprendimiento es muy solitario, a pesar de que mucha gente te acompaña y hay mucha rotación de gente, que crea mucho en ella y que busque todas las opciones habidas y por haber, y que confíe en el proceso, ¿cómo se dice?
1: Oye, lo otro que yo también comentaba al inicio es que tú dices que parte de estas cafeterías es un lugar de encuentro y apoyo para otros emprendedores. ¿Cómo es eso? Cuéntanos un poquito.
2: Nosotros trabajamos aproximadamente con 5 emprendedores. Hemos trabajado con muchos, la verdad, han rotado bastante, pero nosotros tratamos de desarrollar productos con ellos, es decir, reconocemos que estamos dentro de una cadena de negocio, en donde también detrás de esos emprendedores conocemos los rostros, conocemos sus familias, sabemos que también son locales que alimentan familias, pagan colegio. Entonces, más que nada, como que tratamos de tener un contacto con los proveedores muy de confianza y también muy de opiniones. Como de conversar. No de, ay, no quiero esto, no. Es como bien de conversar.
1: Maravilloso. Sí. Generan una comunidad con los otros emprendedores.
2: Totalmente.
1: Súper.
2: Totalmente.
1: Hoy hablábamos al inicio de, bueno, la importancia que tuvo para ti Cercotec, Capital Abeja. Hay muchos emprendedores que se quedan con la idea, que quizás no se atreven a dar ese paso, o sí. y precisamente por lo que tú decías, por la falta de ese capital inicial. ¿Cómo lo manejaste tú al inicio con este financiamiento original que nos decías tú, que no fue mucha la plata después de que te despidieron, pero finalmente después llegan estos fondos públicos a los que tú accediste? La importancia de Cercotec y cómo lo manejaste.
2: Bueno, la importancia, como te decía, marca un hito en mi historia como emprendedora. Creo que ellos pudieron asesorarme de la mejor forma posible y bueno, y yo creo que Cercotec, como en general para todos, debería ser como una entidad muy amigable, así como muy cercano, porque tienen centros de negocio donde uno puede también ir a revisar el proyecto previo, y después, claro, no sé si yo te comento, yo después de una abeja me gané un crece. Y el crece fue como el puntapié para decir, no, es que esto tiene que crecer y tiene que dar más trabajo.
3: Literal.
2: Literal, literal. Es como que el negocio cobrara vida propia. Y uno empieza a decir, como ya, le falta esto otro, ya no eres tú, es como el negocio.
1: Ya, hagamos un poquito una bajada de eso. Ya. ¿En qué se traduce concretamente esta ayuda? ¿En capacitación, maquinaria, dinero en efectivo?
2: Sí, el Capital Abeja te ayuda para iniciar, te ayuda mucho para poder organizar la idea y te dan un porcentaje en, ya no sé si funciona así, pero en ese tiempo me dieron para comprar un porcentaje para comprar máquinas, que yo creo que como eso fue lo fundamental, claro. Y después todo lo que tenía que ver con estrategias de marketing, en donde yo pude hacer flyer, pude hacer el letrero.
3: Ahí se dio tu profesión, ¿viste?
2: Exacto. y pude hacer como, desarrollar como el prototipo, como para... Como que me entregaba las herramientas y yo ya, tenía que hacer andar el barco. Así fue Cercotec y fue como mucho tiempo, o sea, a mí me asesoraron mucho tiempo, a mí me ayudó mucho tiempo Cercotec. Estuve en el de Esmeralda y ahora estaba en el Independencia.
1: Y así ya vas abriendo tu cuarta sucursal. Sí. Oye, Mariela, para estas personas que nos están escuchando, quizás viendo a través de YouTube, que quizás acaban de perder su trabajo, por ejemplo, que se quedaron ahí brazos cruzados, o que tienen miedo de postular algún fondo público. ¿Cuál es tu consejo de oro para estas personas?
2: Bueno, el que lo intenten, primero que todo, yo creo que antes de tener miedo hay que intentarlo. Y esto es, o sea, postular es muy importante, pero yo creo que es más importante como tener ese desarrollo personal que genera ser emprendedora. Es un desarrollo completo. Mental, de corazón, financiero, obviamente. Es como toda una lucha constante y es súper, al final uno lo ve que trabaja 24/7, pero es muy gratificante. Es más gratificante que trabajar para alguien, perdón que lo diga, pero yo no, si tuviera, o sea, te tengo que hacerlo, lo haría, pero la verdad es que me siento muy feliz haciendo lo que hago. Entonces, es difícil, pero hay un punto en donde uno respira y ve para atrás y ve que es maravilloso todo lo que uno construyó. Maravilloso.
1: Es mucho mejor de lo que pudo haber.
2: Así es, totalmente.
1: Pasado en algún momento por tu cabeza esa idea.
2: Así
1: y
2: es.
1: Para ir cerrando, bueno, les quiero mostrar a nuestros amigos de YouTube que Mariela nos trajo aquí al equipo un rico café tostado en nuestro país.
2: Así es.
1: Y también un vasito maravilloso de su cafetería. Así que muchas gracias por este regalito. Y con esto mismo, ¿cuál es el favorito, el café favorito de las mañanas de Santiago Centro?
2: Cappuccino. El cappuccino doble o el americano, porque se va la avena y permite sobrevivir la mañana y hacer que todo sea mejor.
1: La mañana se hace un poco más breve con ese espresso doble, por ejemplo.
2: Así es. Oye, yo me quería tomar un ratito para decir que nosotros tenemos sucursales en Santiago Centro, en la Galería Astor, en la Galería Bandera, en la Galería Edwards y también en la Municipalidad de Santiago. Ya, así que todos, no solamente los oficinistas, acérquense a Morning Day. Es una cafetería muy alegre, es una cafetería que a uno realmente lo invita a sentirse feliz a pesar del día esté nublado, esté haga frío. Tenemos una variedad de producto infinita, trabajamos como en emprendedores, como te dije. La mayoría de nuestro personal son mujeres, cuidadores, y nosotros respetamos mucho eso, respetamos mucho el café igual. Y nada, mandarle un saludo a mi familia, que fue la que me ayudó desde el principio, a la familia de mi socio, a mi socio también, Eric Montalva, que sin él también esto no se hubiera podido hacer, que le ayudó mucho, y a mi equipo, que lo adoro, que me debe estar mirando, que de verdad que muchas gracias por la oportunidad y nada, pues, ojalá es que sean muchas más Morning Day.
1: Maravilloso, ahí la entrevista con Mariela Toro, fundadora de Morning Day Coffee, una maravillosa historia de emprendimiento. Mariela, muchísimas gracias por venir a Esa es la Idea. Que estés muy bien, chao.
2: Que estés muy bien.
1: Saluda al equipo.

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1: Y como lo decía recién, a propósito del caso Imperio Ámsterdam, estos allanamientos que se han visto a la red de dispensarios de cannabis, en el marco de esta investigación, es que queremos conversar con la diputada Ana María Gasmuri. Ella, lo decíamos también, es una de las primeras en que empezó a poner el tema de la importancia y de lo bueno que sería la utilización del cannabis y sus derivados con fines medicinales, ¿verdad? O sea que ella está desde el día uno en esto y conoce bien este ambiente y este sistema, digamos, cómo funciona, los riesgos que hay o que no hay. ¿Cómo está, diputada? Muy buenos días.
2: Muy buenos días, Cecilia, muy buenos días, Sebastián, y muchas gracias por la oportunidad de despejar dudas que se han sembrado bastante en estos días con la, por supuesto, con las noticias que hemos conocido, ¿no?
3: Es así, nos vamos a meter en ese tema para que nos explique un poco, porque hay harto desconocimiento, hay gente que se enteró de que existía esto recién ahora, pero una pregunta de actualidad. ¿Por qué cree que salió su nombre en estas escuchas telefónicas?
2: Bueno, mi nombre y de otros dos parlamentarios, lo que es bastante explicable en el sentido que somos referencias en lo que fue el tratamiento de la ley, y por lo tanto, claro, da la sensación, por lo que hemos conocido por la prensa, ¿cierto?, de que habrían estado buscando con quién hacer lobby, estaban como pensando en nombres, pero la verdad es que, tal como han señalado también los otros parlamentarios, no conocemos a esas personas, y si tuvieron la intención de hacer algún lobby, nunca lo concretaron, porque no revisamos incluso nuestros correos institucionales por si hubiera alguna, no, nada, absolutamente nada, no los conocemos, así que dejar eso sumamente despejado, ¿no?
1: Tengo entendido que en Chile hay un total de 50 dispensarios de cannabis.
2: No, Cecilia, no, Cecilia. El número está.
1: Es que esto lo la consultora Colliers dio esa.
2: No, está equivocada. Por eso yo le puedo decir, son más de 1.500. Uh-huh. ¿Ya? Entonces, bien distante, 50 a 1.500.
1: Muchísimo.
2: Ya, muchísimo. Entonces, ¿y por qué? Importante explicarlo, porque hoy día, por supuesto, tenemos que esperar los resultados de las investigaciones, pero los que están en la mira son 20 dispensarios que tenían como una conexión entre ellos, pero eso está muy lejos de ser toda la comunidad de los dispensarios, que es mucho, mucho, mucho más amplia, y eso es importante también señalarlo. Y explicar cómo funcionan, de qué se trata esto. Sabemos, cierto, que en Chile es totalmente legal el cultivo de cannabis para uso personal medicinal cuando tienes una receta médica. Entonces, como haciendo una extensión de este uso personal, se forma las corporaciones bajo la ley 20.500, que es la agrupación de comunidades de pacientes que ejercen colectivamente su derecho al cultivo. Y estas corporaciones, estas asociaciones sin fines de lucro, no pueden vender, no se puede cobrar, lo que sí, los socios pagan una membresía, ¿cierto? Y colaboran, digamos, para el mantenimiento de lo que es la provisión de sus tratamientos. Eso es lo que hoy día existe, que está bajo la ley, que es legal.
1: Las propias personas que les han recetado estos medicamentos en base a cannabis son las que colaboran para que ese dispensario exista.
2: Exactamente, son socios de una organización sin fines de lucro. Entonces, a eso me refiero, que hay más de 1.500 en Chile, que agrupan desde 40 pacientes, 50 pacientes, algunas más. Y bueno, vemos este caso que era una cadena de dispensarios que era como que tenía muchísimo más pacientes. Pero en general son de escala más pequeña, porque la idea es este trabajo colaborativo. Entonces, una extensión de este derecho personal, y eso está dentro de la norma, e incluso ha habido otros de estas corporaciones, o más dispensarios, porque no son dispensarios, corporaciones en que han sido fiscalizadas, incluso que han sido llevadas a tribunales, y han ganado y han demostrado que funcionaban en regla, que todo lo que tenían y cultivaban era para los pacientes correctamente certificado y documentado, uh-huh. Y no ha habido problema. Ahora, quiero...
3: Sí. Una consulta sobre la operación. Se hace este modelo de membresía, que se paga una cuota, como una cuota social, por decirlo de alguna forma, para ser parte de esto, justamente para evitar que sea una venta, porque eso podría excluirlo finalmente de lo que está dentro de la ley 20.000, ¿no?
2: Claro. Es que vender está prohibido, o sea, eso tiene que estar claro, vender está prohibido, el expendio está, la única aspecto comercial que está permitido es la compra de cannabis en farmacia, en que efectivamente es una venta, ¿cierto? Pero es la única que está permitida hoy día. Yo no digo que eso sea correcto o incorrecto, estoy diciendo que ese es el marco que tenemos,
3: sin
2: ¿cierto?
3: Duda.
2: Ese es nuestro marco regulatorio.
1: ¿Y si se puede vender en farmacias, para qué existen los dispensarios?
2: porque, bueno, por varias razones, porque no toda la variedad de productos que necesitan los pacientes se venden en farmacia. Por ejemplo, la flor seca para vaporización no se encuentra en farmacia, y eso es un elemento muy importante para la gente, y porque lo que se encuentra en farmacia, que ha pasado por los laboratorios, etcétera, tiene un valor muy elevado para lo que es la realidad hoy día de las chilenas y chilenos. Pertenecer a un cultivo colectivo, o cultivar uno mismo, como en mi caso, yo soy paciente y yo cultivo mis propias plantas.
1: ¿Por qué eres paciente? ¿Para qué dolencia?
2: Bueno, tengo varias cosas, pero básicamente, y por lo que yo me trato desde el inicio con cannabis, es porque yo tengo insomnio por tinnitus. No sé si sabes lo que es el tinnitus.
1: Sí.
3: Horroroso el tinnitus.
2: Sí, sí. Entonces yo tengo un insomnio crónico por tinnitus, que había tratado con sopiclona, con las típicas cosas, digamos, que con mucho efecto adverso, y la verdad es que la primera vez que probé el aceite de cannabis y pude dormir toda la noche sin desvelarme, para mí fue una maravilla. Y bueno, eso fue hace mucho tiempo atrás, y por supuesto uno aumentando el conocimiento que tiene en relación a esto. Entonces yo, por ejemplo, yo cultivo mis plantas con mi receta médica y yo preparo mi aceite. Entonces mi aceite tiene un costo de 1.500 pesos. En la farmacia me cuesta entre 70 hasta 400.000 pesos para un mes. Entonces, y en un dispensario puede costar 30.000 pesos, 25.000 pesos en una corporación. Finalmente, si uno prorratea el valor de la cuota y dice, bueno, porque no es una venta, pero si uno quiere calcular el costo, finalmente lo que tiene que tener en el bolsillo la persona, evidentemente que ser parte de una corporación es muchísimo más económico que proveerse de la farmacia. Pero ese es el sentido de las corporaciones. Y Cecilia, sí, otra cosa que yo quiero destacar, y que lo conversé con carabineros, que tuve una reunión muy muy muy positiva, porque por las vocerías son importantes, es que aquí, y lo celebré que carabineros haya sido muy claro en eso, en el sentido de que aquí no está en cuestión el modelo, no está en cuestión los pacientes, no está en cuestión los médicos. Lo que está en cuestión si se abusó de este modelo para algunos otros usos, de los que más allá de los que están permitidos. Y eso también es importante despejarlo, porque aquí también corremos el riesgo de volver a estigmatizar a una comunidad de pacientes, ¿no? Y retroceder lo que nos ha costado tantos años avanzar en legitimidad, en la defensa de los derechos de las personas usuarias de cannabis medicinal. Entonces, la justicia tendrá que aquí, el fiscalía, investigar y estaremos atentos a esos resultados. Pero, como lo ha señalado su vocería carabinero, esto no se trata de que estén persiguiendo a las corporaciones o los mal llamados dispensarios, sino que están investigando esta situación en particular, donde parece que se actuó más allá de la norma.
3: Sin duda. Diputada,
1: cuando dijo recién, yo cultivo mis plantas y me hago el aceite, ¿no es cierto? Para sí, su dolencia.
2: Sí.
1: ¿Alguna vez ha sido fiscalizada usted?
2: No, yo no personalmente no he sido fiscalizada. Sí, hay muchos pacientes que son fiscalizados y hemos tenido todavía algunos problemas en ese sentido, porque aquí hay que reconocerlo. Ha faltado directrices, instructivos, protocolos a raíz de la ley que fue del año 2023 que clarificaran, por ejemplo, el rol a las policías. Entonces esto se ha ido acomodando como de a poco, no con la prontitud que hubiéramos querido. Entonces todavía nos encontramos mucho más aislados de situaciones donde hay una fiscalización y los policías no están bien enterados y detienen a la persona. Eso no corresponde, pero hay que reconocerlo, eso ha cambiado muchísimo. Hoy día hay un conocimiento mayor de la ley y por lo tanto, bueno, es lo mismo, pero, que ocurre. Sí.
1: Perdón la ignorancia, pero supongamos que llega, lo pongo como ejemplo, ¿no? Pero nada, sí, más, llega a su casa a fiscalizar. ¿Cómo demuestra usted que lo que está cultivando es para su tratamiento?
2: Yo tengo que mostrar mi receta médica, ¿cierto? Y puedo permitir, por supuesto, que hagan una fotografía, una fijación fotográfica de mis plantas, y entonces, y por supuesto, que pueden uno quedar apercibido para hacer una declaración para poder explicar, ¿cierto? Pero nada más. Y eso está
3: empezando
2: correctamente. Sí, mire, es que por eso, aquí cuando yo digo que quedaron en falta, me refiero, desgraciadamente, a la administración anterior, que hasta el último día insistí, porque yo quiero recordar, cuando se promulga una ley, hay 90 días para dictar los protocolos y reglamentos correspondientes. Y en este caso, eso no ocurrió, y eso es responsabilidad del Ejecutivo anterior. Y esto nos ha generado toda esta situación todavía, de que las propias policías, de que los diferentes intervinientes no están bien enterados, ¿no? Y eso, por supuesto, que ha sido un problema. Pero hemos ido avanzando, hoy día en esta conversación con carabineros lo tienen más claro, pero en el fondo a través de la experiencia se ha ido clarificando, ¿no? ¿Qué es lo que ha ido pasando? Entonces, si yo soy fiscalizada, por supuesto, lo primero que uno hace es mostrar su receta médica. El problema, como te digo, que todavía ha habido policías que no estaban bien capacitados, okay, pero eso ya ha ido en la cuerda correcta, ¿no? Porque que aquí tenemos que distinguir, porque la verdad es que si empezamos a generar una persecución hacia quienes lícitamente están ejerciendo su derecho, lo que hacemos es empujar a los pacientes de vuelta a los brazos del narcotráfico, y eso es que claro, evidentemente que es el objetivo que tenemos que evitar, pero de todas maneras, que es el foco principal, darles primero tranquilidad de la calidad de sus tratamientos, tranquilidad de que no tienen que vincularse con el mundo delictual para poder acceder de manera sensata a un tratamiento para beneficiar su salud, ¿no? Si es que eso ahora, también es muy importante dejarlo claro.
3: Ahora, diputada, ahí hay un tema. Sabemos que el brazo del narcotráfico es súper largo y llega lamentablemente a muchos lugares, si es que no a todos, ojalá que no. ¿Cómo basta finalmente? Y esto no hay un juicio, solamente pregunto desde la operación de estos artículos médicos. ¿Cómo basta con una receta médica? ¿Cómo se detalla que finalmente esa receta médica sea legal, sea correspondiente, sea las dosis,
2: sea,
3: que corresponden? ¿Cómo se trabaja finalmente eso? Porque usted comprenderá que como decía yo, el brazo largo del narcotráfico puede llegar incluso a más de algún médico.
2: Sí. Sí, no, por supuesto, pero mira, interesante mirar, por ejemplo, el reportaje del Mostrador, donde muestran más bien, de uno dice narcotráfico, aquí más bien vemos empresarios que estuvieron metidos en una situación que habrá que investigarse. Pero yendo a lo que importa, nuestra legislación es muy clara, la receta médica es la justificación suficiente, ¿cierto? Y cualquier médico capacitado puede dar esta receta, e incluso la propia ley tiene una penalización fuertísima para aquel médico que diera una receta falsa. Eso quedó en la nueva ley, eso fue un cambio. Ya, entonces, justamente haciéndose cargo de lo que ustedes están señalando, ¿cómo evitamos que pasen situaciones como esta? Bueno, aumentando la penalización si es que llegara a haber una receta falsa. Ahora, en parte cuando yo digo que faltaron reglamentos y bajadas, también, por ejemplo, algo que nosotros, cuando yo estaba en la sociedad civil, planteé muchas veces, hagamos un registro nacional de usuarios, y nunca quisieron hacerlo. Son las propias organizaciones, son los propios pacientes los que al contrario piden ser fiscalizados, piden tener herramientas para que esto esté ordenado, pero nos ha costado encontrar la voluntad de los ejecutivos, de distintos ejecutivos, de ser más proactivos en esta materia.
3: Claro, ahí déjeme detenerlo un poquito, porque es bien interesante, porque hay alguna en esas bajadas, asumo yo que están las cosas que se plantean como zonas grises o vacíos del funcionamiento de estos dispensarios, por ejemplo, el límite máximo de plantas permitidas para el uso personal.
2: Claro.
3: O esta falta de un registro o de un reglamento estatal específico que norme, que autorice o que fiscalice directamente a los clubes canábicos, como también se conoce.
2: Sí. Sí, bueno, la verdad es que nosotros presentamos un proyecto de ley en el periodo pasado que, bueno, ha quedado medio detenido porque no hemos tenido la fuerza para empujarlo, que iba justamente a hacerse cargo de esta realidad más amplia. Porque incluso si pensamos y nos ponemos en la tesis de que parte de esa materia, ¿cierto?, ese cannabis, se hubiera desviado para otro uso que no fuera el medicinal hacia usuario recreativo, ¿qué nos está mostrando eso? Que tenemos una parte de la población que tiene una necesidad que no está siendo satisfecha, y que ahí lo que conviene es avanzar a una regulación. ¿Y qué proponíamos en el proyecto de ley? Cultivos colectivos, tanto para usuarios medicinales como para usuarios recreativos, de máximo 200 miembros, con reglas claras, con inscripción, y eso, digamos, creemos que es la forma de ordenar esta situación, ¿no? Creemos que es lo sensato, que es lo que han hecho, por otro lado, ciertos países como Uruguay, como Alemania, como Canadá. O sea, no estamos hablando de cosas que se nos ocurran a nosotros que sean figuras raras o nuevas, ¿no?
1: Bueno, pero
2: entonces yo creo que esa es parte de los desafíos que tenemos para más adelante.
1: Caso de Uruguay, hay quienes dicen que no ha resultado muy exitoso, ¿no?
2: Ha resultado muy bien. Yo converso permanentemente con el cargado de estupefacientes de Uruguay y ha resultado muy bien. Incluso han podido detectar cuáles han sido las falencias que tienen que corregir, y eso tiene que ver, por ejemplo, con que han determinado que cuando hay un punto de venta de cannabis que está a más de 100 kilómetros de un domicilio, la persona puede proveerse de redes informales antes que desplazarse 100 kilómetros. Entonces se dieron cuenta que tenían que tener más puntos, por ejemplo, ¿no?
1: Ahora, bueno, volviendo al tema, porque por ahora en Chile es de uso medicinal, todavía recreativo.
2: Pero ojo, el uso personal y el cultivo para uso personal también es legal.
1: Sí, sí, con un límite.
2: Ojo. No tiene límite. Eso es parte de las cosas que nosotros hemos pedido que se ordenen de mejor manera. Y justamente
1: Pero ¿cómo cautelar que esa persona que tiene el uso, no es cierto, permitido en su personal, no es cierto, y cultivar las plantas, cómo cautela que no se convierta en un microtraficante?
2: Igual que hoy día, que cualquier indicio que haya de que hay tráfico se investiga y se actúa. ¿Me entiendes? Es lógico. Pero, a ver, Y por eso yo hablo de ordenar. ¿Qué quiere decir? Por ejemplo, normar el uso, el cultivo para uso personal, no medicinal. ¿Cuánto? Ya, dos plantas. Bueno, pongámosle un número para justamente tener claridad. Y eso, perdón, desde acá, desde el Parlamento, estamos totalmente disponibles, pero no hemos tenido las mayorías para aquello y ha faltado voluntad de los ejecutivos. Ordenemos, pongámosle número incluso a lo medicinal. Tres plantas, ordenémoslo. ¿Cuál es
3: ahora,
2: el problema
3: ahora con eso? Ahora, para diferenciar, esto se lo pregunto en su rol parlamentario y desde el desconocimiento, insisto. Sí. ¿Cuál es el límite que separa finalmente esta operación solidaria legítima de lo que pueda pasar con el mundo narco? ¿Es la ruta del dinero exclusivamente lo que se puede trazar para ello o hay otros elementos?
2: A ver, lo que pasa es que esta vía de las cooperativas no debe haber lucro, no tiene, si existen, ¿cierto? Los fondos que se recaudan mediante los socios son para el propio cultivo, para la propia operación de la organización. Entonces, son cosas muy distintas. Lo que hoy día se está investigando, al parecer, tiene que ver con un modelo más lucrativo. Eso es por lo menos por los antecedentes que tenemos. Y eso, obviamente, que claro, se puede asociar a asociación ilícita y todos los cargos que estamos viendo, ¿no? Pero bueno, son cuerdas distintas a lo que ocurre con el tren de Aragua, o sea, son situaciones diferentes. Más bien aquí estamos viendo una esta investigación a esta red, digamos, que habrá que esperar los resultados, pero que obviamente es una red que es no violenta, que no tiene, o sea, que es otro tipo de situación muy distinta, ¿no? Okay. Por supuesto, y vuelvo a decirlo, ¿dónde está el límite? ¿En qué esta situación?
3: Porque es distinta pero es ilegal, eso hay que dejarlo también súper claro.
2: Por eso lo estoy dejando claro, solamente estoy haciendo la distinción que son de diferente tesitura, ¿no? Pero son, estamos en el ilícito igual. Entonces, de nuevo, el límite es el lucro. Aquí no puede haber fin de lucro. Eso no está regulado en nuestro país. Yo no digo que estoy en desacuerdo que en un futuro exista como en otras partes, pero en Chile eso hoy día no existe.
1: Estamos conversando con la diputada Ana María Gasmuri, volviendo al tema de los dispensarios y las recetas. ¿Cuántas personas o para qué cantidad de enfermedades está siendo útil el cannabis con uso medicinal?
2: Uy, para muchísimas.
1: Y los componentes del cannabis pueden ser recetado, no sé, THC, sí.
2: Los componentes del cannabis. Los componentes del cannabis que están registrados en Chile, reconocidos su uso medicinal, son el THC y el CBD. Y todas las preparaciones, las formulaciones, las plantas pueden tener THC y CBD. Y lo digo porque hubo bastante confusión comunicacional en algunas notas de prensa que salieron estos días. Es totalmente legítimo. ¿Y por qué? Porque están registradas desde el año 2015 ambas principios activos. Ya, eso dejarlo como sumamente claro. Por lo tanto, el límite no está si es THC o CBD. No es ese el límite. El límite aquí es lo que se está investigando, tiene que ver con el lucro, ¿no? Uh-huh. Y entonces es totalmente como distinto.
1: ¿Y los médicos en general cuál ha sido la actitud? ¿Recetan fácilmente o hay muchos que
2: Los médicos especialistas, hay como en Chile hay como 600 médicos capacitados en cannabis medicinal, que han ido a seminarios, que han hecho cursos, formaciones. Todavía falta, particularmente en nuestra salud pública estamos en deuda, son pocas las comunas que tienen médicos capacitados, Quilicura, Chillán, pero son pocas todavía y eso genera una inequidad, porque entonces quienes pueden pagar una consulta privada tienen acceso y quienes no, ¿cierto? Y eso
1: ¿Y cómo encontrar el médico o la médico que está capacitada y que tiene la posibilidad de hacer estas recetas?
2: Hay listados de muchos médicos, hay muchas organizaciones, centros médicos canábicos que tienen sus médicos formados especialmente con largos años de experiencia, que es lo que hizo Fundación Daya por tanto tiempo y que los médicos siguen trabajando. Yo ya no estoy en la fundación, por supuesto, pero eso sigue ocurriendo y con médicos con mucha experiencia, con muy buenos resultados, y eso ocurre hace muchos años ya en Chile con total normalidad. Sí, con total normalidad.
3: Diputada, sí. ¿Y cómo se maneja el estándar de calidad? ¿Cómo se llega a la conclusión de que hay un control de calidad efectivo, que los productos están estandarizados y que funcionan bien finalmente?
2: Bueno, por eso la responsabilidad de las organizaciones y todas las normativas internas que se dan. Ellos tienen, estos cultivos colectivos tienen todas unas normativas internas bien estrictas en cuanto a trazabilidad, a, por ejemplo, los componentes que son solo orgánicos, y esa es la gracia de acceder a productos cultivados así, muy distintos a los que entregan en las redes de narcotráfico, que vienen contaminados, que vienen tóxicos.
3: Perdón, ¿sí? Que me interrumpa. Ahí entra el ISP también en eso, ¿no?
2: No, porque esto está en el ámbito privado, porque esto es una extensión del derecho personal, pero cada asociación tiene personas, ingenieros agrónomos, tienen bioquímicos, voluntarios que colaboran, que se hacen chequeos, o sea, yo te diría que el conocimiento acumulado que hay en las organizaciones es muchísimo, con profesionales de todas las áreas que colaboran. Entonces, en ese sentido, créeme que no hay un universo de distancia entre lo que se puede encontrar proveyéndose por redes informales de narcotráfico con lo que encuentran los pacientes en sus corporaciones.
3: Y los profesionales son que agrónomos, autónomo? ¿Quiénes son los que manejan finalmente el proceso?
2: Hay gente que se encarga de la parte cultiva, que realmente hay agrónomos, técnicos agrícolas, ¿cierto?, que manejan esa parte, hay biólogos, bioquímicos, hay mucho interés desde el punto de vista de la investigación también. Entonces hay una cooperación, y los médicos, hay una cooperación total, que es un poco lo que también siempre desde Fundación Daya en mi época, digamos, empujábamos, un esquema colaborativo en que no hubiera esta relación como jerárquica, en que uno es el paciente que llega y recibe todo digerido, sino que es parte del proceso. Esa es un poco la finalidad de estas corporaciones, estos cultivos colectivos, que además son comunidades que dan soporte, apoyo al resto de los pacientes que la integran.
1: Uh-huh. Recién ya son muchas las enfermedades, pero personas que nos están escuchando y que están diciendo,
2: bueno, me dolor crónico, por ejemplo.
1: Dolor crónico. Es lo más, es para lo que más se pide.
2: Y es que piensa tú qué porcentaje de chilenos sufrimos dolores crónicos. Entonces ahí ese es muy amplio, desde fibromialgia, todo tipo, bueno, en fin, es muy, muy amplio. Pacientes oncológicos, muchísimo, muchísimo. Y actualmente mucho por salud mental. Estamos viviendo realmente una crisis de ansiedad, de depresión, y las personas muchas veces están buscando alternativas menos químicas, con menos efectos secundarios que los tratamientos farmacológicos psiquiátricos normales, más conocidos, ¿no? Y también entonces ha habido un gran aumento de ese tipo de pacientes que encuentran un alivio en los tratamientos en base a cannabis cuando están correctamente prescritos.
1: Bueno, le damos las gracias a la diputada. Bueno, y que quede claro, entonces, ya conversó con Carabineros por el tema esto que había sido mencionada en esta...
2: Lo que yo aclaré es por la confusión del THC y CBD, que da una información un poquito en ese sentido, ¿no?
1: Ya, y respecto a que haya sido mencionada...
2: Nadie me ha contactado ni de Fiscalía ni Carabineros, porque imagínense, dentro de eso, o sea, perdóneme, pero que personas públicas seamos nombradas en una conversación realmente no es antecedente de nada. Entonces, esto es más bien una anécdota de las filtraciones de la carpeta, nada más, no tiene ningún otro peso, ¿ya?
1: Muy bien.
2: Así que eso.
1: Ok, gracias, ya. Diputada Ana María Gasmuri,
2: que esté muy bien.
1: Buenos días.
3: Chao, diputada. Gracias.
2: Buenos días, chao.
3: Buen día.
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2: Cooperativa, 5:30 minutos. 5:30 minutos.
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5: Hola, ¿qué tal? ¿Cómo están? Buenos días, son las 9:04 en el día de natalicio. Nos acordaban siempre en el colegio de Bernardo O'Higgins. Saludos a los Bernardo hoy día, que lo pasen bien. Damos inicio a nuestro bloque hasta las 12 horas en la Radio 101.

Son las 9:09 en la radio. Para hoy día vamos a tener un día un poquito más agradable, por lo menos en temperatura un poquito más alta a lo ocurrido ayer y anteayer. Como dijimos, ayer justamente, y hoy día se anuncia, fíjese, 14 grados probablemente esta tarde, lo cual habla, por supuesto, de un día, entre comillas, estando en pleno invierno, relativamente agradable, con nubosidad parcial, solcito para más tarde se espera acá en la zona. Mañana, temperaturas mínimas de 2 grados, máxima de 12 grados, cielo con nubosidad parcial, y el sábado y domingo, como dije ayer, esperamos heladas, menos 1 grado para la madrugada del sábado y menos 1 grado para la madrugada del día domingo. Así que vamos a tener heladas, se lo reitero, para el fin de semana, para que usted vaya armando su panorama. Y a partir del próximo lunes ingresa nuevamente un río atmosférico, y ya están las alertas meteorológicas que van a afectar desde la región de los lagos hasta la región del Biobío, y se va a extender posteriormente a la zona central. Así que las lluvias fuertes volverán ya desde el lunes en la tarde de la próxima semana en lo que a clima se refiere. 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
1: Se llevó su corazón. ¿Qué le parece? 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Le cuento, nuevamente el Quino no tuvo ganadores. Ay, ay, ay. A ver, se volvió a acumular el sorteo precisamente anoche del Quino para el sorteo de mañana viernes, y esta vez habrá un premio de 15.300 millones de pesos, ¿sí? Escuchó bien, 15.300 millones de pesos. Oiga, va muchas semanas que nadie acierta los 14 aciertos del Quino, ¿eh? Qué increíble. Así que está acumulado nuevamente, no hubo ganadores para el sorteo de mañana viernes en la Lotería de Concepción.
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En la música Soda Stereo, son las 9:26 minutos, prófugos en la radio, presentando el programa con Tienda Fátima, que también a esta hora justamente ya está abriendo lo local en la calle Comercio, son prácticamente casi 16 años, ya marcando presencia con mucho éxito con la venta de alimentación para mascotas. 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Voy a pedir un poquito su atención porque se está, de nuestro servicio de utilidad, se está buscando a una persona que está desaparecida, que es de La Unión, y hay una campaña en redes sociales, justamente nos hicieron llegar este pedido, pero con mucho agrado si podemos contribuir. Estamos hablando del ciudadano unionino, se llama Robert Marcelo Enríquez Burgos, ¿ya? Él está desaparecido en Valdivia. La última vez que se le vio fue cuando fue a una hora al Hospital Regional de Valdivia, con fecha de

0: sector población del Maitén, así que cualquier información que usted pueda tener debe hacerla llegar a la Tercera Comisaría de Carabineros de la Unión o también a la PDI aquí en calle Arturo Prat en la ciudad de la Unión. Repito, él se llama Robert Marcelo Enríquez Burgos, tiene 48 años de edad, estatura mediana, cabello corto oscuro con canas, y entonces se le perdió su paradero ya aproximadamente hace como 6 a 7 días. Cualquier información, a la policía informarla, por favor.
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Bien, ahí estábamos con Jorge González, ¿no? El ex prisionero, ahora está libre el hombre. Mi casa en el árbol, no sé por qué cada vez que escucho esta canción me acuerdo de Tarzana, ¿eh? No sé por qué. Debe ser simple coincidencia, creo yo. Bien, ¿cómo está hoy día los precios de los combustibles? Ayer algo hablábamos. Bueno, vamos a revisar, después hacía mucho tiempo que no chequeábamos, como cada jueves. Bueno, la Empresa Nacional del Petróleo anunció esta nueva alza, algo habíamos dicho nosotros ayer, precisamente en los combustibles. Esta alza, por ejemplo, de 97.4 pesos por litro en el precio de el petróleo diésel, y un incremento de 34 pesos subió desde hoy las gasolinas de 93 y de 97 octanos, ¿eh? Repito entonces, el petróleo diésel desde hoy subió 97 pesos, 4 centavos, digo, y la gasolina, en este caso, de 93 y 97, subió 34 pesos a partir de hoy. ¿Eh? Se había dicho que esto iba a ocurrir, bueno, ahí está. En cuanto al queroseno, la parafina, se mantiene igual, no hay variación, de acuerdo a la información de la ENAP. 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Son las 9:42 minutos.

Son las 9:45 minutos, un hecho, diría, casi inédito en Chile policial. Fíjese que personal del OS-9 de Carabineros concretó ayer en la tarde en la comuna de San Pedro de La Paz la detención de un sujeto acusado ni más ni menos de amenazar de muerte al presidente de la República, José Antonio Kast. Usted mira, hasta ahí, sí, puede ser, claro, de repente cada loco, ¿no? Pero la verdad es que esto fue más allá, porque él grabó un video en las redes sociales donde le dijo al presidente que lo iba a matar. O sea, eso ya es otra cosa. Bueno, este hombre fue imputado, o va a ser, mejor dicho, perdón, imputado esta mañana, después de publicar un video justamente donde advierte que va a atacar tanto al mandatario, al presidente, como también al ministro de Hacienda. El registro fue divulgado en las redes sociales. A raíz de esto, el Departamento Especializado de la Policía Uniformada realizó una serie de diligencias a fin de identificar a este individuo, quien fue capturado justamente ayer en la tarde. Se trata de un hombre de 30 años con antecedentes de hurto, desórdenes públicos, robo en lugar no habitado y porte de elementos para cometer delito. ¿Eh? Parece que tenía un lindo currículum el caballero este. Bueno, así las cosas. Entonces será formalizado en esto, que obviamente ha sido noticia desde anoche y esta mañana temprano también en los matinales, porque es algo poco común, ¿eh? Que una persona amenaza al presidente, y más a través de un video donde lo dice. O sea, eso ya es, me recuerda un poco situaciones en otros países donde sí, tal vez situaciones como estas pueden ser un poquito más habituales.

Bien, ahí estaba el recuerdo con ese Nacido para Vivir, con Patrick Hernández. Son las 9:54, queridas amigas y queridos amigos. 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
3: Son las 10 de la mañana.
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Tú me saliste mal. Bueno, era Marc Anthony, inconfundible, ¿eh? El estilo de la música salsa con este gran artista centroamericano, Marc Anthony. Ya tenemos las 10 de la mañana con 7 minutos, señoras y señores. 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

Bien, ahí estaba ese corazón veleta, ¿no? Fíjese, usted tiene teléfono de prepago. Uy, debe ser muy poca. No, si hay personas todavía que conservan, yo creo, gente más adulta, los teléfonos de prepago. ¿Por qué razón? Mucha atención a lo que voy a decir. Porque desde hoy jueves, ¿sí? Desde hoy día jueves, 20 de agosto, todos los números de teléfono celular de prepago en Chile deberán quedar asociados y registrados con la identidad de una persona, en este caso en las compañías de telecomunicaciones que están funcionando en Chile, WOM, Claro, Entel, Movistar, en fin, todas. Ahora, no es automático para todos, pero en general los prepagos sí, ya me refiero a los que tienen plan, no tienen absolutamente nada que hacer. Ahora bien, por ejemplo, cuando usted, cuando le van a pedir, ¿no es cierto?, las empresas, bueno, van a exigir el registro de una persona que sea obviamente mayor de 18 años, que tenga un número de RUT, una identidad, para que pueda, ¿no es cierto?, tener o optar a un teléfono de prepago. ¿Qué pasa si no se registra? Hay plazo 10 días a partir de hoy. Solamente 10 días, estoy hablando de las personas que tienen teléfono de prepago. 10 días a partir de hoy para que usted entregue esos datos a su compañía de telefonía móvil. Ahora bien, si usted no lo hace, se van a tener algunas consecuencias. Por ejemplo, si pasan los 10 días y usted no ha hecho este trámite, podrá gastar, ¿no es cierto?, el saldo que le queda. Pero ¿qué va a pasar después? No podrá hacer nuevas recargas hasta regularizar esta situación en su teléfono de prepago. Así que es importante entonces que tenga en consideración, comuníquese con el call center, normalmente es el 103 de su compañía. Si usted tiene teléfono prepago, estará obligado a dar una identidad, y esto se hace con la finalidad de que los teléfonos de prepago en Chile se han utilizado muchas veces para cometer delitos, estafas y todo aquello, porque usted compraba un chip, ¿no es cierto?, y claro, lo instalaba y podía llamar, amenazar, hacer lo que quería y no quedaba una identidad. Entonces ahí está el trasfondo que decretó el Ministerio de Telecomunicaciones. Desde hoy en adelante no puede haber ningún teléfono de prepago que no tenga un responsable, ¿no es cierto?, la identidad de una persona mayor de 18 años con su RUT registrado en la compañía.

0: Bien, ahí estábamos con Miguel Mateos en la radio, perdiendo el control. No, aquí no perdemos el control, no se preocupe. La canción se llama así. Bueno, ya tenemos las 10 de la mañana con 25 minutos en la FM 101 de La Unión. Fíjese que este fin de semana, para la gente que dice que, oiga, La Unión está medio muerto, como que no se hace nada, y tienen mucha razón muchas veces. Bueno, yo puedo decir que producto del clima, también estamos en una época, ¿no es cierto?, de clima bastante complicado, entonces no hay mucha alternativa. Pero fíjese que este fin de semana va a ser distinto, porque en La Unión, y vamos a estar conversando justamente con nuestro amigo acá, que pertenece justamente a la Cámara ahí del Comercio, donde se va a realizar este evento, se va a llevar a cabo la primera Urban Race en Arturo Prat, La Unión, precisamente acá en la región de Los Ríos, este sábado 22 de agosto a partir de las 14 horas, donde va a participar el barrio de calle Prat. Me refiero a Prat desde el Banco BCI hacia arriba hasta calle Angamos, continuando hasta Esmeralda, Esmeralda nuevamente retomando hasta Letelero. O sea, el comercio se une para realizar este interesante evento que va a llevarse a cabo este sábado. Y para eso está con nosotros acá Marco Barrientos Puebla, a quien le damos los buenos días, Marco, porque nos va a contar en detalle todo de qué se trata este Urban Race, para que baje mucha gente desde la ciudad de La Unión este fin de semana. El tiempo va a estar bonito hasta el momento, así que me parece que no hay excusa para no hacerlo. ¿Cómo estás? Bienvenido, buenos días, Marco Barrientos.
1: ¿Qué tal? ¿Cómo estás? Buenos días, gracias por la invitación. Uh-huh. Ya, bueno, estamos acá para fomentar un poco el deporte y también crear espacios nuevos para la comunidad, para que pueda realizar cosas, como si usted de repente dicen que La Unión es medio fome, que no hay cosas para hacer, cosas nuevas. Y por ese mismo motivo, como organización de locales del barrio Prat, pensamos en qué cosa poder crear para dar algo nuevo a La Unión. Y se nos ocurrió esto que está en boga en algunas ciudades, que son las carreras urbanas, ¿ya?
0: Exactamente, por eso se llama Urban Race, ¿eh? A propósito. Exacto. Claro. Bien, esto va a ser el sábado. Cuéntalo en términos más generales, en qué va a consistir, cómo lo tienen que hacer para inscribirse, quiénes van a poder participar. Tú nos explicas todo eso.
1: Ok, quisimos que puedan participar la mayor cantidad de la ciudadanía, pero como es con una carrera con ejercicio, etcétera, lo empezamos a contemplar a partir de los 12 años. Hay dos modalidades de carrera, de competencia, una que es individual y una que es grupal. Perfecto. La individual va primero, la exigencia es un poco menor, y son carreras a partir de los 12 años, en donde van a dar una vuelta a la manzana, comenzando por la calle Angamos, que tenemos todas las autorizaciones pertinentes para hacer cierre de calzada ese día, a partir de las 12:30 del día hasta las 6 de la tarde, y ahí van a estar los puntos de ejercicio. Entonces la idea es que los jóvenes, la gente vaya a participar, hagan los ejercicios ahí, den la vuelta a la manzana, subiendo por Arturo Prat, bajando por 21 de mayo, siguen por Esmeralda y vuelven a Angamos, hacen otro ejercicio y así hasta completar los 3K.
0: Perfecto. ¿Ya?
1: Y la grupal son equipos de 8 representados por diferentes organizaciones, en donde van a ir haciendo diferentes tipos de ejercicios, que aquí son un poco más de fuerza, un poco más pesado. Entonces por eso son organizaciones de repente de gimnasio, cosas por el estilo, en donde ellos van a estar compitiendo por premios que vamos a dar los mismos locatarios. Somos 37 locatarios que estamos entregando premios, hay de diferentes índoles, hay premios bastante buenos. Tenemos ahora que se acerca septiembre, tenemos un corderito también por ahí para el primer lugar. Hay turbús, se puso también con un pasaje ida y vuelta de La Unión a Santiago en la fecha que uno quiera.
0: Maravilloso, ¿eh?
1: Que es un excelente premio. Sí. Y así diferentes premios de locatarios que pueden ir a comprar a sus locales con un porcentaje de descuento o con una gift card. También tenemos premios para la gente que vaya de público. El día va a estar bonito, sí. Va a estar bonito el fin de semana. Entonces, es una instancia como para poder hacer algo nuevo y nosotros también dar a conocer nuestro barrio y nuestros locales.
0: Ya, yo me imagino que, bueno, de hecho ya está autorizado, van a cerrar la calle, así que no hay problema. Le avisamos ya a la locomoción colectiva también que se va a cerrar, ¿no es cierto?, todo ese perímetro de la calle de la manzana ahí.

0: del barrio Prat, estamos constituidos ya con su personalidad jurídica, todo como corresponde, entonces nos pusimos de acuerdo, vamos a tener nuestros locales abiertos, en muchos locales van a haber descuentos, en otros van a haber promociones, etcétera, y hay para dejar la aclaración, el cierre completo de la calzada completa va a ser sobre Arangamos, porque quisimos entregar, invadir de la menos cantidad posible a la locomoción colectiva, etcétera, entonces el resto de las calles tenemos autorización para cerrar media calzada.
1: Ah, perfecto.
0: Entonces, con la media calzada estamos bien, nosotros vamos a tener gente ahí con banderilleros para asegurar la seguridad de la gente y todo, de los corredores, como también de la locomoción. Entonces no hay problema con eso.
1: Ya. Hay unos valores que estaba viendo acá, sí, justamente en el afiche. Cuéntanos un poquito para las familias que quieran participar y todo aquello.
0: Ah, claro, y también eso aclarar un poco, porque me han consultado harto con respecto a si somos una organización con fines de lucro, si estamos lucrando con esto y todo. No, nosotros somos una organización sin fines de lucro por estatuto municipal, por lo cual nosotros no podemos hacer nada que podamos lucrar con ello. Por lo cual tenemos, sí, dos cuotas de inscripción. En la individual son 5,000 pesos. Y en la grupal son 9,500 por persona, y esto es básicamente para poder financiar el mismo evento. Todos los competidores tienen poleras, y se les entrega su polera, y las poleras tienen un costo que es mayor al de la inscripción individual. Entonces es básicamente para eso, para autofinanciar el mismo evento. La individual tiene 5,000 pesos y la grupal, como decía, tiene 9,500 por persona. Sin embargo, igual tenemos ahí algunos convenios con Corre Puerto Nuevo, los que están inscritos en Corre Puerto Nuevo tienen un descuento también para poder ingresar, con algunos gimnasios. Se ha visto algo en que nosotros encontramos extraño, tenemos participación de gimnasios de Osorno, de Río Bueno, pero nos falta la participación de los gimnasios de La Unión.
1: Correcto.
0: Y ahí nosotros decíamos, en La Unión habían hartos gimnasios, hay muchos gimnasios, entonces por eso fue una de estas ideas y dijimos, oh sí, vamos a hacer este tipo de evento, porque vamos a tener gente interesada en grupos de gimnasio, hay gente en la individual, pero como grupos, dando a conocer sus gimnasios, hay poca influencia. Entonces ya, ahí los invito a los gimnasios de La Unión que vengan
1: a adherirse,
0: a competir, a demostrar su preparación en sus diferentes organizaciones y a participar, si al final es para hacer algo bonito, algo novedoso, que normalmente no se da acá en la comuna.
1: Ya no creo que va a ser muy novedoso, y esperamos e invitamos a través de la radio FM 101 a que todas las familias bajen, va a haber, chiquillos, súper buena actividad, bonito, sano, este fin de semana, el sábado, a partir de las 2 de la tarde, en el centro de la ciudad de La Unión, específicamente en calle Arangamos. Te dejo los micrófonos, mi estimado Marco Barrientos, ya para despedir y, por supuesto, dejar extendida la invitación.
0: Bueno, como dice usted, los quiero dejar a todos invitados, a toda la comunidad de La Unión, ya sea a participar de forma individual o grupal, y también como público, porque va a ser un evento bonito, agradable, en donde también vamos a tener premios para el público presente. Eso también quiero agradecer a Archa, que nos hizo llegar igual su aporte, y a Colún, que nos va a ayudar con lo que es hidratación. Entonces, como digo, este es un evento social para la comunidad, así que están todos invitados. Tenemos que aprovechar que tenemos un lindo fin de semana, y nada, solamente eso, a divertirse, a pasarlo bien y a venir con toda la buena energía.
1: Me parece muy bien, así que le deseamos mucho éxito, porque si esto resulta bien, téngalo por seguro que vamos a tener otra competencia urbana seguramente de aquí a fin de año. Exacto. Para ir dándole harta actividad al centro de nuestra ciudad de La Unión. Así que muchas gracias por la visita.
0: Gracias a usted.
1: Y que les vaya bien. Okay.

Ahí toma ese Coco Jumbo a esta hora en la radio, son las 10:41, como ya se nota más agradable, ¿eh?, a medida que nos acercamos al mediodía, con el clima para el fin de semana, que también se viene bastante interesante, como ya decíamos ahí con nuestros amigos invitados en la nota anterior. Marisol Mamón Desmillar, la consejera regional que marca presencia permanentemente, está ahí ayudando, cooperando, asesorando a las juntas de vecinos, a las organizaciones comunitarias, a la familia, para los proyectos se transformen en realidad. Seguimos trabajando por una mejor región con Marisol Mamón Desmillar, su consejera regional. 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Vamos a la música, son las 10:43.

0: A los chunchos, ahí estaba Cristian Castro con la canción Azul. 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
4: Son las 11 de la mañana.
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Esta cobardía es una versión mucho más pop de un clásico de ya de la década de los 70. Es la hora 11:08. Fíjese que un grupo de transversal de diputados presentó, mejor dicho, ingresó ayer un proyecto de ley denominado No Más Ruidos, iniciativa que buscará entregar nuevas herramientas a los municipios para solicitar la clausura temporal de inmuebles o inclusive definitivamente, y también de estos ruidos molestos que muchas veces han sido denunciados y que realmente al final no pasa prácticamente nada. La propuesta, encabezada por el diputado César Valenzuela junto a Álvaro Ortiz, Andrea Parra y otros tantos, según explican, esta iniciativa surge a partir de casos como el ocurrido, por ejemplo, en Santiago, donde se vio una situación bastante molesta con algunos lugares donde había música demasiado fuerte, era muy recurrente, y al final, bueno, sacaban el parte y al otro día, como Pedro por su casa, el local seguía sin ningún problema y preferían pagar el parte. Bueno, si este proyecto de ley se aprueba, obviamente que ya la cosa no va a ser tan así y se van a exponer naturalmente a la clausura y cierre también de esto. Ahora bien, se quiere agregar, y eso está en discusión, cuando se habla de ruidos molestos también para los vehículos, ¿ah? Y principalmente se va a enfocar, de acuerdo a lo que se ha conocido, en los vehículos o autos enchulados, que muchos, como decíamos antiguamente, le sacaban el silenciador al motor, ¿no es cierto?, o al tubo de escape, y bueno, eso también se está viendo la posibilidad de poder, ¿no es cierto?, agregarlo a este proyecto de ley, con los ruidos molestos para este tipo de vehículos que muchas veces incomodan a muchos vecinos y vecinas. Veremos qué pasa posteriormente en el Congreso colombiano.

Vamos todos para la conga. ¿Qué le parece a usted, amiga y amigo? ¿Ha oído usted hablar de la ley del mono? ¿Sí? ¿Le suena? Bueno, fíjese que la Cámara de Diputados aprobó por unanimidad el proyecto de la ley que modifica precisamente la ley del mono, como se le conoce coloquialmente, ampliando en este caso el régimen de regularización excepcional de las viviendas en Chile. El plazo de vigencia pasará desde el 31 de diciembre del 2027, que estaba hasta esa fecha, se va a extender ahora hasta el año 2029, en la misma fecha, 31 de diciembre 2029, siempre, ¿no es cierto?, que las edificaciones hayan sido construidas antes del 28 de noviembre del 2025. Del mismo modo, el marco máximo para aplicar este beneficio excepcional será de un avalúo máximo de 2.000 unidades de fomento, algo así como 82 millones de pesos, y una superficie máxima de 120 metros cuadrados. De la misma forma, exime a estas viviendas del cumplimiento de normas urbanísticas como ordenanza en aquellos casos en que obstaculicen el proceso de regularización. En el fondo, lo que más interesa es que los diputados aprobaron extender la famosa ley del mono ahora hasta el 2020.

¿Qué le parece? ¿Eh? Simpática, buena versión, medio remix de el Oh Mama. Ya me ha besado. Hoy estábamos con el ex Pablito. Hoy es Don Pablo Ruiz. ¿Qué quiere que le diga? Bien, son las 11 horas de esta mañana, 24 minutos, señoras y señores, presentando el programa junto a Carnes y Cecinas Castro, siempre en pleno centro, calle Esmeralda La Unión, y también, por supuesto, una muy buena ubicación, Esmeralda 1356 en la ciudad de Río Bueno. 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

Hay todo ese tema de Miguel Bosé a esta hora de la radio. Por supuesto, estamos en la hora 11:45. Oiga, está todo listo para la fiesta, la gran fiesta Huachaca 2026, que nos hacía ya hacía casi 3 años. Hablábamos de esto hace como 2 meses atrás, pero resulta que ahora se cambia de lugar, ¿eh? Se va a realizar en misma fecha, sábado 5 y el domingo 6, ahora en Los Buenos Muchachos, en Santiago de Chile. Va a ser inédito, donde se va a elegir el rey Huachaca y la reina Huachaca también. Así que la fiesta más linda, previa a las fiestas patrias, ya está definida y se cambia de lugar. Ya no va a ser donde habitualmente se realizaba, sino en el conocido restaurante, gran restaurante famoso en Santiago, como es Los Buenos Muchachos, que estará en 2 jornadas, día sábado 5 y domingo 6. Hay que señalar que entre los ya confirmados, por ejemplo, para esto, que lo más probable va a transmitir algún canal de televisión seguramente, están la Sonora Palacios, los Viking 5, grupo folclórico, humorista. Va a estar todo listo para saber quiénes serán, ¿no es cierto?, este año 2026, la reina Huachaca y el rey Huachaca, de acuerdo a la información que se está dando a conocer en la página web correspondiente a esto. 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

Ok, amigas, ok, amigos. Oiga, antes de ya despedirnos, qué lindo día, ¿eh? Qué linda jornada. Ya sentimos un poquito hoy día ese aire de primavera que queremos que llegue pronto, después de tanto frío y lluvia. 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Ahora sí nos despedimos, viene Elena Carrasco luego con las noticias. Muchas gracias.

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2: Es mediodía en todo el país.
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Hola, ¿cómo están? Muy buenos días. Bienvenidos a nuestro noticiero central de hoy día 20 de agosto, día del natalicio de Bernardo O'Higgins, 20 de agosto. Tradiciones que no podemos dejarla pasar en alto y obviamente explicarle también a nuestros hijos. Bien, pues, con 10 grados, junto a Javier Urra, estamos dando por iniciado nuestro noticiero central y felicitando también, por supuesto, a quienes están de cumpleaños, porque no me la perdonan, y también para quienes están de aniversario de matrimonio. Ahora sí, así comienza nuestro noticiero central del día de hoy.

SEAN recomienda aprobar proyecto inmobiliario ligado a la familia Piñera a orillas del lago Ranco. El Servicio de Evaluaciones Ambientales, SEA, recomendó aprobar el proyecto inmobiliario que una empresa ligada a la familia Piñera Morel busca construir en Bahía Coique, a orillas del lago Ranco, en la comuna de Futrono, región de Los Ríos. La inmobiliaria Arenas Blancas, empresa vinculada a los hijos del ex mandatario, está impulsando la construcción de 208 viviendas en la zona con una inversión que alcanza los 35 mil millones de pesos. En medio de su tramitación, el proyecto recibió observaciones por el tratamiento de agua servida, obligando a la compañía a presentar una adenda complementando la información y acciones para prevenir impactos ambientales en Bahía Coique. Para ello, la inmobiliaria indicó que cuentan con una moderna planta de tratamiento. Su objetivo consistirá en la reutilización del efluente en el riego de áreas verdes pertenecientes a la compañía, como una cancha de golf ubicada en el lugar.

Reforma de seguridad de CAT queda sin los votos de la derecha. La reforma constitucional de seguridad del gobierno llegó al Senado sin tener asegurados los votos de la propia derecha. La moneda necesita 29 respaldos en la Cámara Alta, pero el presidente de Bopel, Luciano Cruzcoque, advirtió que ni siquiera estarían los votos que suele reunir el oficialismo. Vanessa Kaiser sostuvo que el proyecto no aparece apoyable y Renovación Nacional también exige cambios. El principal reparo apunta al nuevo estado de excepción que permitiría restringir derechos durante hasta 240 días según autorización inicial del Congreso. La discusión comienza con el gobierno obligado a rediseñar sus propuestas.

Bencina sube en 34,8 pesos y el diésel aumenta 97,4 pesos por litro. Un nuevo aumento de los combustibles comienza a regir este jueves y se mantendrá durante las próximas tres semanas. Las gasolinas de 93 y 97 octano subirán 34,8 pesos por litro, mientras el diésel se encarecerá 97,4 pesos. La parafina no tendrá variación y el gas licuado vehicular bajará 16,6 pesos. Hacienda advirtió que todavía existe una diferencia de unos 160 pesos entre el precio local y el valor internacional del diésel. Si las condiciones externas persisten, esta brecha deberá traspasarse en un plazo estimado de 3 a 6 semanas, abriendo la posibilidad de nuevas alzas.

CAT visita Ñuble, la región con mayor tasa de desempleo del país. El presidente José Antonio CAT encabezará este jueves en Chillán Viejo la ceremonia por el natalicio Bernardo O'Higgins. La visita ocurre en una región que le entregó cerca del 70% de los votos en la segunda vuelta, pero enfrenta un complejo escenario económico. Ñuble registró una desocupación del 10,5% en el trimestre abril-junio, la más alta del país. El desempleo femenino llegó al 13,2%, mientras la informalidad laboral alcanzó, escuche bien, 36,6%. Autoridades regionales esperan anuncios sobre inversión e infraestructura en una jornada marcada por las demandas de empleo y desarrollo.

Operación Amsterdam entra en fase clave de medidas cautelares. La Operación Amsterdam abrió un nuevo flanco del crimen organizado en sectores empresariales de Santiago. La Fiscalía investiga una red que habría comercializado cannabis con tetrahidrocannabinol. Bajo la fachada de dispensarios medicinales y generando ganancias millonarias. El cuarto juzgado de garantía resolvió los cautelares de los 44 imputados. 10 quedaron con arresto domiciliario total, 5 con arresto parcial y 4 con firma quincenal. La audiencia continuará este jueves con los demás imputados, incluidos quienes, de acuerdo con la investigación, ocuparían posiciones superiores dentro de la estructura.

Oposición evalúa interpelar al canciller Pérez Mackenna. El canciller Francisco Pérez Mackenna enfrenta crecientes cuestionamientos por el giro de la política exterior del gobierno. Parlamentarios de oposición evalúan interpelarlo y le exigirán explicar la incorporación de Chile al escudo de las Américas. Iniciativa impulsada por Donald Trump para enfrentar el narcotráfico. También cuestionan el retiro del movimiento de países no alineados en el arancel 12,5% aplicado por el Estado, por Estados Unidos, a exportaciones chilenas. Pérez Mackenna, quien realiza una gira por China, Vietnam y Japón, deberá comparecer ante la Comisión de Relaciones Exteriores el día 8 de septiembre.

El senador Araya del PPD dice, el presidente Castro está siendo mal asesorado en temas de seguridad. El parlamentario apuntó a que la reforma constitucional de seguridad presentada por el Ejecutivo parecía hecha con IA, ya que tomaba legislaciones de otros países y no guardaba relación con la tradición constitucional chilena ni apunta a las materias de fondo. El senador Pedro Araya abordó esta jornada como se ha ido abordando la discusión de estos primeros días de la agenda de seguridad, entregando a su vez su evaluación acerca de los proyectos presentados al Congreso por el Ejecutivo. Al respecto, manifestó su primera instancia que a su parecer el mandatario estaba siendo mal evaluado. Creo que el presidente José Antonio Kast está siendo mal asesorado en temas de seguridad, sostuvo en una conversación reciente. La ambiciosa agenda pública que él presentó, hay 80% de esa agenda que probablemente se va a aprobar en forma unánime o con votos muy transversales en el Congreso, porque se trata de proyectos de ley que son de parlamentarios de distintos sectores políticos, los cuales ya, muchos de ellos, han sido votados por alguna de las cámaras. Entre ellos indicó el dar mayores atribuciones a la aduana, el que Carabineros y la PDI puedan ingresar a las zonas primarias de los puertos y un nuevo sistema de liquidación de bienes que son decomisados al crimen organizado.

0: prensa en el día de hoy han recibido a don Felipe Mena Villar, director ejecutivo de Fomento Los Ríos de Corfo. Nada menos, señores, a quien tengo sentado en mi mesa en el día de hoy. Vamos a agradecer de esta visita y darle la bienvenida a nuestros estudios. ¿Cómo está, Felipe?
1: Muy bien, señora Elena, aquí volviendo a la radio, agradecido por el espacio y muy contento de verla.
0: Bueno, para nosotros también fue una cara conocida y que agrado puede que esté ocupando sendo puesto, ¿eh? Ahora, para nuestros auditores preguntemos, ¿quién es Felipe Mena y cuánto está preparado para llevar esta tarea de gestión donde deberá fortalecer lo público, lo privado, lo académico, para impulsar el desarrollo económico, el emprendimiento y el empleo en la región? No sé si fueron muchas las preguntas en una, pero lo tratamos de resumir porque quiero saber quién es Felipe Mena.
1: Bueno, primero, soy un profesional que ha estado vinculado al sector público durante harto tiempo. Me ha tocado dirigir diferentes servicios públicos. He estado dirigiendo INJUB, FOSI, el IND, y también he estado trabajando como coordinador regional en la Seremía de Desarrollo Social. Adicionalmente fui dos periodos consejero regional, y en los distintos roles que me ha tocado tener, he podido relacionarme con los sectores productivos, con la academia, con las necesidades también que a veces son cambiantes, pero que tienen las familias y obviamente las distintas comunas de la región de Los Ríos. Y dentro de mi rol como consejero regional, fui parte de el Comité de Fomento de Los Ríos, de Los Ríos, porque
0: o sea, hay fui, preparación.
1: Es que lo que pasa es que fui consejero, y de aquí ya viene la parte más formativa, porque yo soy ingeniero agrónomo, adicionalmente tengo magíster en administración de empresas y tengo varios diplomados. Estuve trabajando últimamente en la Universidad San Sebastián como director de vinculación con el medio y además director de proyectos externos y egresados, en donde me tocó relacionarme directamente con el ecosistema de los distintos sectores productivos y además en la formulación de diferentes instrumentos para poder disponer de las capacidades de la universidad en la región. Y ahora me toca desde el otro lado, ¿ya? De ver cómo puedo activar más las capacidades de los sectores productivos en conjunto con la academia para poder aportar al desarrollo.
0: No nos cabe la menor duda con ese currículum que cualquier deportista diría, me pongo de pie para poder recibirlo. Bueno, al director ejecutivo de Fomento de los Ríos Corfo, ¿cuál es el rol fundamental que juega el Comité de Fomento de los Ríos para el emprendimiento? ¿Se cuenta con instrumentos y programas con foco exclusivo en nuestra región?
1: Sí, así es. Bueno, Fomento Los Ríos de Corfo es está dentro de un proceso de descentralización que se comenzó el año 2015, y lo relevante de esto es que hay un porcentaje importante, muy alto, de los recursos que se destinan a la región que son definidos en la región, ¿ya? Es decir, acá hay un consejo. Ese consejo, el comité, son 12 miembros y está presidido por el gobernador regional, ¿ya? Lo preside la División de Fomento de Industria del gobierno regional. También lo integran académicos, lo integran representantes de los empresarios, los emprendedores, y adicionalmente personas también de Santiago, de Corfo, y del Ministerio de Economía y el Seremi de Economía, entre otras personas, y algunos consejeros regionales. Entonces, ellos toman la definición de cómo distribuimos primero el presupuesto, pero adicionalmente todos los concursos que están bajo el paraguas del comité son definidos por estos consejeros. Entonces eso es muy valioso, ¿ya? Porque por la pertinencia. Nosotros ahí,
0: para no cargarse para un lado.
1: Para no cargarse para un lado, no, pero además está políticamente está bien distribuido, es decir, está bien distribuido. Eso se trabaja porque obviamente hay un porcentaje importante que son del gobernador regional, pero acá, más allá de la distribución política, es qué es lo mejor para la región. y hay que trabajar de forma transversal, hay que entender de que los programas que se presentan o que los instrumentos que tenemos y adicionalmente las propuestas que generan los emprendedores no tienen una condición política, tienen una condición de poder sacar adelante un proyecto de día y poder impactar mejor en la región. Entonces ahí yo creo que eso no se nota la mirada política, sino que se nota más la mirada de qué es lo que va a generar un mayor impacto en el desarrollo productivo de la región de Los Ríos. Entonces así funciona Fomento Los Ríos. Entonces es súper interesante. Nosotros ya tenemos muchos instrumentos que están delegados, más de 20 que están delegados, y hoy nosotros tenemos un presupuesto anual de aproximadamente 3,000 millones de pesos. ¿Ya? Para poder activar la inversión, para poder apoyar la innovación, para poder apoyar las gobernanzas y las hojas de ruta de ciertos sectores que consideramos estratégicos, para poder hacer difusión tecnológica para mejorar la competitividad de nuestras empresas. Entonces hay un sinfín de instrumentos. Hay veces que nos cargamos más en uno porque creemos que es más necesario, y hay veces que nos cargamos más en otro. Por ejemplo, este año vamos a terminar el año aproximadamente con más de un tercio de nuestra inversión solamente focalizada en inversión. ¿Qué significa eso? Que las empresas pudieron postular hasta un monto de 20 millones de pesos para poder comprar algún activo, poder cambiar la máquina, poder todo pensando en aumento de productividad, para que eso los lleve a aumentar ventas, los lleve a mejorar su competitividad y finalmente generar empleo, que es lo que buscamos. ¿Ya? Pero es una consecuencia, el empleo no se genera por arte magia. ¿Ya? Obviamente hay diferentes instrumentos que nosotros estamos apoyando, y después de la aprobación de la ley de reconstrucción creemos que viene todo mejor hacia adelante, y por eso nosotros decimos, ojo, estamos terminando, vamos a terminar el año, estamos terminando porque estamos terminando la adjudicación de todos estos programas, con más de 1,000 millones de pesos solamente en el apoyo o el incentivo a la inversión de las empresas de la región de Los Ríos. Quizás no es tanta plata, pero es un monto importante de nuestro presupuesto, porque creemos que es necesario que las empresas, obviamente que están con problemas de caja, puedan tener un subsidio para arriesgarse y poder invertir en su empresa.
0: Pero lo reparten bien, porque a veces se cargan por un lado más que por el otro y se olvidan. Nosotros somos capital regional, pero de ahí a que seamos en realidad.
1: Nosotros creemos que el talento está repartido en partes iguales en todo el mundo. Y Chile lo tiene, es así, es decir, nosotros no creemos que todos los talentos se estén en Santiago ni en Valdivia, y por eso también estamos acá en la Unión. La Unión está, se caracteriza por tener un sector agroindustrial muy potente. Uh-huh. Es decir, hay un molino, está Colún, y además muchas empresas de grano, entre otras, y muchos productores. Entonces, el tema acá es que nosotros no vemos el punto de vista geográfico. No decimos, ya, ¿saben qué? Una comuna tiene que llevarse tanto. No, es cuál es el mejor proyecto para que genere más impacto. Es decir, aquí la empresa que quiere generar un nuevo negocio, la empresa que esté buscando actualizar su máquina, comprar una máquina adicional para poder aumentar su productividad, aumentar sus ventas, porque ve que el mercado está pidiendo más y eso permite adicionalmente pagar mejores salarios, aumentar el personal. Evidentemente que es un proyecto que nos va a interesar mucho más que otro, independiente de donde esté instalado. Si está instalado arriba del cerro, está instalado en la ciudad, nosotros tenemos que evaluar siempre el impacto, y por eso es la pertinencia. Obviamente nosotros nos llama la atención, que es lógico que ocurra en todas las capitales regionales, que se concentren ahí, porque obviamente hay más proveedores, hay más mercado, y lo mismo que se concentra todo en Santiago. Y es por eso que hemos también hecho una vuelta con los alcaldes, hemos conversado con ellos y ver cómo podemos activar algunos sectores que se consideran estratégicos para ellos, y que nos plantean también cuáles son los desafíos y ver cómo los podemos enfrentar en conjunto, porque también creemos que los desafíos no se enfrentan solos, sino que se enfrentan de forma más colaborativa.
0: Bueno, estamos conversando con don Felipe Mena Villar. Me ha contado y me ha hecho ese resumen sobre la misión de potenciar el desarrollo de Los Ríos, ¿verdad? ¿Cuánto se ha hecho ahora, pues?
1: Bueno, yo creo que es importante ver lo que vamos a hacer, porque si puedo decir cuánto se ha hecho, voy a estar opinando de la administración anterior, y mi intención es siempre ver los énfasis que nosotros vamos a tener de aquí en adelante. estamos trabajando fuertemente para poder estar más cerca de las empresas y los emprendedores. Eso es lo primero. Creemos que es necesario esta conexión con ellos, no esta distancia, este reconocimiento, no esta invisibilidad. Y para eso tenemos que recorrer la región, estar en los distintos lugares, estar en los talleres, no solamente en los hitos donde uno da unas palabras de que, oye, esto está muy bien y miren la plata que, y la foto. No, queremos estar, conversar, conocer, levantar información que nos permita tomar mejores decisiones. Eso es clave.
0: Pero se ha hecho ya porque es la primera visita que yo recibo de Corfo. Entonces eso ya me está hablando bien.
1: La primera visita, y probablemente la vamos a llamar mucho más seguido, esperemos que sea durante harto tiempo más. Bueno, pero no es la primera vez que nosotros venimos a la Unión. En 2 meses ya hemos venido varias veces a la Unión. Hemos tenido varias actividades que involucran a particularmente a la comuna. Si bien, no sé, estuvimos en una actividad en Lago Ranco, pero que habían emprendedores de la Unión. Entonces, obvio, nosotros vamos a tratar de continuar con esta cercanía. Yo insisto con la cercanía, porque a veces uno dice, ya, pero es algo lógico. No es lógico. A mí me gustan las empresas, me gustan los emprendedores, porque son los que se arriesgan día a día, son los que toman decisiones difíciles, son los que a veces arriesgan su patrimonio, arriesgan proyectos de vida, arriesgan muchas cosas, y son los que generan el empleo. Entonces nosotros lo que tenemos que hacer es apoyarlos a ellos, pero para apoyarlos a ellos de mejor manera tenemos que estar más cerca, tenemos que conocer. Ahora estamos viendo un tema de los arándanos, y obviamente no basta solamente con conocer, oye, qué lindo están exportando para congelado o están exportando para fruta fresca. ¿Cuánto es? Necesitamos ver cómo se ha movido en el tiempo, qué están exigiendo, les afecta o no les afecta los aranceles de Estados Unidos. Las variedades son las que tienen que tener los arandaneros actualmente, o quizás hay que cambiar. ¿Cómo hacemos la industria más sostenible? Y eso no es una respuesta que vamos a dar nosotros, es una pregunta que vamos a hacer para que nos respondan los productores, las empresas exportadoras, los poderes compradores, y así podamos nosotros aportar con algunos instrumentos. O sea, estamos viendo la forma de cómo aportar con una batería de instrumentos asociados a algunos sectores estratégicos, por ejemplo, el tema de la fruta es un sector estratégico. ¿Ya? Y ahí es donde queremos impactar en el desarrollo productivo de forma potente, pero ¿por qué? Porque también, otro tema, señora Elena, que de los servicios públicos que hay, el que más impacta en el desarrollo productivo es Fomento de los Ríos de Corfo. El que más impacta. Y lo hacemos de forma complementaria con Cercotec, con INDAP, con FOSIS. Entonces también eso implica una tremenda responsabilidad, y por eso no podemos estar diciendo vamos a hacer esto y esto otro. No, solamente primero tenemos que levantar mucha información. Yo sé que la información estamos trabajando con el equipo es un equipo muy potente, un equipo muy jugado, muy serio, muy profesional, y eso a mí me deja tranquilo para poder estar también desplegado en terreno y poder estar levantando esta información, después volver, conversar y ir tomando decisiones, trabajar en conjunto con el mismo comité que permita que los instrumentos sean bien focalizados.
0: Somos, al hablar, ¿crees que somos un territorio de calidad de vida?
1: De todas maneras, es decir, ¿sí? Depende también siempre con quién lo comparemos, porque hay que leía en la mañana que Finlandia, nuevamente por 9º año consecutivo, es el país con mejor calidad de vida, o más feliz, no me acuerdo. Claro, y uno pregunta si iría a ir a Finlandia, y yo no, porque hace mucho frío, pero me prefiero acá. Entonces, a mí me interesa ver y visibilizar, relevar las capacidades que tiene la región, y en eso vamos a estar, y eso implica varias cosas. Primero, obviamente, nosotros tenemos conocimiento, hay conocimiento, hay talento, hay experiencia, pero implica también actitud. Nosotros necesitamos tener una actitud positiva y una actitud de empujar, de convocar, de articular, para que podamos ir logrando más cosas. Y dentro de eso, al final todos queremos vivir bien.
0: Así es. Bueno, prácticamente me ha respondido una de las preguntas. La mejor coordinación entre instituciones que permite generar mayor impacto, ¿verdad? Y la colaboración es clave para acelerar el desarrollo de las regiones. ¿Cuáles serían sus mensajes claves en este
1: sentido? Yo creo que el conocimiento, la colaboración y la innovación son tres pilares por los cuales nosotros nos movemos. Tenemos que tomar decisiones con conocimiento. Uh-huh. Tenemos que facilitar, invitar a que las empresas colaboren entre ellas, a que la universidad colabore con el sector privado colabore con la universidad. Es decir, la colaboración tenemos que fomentarla. Y adicionalmente tenemos que lograr que se innove, porque a través de la innovación se resuelven los problemas. Entonces, es importante mencionar que nosotros tenemos un rol articulador. Ayer estuvimos con el CEREMI de Ciencias, Mauricio Barría, en una actividad en conjunto con muchos investigadores y un par de empresas de base científico-tecnológica, donde pudimos conversar de esto. Entonces, hay algunas cosas que están ocurriendo, que están partiendo. Si bien llevamos un par de meses como gobierno, yo estoy seguro que la hoja de ruta que tenemos para poder lograr que se colabore más en los distintos sectores, en el ecosistema de la región, obviamente que lo vamos a lograr. Yo creo que hay que trazar una buena hoja de ruta, estar muy comprometido, y eso obviamente hablar de nosotros, que estamos muy comprometidos, que eso así sea.
0: Bueno, don Felipe Menas Millar, director ejecutivo de Fomento Los Ríos de Corfo. Y alguna vez seguramente yo lo entrevisté y hablamos de descentralización, porque siempre toco ese tema a las autoridades, candidatos, etcétera. ¿De qué manera la descentralización toma fuerza en el desarrollo económico y esta pueda llegar a la comuna de Los Ríos?
1: A ver, yo creo que hay varias cosas. Voy a hablar, no me puedo sacar el rol de director ejecutivo de Fomento Los Ríos de Corfo. Entonces yo creo que el sistema que tenemos actualmente para poder tomar decisiones en la región es muy bueno. Y eso está ahora en todas las regiones. Es decir, Corfo, desde la administración anterior y también esta administración, pasando por los anteriores, han tomado una decisión muy clara. Es decir, ya las regiones pueden tomar sus propias decisiones frente a cómo distribuir un presupuesto, que antes no era tan así, que llegaba más muy marcado, y además de ellos definir qué iniciativas consideran que son más apropiadas. Es decir, hoy nosotros tenemos el equipo con experiencia que evalúa y que presenta ante un comité de académicos, desde el gobierno regional, de empresarios de CEREM, que presentan las distintas propuestas y ahí definen los de la región. Entonces yo creo que eso es muy importante dejarlo estipulado. Saber de que nosotros vamos a seguir trabajando en esta misma línea, están trabajando todas las regiones así y probablemente van a ir aumentando algunos presupuestos y delegando otro tipo de facultades, porque las facultades cuando se delegan, si no se utilizan bien, lo que hacen es retrotraer, es decir, recogerlas desde el nivel central, porque se quiere tener más control. Es decir, se entregaron facultades para los gobiernos regionales, hubo el caso convenio y se mira con atención y pusieron más cortapisas o más requisitos para la transferencia de recursos. En cambio nosotros hemos ido avanzando de buena manera y espero que eso lo sigamos haciendo. Ahora, si uno mira con la distancia, probablemente la ley de rentas regionales, que no me corresponde a mí opinar de eso, pero son temas que pudiesen venir, cuáles son los incentivos para que empresas se instalen más en la región y no en otras regiones, cómo hacen una empresa más competitiva teniendo capacidades similares entre los ríos y los lagos con una empresa que pudiese instalarse en uno de los dos lados. ¿Qué ganamos, qué perdemos? Esas quizás son decisiones que son determinaciones que deben pasar por la Cámara, por el Senado, por la Cámara de Diputados, y de ahí puede salir alguna propuesta que puede ser interesante para poder fortaleciendo esta descentralización en ámbito del impacto en el desarrollo de las regiones. Porque obviamente se tiende a concentrar, y la concentración, claro, cuando todo es igual, es donde, como yo estoy más cerca a los puertos, como donde yo estoy más cerca a la materia, no la materia prima, la materia prima la llevo, donde la puedo procesar. O sea, hay una serie de situaciones que se tienen que evaluar para ir determinando cuáles son las condiciones más apropiadas para que las regiones se vuelvan competitivas y no sea solamente competitiva Santiago.
0: Exactamente, descentralización siempre van a escuchar. No hace muchos días hablé con el gobernador y le decía, bueno, de qué forma ellos ayudaban a las municipalidades en momentos de crisis como en las de ahora. Y se tiene que pedir toda la autorización a Santiago, habiendo dinero, habiendo otros medios, y desgraciadamente ahí estaríamos cayendo a la descentralización. ¿Por qué no se puede ocupar en forma inmediata esos dineros?
1: Bueno, yo creo que hay mucho de lo que pasó anteriormente con el caso Convenio. Sin embargo, sin embargo, eso yo no sé si retrasó la descentralización, pero evidentemente fue un momento complejo que permite, y sobre todo la ciudadanía, si exige, se exige transparencia, independientemente si las plata se manejan en Santiago o en las regiones. Exige transparencia, lo primero transparencia, uh-huh. Para que se utilicen, que no se utilicen mal y después que sean pertinentes. Y en nuestro caso nosotros dejamos todo súper abierto y nos interesa que obviamente la transparencia no, nos interesa que se utilice muy bien, que ahí viene el tema de que no vamos a, porque si viene un proyecto de una comuna X y que es muy malo y nosotros dijimos que íbamos a dar un proyecto por comuna, ¿tenemos que financiar ese proyecto? No, pues. Entonces por eso lo dejamos abierto, porque entonces que sea un buen uso de los recursos es fundamental. Exacto. Y adicionalmente que genere obviamente un impacto y sea pertinente.
0: Qué bueno que presidas esta institución. Que el crecimiento económico debe ser sostenible, además, en el tiempo.
1: Así es, así es. Nosotros, por eso le hablaba de los arándanos, porque se han ido disminuyendo la superficie plantada, y uno dice, ya, pero ¿cómo hacemos que una... ¿Qué está pasando en el mercado internacional para lograr entenderlo y desde ahí entenderlo, traspasarlo y conversarlo con los productores para ver cómo lo podemos abordar? Y claro, se señala de que es necesario cambiar quizás las variedades, hay que abordarlo de qué manera, para ser sostenible. Es decir, nosotros no, por eso cuando me dicen, no, es que quizás la agroindustria está muy ayudada y no es necesario meterle más plata. No sé, ojo, yo creo que es súper importante estar cerca de los productores lecheros, de los productores ganaderos, de distintas, no sé, de los cerealeros, de los, no sé, de todos los productores en el tema de la parte agrícola o de la parte silvícola, porque tenemos que ir conociendo porque eso se tiene que sostener. ¿Cómo se sostiene? Siendo más competitivo. ¿Ya? Porque tiene que ser sostenible, y sostenible no es solamente desde el punto de vista ambiental, desde el punto de vista social, sino que la parte de la sostenibilidad está, la primera base es que sea sostenible desde el punto de vista económico. Y para eso necesitamos mirarlo con esos ojos. Obviamente que eso acompaña con lo ambiental, con lo social, pero cuando cubiertas esas dos etapas, si algo pasa en lo económico y no eres sostenible económicamente, decir, no te vas a preocupar de lo ambiental porque ya no vas a existir. ¿Qué impacto vas a generar desde el punto de vista negativo? Entonces, obviamente que tenemos que ser sostenibles y tenemos que aportar en ese desarrollo sostenible, generando las condiciones. Y por eso de estar más cerca de las empresas, de ir conociendo, de estar ahí, porque nosotros yo no soy el que genera los empleos, son ellos. Claro. Ellos son los que saben también cómo funciona su empresa, ellos son los que entienden cuáles son las problemáticas, entonces hay que conversar y ver cómo se sostienen en el tiempo, porque tenemos grandes desafíos ahí y obviamente estamos dispuestos nosotros a abordarlo.
0: Bueno, estoy sacándole provecho a mi querido Felipe en esta visita. Los Ríos cuenta con sectores consolidados como turismo, agro, alimentos, cervecería, ¿no es cierto? Donde hay oportunidades de crecimiento para la economía regional, de lo que hablábamos y preguntaba anteriormente de este crecimiento.
1: Sí, porque... es decir, la agroindustria, yo insisto con eso, porque hay mucha gente que dice, ya, pero ellos se cuidan solos. No, ojo, hay primero que trabajar para que se sostengan en el tiempo, y para eso hay que entender cómo están funcionando los mercados, qué es lo que viene desde el punto de vista internacional, y además ver cómo podemos reconocer las distintas oportunidades que pueden existir ahí. Ahora yo supe que hace un tiempo empezaron a exportarse peonía y aumentó la superficie, y es una oportunidad y una alternativa, y la superficie no es tanta, quizás la barrera de entrada obviamente es la compra de los bulbos, de los rizomas, perdón. Entonces uno hay oportunidades en la industria. Entonces yo creo que eso es clave, y obviamente hay nuevos, podríamos hablar de sectores emergentes, que por ejemplo la biotecnología, la industria creativa, todo lo que es audiovisual, todo lo que es música, en el caso de Valdivia, que está bien concentrado allá, entre la industria naval, que es algo que puede estar consolidado, pero es emergente en el sentido del apoyo a la industria. Entonces, tenemos alternativa y nosotros lo vamos a asumir. Y para eso tenemos que estar en conocimiento de todos estos sectores, no de uno solo, de cada uno de ellos.
0: Pero también, a mí, ¿sabes? Hay una de las cosas junto con la descentralización y la parcialización de las tierras que se está realizando. Porque mira, ahora con esto de estar exportando estos bulbos, ¿cuántos me dijiste? De flores.
1: La peonía.
0: De las peonías. Entonces, si hay terreno, por supuesto. Pero si estamos achicándonos mucho y estamos dejando sin suelo para que se hagan estos cultivos.
1: Sí, yo no voy a dar ahí una opinión tan institucional, es decir, voy a transmitirme mejor a la institucional y no a la personal, pero igual es interesante que se ha disminuido mucha superficie de algunos cultivos. Voy a hablar más allá de la parcelación de tierra, y en esa disminución de superficie hay muchas veces que ha aumentado la producción. Ya, es súper interesante porque cuando uno ve es contradictorio, sí, pero entonces uno, ¿qué pasa? Que como se vuelve más competitivo un agricultor porque produce más, porque tiene más tecnología, y eso es lo que tenemos que abordar, cómo los agricultores se vuelven más competitivos frente a esta, porque puede ser atractivo en un minuto de hacer una parcelación, pero resulta que si ellos siguen siendo competitivos, puede seguir siendo atractivo ser un papero, ser un cerealero, ser un... Entonces, y además son, recordemos que esto genera alimento. La agroindustria acá en Chile genera alimento. Esto no genera cualquier cosa. Nosotros no vamos a hablar del tabaco, pero generamos alimento, alimentamos a nuestra población. Entonces, para nosotros es crucial. Pero también rescatar de que en los años, si uno ve la evolución de la producción por superficie, ha ido aumentando en papa, en trigo, en los cultivos más cercanos o básicos que nosotros tenemos. Básico me refiero a porque lo consumimos prácticamente en el día a día, todo lo que es pan, entre otras cosas. Entonces, yo creo que es interesante ahí cuáles son las alternativas que tiene para escoger la persona que puede parcelar o no. Ya, es decir, ¿qué alternativa tiene? Porque después la alternativa, y por eso ha ido aumentando también el valor de la hectárea, es decir, cuánto valía la hectárea hace 15 años atrás, cuánto vale hoy, porque la alternativa en vez de es parcelarla, ¿ah? Pero ya los precios de las parcelas empezaron a bajar, hay mucha oferta, ya no se mueve tan rápido como antes, entonces tampoco es tan atractivo porque hay una sobre oferta de parcelaciones, ¿eh? Y también la caja de los chilenos no es lo que había, lo que teníamos antes.
0: Pero ya, ahí entonces, yo creo que Corfo debe prestar su manito, ¿eh?
1: ¿Para qué?
0: Para poner el peso, para poder ayudarlo de alguna forma.
1: Ah, pero nosotros sí, porque eso es lo que estamos. Nosotros vamos a seguir ayudando a los productores de arándanos, los productores de papa, al productor que está buscando generar alimento, ya sea a través de fruta o algún otro cultivo que sea más tradicional. Vamos a estar ahí. Vamos a tener instrumentos, y el próximo año vamos a tener instrumentos más fuertes. Estamos trabajando con el gobierno regional para poder disponer de una batería de instrumentos asociados a los sectores estratégicos. Y por eso digo, va a depender mucho de la alternativa que tenga ese productor o ese dueño de un predio a la parcelación. Va a depender, y tenemos que llegar, obviamente, yo no voy a llegar a ofrecerle a esos específicamente. Nosotros disponemos para todos los que quieren o no parcelar, digamos, y allá ellos van a tomar la decisión de forma personal, que eso es importante. No hay una presión por medio, pero sí nosotros valoramos y reconocemos el valor que tiene la producción de alimentos, particularmente acá en la provincia del Ranco.
0: Quiero que su nombre quede muy alto porque pienso que va a ser un buen trabajo. Finalmente, ¿qué mensaje le daría a los emprendedores, empresas y organizaciones que buscan aportar el crecimiento de la región de Los Ríos?
1: Yo les diría que se sigan atreviendo. Creo que es súper importante que puedan seguir pensando en cómo mejorar su producción. Y para eso atreverse a invertir, a innovar, a mejorar sus capacidades de producción, porque solo así vamos a poder construir una mejor región, solo así ellos van a poder construir un mejor futuro para su familia, solo así vamos a poder construir un mejor futuro para nuestros vecinos. Entonces, obviamente que la invitación es a ellos y a estar muy atentos. Este año ya no vienen fondos nuevos, por lo menos regionalmente, pero estar muy atentos el próximo año, que nosotros vamos a salir con fuerza con diferentes instrumentos que van a ir en apoyo a esa inversión, en apoyo a esa innovación. y también vamos a estar muy atentos a cuáles son los desafíos que tienen ellos para poder colaborar con la articulación en conjunto con empresas o academia que pueda resolver esos desafíos.
0: Bueno, vamos a perseguir a don Felipe Mena Villar sobre su trabajo que va a realizar. Nos estamos jugando, pero también seré crítica en caso de ver lo contrario. Director Ejecutivo de Fomento Los Ríos, agradezco esta visita y me encantó de poder conversar.
1: Nada, para mí también volver a conversar con usted, señora Elena, es un agrado y feliz de poder estar acá nuevamente en la radio.

Muy bien, así estamos llegando a la parte final de nuestro noticiero central del día de hoy. Gracias por esta compañía. Tengan todos ustedes muy buenas tardes.

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4: En las casas, en las calles todavía, en medio de la costa de Antofagasta. Gracias, Dayan.
5: Buenas tardes.
4: A propósito de la reconstrucción, no solo para esta zona del Norte Grande, también para el Norte Chico, la zona afectada por los temporales de julio, estoy pensando en la provincia del Huasco, en la región de Coquimbo, bueno, hablaron hoy día ahí en el Ministerio de Hacienda, y no solo de esto, Gonzalo Aguirre, buenas tardes.
6: ¿Qué tal? Buenas tardes. Sí, frente a las emergencias climáticas que han afectado especialmente al norte del país desde el mes de julio, hoy se concretó en el Ministerio de Hacienda la primera reunión de la Mesa Técnico-Política para la reconstrucción de las regiones de Coquimbo y Atacama. La instancia estuvo encabezada por el dueño de casa, Jorge Quirós, y participaron también los ministros de Obras Públicas y Transportes, Luis de Granch, de Economía y Minería, Daniel Mas, al igual que la subsecretaria de Vivienda, Natalia Aguilar. Antes del inicio de la cita, el secretario de Estado precisó que el objetivo de esta instancia es asegurar la correcta ejecución de la reconstrucción y que se dé seguridad respecto de los fondos que van a haber disponibles. Sobre los detalles lo escuchamos.
7: La dirección de presupuesto va a disponer de recursos en la ley de presupuesto para estos efectos, pero que vamos a partir generando un fondo, y el fondo va a empezar a ser aportado con recursos provenientes de venta o puesta en venta de activos fiscales que vamos a llegar para esta reconstrucción. Vamos a poner en la ley de presupuesto también una glosa que facilite la realización de obras de reconstrucción.
6: Por su parte, el viceministro Daniel Mas comentó que como gobierno vamos a acelerar un proceso que ya estaba en marcha, la puesta en venta de activos fiscales prescindibles que el Estado no utiliza ni le generan rentabilidad. Los primeros recursos permitirán construir un fondo destinado a la reconstrucción de las zonas afectadas por los temporales en el norte del país. Además, las autoridades detallaron que la Mesa Técnico-Política contará con el apoyo del Banco Interamericano de Desarrollo, mientras que el Banco de Desarrollo de América Latina y el Caribe dispondrá de fondos no reembolsables por $100,000 para la etapa de preinversión y evaluación de daños. Y en otra materia, el ministro Quirós respondió por el alza de los combustibles, que rige desde hoy de 34,8 pesos por litro en las bencinas y de 97,4 pesos por litro en el diésel, variación que ha alertado especialmente a los gremios del transporte de carga. El MEPCO nunca ha dejado de funcionar, hemos decidido aplicar el MEPCO, pero de modo espaciado, dijo el ministro. Comenta esta aplicación Michelle Mieres, economista y académica del Magíster en Desarrollo Económico de la Universidad Autónoma.
8: El MEPCO justamente busca amortiguar esos shocks y distribuirlos en el tiempo. Por eso, más que pensar en evitar completamente las alzas, lo importante es evitar variaciones que sean demasiado bruscas. Y obviamente, cuando las condiciones fiscales lo permitan, poder distribuir el ajuste de una manera más gradual. En el caso del diésel, un aumento cercano a los 100 pesos por litro también puede tener efecto sobre los costos de transporte y de distribución, como bien sabemos, por lo que una trayectoria más gradual ayudaría a moderar ese impacto.
6: Bueno, y fue crítico a la gestión del gobierno en esta materia el exministro de Hacienda, Nicolás Grau, quien dijo en Radio Infinita sobre este llamado bencinazo que si uno tiene un shock malo de afuera, el rol principal de la política macroeconómica es suavizar el impacto de ese shock para la actividad, protegiendo a las personas más vulnerables, pero también protegiendo la actividad económica, protegiendo los empleos, y yo creo, dijo él, que eso no se realizó.
4: Gracias, Gonzalo.
6: Buenas tardes.
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4: Habló Pellegrini y nos metemos en el superclásico. Ernesto Contreras, buenas tardes.
11: Rodrigo, ¿qué tal? Habló Pellegrini porque se estrena mañana el Betis en la Liga Española. Va a ser el debut del equipo del ingeniero ante la Real Sociedad a las 15 horas en un nuevo arranque para el español, perdón, al del chileno en el conjunto español, donde le queda un año de contrato. Y hoy habló sobre la selección chilena, porque se ha rumoreado en los últimos días de que Pellegrini tendría incluso un acuerdo para asumir a la selección a finales de este año, versiones que han recogido algunos medios. Se le preguntó a Pellegrini sobre esto, su respuesta fue concluyente. Escuchemos al ingeniero.
12: Bueno, la verdad que no sé de dónde sacó esa noticia, porque no tiene ningún grado de veracidad, no tengo ningún compromiso con nadie, lo he dicho muchas veces, en Chile hay una elección en noviembre, en diciembre, no tengo firmado nada y ni compromiso con absolutamente nadie, así que tengo un trato con el Betis, lo voy a intentar cumplir hasta el último día, ¿no? Y lo de las elecciones es un tema aparte, que se, los mismos rumores que digo de los jugadores que se va, que se viene, me toca a mí desde el punto de vista personal, pero no tengo compromiso con nadie ni firmado nada.
11: Ya, no ha firmado nada con nadie porque se decía que incluso él tenía listo su llegada, se hacía en otros lados, así que ahora Pellegrini pone la pelota al piso y dice, por lo menos yo quiero cumplir mi contrato de un año con el Betis. Si cumple el contrato, ya, hay que olvidarse de Pellegrini, aunque esto es tan manido, pero la selección empieza a competir en serio ya el otro año, o sea,
4: hay que trabajar
11: en serio. Entonces, sí. Ya si no viene a fin de año, como eso rumoreaba, probablemente Pellegrini no va a venir a La Roja. Tema bien manido, insisto, pero que el ingeniero le pone otra lápida a esta opción que muchos creían muy posible últimamente.
4: Ya estamos tarde, ya.
11: Sí. ¿Qué viene para la selección, Rodrigo? Tiene 3 partidos. Con los 3 que fueron organizadores del Mundial anterior. Sábado, es así, sábado 26 de septiembre en Toronto contra Canadá, martes 29 ante Estados Unidos en Missouri, San Luis, y ante México en Los Ángeles el martes 6 de octubre, todavía por confirmar. Así que 3 amistosos bastante interesantes tiene Chile ya preparándose para el otro año comenzar a competir en serio. Nuevamente, esperemos. Por ahora, sin Manuel Pellegrini. Vamos al clásico. Comienza a tomar resoluciones el Tano Ortiz en Colo-Colo y también Fernando Gago en la U. Vamos con Colo-Colo, donde hoy día ya se comienza a ratificar la titularidad de Javier Correa para el día domingo. En desmedro de Maxi Romero, le gana el puesto.
4: Ando bien el 8 días.
11: Correa, Romero, Moureira, el arquero, también ya confirmado para el fin de semana. Bocinha estaría citado y se estrenaría en esa misma cancha, pero la otra semana, contra la Unión Española por Copa Chile, el 26.
4: Con Colo Colo de local.
11: Con Colo Colo de local en el Nacional. Partido sin mucha trascendencia en cuanto a las clasificaciones, porque Colo Colo ya está clasificado en Copa Chile, pero ahí debutaría Bocinha. Lo que trabajó hoy día Ortiz, Moureira, el arquero, Villagra, Vidal y Sosa, los centrales, ahora mantiene a Vidal atrás. Al medio, Rojas, Madrid, Méndez, Ulloa, probó con Hernández, Correa y Pastrán, con 3 arriba. Pero luego volvió a la fórmula que trabajó ayer durante gran parte del día, con Iván Román al medio de la defensa, ¿ya? Vidal de 6 y afuera, en este caso, Pastrán. De ser así, Colo Colo jugaría
4: Hernández y Correa arriba.
11: Con Hernández y Correa arriba, con Vidal de 6, no aparece Alarcón en ningún equipo, así que eso denlo por hecho. Y la duda podríamos decir que es Román o Pastrán. Uno es defensa y uno es delantero, pero te cambia el esquema de acuerdo a lo que plantea Ortiz. Eso es lo que trabajó hoy día. Hay ya bastantes conclusiones donde podemos decir que Moreira es el arquero, Correa el 9 y tiene cara que Román será titular y Vidal puede ser el 6. En la U, en tanto, se va a repetir la oncena que viene ganando. Tendrá que esperar Tobias Reinhardt en la banca. Tendremos hoy día un mano a mano con el futbolista argentino. O sea, un adelanto.
13: Fue a Barrera.
11: Barrera, Aránguiz, Arce, al medio. Habló largo con el Topo Canedo Reinhardt. Escucharemos la entrevista con él a las 14, pero esto es lo que adelanta sobre el Superclásico, el primero que jugará el argentino en nuestro país.
14: Sí, es un rival duro, es un rival muy duro, el portero del campeonato, lo ha demostrado con los resultados. Y nada, la realidad es que nosotros vamos a usar todas nuestras armas como para tratar de lastimarlo. Venimos en un buen momento, yo creo que es importante eso. Venimos de buenos resultados y agarrando cada vez más confianza en lo que es nuestro juego, y seguramente va a ser un partido de combate, de lucha, donde vamos a tener que ganar la segunda pelota y vamos a tener que hacernos cargo del partido, pero yo creo que estamos muy preparados.
11: La palabra de Tobias Reinhardt. Será novedad en la U, Igor Lichnowsky.
13: Igor
11: se mete en la situación, no será titular, pero Lichnowsky está listo para volver. Ojo con Rivero.
13: Ayer estaban dando una repetición del 5-0 de la U en el Nacional.
11: Sí.
13: 29 de abril del 2012.
11: 12, de decir,
13: o por ahí. No, y está Lichnowsky.
11: Sí.
13: De hecho, hace 14 años.
11: Le hizo un gol en esa goleada que tuvo este equipo de San Paolo y Colo Colo. Le hizo un gol al cacique de cabeza. Igor, que estará en la citación, pero no va a ser titular el fin de semana. Y lo de Rivero está en reintegro deportivo. Es una posibilidad que sea citado, pero a esta hora parecería que lo quieren guardar una semana más, pero lo de Rivero al menos es inminente en la U. Si no es ahora, ya será la próxima semana. Veremos si él responde más de lo que ha respondido Lucero.
13: No pasa nada.
11: Estando sano Lucero, parece que no estaba en un buen momento.
13: No pasa nada.
11: A Rivero no lo hemos visto, porque se lesionó.
13: No, acá, jugó un partido,
11: claro,
13: dos.
11: Claro, y jugó en Perú y en el arranque del torneo, sí, y no lo vimos más. Acá. Pero a Lucero ya lo hemos visto. En teoría en plenitud de condiciones y está muy lejos de Eduardo Vargas. Veremos si Rivero amaga a Turboman, que en la previa este año aparecía como el tercer delantero para muchos, que iba a ser más que nada comparsa y todo, y termina siendo seguramente hoy la gran figura de la U en este campeonato. Hablaremos de eso a las 14, el estreno de Alexis en el Montreal con un blooper de Tomás Guillier, que lo puedes ver en cooperativa.cl, y también una vueltita a la primera B. Hay un gran Unión Española Cobreloa, que será transmisión de Cooperativa. ¡Epa! El fin de semana. Hay escritorios en la mesa. Al parecer Rangers llegó a San Marcos, un Rangers que no ha ganado en 20 partidos y que buscará por la secretaría quizás zafar, y la resta de puntos a Curicó. Muchas cosas están pasando en el siempre apasionante fútbol de la primera. Hoy día tendremos un bloquecito para ellos. Y en la Católica, Tufillo a guerra interna para que salga Uljú así.
13: Después de la eliminación,
11: no hay conformidad por cómo se tomaron ciertas decisiones. Duele mucho porque sienten que no se aprovechó una gran oportunidad, que fueron mezquinos. Las explicaciones de Uljú así cayeron peor, así que ojo con lo que puede pasar con el Tati en el futuro.
13: Ernesto Contreras, muchas gracias.
11: Hasta más rato. Chao, Rodrigo.
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2: 18 grados. 18 grados en Santiago. 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
4: Hablamos de política con el debate por la reforma constitucional de seguridad del Ejecutivo. Esta mañana el exministro Cordero se sumó a las voces críticas, advierte riesgos. Han habido una serie de reuniones hoy día en el oficialismo y un desmentido en la práctica de La Moneda respecto de la eventualidad de un plebiscito. Jorge Espinosa Cuellar, buenas tardes.
5: Sí, muy buenas tardes. Corto vuelo tuvo el globo sonda lanzado desde el oficialismo sobre la posibilidad de plebiscitar los cambios que el gobierno pretende hacer a la Constitución en materia de seguridad. Una idea que, según recogió el Mercurio, el presidente de los republicanos, Arturo Esquella, dijo que no se podía descartar porque el sentido más profundo de la reforma es ajustar las normas a la exigencia de la ciudadanía. Y a la que se sumó también el senador de RN, Miguel Ángel Becker, quien admitió que lo conversamos y lo estamos analizando también. Este mediodía, en La Moneda, el viceministro Claudio Alvarado descartó tajantemente llamar a un plebiscito y recalcó que el gobierno escuchará las propuestas para mejorar la reforma sin renunciar a su objetivo de dotar al país de más y mejores herramientas para combatir la criminalidad.
6: El gobierno no ha pensado ni está pensando en un plebiscito. Además que la legislación vigente, la norma constitucional es vigente, no lo establecen para este tipo de situaciones. Vamos a defender el propósito que nos motiva a presentar esta reforma constitucional, pero también estamos dispuestos a escuchar todas las propuestas que permitan mejorar el diseño, fortalecer los controles y asegurar que tenga un respaldo amplio y permanencia en el tiempo.
5: Conscientes de la necesidad de introducir modificaciones a la propuesta del gobierno para darle alguna viabilidad en el Congreso, aun cuando este proyecto es el resultado de varias conversaciones sobre borradores previos, en el oficialismo están sosteniendo nuevas reuniones con las autoridades. Esta mañana, el ministro de Seguridad, Martín Arrau, recibió por separado a parlamentarios de Renovación Nacional y de la UDI, entre ellos al senador Andrés Longton y a la diputada Constanza Jube.
7: Nos reunimos con el ministro Arrau para hacerle ver la prioridad y la importancia que tiene la agenda de seguridad y que los proyectos que están en el Congreso tengan la suficiente rigurosidad para que puedan salir de acuerdo a las expectativas de la ciudadanía.
8: Todavía queda harto por avanzar y todo lo que sea quizás acotar un poco más, el bajar la cantidad de días... ser un poco más quirúrgico quizás en las modificaciones constitucionales, va en la línea un poco también de lo que nosotros estamos empujando y eventualmente también hacer otros cambios mayores.
5: Ya hay una especie de acuerdo o consenso en la derecha de que el modelo del nuevo estado de excepción constitucional propuesto en este proyecto de ley debe ser más acotado en el tiempo y con mayor contrapeso. Sin embargo, quien fuera ministro de Justicia y de Seguridad durante el gobierno anterior, el abogado Luis Cordero, en entrevista esta mañana con el diario de Cooperativa, recomendó no seguir con esta reforma constitucional y concentrar los esfuerzos legislativos en los proyectos de ley que se están tramitando.
9: Si el gobierno presentó una reforma constitucional bajo excesos para luego negociar en el Congreso, este sería un ejemplo donde los excesos pueden terminar liquidando el propio propósito. Es un proyecto inútil, muy deficiente técnicamente. Yo de verdad estoy muy sorprendido desde el punto de vista técnico, simplemente desde el punto de vista de derecho público, y tercero, institucionalmente muy peligroso. Puede entorpecer la implementación de la legislación que hoy día está vigente. No tiene sentido que sea despachada en el Congreso. La construcción de una reforma de esa característica es tan excesiva que lo que uno solo puede mirar es que no es razonable apoyarla en los términos que está.
5: En el marco de las reuniones que han seguido sosteniendo parlamentarios y dirigentes del oficialismo, hace muy poco rato terminó una reunión convocada por la dirigencia y los parlamentarios de Renovación Nacional con expertos constitucionalistas precisamente para analizar este proyecto y según apuntó el diputado de Renovación Nacional, Diego Schalper, hay cierto consenso respecto de que las propuestas ya planteadas a esta reforma constitucional podrían subsanar las aprehensiones que tiene mayoritariamente el sector.
4: Gracias, Jorge.
5: Buenas tardes.
4: Mientras tanto, el mandatario está en Chillán, a propósito del natalicio de Bernardo O'Higgins, aseguró ahí que la libertad necesita convicciones, esto es textual, leyes y orden, mientras enfrenta acusaciones de una deriva autoritaria, como escuchábamos. Mariano Reyes, ¿qué tal? Buenas tardes.
10: ¿Qué tal, Rodrigo? Muy buenas tardes. Claro, a pesar de su despliegue por la emergencia en el norte del país, el presidente Kast mantuvo su compromiso de acudir al tradicional desfile en Chillán Viejo por el natalicio de Bernardo O'Higgins, una ceremonia republicana que lo reunió con diferentes autoridades del Estado, justo cuando, de manera transversal, diferentes actores han planteado sus reparos a las reformas constitucionales propuestas al Congreso, sobre todo en relación a este nuevo estado de excepción de seguridad y las facultades que se le estaría confiriendo al presidente de la República en materia de libertades personales. En ese contexto es que hay varias frases en el discurso del presidente que pueden hacer sentido. Por ejemplo, dijo que las dificultades no son una excusa para abandonar el deber, destacando en eso el legado de Bernardo O'Higgins. También habló sobre tres valores del héroe de la patria que hoy cobran sentido a su visión: las convicciones firmes, el sentido del deber y la fortaleza en la adversidad. Pasemos a escuchar parte del discurso del presidente Kast.
11: Son valores que Chile necesita recordar especialmente en nuestros días. O'Higgins entendió una verdad que sigue vigente más de 200 años después. La libertad necesita instituciones firmes, leyes, orden y autoridad para perdurar. Las verdaderas naciones, las verdaderas políticas nacionales, no pueden pensar solamente en la próxima semana, en una próxima encuesta o en el próximo titular. Tenemos que pensar en la próxima generación.
10: Bueno, si bien en La Moneda ya se descartó esta posibilidad de un plebiscito en el caso de que estas modificaciones a la Constitución no reúnan los apoyos necesarios, aquí en Chillán Viejo hay parlamentarios oficialistas que han insistido en que hoy el ambiente social no está para un referéndum. Otro matiz quizás planteó el ministro de Vivienda, Iván Poduje, quien dijo que eso es finalmente decisión de la ciudadanía. Sobre el desfile propiamente tal, hablamos con el vicepresidente de la Cámara, el diputado Felipe Camaño. Él tiene una visión crítica de cómo se ha ido dando esta ceremonia en los últimos periodos. Pasemos a escucharlo.
12: Creo que ha perdido, sí, de cierta manera, un poco ese sentido republicano, porque cada día se restringe más la presencia de la gente, recordando que hace un par de años atrás todas las comunas de la región llegaban, incluso es más, se enviaban delegaciones de las 21 comunas para ser parte de esto. Lamentablemente, del periodo pasado, el presidente Boric y ahora el presidente Kast, cada día se ha ido disminuyendo más la presencia de gente, y creo que eso va en una línea contraria a lo que debería ser este este desfile tan importante para Chile.
10: Bueno, terminada la ceremonia, el presidente Kast se acercó a las personas que están instaladas en la Plaza Mayor, uno a uno a quienes estaban en la reja, lo fue saludando el mandatario junto a su señora, la primera dama María Pía Adriasola. Y la próxima actividad, Rodrigo, será en la comuna de El Carmen, el inicio de obras para un nuevo embalse llamado Zapallar.
4: Ya, ahí sigue la agenda. Y después de vuelta a Santiago, ¿no?
10: No, hoy día vamos a Concepción, ahí se va a quedar el presidente, mañana tiene agenda en la región del Biobío y ya más en la tarde de este viernes estaría ya retornando a Santiago.
4: Ah, perfecto, ya. Gracias, Mariano.
10: Buenas tardes.
4: Mañana viernes, que vamos a estar además pendientes de una nueva medición del respaldo que pueda o no tener la expresidenta Bachelet en su carrera a la Secretaría General de Naciones Unidas. Se va a realizar eso mañana en Nueva York, puede ser un hito importante. Tal vez no definitivo. Camila López, buenas tardes.
13: ¿Qué tal? ¿Cómo están? Buenas tardes. Y mañana el Consejo de Seguridad de Naciones Unidas realiza una segunda votación informal para medir el respaldo que tienen los candidatos que buscan suceder en la Secretaría General a Antonio Guterres a partir del próximo año. En el primer sondeo realizado fines de julio, la expresidenta Michelle Bachelet obtuvo 6 votos que alentaban su candidatura, 5 que la desaconsejaban y 4 sin opinión, un resultado que la dejó en cuarto lugar y que ahora su equipo busca mejorar. Se trata, sin embargo, de votaciones informales y no vinculantes que sirven para ir midiendo apoyos y descartando candidaturas a medida que avanza el proceso. Así lo explica el ex canciller Heraldo Muñoz, quien advierte que el resultado de este viernes será una señal, pero todavía no una definición.
14: Hay que tomar en debida cuenta esta votación informal en el entendido de que no es definitiva, pues habrán varias votaciones más antes del voto final y definitivo, donde se identifican los países con poder de veto y si lo han ejercido.
13: Bueno, la competencia además sigue en movimiento porque esta semana se incorporó Yvonne Bacchi, diplomática ecuatoriana nominada por Tonga, con lo que ya son 8 los postulantes en carrera. Entre los nombres que han mostrado mayor respaldo en esta primera etapa aparecen la costarricense Rebeca Crispan, la guyanesa Caroline Rodríguez Birket y el argentino Rafael Grossi. Bachelet, en tanto, continúa su campaña con el respaldo de Brasil y México, pero sin el patrocinio de Chile. Hay que recordar que el gobierno del presidente José Antonio Kast retiró formalmente el apoyo en marzo, argumentando que la dispersión de candidaturas latinoamericanas y las diferencias con actores relevantes del proceso hacían inviable su postulación. Teodoro Rivera, ex canciller del presidente Sebastián Piñera, analizó el hecho de que se sumen nuevas postulantes y también la falta de apoyo del gobierno.
15: Mientras más candidatas vayan que representen el mundo iberoamericano o que sean mujer, tiende a una dispersión natural de los votos. Pero yo creo que hay que tener claro que los estados miran sus propios intereses. Por mucho que Chile hubiese apoyado a la expresidenta Bachelet, si las grandes potencias tienen sus propios candidatos o manifiestan una aprehensión respecto de ella, el que Chile apoyara o no apoyara no era determinante.
13: Bueno, y el resultado de este viernes tampoco cerrará la elección, porque el Consejo de Seguridad puede realizar varias rondas de sondeos durante las próximas semanas antes de acordar el nombre que recomendará la Asamblea General. En la etapa decisiva será clave no recibir el veto de ninguno de sus 5 miembros permanentes. Hablamos de Estados Unidos, China, Rusia, Francia y Reino Unido.
4: Camila, gracias.
13: Buenas tardes.
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4: Rechazo FUNAE. Allanamientos de hoy salpican a la exdirectora del organismo y a los senadores Gaona y Calisto. Se indagan presuntas coimas y otras irregularidades. La Moneda desmiente que esté pensando en un plebiscito para destrabar la reforma constitucional de seguridad. CADEM revela que un 58% está en desacuerdo con el diseño de un nuevo estado de excepción. 3 carabineros detenidos en La Granja están acusados de cohecho en una causa por microtráfico. Y se amplió la detención de los presuntos responsables del secuestro y homicidio de una joven que está desaparecida desde mayo en la comuna de Pudahuel. Son tíos de la víctima. Y así nos vamos. Llega todo el equipo de Cooperativa Deportes. En día jueves, gracias por estar ahí como siempre. Que les vaya bien. Chao.
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5: Este domingo se juega la edición 200 del Clásico Mayor del fútbol chileno. Para la U es la gran ocasión de recortar puntos en la tabla de posiciones y se ilusiona con ello a partir de sus resultados recientes. La propuesta de su entrenador y la necesidad de descontar ese terreno sugieren una Universidad de Chile presionante desde el comienzo y una exigencia para Colo-Colo que tendrá que ser muy criterioso para decidir cuándo construir desde el fondo y salir jugando, cuándo jugar en largo. El mediocampo de la U parece más liviano y ligero, el de Colo-Colo más pesado pero más sapiente. La duda en la conformación del cacique pasa por mantener la estructura o agregar un volante más, usando al flamante Iván Román en la saga y adelantando a Vidal, o mantener la defensa de todo el año y sumar a Pastrán como un recurso más de ataque. Aunque estos partidos suelen ser de tensión y equilibrio, el antecedente más reciente de ambos habla de equipos que no se defienden bien. Eso podría ser sinónimo de goles, pero cada partido es una historia nueva y lo garantizado es que habrá batalla, como siempre que se citan los equipos más grandes de Chile. En otro tema, distintos medios publican que Manuel Pellegrini se aleja de La Roja. ¿Por qué lo dicen? Toman la conferencia que el ingeniero ofreció hoy en la antesala del debut del Betis en la Liga Española. Allí señaló que no tiene ofertas en la mesa, que tiene un contrato vigente con el cuadro bético y que la intención es respetar ese contrato. En Quilín no se inquietan. Interpretan que usar la cláusula de salida en diciembre también es respetar el contrato y que en el peor de los casos, los tiempos de una nueva federación de fútbol separada por fin de la NFP y el contrato de Don Manuel en España podrían calzar casi perfectamente. En ambos temas, todo está por verse. Soy Pato Muñoz, aquí comienza Cooperativa Deportes.
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6: Bienvenidos, 14 horas con un minuto. Conflictos por el clima en el estudio, harto conflicto, será tema, obviamente. 14:02, comenzamos los títulos inmediatamente con noticias, porque nos quedamos sin equipos en copas internacionales. Coquimbo ve frustrado su sueño de meterse en los cuartos de la Libertadores tras ser eliminado por Platense en una angustiosa definición a penales por 7-6. Con esto, el fútbol chileno se quedó sin equipos jugando en la Sudamericana y en la Libertadores. Y el Tano Ortiz sigue probando fórmulas, pero ya hay una claridad. Javier Correa saca ventaja para ser el 9 titular en el Superclásico. En tanto, Iván Román, otro que aparece como titular, se refirió a su primer enfrentamiento con la U. Igor se mete en el Clásico. Lichnowsky aparece como alternativa y Gago piensa en citarlo para este domingo. Octavio Rivero, en tanto, tendrá que esperar por lo menos una semana más. Y siguen las críticas a la dirigencia de Cruzados, que responde a los rumores de refuerzos desechados por la Copa Libertadores. Además, el equipo volvió a las prácticas para intentar dar la vuelta a la página ante Ñublense en lo que será el primer aniversario del Claro Arena. Comenzamos inmediatamente esta edición de jueves de Cooperativa Deportes.
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0: Ed Sheeran. Sí, Ed Sheeran.
1: Colorado Gil.
0: Gran cantante. El Colorado Sheeran. Ligado al fútbol.
2: Sí.
0: Sheeran, ¿no? Tiene propiedad en un club que no recuerdo en este momento, pero está ligado al fútbol.
1: Ahora es un hack. Para la de Pitch, Colorado.
2: Canta de buen músico.
0: Este fue el que le en el Mundial fue a darle una serenata a la selección inglesa y a la cara era media aburrimiento. No, el Ipswich Town, el de Marcelino, jefe de Marcelino, gracias Jorge Lira.
1: Jorge Lira, siempre atento.
0: Jorge Lira me despertaba y ahora me informa. El mejor hincha Antofagasta, pero de verdad, no tiene una camiseta escondida en el closet. Es de Antofagasta.
1: Es de Antofagasta.
0: ¿Por qué me digo como que dijo?
2: Se enoja de repente, pero.
0: Sí, tiene una segunda camiseta, pero no. Pero tiene. La primera es Antofagasta.
1: Nunca he entendido por qué hay como una policía de la simpatía que uno tiene por lo que. ¿Por qué hay como una policía? Como
0: la policía.
1: De sin máscara. La gente puede tener afectos por muchos equipos.
2: No, pero siempre solo. Hay uno. Siempre sí. Hay está el primero.
1: Siempre hay un principal.
2: Y después vienen los demás.
1: Eso es innegable.
2: Igor, por ejemplo.
3: No, ¿por qué me meto a mí?
0: El Huracán.
3: Métase con él, pues él
2: no,
3: está
2: es por ahí. Yo lo dije. Es de Magallanes. No.
1: Pero Barty no es policía.
2: De Huracán.
1: No es policía.
2: Le gusta Racing de repente como que tiene su corazón.
0: De repente con Racing está haciendo el delito.
3: Ay, pero perdón,
0: por el pollito
3: crudo. Perdón, ¿dónde termina esto? Porque usted va a hacer la suya, ¿no?
0: Sí.
3: Sí. Sí. ¿Pero en Chile?
2: Colo Colo.
3: ¿Ya? ¿En Chile? Sí, hágalo.
2: Palestino.
0: ¿Palestino?
2: Bien. Sí.
0: ¿El Audax? ¿La U de Conce?
2: No. ¿La U de Conce?
0: La U de Conce, ahí.
2: ¿Ya? Eso.
0: ¿Y en Argentina? Gente. Primero.
2: Primero Racing.
0: Ah, ya.
2: Primero Huracán. Racing. Después Huracán. ¿Y ahí está? ¿Cuántos quieren que tenga?
1: Ranger, Colo Colo y el Vial.
0: En ese momento.
1: Pero las tres ciudades donde viví, no
2: claro,
1: tanta fantasía
2: pues,
1: tampoco.
2: Está
1: y tampoco.
2: Bien.
1: Si nos vamos a poner policía, hay mucha fantasía, mucha historia incomprobable. Esas son las tres ciudades donde viví. La principal, Talca, Ranger. La segunda,
0: ¿usted tiene domicilio conocido entonces?
1: Colo Colo, por supuesto.
0: ¿Y Ernesto Díaz?
1: La tercera, el Vial. Donde
2: bien, buen equipo.
1: Ahí, tiene una fantasía.
0: ¿Y Ernesto Díaz Correa?
1: Una fantasía.
0: ¿De qué equipo será Ernesto Díaz Correa? ¿De Curicó?
1: No.
2: Sí, él dice que
0: ¿de Unión?
1: Puerto Carrara.
0: Es de la Unión.
1: No
0: es
1: de la Unión. No sabe cuándo.
0: La Unión y Curicó, ¿no?
2: Curicó.
0: ¿Sabrá que le restaron 3 puntos a Curicó? ¿Se habrá enterado?
1: No sabe cuándo.
0: No lo creemos. Ya. Solo veo que no ocupen algunos equipos de escudo. Mira, hay un hincha ranquerino de verdad.
1: Ahí va.
0: Juan Moya.
1: Mira, sí,
0: Moya. Está Moya. Triste.
2: Está destrozado, Juan.
0: Pero perdió Santa Cruz. Está contento, Igor.
2: No, destrozado no. Hecho bolsa. Hecho bolsa.
4: Pero Mollita es de verdad.
0: Mollita salió en la tele el otro día sufriendo la derrota. Hincha de verdad.
4: En la pintana.
0: Listo, nomás. Ya. 14:07. Comenzamos. Solo para que no ocupen ciertas camisetas de escudo. Magallanes usa harto, por ejemplo. Para
2: Ibobay, tapar por
0: cierta preelección. ¿Ibobay?
2: El segundo. Ibobay. El primero no le digamos.
0: El segundo.
2: Unión.
0: Unión Española.
2: Segundo Unión.
0: Va a estar relatando en un español el fin de semana con Cobreloa. Hoy día traemos la primera B, que tiene
2: alto, el Cevita,
0: está bueno.
2: El Cevita, el primero no lo digamos tampoco.
0: ¿Y el segundo? La Franja. No tiene segundo.
2: No tiene. Ese fanático. ¿Tiene
0: una vez lo voy a apretar el puño por otro equipo en el Nacional? Nada.
1: Tiene uno nomás.
0: Después de un golazo en el arco
1: grande, el flag,
0: la chilena maravillosa. 14:08, comenzamos la edición de Cooperativa Deportes. Antes de todo, la pregunta de hoy, esta pregunta está buena. Ayer, Salomón Rodríguez, queridos compañeros, marcó un doblete a Tigre y clasificó al City Torque.
2: Clasificó.
0: 29 partidos jugados, 15 goles. En el City Torque, 5 en Sudamericana y 2 asistencias de gol para Salomón. Por eso la pregunta es, a propósito de este gran presente de Salomón Rodríguez, ¿qué futbolista fue una decepción en tu equipo, pero luego la rompió y fue figura en otro lado? Pregunta, creo que inédita.
2: No, creo buena, me gustó.
0: Está buena.
2: Pensé
0: para que piense
2: iba, arrancó como mal y se fue como mejorando.
0: Bueno, ahí está. Para que piense en cualquier equipo, jugador que haya pasado por su escuadra y no pasó nada, después la rompió en otro lado, va.
2: Ha pasado
0: participa.
2: Mucho. Ha pasado mucho.
0: A Colo Colo le pasó con Bieler, si no me equivoco, un poquito también.
2: Con Bieler.
0: Con Claudio Bieler.
2: Uno es Bieler.
0: Buen ejemplo. Que la rompió en la liga después.
2: Sí. Uno es Bieler.
0: Milton Alegre en Rangers puede entrar, Pato Muñoz, después de lo que pasó el fin de semana. ¿No?
1: Ah, pero es una historia después.
0: Lo digo yo.
3: Contreras tiene una predilección por.
0: Con Rangers.
3: Por darle, claro.
0: Ah, no, por darle manija. No, sí, no, pero es que hay un jugador que lo mencionó Patricio.
2: Es que con el micrófono no se mide.
3: No se mide. No sé qué tiene con.
0: No anduvo los piducanos.
3: No sé,
0: y el otro día metió 2.
1: Sí, claro.
2: es como bueno, digno de terapia.
3: Déjenlo tranquilo,
2: señor Contreras.
0: Lo queremos salvar, estamos recurriendo a todo. Hay que poner asterisco a esa y de repente ahí se propulsa.
1: A lo mejor. Claro.
0: En una de esas. Ya.
1: Es verdad.
0: Ahí no está la pregunta. Mucho.
1: Asterisco, pues.
0: Raimundo Díaz, aquí no se va a ir de Colo Colo y la va a romper donde vaya. Es una posibilidad bastante certera. Sí. En una de esas. Ya. Ahí está la pregunta. Juegue con nosotros, técnicos también valen. Entrenadores también valen. Para que ampliemos el rango. Antes de todo, hablemos de Coquimbo. Escuchemos a Hernán Caputo y la mesa va a analizar la eliminación del Barbón ayer. Un partido muy, muy cerrado. 7-6 en penales. Solo falla Salvador Cordero.
2: Bien pateado los penales.
0: Muy bien. El arquero Cosini, la figura. No solo atajó.
2: Cosani. Sino
0: que, Cosani, perdón. Se la clavó al Mono Sánchez arriba.
2: Sí, bien. El Mono también pateó bien.
0: Lindo duelo de arqueros el que se ve. Una linda definición. Escuchemos a Caputo, analizamos la eliminación de Coquimbo y nos metemos inmediatamente luego a puro superclásico en este bloque.
5: Sí, sí. Tengo que decir algo que es jerga futbolístico en la vida, o tal vez puede sonar medio cliché, pero creo que morimos de pie. Así es lo que hicimos, fuimos dignos en esta Copa Libertadores. Nos había tocado lo dulce de los penales en este último tiempo, tanto en la Supercopa o en el paso a la final de la Liga. Y en este caso no fue a favor nuestro, así que creo que fue muy pareja toda la llave, muy pareja tanto allá como acá. Probablemente el segundo tiempo probablemente se inclinó de alguna manera en juego en los últimos minutos de Platense. Sin embargo, bueno, llegamos a los penales, se definió por una situación que nada, hay que tener hidalguía, hay que tener coraje para ir a patearlo y tomar esa decisión.
0: Ya, la palabra de Caputo, muchachos, eliminación de Coquimbo, para algunos quizá un poquito mezquino, o era lo que tenía, las lesiones lo golpearon durante el partido también, es un hecho, pero ¿qué te pareció, Barty, y la mesa, la eliminación? Y bueno, participación del Pirata, que quedó en octavos, histórico igual para él.
2: Sí, grafica lo que pasó, que uno a veces está en desacuerdo con los técnicos cuando no te pintan un partido como fue. Me parece que Caputo fue dentro de una llave pareja. Creo que ayer Coquimbo jugó menos que lo que jugó el segundo tiempo en Buenos Aires. Fue por poco, porque Platense tampoco hizo un partido espectacular, pero me parece que lo superó. Lo superó en intensidad, lo superó en... lo dejó jugar... O quizá lo planteó de esa forma para la contra, ¿no? Que en definitiva no le salió, le pudo haber salido una jugada en el segundo tiempo donde Zavala iban 3-2, y donde Zavala tira mal el centro, porque si la tiraba un poquito para atrás entraba solo su compañero. Pero después no tuvo la de Badalá, en mano a mano de un lateral, donde hay una desconcentración del Platense, pero después él dice, Caputo dice, el segundo tiempo me parece que fue Platense un poco más, y me parece que también tuvo dos o tres Platense para convertir, pero yo creo que Coquimbo podía haber hecho un poco más de local. Yo pensé que iba a ser un poco más de local, y después los penales, más allá de tener técnica y de que hay que tener personalidad y confianza, la suerte siempre existe. El penal que se le pasa por abajo al Mono Sánchez, mala suerte.
0: Lo tenía controlado.
2: Porque lo tenía controlado, y se tiró para ese lado, lo adivinó y la pelota le pasa por abajo. Pero bueno, creo que sí, que hizo una buena copa. No creo que se le pueda reprochar nada. Lo único, el partido de ayer, que quizá podía haber hecho algo mal, lo tenía de local, había empatado de visita y bueno, y termina quedando afuera.
0: Igor Federico, ¿qué le pareció lo de Coquimbo?
3: No, yo te voy a decir que a mí me parece que el cambio de mano técnica de Platense le dio un impulso, porque ese equipo no venía flojito. Pero llegó Palermo, acomodó un poco las circunstancias de juego y...
2: No perdió, desde que lo agarró Palermo.
3: Entonces, y ayer era un partido muy copero, o sea, los dos sabían que... si alguno sabría en exceso, lo pagaba. Entonces jugaron ahí con sus posibilidades. Ciertamente, claro, el cálculo es, bueno, si juegas de local tienes que dar más, pero estos equipos argentinos de ahora, a falta de quizás de grandes talentos, son muy persistentes en el esfuerzo. O sea, te llevan a una batalla permanente, no es que en primer tiempo y después aflojan, ¿no? Entonces, jugar contra ellos en apariencia no sería tan difícil, porque tú no ves tantos jugadores notables, pero era un partido que estaba asignado para los penales y ahí siguió siendo parejo, porque en definitiva, si es empate y después, no sé, la serie termina 3-2, tú dices, no, siguió en esa línea. Yo creo que en lo general hizo una buena Copa Libertadores. Hay que, no hay que olvidar la primera fase de Coquimbo, sí, esto hay que medirlo así, de un club que por lo demás ha hecho de estas incursiones internacionales una proyección, porque ellos reciben dinero, pero lo están invirtiendo bien, según todo lo que se sabe. Fueron a Buenos Aires en un charter, o sea, el club puso lo que tenía que poner, lo que a otros les cuesta 400 lágrimas, cuando tú le dices a los otros equipos más grandes, oye, ponen un charter, no, bueno, es que una empresa imposible. Bueno, Coquimbo en su perspectiva, y ahora, claro, después de esto tiene, yo creo, la, no la obligación, porque eso no, no es para mí en el deporte, pero la necesidad quizás y el desafío de seguir en la parte internacional. Tiene una final pendiente de Copa de la Liga.
6: Copa de la Liga.
3: ¿Eh? Con O'Higgins.
6: Sí.
3: Bueno, y ahora tiene que acomodarse en el torneo, pero si mantiene la serenidad dirigencial, yo creo que puede dar un buen salto, porque evidentemente ellos sacarán sus conclusiones después de Libertadores. Si entran a otra por algún camino, bueno, quizás buscarán otro sistema de refuerzo, no sé, pero me parece que fue una buena copa, porque no dio nunca Coquimbo, ni ahora en estos partidos, la sensación de que era un equipo que andaba en la copa y bueno, a ver qué sale, digamos. Y no, yo creo que está bien si lo proyectan igual, digamos, si no pierden el foco, porque es fácil en el fútbol decir, mira, no nos pasó esto, entonces la próxima, no sé, metámosle, ¿eh?, más dólares al asunto. No, hay que irse con cuidado. Y conforme esto, tú tienes que entender que el club, según todas las referencias que tengo yo, ha ido progresando en la infraestructura, que ya está bien, en equipo femenino. O sea, creo que puede haber una noción de club.
2: Y ha habido un avance.
3: Y eso para mí sería más importante incluso que que el hecho de pasar
1: la coyuntura del partido.
3: Claro. Ojalá que sea así.
0: 17 de octubre, Patricio, la final de la Copa de la Liga, que lo día Igor, contra O'Higgins, Estadio Liga Figueroa, el que gana Chile 3, Copa Libertadores de América. Recuerden que cambió la clasificación, así que Coquimbo está a un partido de entrar otra vez a la Libertadores, también O'Higgins.
1: Claro, sí, es que sí. No, solo sin abundar, creo que termina siendo un buen balance el de Coquimbo en la Copa. Muestra una interesante continuidad en cosas buenas. Han pasado tres entrenadores que en su generalidad han dejado buenas cosas, y yo creo que ahí eso te habla, no es azar, eso te habla como de una cabeza que está clara
2: y una continuidad.
1: Claro, porque hay como el club tiene una forma de trabajar y eso tiene continuidad. Llega otro entrenador, no varía grandes cosas, más bien ajusta o pone cositas de su impronta. En Nano Díaz tuvo un muy buen momento, después tuvo una decaída, pero tú ves que parece caminar bien y con un norte más o menos claro, y eso es siempre una buena noticia. Ayer no fue barrido, tal vez alguien esperaba que fuera un poco más por su condición de local, pero creo que también, a ver, primero tenía una fuerza que en la previa tú decías, bueno, es difícil para un equipo chileno como Coquimbo pelearle a un equipo como Platense, es difícil. Yo no creo que haya estado lejos, y creo que las lesiones en el partido también le fueron pegando. Entonces, cambió harto, eso lo complicó.
0: Y sí, porque se quedó sin ventana en un momento, claro, implosar dos cambios para quedar con...
1: Digo, en la foto del puro partido eso no puede quedar, sí, fuera. Sería injusto que quedara fuera, que está.
2: Y es fundamental también que no entre en una copa cada 10 años. o cada claro, cinco años, si pero los equipos, claro, los equipos se acostumbran a jugar, sacan conclusiones, claro, sacan aprendizaje, experiencia, sí, aprendizaje, sí, de cómo juegan un partido en la Copa. Entonces, si se va a meter en Copa varios años consecutivos, va a aprender. A veces los equipos aparecen, ganan en una Copa, que Coquimbo viene hace un par de años, no es que del año pasado, del anterior, que hizo una buena campaña en Lano Díaz. Pero digo, ojalá se pueda meter a otra copa y saque conclusiones de esta, de lo que le pasó, lo que hizo mal, lo que hizo bien. Que tiene un buen equipo, Coquín. Tiene
0: está,
2: un buen equipo.
0: Cerca,
2: y la imagen de los equipos chilenos en copa, les guste a quien les guste, en copa internacionales, es la imagen del fútbol chileno.
1: Sí,
2: por supuesto. Es la imagen del fútbol chileno. Y creo que Coquimbo dejó una buena imagen de fútbol chileno.
0: Bueno, se fue Coquimbo peleando, luchando contra Platense, 7-6 en penales, acaba con esto
2: bien
0: el camino.
2: Los penales.
0: Yo quería destacar eso para cerrar, porque regularmente los equipos chilenos cuando van a tirar penales, sobre todo en definiciones internacionales, son poco efectivos. Coquimbo ayer, bueno, metió 6, tuvo que llegar en un momento que un jugador que no estaba designado falló, pero no, tuvieron buena respuesta ante la presión.
3: Tenía buena pegada, el zurdo, pero...
2: Ahí vino el arquero.
0: Estaba inspirado el arquero de Platense ayer, estaba en la suya, ya. La gente... Las menciones y vamos a Colo Colo, ya está instalado Maxi Videla. Recuerden que la pregunta de hoy es a propósito del gran presente de Salomón Rodríguez en el City Torque. ¿Qué futbolista fue una gran decepción en tu equipo, pero luego la rompió en otro lado? Fabián Prado.
2: ¿Y ¿cómo? ¿Se puede agregar algo a esa pregunta?
0: Yo agregué técnicos, usted agrega lo que quiera. Siempre se pueden modificar las preguntas.
2: ¿Tendría que volver?
0: ¿Lo quieren de vuelta? Ah. ¿El hincha Colo Colo le querrá de vuelta a Salomón o prefieren venderlo? También, lo sumamos a la pregunta. Ya, Fabián Prado, ¿cómo olvidar a Claudio Bieler? Fracasó en Colo Colo, campeón de la Libertadores con la Liga y goleador de la Sudamericana, dice... Perdón, campeón y goleador de la Sudamericana, dice Fabián Prado sobre Claudio Bieler. Andreita está con licencia, pero disfrutando del mejor...
2: Sí, la operaron,
0: ¿en serio?
2: Sí.
0: Cuídese mucho, Andreita.
2: Mandamos un abrazo grande.
0: Sí, grande la Andreita. Disfrutando el programa, en su licencia... Saludos a todos, en especial a Bartic Cioto. Che Bombacha, tanto Católica como Coquimbo le faltó audacia, valentía, rebeldía en sus partidos. Falta revolución, dice, en el fútbol chileno. Aarón Garrido.
2: Che Guevara.
0: Jovino en la U no rindió. Perdón, Jovino en la U rindió. En Católica no. Fabián Guevara en la U, importante y trascendental. Después volvió a Colo-Colo y no fue lo mismo. Felipe Arangui pone a Echeverría en la U mal. En Everton, México y Argentina bien. Mauro Jara, Claudio Bieler, nada con los salvos. Año siguiente campeón de la Copa Libertadores con la Liga de Quito. Jorge Leiva también recuerda a Bieler, caso que se repite. 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En la tarde y en la noche, Rodrigo Mora en la U y Videla, Ezequiel, dice Martín 12. Ya, después lo seguimos leyendo ustedes, porque hay harto flujo.
2: Garnero. Que hay jugadores que de repente Garnero. Les toca lesionarse en equipos, les tocan un par de lesiones. Garnero después volvió a Independiente y anduvo muy bien después de Católica.
6: Sí, pero hay que ver también en esas circunstancias, en los equipos que van después, si el sistema de juego le
2: acomoda.
6: Claro.
2: También.
6: Porque no todos juegan en la misma función que los vio.
2: Los compañeros que tiene al lado.
6: Exacto, claro.
0: Nos contará Maxi, porque entiendo que Colo Colo puede recuperarlo a fin de año a Salomón. Por eso también está buena la pregunta para el hincha Colo Colo, si
2: pero
0: lo quiere recuperar o no.
2: 3-9 ahí.
0: Y 3-9. Y Salomón se valorizó bastante.
6: Y tiene, bueno, tiene que seguir jugando.
0: Además. Vamos a Colo Colo. Vamos a Colo Colo. Con Maxi Videla, hoy día en el reporteo del cuadro popular. El equipo comienza a tomar cierta forma, Maxi.
2: ¿Alguna?
0: No, primero, Barti está muy interesado si juega Bocinha o no. Yo quiero saber sobre el 9 y sobre la posición de Vidal, Maxi, que pareciera
2: los demás jugadores.
0: Que está tomando fuerza, Maxi, todo quiero tuyo. Bocinha.
7: ¿Qué tal, Ernesto? Hola. Marcelo, Pato.
2: Hola, Max.
7: La Maxi. Sí. Ya, para dejarle clara la duda a Bartichotto de inmediato.
0: Que anda ansioso con eso.
7: No juega Bocinha.
0: No juega. ¿Y va citado? Bocinha.
7: Sí, probablemente, muy probablemente vaya citado el arquero caboverdiano, que se va a empezar a empapar del fútbol chileno ya en cancha, al menos viéndolo desde la banca. Lo cierto es que ayer ya lo informaba Rodrigo Gómez que el Tano Ortiz había parado dos equipos en la práctica ahí en el Estadio Monumental, y el segundo de esos dos equipos se repitió hoy en la práctica del Cacique, y hoy fue el primer equipo que paró Fernando Ortiz, y de hecho estuvo prácticamente todo el entrenamiento siendo el encuentro, la formación, bien digo, que estuvo trabajando como titular. Esa formación: Maureira, Villagra, Vidal, Sosa, Rojas, Madrid, Méndez, Ulloa, tres hombres en delantera: Hernández a la derecha, Correa de centro delantero y Lautaro Pastrán a la izquierda. Es decir, dos cambios respecto al equipo que empató con O'Higgins de Rancagua. El más importante, el de Correa, que ingresa al equipo titular, y Maxi Romero, que queda afuera. Y también marcamos el ingreso de Lautaro Pastrán en desmedro de Tomás Alarcón, justamente, Barty. Así que ese equipo, que fue el que hoy inició la práctica, ayer fue el segundo equipo de la práctica, empieza ya a tomar forma los entrenamientos del final de la semana antes del partido.
0: Ya, ese es un equipo. El otro, Maxi, solo para ponerlo en la mesa, volvió a hacer el cambio de Vidal al medio, Román entrando, y ahí pierde Pastrán.
7: Justamente, ya. Sacó a Lautaro Pastrán, y ahí quedó con dos delanteros, con Hernández y Correa. En un minuto sí ingresó Romero, pero estuvo Correa la mayor parte de la práctica acompañando a Hernández, y ahí sube Vidal a la zona de los volantes a acompañar a Madrid y a Méndez, y a la línea de tres se suma Iván Román como líbero. Siguen siendo los stopper Villagra y Sosa.
0: Ya, Martín, me interesa la opinión tuya, la de la mesa. Dos equipos, no sé cuál te parecería más adecuado para jugar el clásico. ¿Qué te parece lo que nos presentó Maxi?
2: Sí, a mí me parece el de con tres delanteros. Yo veo al equipo, quizás cuando lo necesite el técnico, si el partido así lo dicta. Me parece que si necesita ir ganando o dar vuelta a un resultado, o si va perdiendo, quizás podría. Yo no sé si va a tocar el equipo que venía jugando al principio, digo. Bueno, después quizás él quiere dar un golpe de timón y termina sacando a Alarcón y lo pone a Pastrán. Pero yo digo que Alarcón, ayer lo dijimos, podrá jugar bien, mal, regular, pero me parece que es un jugador importante, que porque es el único que te pone equilibrio en el medio.
0: Pero no está en ningún equipo.
2: No.
0: De lo que presenta.
2: No, llamativo.
0: ¿Eso
2: llamativo,
0: les llama la atención?
2: Sí, sí.
7: A ver, yo creo que también el entrenador había manifestado que no estaba tan conforme, o lo venía sustituyendo.
2: Sí.
7: Dos partidos, ¿no?
2: Sí.
7: Que lo había sustituido. Entonces yo creo que no estaba tan conforme. Y yo creo que, perdona, la llegada de Román pone algo en la ecuación. O sea, no, yo creo que lo mira el entrenador, lo ve en los entrenamientos, entiende su capacidad y dice, bueno, ¿qué voy a prescindir de este jugador? Tal vez es un jugador que aparece. Ahora, el cambio del que estamos hablando es porque quisiera poner un jugador más de ofensiva, y eso pudiera tener que ver con dos laterales que pueden subir en el equipo rival y intentar controlarlos con dos jugadores por fuera.
2: No, y como dice Igor, de repente que el medio, si pone dos volantes en el medio, por más que tenga los laterales abiertos, tiene menos gente en el medio que la U.
7: Es que si juega con ese esquema que está contando Maxi, y los dos laterales toman a los dos punteros, tienes dos centrales para el 9, para Vargas, sí. Y Vidal puede dar un paso adelante, y ahí es donde puede generar superioridad.
2: Sí, pero queda mano a mano. Pero
7: mano a mano no.
2: Si tiene los dos centrales marcados por los dos.
7: Dos centrales para Vargas, los dos delanteros para los Wines, ahí te puede dar un paso adelante Vidal y hacer superioridad, pero bueno, no sé si eso es lo que está buscando.
0: Les pido una pausa en el comentario para no interrumpirlo a Igor después, y al Pato y a Barty, porque hay noticias a esta hora. Lamentablemente hay otro terremoto en el continente. Don Álvaro Lozano, bienvenido.
8: Muchas gracias, compañero. Efectivamente, Perú, noticia último minuto, sismo magnitud 7,2, terremoto 7,2 de magnitud, sacude este jueves la región andina de Ayacucho en el sur peruano, lo informa así el Instituto Geofísico del Perú, al detallar que el epicentro se ha ubicado 35 kilómetros de la localidad de Coracora, sin que hasta el momento se informe si esto causó daños personales o materiales, aunque la información es muy reciente. Sismo de mayor intensidad, terremoto entonces en el Perú, 7,2, entrega información también el Servicio Hidrográfico y Oceanográfico de la Armada de Chile, indica que las características de este sismo, magnitud 6,9, es lo que cita el CHOA, 7,2 dicen en Perú, bueno, localizado a 167 kilómetros al noroeste de Chala, Perú, no reúne las condiciones necesarias para generar tsunami en las costas de Chile. Vamos a estar atentos a ver si establecemos también comunicación más adelante, sí, con nuestro corresponsal Ricardo Alba. Terremoto 7,2 es lo que informa el Instituto Geofísico del Perú, epicentro 35 kilómetros de la localidad de Coracora, zona del Ayacucho peruano, compañeros.
0: Quedamos atentos cuando haya comunicación con Ricardo Alba, nuestro corresponsal allá en Perú, Álvaro, ya, para saber si hay víctimas fatales de esta noticia reciente. Terremoto 7.2 en Perú.
8: Vamos a reunir más antes.
0: Gracias, Álvaro.
8: Vale, chao, chao.
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0: De retorno, Patricio Muñoz.
1: ¿Me permite 15 segundos pero para decir quiera algo de este tema?
0: Pero por favor.
1: Lo que pasa es que...
0: Estaremos atentos.
1: A ver, bueno, y no se trata de que nos vamos a salir a otros asuntos, pero... Estamos en un tiempo donde las redes sociales te generan un efecto de información, y yo he leído a mucha gente que está preocupada porque dice hay muchos terremotos, hay una ola de terremotos. Y la gente que se dedica más o menos en serio a estudiar esto, que ha escrito como en lugares, insisto, que te garantizan seriedad, te dice no hay nada anormal en la cantidad de terremotos. Estas son las estadísticas de terremotos normales en todos esos países donde han ido ocurriendo, que ha pasado en Europa, ha pasado en sudeste asiático, ha pasado
2: en
1: Sudamérica. Sí. No digo que se pueden prever, digo que la estadística no abona la teoría de que se viene el fin del mundo, digamos, el mundo está colapsando, vamos a tener una cadena de terremotos y nos vamos a morir. No es así. Entonces eso, insisto, cuando a ti te interesa un terremoto, y espero cerrar aquí,
0: sí,
1: y lo ves en redes sociales, el algoritmo, ¿qué hace? Te tira más información de terremotos. Y te tira terremotos que te han mostrado 25 veces. Y entonces la gente genera una sensación de, ¿está pasando algo? No está pasando nada normal, digamos, que no haya pasado en la historia de este planeta.
0: Eso. Vale la pena mucho, mucho de esas aclaraciones, porque obviamente, yo leo a la gente, la escucho, hay temor, sienten que se acerca, porque pasó en Colombia, claro, porque pasó en Perú, porque pasó en Venezuela, pero siempre es bueno poner la pelota al piso en estos temas y dejarse llevar por los que saben, bueno, por tanto ruido que hay en redes sociales. Volvamos a Colo-Colo. Maxi, solo para que entre Igor ahora, solo para contextualizar el equipo que estamos discutiendo y retomamos el análisis de Colo-Colo.
7: Dale, es con Maureira en el arco, la línea de tres que ya sale de memoria en el cacique, con Villagra, Vidal y Sosa, Rojas, Madrid, Méndez...

0: aleros, bueno, puede ser esa la lectura, porque la U depende bastante de la subida de Morales y Ormazábal. Pero a mí me llamaría la atención que en un partido como este, de esta envergadura y siendo visita, y con el empate más para ti que para el rival, en el mediocampo le saques el trajín que le da la sumatoria. No digo que Alarcón sea insustituible, pero la sumatoria de Alarcón, Méndez y Madrid te da un trajín en el medio que, bueno, para estos partidos puede ser importante, porque son partidos que a veces son muy estructurados. No sé si este a lo mejor tiene otra tónica, pero habrá que esperar, digamos. No estoy muy convencido que sea esta la disposición final.
1: Él te podría decir que a la sumatoria la corrige con Vidal, dándose paso para adelante, digamos, en esta oncena que escribe Maxi.
2: No, pero... y que con un delantero más te obliga a que quizás los laterales no suban a cada rato como lo hace la U.
0: Bueno, pero al final, en el fondo uno especula y hace hipótesis y termina un poco cargándose a los gustos de cada uno, digamos.
1: Sí.
0: Eso sí. Si no, los entrenadores, porque claro, es inevitable, si te dicen, oye, esta es la formación, y dicen, bueno, y pero digo yo de la tonalidad de un partido como son la mayoría, últimamente son muy, muy cerrados, muy equilibrados. Bueno, sacar un volante de traje me llamaría la atención, pero no significa nada más que eso, a lo mejor lo hace, digamos, no una cosa que sea que vaya contra la naturaleza del equipo. Pero bueno, nada más.
1: Sí, no, y lo otro es que respecto de esa de lo que uno comenta en la teoría, es bueno aclarar que solo es eso, digamos, que es una pizarra estática al comienzo del partido, porque cuando dicen, oye, mira, es que Morales es un agente en la U a tener en cuenta, entonces te va a poner a un jugador en la espalda de Morales. Bueno, ese duelo se va a dar donde el desequilibrio individual lo diga, po. O sea, puede ser que el entrenador dice, voy a poner a Hernández para que Morales quede allá, al fondo, obligado. ¿Sí? Chuta, pero es que en el duelo individual, a lo mejor es Hernández el que tiene que venirse.
2: Claro, según
1: con
2: el que
1: Morales
2: tenga la pelota y que no la pierda y que sea preciso, pero también el técnico puede llegar a pensar, yo voy a tratar de atacarle la espalda a Morales.
3: Por eso, claro, los tres delanteros
2: que
3: te hacen
2: más
3: sentido,
2: lo que sube que lo que baja.
3: Y por eso Pastrán y Hernández pueden ser, claro, titulares. ¿A ti te hace sentido bajo ese aspecto?
2: Sí.
3: Que puedan ganar esas espaldas, claro, que son bastante, claro, descubiertas, sí, a rato. Maxi, escuchemos a Iván Román para ir cerrando Colo Colo, que después nos metemos en la U con el Topo Caneo.
4: Sí, conversó con D-Sports, el nuevo jugador de Colo-Colo, este defensa que hoy día, como contábamos, ya tuvo minutos en el segundo equipo que paró Fernando Ortiz y seguramente esté al menos en la nómina para este superclásico. Habló justamente sobre aquello y también sobre los aprendizajes que le dejó el brasileirao en esta experiencia en el extranjero. Escuchemos al exdefensa de Palestino.
5: Sí, aprendí muchas cosas, aprendí de muchos jugadores, estuve con muchos jugadores importantes en el día a día, todos muy buenas personas, me enseñaron mucho. También pasé por el lado difícil del fútbol que no me había tocado, porque todo en Palestino fue muy rápido para mí. Siempre cuando chico me tocó jugar titular siempre. Después fue muy rápido mi subida al primer equipo Palestino y también, gracias a Dios, me tocó jugar siempre titular. Entonces aprendí a convivir con la parte mala que tiene el fútbol, que no me había tocado nunca.
4: La palabra de Iván Román, que también adelanta lo que va a ser su primer superclásico, al menos como citado en Colo-Colo. Escuchemos al jugador del Cacique.
5: Yo creo que mi objetivo y el objetivo de todo el grupo principal es salir campeón. Y como lo he dicho anteriormente, mi objetivo como jugador es sumar, jugar, tener minutaje y poder hacerlo de la mejor manera. Yo no quiero decir nada, la verdad. Yo creo que hay que seguir paso a paso, partido a partido. Para ser campeón uno tiene que estar preocupado partido a partido y tenemos que ganar, queremos ganar y va a ser muy importante obviamente, pero nosotros estamos enfocados en partido a partido para buscar el objetivo mayor que como todo el mundo sabe es salir campeón.
4: Ahí está, Ernesto, la palabra de Iván Román en la previa de este superclásico. Marcar también que sobre el final de la práctica de hoy, Javier Correa, cuando ya le dieron algunos minutos a Romero con el equipo titular, tuvo que enfrentarse con Sosa en un mano a mano y recibió un pisotón. Uy. Que lo tuvo bien a maltraer al ex Estudiantes de La Plata, le costó reincorporarse y de hecho terminó cojeando el entrenamiento, pero ya después, cuando se quedaron pateando penales y tiro libre, se pudo reincorporar.

0: incorporar correas sin problemas a esa práctica un poquito más distendida, pero en algún momento se encendieron algunas alarmas con el jugador argentino.
1: Y que aparece como titular seguramente sí, el domingo en el Nacional. ¿Lo último gol?
2: No, es que igual yo mantengo mi postura. Creo que hoy, en el fútbol actual, con 5 cambios, la formación de arranque para mí no es tan diferenciadora. O sea, yo creo que hay un margen de modificación muy amplio. No sé, cuando se jugaban los clásicos sin cambio, ese sí que era brava, porque
3: no había posibilidad de equivocarse.
2: No, y a veces en la tribuna te queda gente importante, en este partido, por supuesto. Entonces, estas son formulaciones, digamos, que te dan un marco de referencia al comienzo de los partidos, pero después, bueno, están abiertos a muchas estructuraciones distintas. Por eso no es tan inevitable referirse a una formación como meramente referencial, para mí, ¿me entiendes?
3: ¿Colo Colo juega con menos urgencia?
2: O sea, de hecho el empate, que es un resultado que se dan, es más para ellos que
3: Porque deja todo igual.
2: Ahora, hay empate, como sí, es también, porque, sí.
1: Pero un resultado que lo pueda acomodar un poco más que a la U,
2: sí, no, lógico,
1: para mantener la distancia, lógico, si el partido lo lleva hacia allá.
3: Tabla, sí, claro. Sí,
1: claro. Ya, gracias Maxi, abrazo querido.
0: Abrazo, que estén bien.
1: Chao, Maxi. Chao, Maxi. 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Estamos preguntando, muchachos, qué futbolista fue una decepción en tu equipo, pero luego la rompió en otro lado. Mira, tengo dos nombres que se repiten. Uno en ex, que lo lanza Moisés Galindo, recuerda a Hernán Rodrigo López.
3: También.
1: Sin pena ni gloria en Colo Colo, después fue campeón con Olimpia y la Libertadores.
3: Y con Libertad.
1: Buen recuerdo. Y con Libertad. Y Mario Orellana también. Recuerda a Rodrigo López, uruguayo, centro delantero.
3: Sí, era un jugador.
1: Y él dice que la rompió en el América, después en México. O sea, también la rompió en dos lados después de Colo Colo. 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
3: vamos,
1: nos ganaríamos 27.500 pesos.
3: 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Yo pongo.
1: 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Sergio Verdirame en Colo Colo 91, recuerda a Mario Orellana, después figura en el Monterrey de México. Popín Castro en la Unión Española, Juan Melis, de veras, Popín pasó, bueno, por la Unión.
2: Claro.
1: Ese fue lo que lo paró ahí, ¿no? No sí, recuerdo bien el año que pasó por la Unión Española, pero
3: son cosas que pasan.
1: Ahora, buen presente. Luis Guarda, dice Marco, amigo Coseco, la rompe en Everton. Después tuvo un positivo.
3: Guarda.
1: Sí. Y no pasó más. Lucho Guarda. Ya, hay algo más chileno que decir. 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Sí, Igor.
2: No, es que esta conversación de la formación me trajo un buen recuerdo, porque en esos viejos tiempos, cuando hacíamos la fila larga para comprar la entrada, la década del 60, y bueno, a veces empezaba en Pedro Valdía la fila. Obviamente se conversaba del partido y a veces algún jugador había sugerido ausencia porque tenía alguna lesión. Y era increíble cómo ninguno de Colo Colo quería que no estuvieran todos los mejores de la U, y ninguno de la U quería que no estuvieran todos los mejores de Colo Colo. O sea, era
1: que jugar a los mejores,
3: claro, enfrentar, o sea, al mejor equipo.
2: Pero para el espectáculo. Me dice, que juegue Chamaco, juegue Mario Moreno, que jueguen todos, y al revés igual, que juegue Lonel, que juegue, qué sé yo, Ernesto Álvarez, que juegue Rubén Marco. Ese era el sentido, puede parecer ingenuo a esta altura, porque hoy importa más el resultado en sí mismo. Y no es que ahí no importara, pero bueno, si uno asistía a ese partido y quería
3: ver buen fútbol,
2: lo mejor, o sea, las figuras, porque además estaba eso que te digo, no habían cambio, entonces
1: los buenos eran.
2: Claro, y a veces, bueno,
1: después nacieron las cojeras de perro. ¿En qué año habrán nacido las cojeras de perro? No sé. Conocía coloquialmente como el jugador que se lesionaba el lunes,
3: o el tirón argentino,
1: o el mentirón.
4: Segunda mitad de los 80 para adelante.
1: Sí,
4: antes no.
1: Mentirón calameño, ahí apareció, ¿no? Cuando había que ir a jugar a Calama, aparecían los
3: mentirones. Se te apretaba la pierna.
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1: 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Una más, Barti. Orlando Segundo Bustos, auditor, cumple 65 años.
3: Felicidades.
1: Escuchando Cooperativa Deportes, solo quiere que usted lo salude en la previa. Nada más.
3: Felicidades y que la pase muy bien en este día.
1: Ahí está. Salude, Barti Chotoyo.
3: Cumpla muy feliz.
1: Qué mejor regalo. Corte comercial, a la vuelta. Nos vamos a la U con el Topo Caneo. Sabemos de la Católica, ruido interno para el Tati, y también de la Primera B con Ivo Bay. Trae todo lo que está ocurriendo en la división de plata, escritorios, restas de puntos y un partidazo a la vista.
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12: 19 grados. 19 grados en Santiago.
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1: 14:48 de retorno en Cooperativa Deportes. Te preguntamos hoy a propósito del gran momento de Salomón Rodríguez en Montevideo City, que futbolista fue una decepción en tu equipo, pero luego la rompió y fue figura en otro lado. Vale técnicos también, entrenadores, si quieren ampliar el espectro. Felipe Aránguiz, Enzo Gutiérrez, figura en O'Higgins, un fiasco en la U. Alex Urbina, Jean Bosellur, ni la sombra en la U. De lo que mostró en Colo Colo, como siempre, gran programa. Abrazo a usted, amigo mío. Mike, mi amigo de Temuco, Sol Litoris, pregunta por el humorista que juntaba agua. Lucho Arenas Jr. era el que tenía un container de agua esperando el holocausto, a propósito de lo que está pasando en el continente. Siempre es bueno tener agüita. Y Juan Carlos Mesa de Oviedo, saludos para usted y a su amigo Felipe Ibar, que está de cumpleaños y es un hincha de la Católica y de Cooperativa de
4: Salud. ¿De Oviedo, España?
1: Juan Carlos Mesa está en Oviedo, España. Su amigo Felipe Ibar, entiendo que acá y que escucha siempre Cooperativa y es fan del programa.
4: Saludos para todos los que nos escuchan en Oviedo.
1: Eso, a todos los que están.
4: ¿Qué dijo Pellegrini?
1: El resto del mundo.
4: ¿Qué dijo?
1: Escuchemos a Pellegrini, manda a Barbichotto, ya vamos con el Topo. Que Topo espere con Reinhardt. Vamos a tener a Caneo con Reinhardt, mano a mano.
4: Reinhardt se aburre y se va por su culpa.
1: Topito, aguanta. Aguanta Reinhardt, ya estaremos mano a mano.
4: Pellegrini con Reinhardt.
2: No tengo idea.
1: Cuando Barbichotto pide.
4: Que no va a venir.
1: Cuando Barbichotto pide. Cooperativa responde, a ver.
16: Bueno, la verdad es que no sé de dónde sacó esa noticia, porque no tiene ningún grado de veracidad. No tengo ningún compromiso con nadie, lo he dicho muchas veces. En Chile hay una elección en noviembre, en diciembre. No tengo firmado nada y ningún compromiso con absolutamente nadie. Así que tengo un contrato con el Betis, lo voy a intentar cumplir hasta el último día. Y lo de las elecciones es un tema aparte, que los mismos rumores que digo los jugadores, que se va, que se viene, me toca a mí desde el punto de vista personal, pero no tengo un compromiso con nadie ni firmado nada.
1: Eso era. Bajó todos los rumores
4: más lejos
1: que habían Pato Muñoz, porque andaban versiones circulando de que Pellegrini estaba listo en la selección y que asumiría a fin de año. Bueno, él le fueron con esa pregunta, Keno Salinas le hizo la pregunta allá en España y bajó el telón. No sé si eso será real.
4: Sí, voy a explicar lo que yo sé, digamos. Lo que yo sé es que efectivamente Pellegrini no tiene una oferta concreta de la Federación o de la NFP. Sí tiene una conversación muy avanzada, porque a él, terminado este contrato, le interesaría venir con el gerente de selecciones, Felipe Correa. Porque a él le interesaría el cargo y venir. Y ojo, cumplir el contrato tiene una letra chica, porque parte del contrato es una cláusula de salida que Pellegrini tiene. Él tiene el derecho a revisar en diciembre su contrato. Ahora, ¿Qué ha dicho Pellegrini? Porque se ha elucubrado mucho con ciertas exigencias. Lo que dijo es: quiero entender quién estará sentado, cuando sea, noviembre, diciembre, enero, febrero, en la Federación. No en la NFP, digamos, que tiene fecha de vencimiento. Y eso puede saberse en diciembre, puede saberse en enero o en mayo. Y si se sabe en mayo, los tiempos calzan perfecto, digamos.
17: ¿Pero cuándo se le termina el contrato de Betis?
4: Entiendo que en mayo.
1: ¿En una temporada?
17: Ah, sí. Un año más.
1: Y él arranca la temporada mañana.
17: Y lo va a cumplir, dijo.
4: Y lo va a cumplir, y resulta que capaz que en marzo, abril, mayo, tengamos nuevo directorio de la Federación separada de la NFP.
1: Claro, digamos que la Copa América 2028, lo próximo que viene, Igor. Sí.
2: Pellegrini también se informa y sabe que ese parto en la Federación no va a ser fácil.
4: Sí,
2: porque en el sector profesional están ahí mirando de reojo el asunto, y creo que ahora fueron a una delegación a hablar con Infantino, no sé qué. O sea, ese traspaso, digamos, puede ser muy controversial. Entonces, por supuesto que tiene que esperar eso, no, no sacaría nada con, no sé, venirse porque eligieron un presidente de la NFP, cuando va a ser la federación un organismo,
1: la que mande la selección, en teoría.
4: ¿Cómo resuelven eso? Es muy relevante para entender si viene o no viene.
2: Claro, exactamente.
1: Bueno, en lo más próximo, vale decir, para la selección chilena de fútbol, tiene tres partidos más este año, que los vamos a contar. Es en septiembre, ahí va a estar jugando La Roja, contra los tres organizadores de lo que fue
4: el
1: Mundial. Va a ser contra Norteamérica el 26, el 29... Y el 6 de octubre. El 6 de octubre entiendo que es con México.
4: Sí.
1: El 26 es con Canadá.
4: Así es.
1: En Canadá. Y el 29 es con Estados Unidos en Los Ángeles.
4: Correcto.
1: Ahí estará Nicolás Córdoba probablemente. Claro. Para esos partidos.
4: Y la fecha FIFA en noviembre, entiendo.
1: Y esa por ahora no
4: es una ventana que podría usar Chile para jugar.
1: Eso ocurrió con Pellegrini, querido Marcelo. Otro portazo más. Veremos si acá a fin de año cambia la situación.
3: Otra vez.
1: Vamos a la U. Está Topito Caneo a esta hora en la sala de prensa del Centro Deportivo Azul, con Tobias Reinhardt, a días del Superclásico del día domingo, el nuevo refuerzo azul. Topito Caneo, la palabra es tuya. ¿Cómo estás?
13: ¿Qué tal, Ernesto? Panel, ¿qué tal? Gusto saludarlos. Aquí estamos en el Centro Deportivo Azul, a pocos días ya de este Superclásico frente a Colo-Colo, y agradecerle estos minutos a Tobias Reinhardt, que está hoy también acá con nosotros. Tobias, muchas gracias por estos minutos con la Radio Cooperativa. Preguntarte en primer término, ¿cómo ha sido este aterrizaje forzoso, podríamos decirlo? Llegaste, jugaste, también tuviste minutos frente al Limache, y hoy día también, bueno, se levanta esta oportunidad donde seguramente vas a tener opciones de juego el día domingo. ¿Cómo estás?
18: Bueno, ¿qué tal? Primero saludarlos, agradecerles por la invitación, por la nota. Siempre es lindo charlar con ustedes, así que, nada, contento, la realidad que contento. Se dio todo muy rápido, mismo la llegada, como también el tener que presentarme al terreno de juego, pero no hay nada más lindo que eso, creo. Por suerte pude ayudar a mis compañeros, pudimos obtener dos buenos resultados para seguir sumando, así que es importante de cara a este partido que se viene ahora.
13: Tu vida se viene Colo-Colo, es el rival a vencer en este torneo, están en una distancia considerable, aunque han recortado puntos durante esta última semana, y ahí yo creo que crece la ilusión, crece el ímpetu. De lo que has podido ver de este Colo-Colo, uno siente que conoce mucho de fútbol, que ve fútbol y que también estás ya interiorizado en lo que pasa en nuestro balompié. ¿Qué te dice este Colo-Colo pensando en este partido el domingo, y qué te parece también este medio campo donde seguramente van a tener que luchar harto en esa zona del terreno de juego?
18: Seguramente los he visto, lo hemos analizado y demás. Es un rival duro, es un rival muy duro, el portero del campeonato, lo ha demostrado con los resultados. Y nada, la realidad es que nosotros vamos a usar todas nuestras armas como para tratar de lastimarlo. Venimos en un buen momento, yo creo que es importante eso. Venimos de buenos resultados y agarrando cada vez más confianza en lo que es nuestro juego. Y seguramente va a ser un partido de combate, de lucha, donde vamos a tener que ganar la segunda pelota y vamos a tener que hacernos cargo del partido, pero yo creo que estamos muy preparados.
13: Era un jugador de un rico pie, pase filtrado, buena asociación de juego. ¿Te acomoda también esto de la refriega, de ir a pelear en momentos de combate defensivo? Bueno, Palestino planteó un partido bien duro ese encuentro, Limache también lo hizo, pero ¿tú te sientes cómodo también en ese otro aspecto, más allá del buen juego que tienes y que te gusta también ese juego colaborativo que también te debe pedir Fernando?
18: Sí, seguramente. A ver, es una realidad que he acostumbrado en su momento también a hacer ese tipo de juego cuando jugaba en Argentina, un poco más quizá. Entonces vengo ya de tener que luchar cada partido y cada pelota como si fuera la última. Así que yo creo que todos tenemos esa mentalidad acá, por lo menos en el grupo, que es importante porque es lo que te lleva después al contagio mismo de la gente o de tus propios compañeros, como para que después ir a seguir luchando, a pelear más pelota, a tener la pelota, que también es importante. Así que nada, yo creo que nos podemos acomodar toda esa situación, todos vamos a dar el máximo para tratar de luchar, combatir y sacar el partido adelante.
13: Bueno, vienes de Italia, es un fútbol que ya en la Serie A es un fútbol de harto combate, me imagino en la Serie B, cuando nos tocaba ver algún minuto en año anterior a chilenos como, bueno, en su minuto Jaime Valdés, Mauricio Pinilla, Engroseto. Y acá siempre se ha dicho que el fútbol chileno te deja más espacios a la creación en medio terreno. ¿Lo has sentido así? ¿Es un fútbol que es más marca zonal que posicional? Y eso te puede acomodar un poquito más. ¿Cómo lo has sentido en estos dos encuentros?
18: Sí, a ver, una de las diferencias que he notado es que quizás no se va tanto a hombre, allá se acostumbra mucho, por lo menos lo que es la Serie B y lo que correspondía a nosotros como equipo y a los rivales, era mucho más una marca hombre, más de presionar todo el tiempo, de equiparar los sistemas de juego. Se jugaba mucho, la mayoría de los equipos te diría que jugaban 3-5-2, por no decir el 80% del equipo. Entonces era una cuestión más de ir hacia el hombre y muchísimos duelos individuales. Es una realidad que por lo menos los minutos que me tocó jugar acá, es un poco diferente en el sentido de que la presión arranca desde un poco más atrás, no se arranca tan alta, o por lo menos no todo, no lo, como te digo, los equipos que me ha tocado ahora enfrentar, pero esa es una de las principales diferencias que he notado, que no se corre tanto en la zona más de adelante, sino que se arranca un poquito más atrás para después ir a presionar.
13: Viene este clásico, también emotivamente es distinto. ¿Cómo te lo ha hecho sentir la gente, tus compañeros, Marcelo, Eduardo, Charles sobre todo? Bueno, ahora volvió Igor, que tiene pedazos de recuerdos con el clásico frente a Colo Colo. Más allá de lo futbolístico, ¿cómo se va viviendo un partido de este tipo?
18: La realidad es que es una semana muy linda. No todos los días tienen la oportunidad de vivir una semana de este tipo, que es un clásico obviamente muy importante a nivel sudamericano. Entonces, nada, nosotros estamos muy mentalizados en lo que tenemos que hacer, pero yo veo al grupo que lo está disfrutando mucho. Entonces eso para mí es súper importante, porque te hace llegar con buena energía y en un buen término a lo que es el partido. Entonces es siempre lindo disfrutar de estos momentos. Y bueno, nada, después obviamente la gente es increíble, el apoyo que nos da, lo que te hace sentir. La verdad que yo quedé muy, muy sorprendido con eso. Así que nada, es muy lindo.
13: Todavía era un caso, lo que pasa es que, bueno, hace unos días Católica quedó ya eliminada de la Copa Libertadores. Se habló mucho de que no han querido venir a jugar al fútbol chileno, lo dijo Daniel Garnero. Y quería preguntarte, ¿qué te motivó a ti a venir a Chile?
18: No, a ver, como ya lo dije, a mí lo que realmente me motivó fue el club. Es una realidad. Lo que sí, conozco la liga, conozco muchos clubes de acá y demás, tengo muchos conocidos y ex compañeros también que estén jugando por acá. Todos me hablaron muy bien la realidad de lo que es la liga en sí, la organización y demás, pero a mí lo que más me motivó de venirme de allá es el club, lo que se conoce del club, la grandeza del club, y el venir a formar parte de un club de este estilo que realmente parece como una gran familia, por lo que te hacen sentir los hinchas, por cómo lo viven, por lo menos los chicos de adentro, lo que me han demostrado y demás. Es como que, nada, es algo muy lindo y tenía mucha ganas de vivirlo también.
13: Y en ese sentido, ¿a quién llamaste cuando, bueno, te llama Manu, Manuel y empieza esta negociación? Gustavo Álvaro lo dijiste ahí en Temperley, en Juveniles, son de Lomas de Zamora, la tierra de Sandro, hay que decirlo, la tierra del grande. ¿A quién llamaste? Y dijiste, oye, me llamaron de Chile, ¿cómo es el club? Siempre uno hace un llamadito para ver ¿qué terreno está pisando?
18: Sí, bueno, la realidad es que he hablado con varios compañeros. Uno de los que más referencia quizás me dio fue por cuestiones de que lo tenemos también en la agencia de representación, tenemos la misma agencia y demás, de Fausto Grillo, que ahora está jugando en Concepción, que también tuvo un paso por acá y por acá, digo, por el fútbol chileno. Y también me dio herramientas como para decir, bueno, decidite, fijate, tenés estos pros, estos contras y demás. Pero bueno, mi agente también me ayudó mucho en lo que es la toma de decisión y demás. Y la realidad es que una vez que hablé con Manu y con Fernando y me contaron el proyecto y lo que tenían pensado, sea para mí, que sea para el club en este tiempo que viene, me llamó mucho la atención, me dio muchas ganas de venir, de crecer y de ayudar obviamente al club también a seguir creciendo.
13: De un lado, Vargas, Charles, está Marcelo también en el plantel, y del otro lado, bueno, Arturo Vidal, y bueno, jugadores relevantes también en Colo Colo, el caso de Javier Correa, Maxi Romero, que también tiene unas carreras bien, bien lindas. ¿Qué te dice un partido de eso con este tonelaje de jugadores, tanto de compañeros como de rivales?
18: No, es siempre lindo. Yo la verdad que me sorprendí mucho cuando llegué acá y he entrenado con los chicos y tuve la oportunidad de conversar un poco con ellos y de que me demuestren lo que es el club en general, y sobre todo verlos entrenar con la pasión con la que lo hacen, con la energía que tienen para alentar a los compañeros, para ayudar, para estarte siempre cerca. La verdad que es muy lindo y uno lo agradece cuando viene quizá de afuera que no conoce tanto. Y después lo que es también el tema de los rivales y demás, te hace entender la importancia que tiene este partido a nivel, como te digo, sudamericano y demás. Va a ser un partido que lo va a ver obviamente en mucha parte del mundo y va a ser algo muy lindo, un espectáculo muy muy lindo. Hay mucha expectativa alrededor, también en lo que es la gente y demás, y nada, yo la verdad que por ahora me muero de ganas de que llegue el fin de semana para ver semejante estadio todo lleno.
13: Fernando Gago entrega los equipos 2 horas antes o 3 horas antes de a todos, a ustedes, y después ya nosotros nos podemos enterar bien. ¿Te genera ansiedad eso de no saber si vas a jugar o no? La noche anterior dice, me va a poner o no, estamos ahí. Porque bueno, pensando en el clásico uno dice, bueno, es un equipo que está más o menos claro, pero la duda puede ser todavía. Puede que entre de titular, puede que juegue, pueda reforzar ese mediocampo en el hotel de concentración. No sé con quién compartes pieza, ahí me cuenta. Pero también esa ansiedad en la noche, si, no sé si juego, si no juego, si voy a estar de titular o no. ¿Cómo lo vas sintiendo?
18: No, a mí en particular me pasa que nada, que me genera más creo que genera más competitividad en lo que es el grupo, y eso está muy bueno porque te entrenas toda la semana, o por lo menos yo intento entrenarme toda la semana pensando que voy a ser titular. Una vez que después el técnico obviamente decide el equipo y demás, ya ahí es otra cosa y te concentras en lo que te toque hacer a vos. Por lo menos así es como lo tomo yo y creo que es lo más lo mejor como para cada uno. Y después nada, el tema de la concentración, concentrado con Gonza, con Reina, la anteúltima fecha, la última fecha concentré solo, pero porque estaban ahí un par de piezas libres y bueno, me pusieron ahí. Pero nada, lindo, lindo, siempre es lindo compartir ahí con el grupo, con los FIBA, así que muy tranquilo en ese sentido.
13: Todavía te agradecer estos minutos con la Radio Cooperativa. Éxito para el domingo y nada, que salga todo bien. Y verdad, agradecerte estos minutos y bienvenido al fútbol chileno. Así que bueno, has podido ya mostrar tu calidad, así que muchas gracias.
18: No, muchas gracias a ustedes. Bueno, le agradezco este tiempo compartido y nada, esperemos que salga todo bien. Estamos trabajando para eso.
13: Ernesto Panel, la nota acá con Tobias Reinhardt del Centro Deportivo Azul.
1: Volvemos contigo, Caneo, en escasos segundos para hablar de Lucas Azadi, que hay noticias de última hora con el futbolista de la U. Y este invierno no te quedes sin stock, solo entiende Steel.cl. 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Topito Caneo, a las 15:05. ¿Cuál es la realidad de Lucas Azadi a 2 días del superclásico, 3 días del superclásico del fútbol chileno?
13: A ver, la realidad es la siguiente: él ya tiene un acuerdo con el AEK Solna de Estocolmo, de Suecia. Ya está ese acuerdo entre jugador y el club. Lo contábamos ayer, su representante está en Suecia cerrando todo. Un alto dirigente hasta ahora nos cuenta que todo indica que Lucas Azadi, el día domingo, Ernesto Contreras, va a jugar su último partido con la camiseta de la Universidad de Chile. Se han ido acercando los montos entre uno y otro. Más que los montos entre uno y otro, se ha ido acercando la... El AEK ha llegado a completar parte de una de las cláusulas que tiene la Universidad de Chile con el jugador Lucas Azadi. Y podemos decir que el domingo, si todo corre como se prevé dentro de la U, ojo, el domingo Azadi va a jugar su último partido, va a ser frente a Colo Colo y la próxima semana parte a Suecia.
1: Oye, ¿y cuál es la postura del cuadro escandinavo? ¿Que juegue, que se vaya?
13: A ver, lo que yo entiendo es que querían que se fuera esta semana y que no jugara el clásico.
1: Claro, que no juegue el domingo.
13: Y Azadi les dijo, no muchachos, yo este partido lo juego y la otra semana no tengo ningún problema en estar con ustedes. Si ustedes aceptan eso, ok. Si no, bueno, ahí ya se complica la cosa. Lo que yo entiendo es que desde la ICA dijeron, bueno, te esperamos la próxima semana, ojalá no pase nada, pero que el fin de semana Lucas va a jugar y que en un alto porcentaje, altísimo porcentaje, Ernesto Contreras, Asai el día domingo va a vivir su último partido como jugador de la U en este periodo.
3: Yo creo que acá hay una cláusula del club comprador. Tiene que haber una cláusula.
1: Lo compro y el que no juegue el
3: jugador,
1: domingo.
3: No, el caso que el jugador
1: que le pase algo el domingo. Un seguro.
3: Se cae la deca, se cae claro, la un seguro. Es lógico, el club comprador no va a ser, no se va a cruzar de brazos dejándolo al jugador jugar, claro, sabiendo que le puede pasar algo. Acá me parece que se pone en cláusula en ese sentido.
1: Y de mirar el calibre de partido que va a jugar, no va claro, a jugar cualquier partido también. Claro. Para tu partido claro, que exige más.
4: La forma de evitar eso es decirle, no, se viene ahora. Vamos a cerrar, te vienes ahora. Sí, dando fe de lo que dice Pancho. El jugador dice, no, quiero si quieren jugar, que yo vaya, yo quiero jugar y me voy el lunes. Lo lógico es que el comprador le diga, ok, pero ponemos esta cláusula, porque si no,
3: claro,
4: si no, no tengo garantía de que va a llegar sano, que va a llegar entero. Así que bueno, es una buena disquisición.
3: La cual viene el jugador, bien, me parece bien. Hay compromiso de él, él podría haber dicho, no, ya me compraron, la verdad que... Pues no podía haber dicho nada y no juega.
1: Porque ¿te juega, se pone en riesgo?
4: ¿Te juega a favor o te juega en contra? A favor digo porque es una motivación. Me despido en un partido que para mí soy hincha la U de niño.
3: Si está me metido ganar y concentrado en el partido, le juega a favor. El tema cuando, es que esté cuando, pensando, claro.
4: Es que cuando te vengan a buscar, yo no sé si vaya a querer poner la pata, vaya a querer saltar. ¿Qué vaya a decir? Sí, es súper humano. Es súper humano pensarlo.
2: No, está ahí en la frontera porque él naturalmente. En todo partido hay riesgo.
19: 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FM 101 le indica la hora. 15 horas, 9 minutos.
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Ya, comenzamos, señores. ¿Cómo están ustedes? Bienvenidos a nuestra programación del día de hoy. 14 grados. ¡Qué está rica la tarde! Con este solcito está calentando, fíjense, por lo menos a mí me pasa a través de esta ventana. Ay, qué rico, pero los equipos tengo que cerrar un poco para poder verlos, pero oiga, está agradable, ganas de estar así de guatita. Bueno, supongo que ustedes también, señores, bienvenidos para esta tarde musical hasta las 18 horas. 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Bienvenido para esta tarde musical. 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Muy bien, pues, al tiro, vamos con la música de Chile.

Bueno, ahí estábamos abriendo nuestras puertas con la música de Chilenidad para darle la bienvenida a todos ustedes. Pues bueno, nos va a acompañar, esa confirmación ya la podemos tener, ¿no es cierto? 20 de agosto, día de Bernardo. ¡Felicidades, Bernardo! 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Le ponemos harto ritmo para comenzar en este día maravilloso a mover las patitas.

ahí estaba Agua Bella, pues Pasito Tuntuno, Agua Bella, las 15:27, con alto ritmo comenzamos para esta tarde, ¿quién nos invita? Porque no está tan triste el día, ¿no es cierto? Está muy agradable, ¿cuánto vaya a aguantar? Eso sí que no se lo puedo asegurar, pues. Bueno, vamos con Sarita Jaramillo, este gran consejo para ustedes, consejera regional, región de Los Ríos, un trabajo a concho, una tremenda mujer que de verdad, ella no ha dejado un día de no ir a distintos lugares, las botas puestas, siempre lo aseguró y así ha ido con su segundo periodo y realmente llevando todos estos temas a la mesa del CORE y dándole a conocer también pues todos los proyectos, todo lo que usted podría postular, que a veces ni sabe cuántas cosas hay. Bueno, Sarita Jaramillo, nuestra gran consejera regional, región de Los Ríos. 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Hoy las noticias se vienen. Oiga, un sismo de magnitud 7,2 sacude a Perú. El epicentro fue cerca de Ayacucho. Uy, uy, uy. Oye, ¿qué pasa en este mundo, hombre? Esto fue como a las 13 horas, hora local. Y anda circulando a través de las redes sociales un importante aviso, que esto sí que no lo podemos dejar pasar en alto, porque el ser humano ha creado tanta maldad, señores, que usted no se puede confiar hoy día de nadie. Esto dice así: estimados vecinos, hay un grupo de personas yendo puerta a puerta, haciéndose pasar por empleados del Instituto Nacional de Estadística de Censo. Tienen documentos, tienen membrete del Ministerio del Interior y afirman que necesitan verificar que todos tengan una identificación válida para el próximo censo. Son ladrones. Están en todas partes y lucen elegante, porque siempre decimos se visten o hablan guachaca. Siempre lo hemos dicho. Bueno, estos señores fueron a la escuela, hablan bonito y se visten elegantes. No sé si usarán buen perfume, eso no se los puedo decir. Alguien vendrá a su casa y le dirá, quiero tomarle una foto, huella digital, según el esquema. Tienen una computadora portátil, una máquina biométrica y una lista de todos los nombres. Muestran el menú y piden toda esta información. Tenga en cuenta que no existe tal iniciativa por parte del gobierno. Por favor, sepan que todo esto es falso. No les dé ninguna información. Todos deben estar atentos y conscientes. Envíe esto a los grupos comunitarios, señores auditores. Por favor, informar también a su familia, especialmente a la gente de tercera edad, que son los más confiados para poder entregar todo este tipo de información. A sus amigos envíele este compartido en varios grupos, por favor, avísale, póngale en atentos a sus amigos o coméntele sobre lo que escuchó en Radio 101. ¿Ya? Bueno, dicho esto, vamos al próximo tema.

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Santo cielo perdido, ahí estábamos con esa interpretación que nos hacía Sheila Durcal. 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Bueno, ya les dimos a conocer algunas recomendaciones. Vamos ahora con los titulares que trae la prensa para el día de hoy. Camioneros resisten golpe por alza del diésel y emplazan a Quirós. Esto afecta directamente a la inflación. Sí, pero le entra por una oreja y le sale por la otra al tiro. Reportan como inubicable al ex diputado Gutiérrez en investigación sobre Junaep. ¡Se echó el pollo! ¿Ah? No lo encuentran por ningún lado. Miren el caballero. De algo se está acusando. Bueno, ya les conté también que hubo un sismo de magnitud 7,2 en Perú, nuestro vecino país Perú. El epicentro fue cerca de Ayacucho. Luis Tellez renuncia al FA tras caso de niños haitianos. He estado públicamente solo, dice. Gobierno zanja debate por eventual plebiscito. No está contemplado. Tiene nuevo presidente SCHC, Raimundo Rencoret, se impone en elecciones. Manager de Gala Caldirola responde a Jiménez: nunca más dejaremos que la mires y le mientas. Se pasó, Jiménez, ¿eh? Bueno, la señora, el remember que se mandó, puede dejar el niñito, parece, pero la querían dejar a ella. Y según él, dice estar muy enamorado de la Gala. Oiga, qué bueno que actuó como mujer. Un hombre así no vale la pena, ¿eh? No vale la pena, realmente. Por mucho que quisiera estar feliz donde la llevaron, que quiera, pero creo que la falta de respeto no se paga con nada. Así que bien Gala. Rescatan en México a dos pescadores que estuvieron 5 días a la deriva dentro de una hielera tras naufragio. En una hielera. Oh, eso es un milagro, pues. Dólar cierra al alza mientras el mercado gira su foco hacia los riesgos fiscales en Estados Unidos. Ya, dejémoslo ahí, vamos a este tema y continuamos.

0: ¡Gracias!
1: 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FM 101 le indica la hora.
2: 16 horas, 5 minutos.
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Bueno, así nomás, ahí estaba Mirico y La Nueva Alegría en Brujo, 16:14 minutos, tenemos 13 grados ya. Continuamos con los 13 grados, pero está súper, súper agradable. Que no se vaya este solcito, señores. 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A ver, veamos, sigamos con los titulares. Más de 80 PDI, varias ciudades y con senadores en la mira, los masivos allanamientos por caso Junaem. Y el principal, se echó el pollo. Senado llama a respetar presunción de inocencia tras allanamiento en el Congreso por caso Junaem. Director de Junaem apunta a ex directora y jefa jurídico tras allanamiento. Son hechos graves. El expediente de Socer, Fiscalía indaga cohechos, fraude y una omisión de denuncias en Junaem. Es decir, que en este país hay que felicitar a quien roba poco, ¿eh? Porque es robar a manos llenas, mientras el pueblo que no tiene acceso a estos títulos, oiga, se tiene que conformar con el sueldo mínimo, nada más.

tiempo no escuchaba esa canción, ¿eh? Sergio Denis, Gigante Chiquito, 16:20. Miró hacia el cielo, wow, es despejadito, así con un azul, qué recuerdo. No quiero mirar el tiempo, ¿eh? Ni por nada del mundo. Bueno, 20 de agosto, los Bernardos se han portado excelente regio. ¿Qué decíamos? 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Bien, oiga, la ley del mono, ¿se recuerda usted cuál era la ley del mono? A ver, usted agrandó, hizo algún agregado a su casa, ciertas renovaciones. Eso es la ley del mono. Ahora hay que regularizarla, pues. ¿Usted la ha regularizado? Bueno, si no has regularizado tu vivienda, ¿cuáles son los cambios que propone el nuevo proyecto? Lo vamos a ver en un minuto más. Vamos al próximo tema.

Soledad con Tren del Cielo. Bueno, le cuento sobre la ley del mono. La ley 20.898 es una ley actualizada de la llamada ley del mono, la cual permite realizar un trámite simplificado para regularizar una vivienda o una ampliación. Al hacer esto, el propietario protege el valor patrimonial de su propiedad y facilita su futura venta, arriendo o financiamiento hipotecario. Ley del mono, requisito y documentación necesaria para regularizar una vivienda o una ampliación. De acuerdo al artículo 1 de esta ley, las viviendas con edificaciones realizadas por el propietario que no cuenten con recepción definitiva, total o parcial, emplazadas en áreas urbanas o rurales, podrán hasta el 31 de diciembre de 2027 obtener los permisos de edificación y de recepción definitiva en forma simultánea, siempre que las viviendas cumplan además los siguientes requisitos: haber sido construidas antes de la publicación del 4 de febrero del 2016. No estar emplazadas en áreas de riesgo o protección, ya cerca ahí del lago, por ejemplo, en un cerro, en terrenos declarados de utilidad pública o bienes nacionales de uso público. Tratándose de áreas urbanas, deberán estar emplazadas en suelo que admita el uso residencial, que la vivienda sea menor de 90 metros cuadrados y el avalúo fiscal menor a 1.000 unidades de fomento, que la vivienda sea menor a 140 metros cuadrados y el avalúo fiscal menor a 2.000 UF. No tener a la fecha de ingreso de la solicitud regularización reclamaciones escritas pendientes por incumplimiento de normas urbanísticas ante la Dirección de Obras Municipales o el Juzgado de Policía Local respectivo, que cumpla con los requisitos técnicos y normativos que indica la ley 20.998. Para realizar el trámite, los propietarios deberán presentar ante la Dirección de Obras Municipales respectivas una solicitud de permiso de recepción simultánea acompañada de documento. Oiga, esto es bien importante, señores, ya, porque su casa tiene que estar regularizada, así como cualquier mortal, pues.

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Son las 16:42. 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Las bebidas, los chocolates, los postres y todo lo que concierne azúcar, ¿cómo podría notarse en Chile el alza mundial del precio del azúcar? O sea, todo ha estado subiendo y todo le echan la culpa a la guerra, ¿eh? La guerra aquí, la guerra allá, la guerra, lo que está subiendo y que no nos está alcanzando, el azúcar, que lleva casi todas las cosas ahí, como ve, pues, las bebidas, los chocolates, los postres, la torta que usted hace, en fin. Así que, no sé, ¿qué podríamos sin azúcar? Bueno, quienes tengan esa gracia de servirse todas las cosas así, fabuloso. Pero que el alza mundial del precio del azúcar está a la vuelta de la esquina, señores.

Mira, Sabu, con Pequeña y Frágil, cuando son las 16:52. 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

0: 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FM 101 le indica la hora. 17 horas, 4 minutos.
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Bueno, la música en esta tarde musical hasta las 18 horas todos los días, y cuando tenemos 14 grados y cuando son las 17 con 13 minutos y los cielos, ay, qué lindos están en realidad, junto a Pescadería Fresh Market, perdón, junto a Pescadería Fresh Market de Prat 789 de La Unión y Comercio 484, llegando a la Plaza de Armas con su variedad en marisco. 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Bueno, a ver, el gobierno dice que van a acelerar ventas de activos prescindibles para financiar la reconstrucción del norte. ¿A qué se referirá esto? No se vayan a referir a lo que es el cobre, pues. El gobierno confirmó que va a acelerar la venta de activos del Estado denominados como prescindibles. La decisión, según el Ejecutivo, fue tomada ante la necesidad de financiar la reconstrucción en las regiones de Coquimbo, Atacama, por la lluvia. En un punto de prensa, Teatino 120, el ministro de Hacienda, Jorge Quirós, dijo que se levantará un fondo para estos propósitos y que se nutrirá con aportes provenientes de ventas de activos de fiscales. Según recalcó Quirós, la administración integral de activos es algo que hemos venido avisando y está absolutamente coherente con recomendaciones del Consejo Fiscal Autónomo, Fondo Monetario Internacional, y va dirigido a reconstruir los fondos de estabilidad económica social. Pero dada a la emergencia, vamos a partir llenando este primer fondo para la reconstrucción y luego el proceso de mayor envergadura, sentenció el jefe de finanzas públicas. Quirós no dio detalles sobre los activos que estarían considerados para su venta. Y el primero que va a indicar el hermano de Quirós, ¿ah? Yo compro las acciones para su venta, pero sí aseguró que existen varios que el Estado no ocupan, no les rentan, son prescindibles, y recordó que oficiaron a todos los ministros para que dieran sus listas de activos prescindibles. Ya, de ahí quieren sacar las plata para poder ir en ayuda, porque realmente en el norte quedó la catástrofe, pues, señores. Así que eso, las plata hay que sacarlas de algún modo, pero sin vender el cobre, creo yo, ¿eh?
estos activos de venta del Estado, entra a preocupar. ¿Y quiénes son los primeros que van a quedar? Aquí, pues. Acuérdese de tantas cosas. Si usted busca de los ministros el currículum que puedan tener. 17, 18 minutos.

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En prisión preventiva quedan carabineros acusados de vínculo con traficante y allanamiento ilegal. Detienen a tres carabineros de la comisaría de La Granja en investigación por hechos delictuales. ¿Qué le parece a estos chiquillos bonitos? ¿Ah? Qué bueno los chiquillos. En prisión preventiva, qué bueno que los encontraron en todo caso, quedaron dos sargentos de carabineros de la 13ª Comisaría de La Granja por estar imputados por distintos delitos, tales como presuntos vínculos con sujetos ligados al tráfico de drogas, además allanamiento irregular y tenencia ilegal de armas y municiones. Las medidas cautelares se decretaron esta tarde durante el control de detención en contra de dos de los tres carabineros detenidos por personal Departamento de Asuntos Internos de la Policía Uniformada. En el caso de un sargento segundo, este fue formalizado por los delitos de cohecho y violación de secreto, mientras que el sargento primero fue imputado por allanamiento irregular, tenencia de armas prohibidas y municiones. El tribunal dio por acreditado los presuntos material de los delitos y consideró que la libertad de ambos funcionarios representa un peligro para la seguridad de la sociedad, por lo que decretó la medida cautelar más gravosa y fijó un plazo de investigación de 150 días.

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Bueno, Ricardo Montaner, vamos para la conga. Ya estamos llegando a la parte final de nuestra programación, señores auditores. Así que, bueno, ya viene este tema. 17:43, Supermercado El Chavo. 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

Bueno, ¿quién era Ricardo Cochante? Bella, sin alma. 17:49 minutos. Aquí nada queda para finalizar nuestra programación, pero sí para darle este consejo de Tiendas Pibas. 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Abogado de Ivette Vergara, renunció, acusó de insultos y amenazas de ella y Fernando Solabarrieta. Oiga, vean la chiquilla tranquilita, buena moza, nanay, nanay, pero en dos pasadas deja ver el carácter que tiene. Se notó cuando salió de donde estaba detenida con los periodistas, de la forma que actuó. Realmente no tolerante, terrible el mal genio, así como, ah, aquí estoy yo, ¿y qué? Luego de que la animadora Ivette Vergara de televisión fuera detenida por conducción temeraria, fue el abogado Pablo Aquebeque quien asumió su defensa. Sin embargo, hace unas horas renunció a ella mediante un audio publicado por un programa. Además de un comunicado y documentos legales, manifestó que su decisión se debió a diferencias irreconciliables con su defendida y con su esposo, el periodista Fernando Solabarrieta. Al respecto, detalló haber recibido insultos, amenazas de matrimonio por haber conversado con la prensa por el caso. Por medio de la presente, informo que he decidido renunciar a mi calidad de abogado defensor ante el cuarto juzgado de garantía de Santiago en la causa relacionada con Ivette Vergara Ulloa, debido a la existencia de diferencias irreconciliables que hacen inviable la continuidad de mi labor profesional en dicha representación. Esta decisión se adopta luego de que hay una serie de situaciones que han afectado gravemente la relación profesional, entre ellas ofensas, expresiones insultantes y otros actos de amedrentamiento que, según su circunstancia y contenido, podrían eventualmente revertir carácter de amenaza. Detalle. Ahí está la chiquilla bonita, señorita, señora, que se ve Ivette Vergara. Bueno, en dos pasadas se dejó ver en la conferencia de prensa. Trabajar con ella será terrible. Imagínense con el abogado que la mandó a freír monos. ¿Eh? Qué terrible.

0: Bueno, con este gran popurrí estamos ya llegando a la parte final de nuestra programación, señoras y señores. 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
0: Muy bien, pues un abrazo grande para cada uno de ustedes, gracias por esta compañía y también de esta tarde maravillosa, ¿ya? Nos vemos, chao, chao.
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4: FM 101 indica la hora. 18 horas, 3 minutos.
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0: 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FM 101 indica la hora. Son las 19 horas.
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Hola, hola, ¿cómo están? Muy bienvenidos y bienvenidas. Estamos comenzando un nuevo programa aquí en Radio 101, como siempre, la cita con la música romántica, la música y las baladas que van directamente al corazón, la música del recuerdo, la música de siempre, por supuesto, esas canciones que quieres escuchar y el programa con el que te quieres entretener a estas horas de la tarde, noche ya, por supuesto, 19:03 de este día jueves 20 de agosto. Claro que sí, día cívico para muchos, ¿no es cierto? El natalicio de Bernardo O'Higgins, con muchas actividades en todas las comunas de nuestra provincia, por supuesto. Y bueno, nosotros ya estamos acá para acompañarles hasta las 21:30 con nuestro programa de la música del corazón. Y quien les habla, César Toño Peralta, los voy a acompañar por estas 2 horas y media y espero que se puedan entretener y pasar un momento agradable en estas 2 horas y media. Sean todos muy bienvenidos y bienvenidas. 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

0: Ya, muy bien, 19:04, estamos completamente en vivo desde los estudios de Radio 101 aquí en La Unión, por supuesto, y para toda la provincia del Ranco, a través del 101.1, de la frecuencia modulada estéreo, y por supuesto también nos puedes escuchar a través de nuestra señal online, claro que sí, por internet, a través del www.radio101.cl. Y también nos puedes escuchar a través de emisoras.cl, ahí nos buscas como 101 La Unión, ahí nos vas a poder escuchar también en cualquier lugar donde tenga internet, usted a través de su smartphone, de su computadora, de su notebook, ahí nos puedes escuchar en cualquier lugar del planeta, claro que sí. Hoy día vamos a comenzar con una canción muy pero muy linda, no le voy a decir al tiro, ya nuestros amigos del Facebook Programa de Corazón ya saben cuál es la canción con la que vamos a comenzar este programa de día jueves, y vamos a saber qué es lo que nos quiere decir esta gran intérprete que lamentablemente ya no está acá en este plano terrenal, pero seguramente está deleitando los oídos de las nubes del paraíso con su tremenda voz. 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

Qué linda canción. Claro que sí, ya la reconocieron con el inicio. Y esto es justamente lo que le hemos traído para comenzar con este programa de día jueves, donde ustedes saben que el programa de los jueves es mezcladito. Tenemos bloques de baladas anglo y otros bloques de balada en nuestro idioma. Pero vamos a comenzar ya con esta canción. Esto se llama Run to You, que es una canción interpretada por la cantante y actriz estadounidense Whitney Houston, lanzada el 21 de junio del año 1993 por Arista Records como el cuarto sencillo del álbum The Bodyguard Original Soundtrack del año 1992. Fue escrita por Judd Friedman y Alan Rich y producida por el tremendísimo productor musical David Foster. Originalmente pensado para ser una canción de ruptura, fue aprobada por la producción y los protagonistas. Sin embargo, un mes después, el director de la película de Bodyguard, el guardaespaldas, ¿no es cierto?, el señor Mick Jackson, llamó diciendo que le gustaba mucho la canción, pero prefería que fuera una canción de amor, así que se reescribió toda la canción, excepto el título. Todos los lanzamientos anteriores del guardaespaldas habían sido exitosos, situándose entre los 5 primeros. Run to You se convirtió en un éxito moderado, alcanzando los puestos 31 y 25 en las listas del Billboard Hot 100 y en el cache box top del, ¿no es cierto?, del número 100. Y bueno, esta canción, Run to You, y compañera de banda sonora, junto con la canción I Have Nothing, fueron nominadas al Oscar a la mejor canción original en el año 1993, pero perdieron lamentablemente frente a la canción de Aladino, I Want New World, con cantante, no me acuerdo muy bien, no era Phil Collins, sí. No era Phil Collins. Ya, bueno, ¿qué quiere decir esta canción? Correr hacia ti, es más o menos la traducción de esta balada poderosa que explora la vulnerabilidad y el anhelo de amor y protección. La letra revela la perspectiva de una persona que, a pesar de aparentar fortaleza y control, en realidad se siente sola y anhela la seguridad que podría encontrar en los brazos de otra persona. La canción, que fue lanzada en el 92, ¿no es cierto?, como parte de la banda sonora de la película El guardaespaldas, en la que Whitney Houston también protagonizó y se convirtió en uno de los temas más emblemáticos de su carrera. La narradora de la canción, ¿no es cierto?, expresa en esta su deseo de correr hacia alguien especial que pueda ver más allá de su fachada y reconocer su necesidad de apoyo emocional. La repetición del estribillo, I wanna run to you, subraya la intensidad de este deseo. Sin embargo, existe una duda subyacente, el miedo a ser rechazada o abandonada si se muestra vulnerable. But if I come to you, dice, tell me, will you stay or will you run away? Dice en esa frase, ¿no es cierto? Y este conflicto interno refleja una lucha común con la que muchas personas pueden identificarse, el deseo de intimidad frente al temor del rechazo. Bueno, musicalmente esta canción, Run to You, destaca la impresionante capacidad vocal de Whitney Houston. Su voz, como siempre, transmite gran maestría la emoción cruda y la sinceridad de la letra, lo que permite a los oyentes sentir la profundidad del anhelo y la soledad de la protagonista. La canción es un testimonio de talento de Whitney Houston como intérprete y su habilidad para conectar con el público a través de temas universales como el amor, la vulnerabilidad y la necesidad de conexión humana. Los dejo con esta canción para comenzar nuestro programa del día de hoy jueves. Esto es Run to You con Whitney Houston.

0: 19 horas, 17 minutos.
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Muy bien, 19:18, ahí pasaba Run to You con Whitney Houston, comenzando este programa del día de hoy, y con esta balada tremenda, muy recordada por supuesto, y una película también muy, pero muy vista, ahí con algunas nominaciones también a los premios Oscar, que tuvo también esta película y esta canción, pero lamentablemente llegó hasta ahí nomás, se la ganó el tema central de la película infantil de Disney, Aladino. Claro, para que vean cómo es la cosa, así se mueven las cosas en los Óscares. Y bueno, estamos ya en este día jueves, 20 de agosto, en el que se celebra a los Bernardo. Así que les enviamos muchos cariños a aquellos que llevan por nombre Bernardo, porque están de onomástico, están de santo el día de hoy, a los Beño, como también se les llama. Y le envío un saludo a don Bernardo Uribe, que está de onomástico el día de hoy también. Oye, y también, por supuesto, a todos aquellos que están cumpliendo años, un día como hoy, también muchas felicidades, esperar que sean, muchos años más, y llenos, por supuesto, de mucha felicidad, prosperidad, y todo lo que ustedes estén buscando pedir, y esperar para este nuevo año de vida. Y les dejo el adelanto también de quién está de santo el día de mañana, viernes 21 de agosto. Mañana es el turno de las Graciela, que están de onomástico mañana viernes 21. Muy bien, muchas gracias desde ya a todos los que están en sintonía en este día jueves, y espero que puedan disfrutar de nuestro playlist que tenemos programado para este día de hoy. Vamos a partir con el primer bloque de música anglo, baladas anglo, y vienen unas canciones muy, pero muy lindas. Antes de eso, les voy a hablar de nuestras amigas de Boutique Modaliza. 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Boutique Modaliza nos comienza a acompañar con las siguientes canciones.

0: 19:32.
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2: 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Este programa de jueves, muchas gracias a todos los que están en sintonía disfrutando de lindas canciones. 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

Ya, muy bien, son las 19:37 minutos. Ya comenzamos a saludar a quienes están reportando sintonía a esta hora de la tarde. Claro que sí. Nuestro amigo Robert desde Cocú le dice, llegando a casita, un día lleno de cosas buenas, ¿eh? Y por supuesto acompañado de buena música para agarrar aliento y cocinar, dice Robert. Así que muchos saludos también y muy bienvenido al programa. También está reportando sintonía Karin desde Río Bueno, por acá reportándome este jueves. En el segundo bloque viene español, ahí voy a buscar una canción. Mira cómo sabe ya, ¿eh? Muy bien. Tenemos también a Efraín, que acaba de entrar su WhatsApp. Claro que sí. Confirmando también que está en sintonía, me imagino. Por acá estamos bien, querido amigo. Lo eché de menos el día de ayer, querido Efraín. Tuvimos un programa ayer, uff, de verdad. Puro clásico. Pura música del recuerdo, ¿eh? Pura música del recuerdo tuvimos ayer, martes, un lindo programa, ¿eh? Que tuvimos y que los que estuvieron en sintonía pudieron disfrutar de la música del recuerdo. Ahí estuvieron, ¿no es cierto?, precisamente recordando ahí, ¿eh? Muchos de ellos recordando a sus abuelos, recordando a sus padres con aquellas canciones del ayer, y que a diferencia de la música de hoy día, que es la mayoría desechable, la música del ayer, no. Claro que sí. Siempre fue mejor el ayer. Siempre fue mejor. Ya, oye, nos vamos con más canciones de inmediato. Ustedes pueden comunicarse con nosotros al más 569-45-46-40-16. Más 569-45-46-40-16. Nuestro WhatsApp oficial de tu programa de corazón aquí en Radio 101, que ya comienza con la música de Big East. Esto se llama Massachusetts. Después Carole King nos trae It's Too Late.

0: 19:45.
1: Muy bien, ahí, para, sí, ahí pasaba Carole King con It's Too Late, nuestro programa, claro que sí. La música y la balada romántica, la balada suavecita, ¿no es cierto? La música suave también, para disfrutar, como siempre, de muy buena música con nuestro playlist de este día jueves, donde la música es mezcladita. Vamos a tener este primer bloque de música anglo, en inglés, ¿no es cierto? Y el segundo bloque nos vamos con música en nuestro idioma. 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Vamos a continuar con más canciones acá en nuestro programa del día de hoy. Un saludo para Sandra, que está reportando sintonía desde acá, la ciudad de La Unión. Y también tenemos a Gaby, que también reporta sintonía desde Río. Bueno, nos vamos con la música. Esto es Bryan Adams, Please Forgive Me.